0: 7:02. Bienvenidos a Última Hora Caracol. Aquí están las noticias. Les contamos que la salud desplazó a la corrupción, se convirtió en la principal preocupación de los colombianos. Esto según un estudio de la Universidad de los Andes, que también encontró mayores dificultades de acceso para los afiliados de las EPS intervenidas. Alison Torres.
1: Sí, María Fernanda, como usted comenta, las dificultades para acceder a citas, medicamentos y servicios de salud siguen pesando en la percepción de los colombianos. De acuerdo con el estudio del Observatorio de la Democracia de la Universidad de los Andes, los afiliados a EPS intervenidas reportan más problemas de atención y mayores gastos de bolsillo para recibir los tratamientos que necesitan. En ese sentido, María Fernanda, la investigación también encontró que 3 de cada 10 personas han tenido que pagar de su propio dinero para acceder a servicios médicos, y que cerca del 22% destina más de 500,000 pesos mensuales a estos gastos. Como usted mencionaba en un inicio, 1 de cada 4 colombianos considera que la salud es hoy el principal problema del país por encima de la corrupción. Pese a ello, la mayoría de los encuestados considera que el sistema necesita cambios, pero no la eliminación de las EPS como ha considerado el gobierno.
0: Alison, gracias. El gobernador de Boyacá se pronunció tras la apertura de una investigación en su contra por parte de la Procuraduría General de la Nación. Esto por presunta participación en las elecciones presidenciales de la República. Felipe Carreño.
2: Luego de que la Procuraduría General de la Nación abriera investigación disciplinaria contra el gobernador de Boyacá, Carlos Amaya, por presunta participación en política en el proceso electoral presidencial de primera y segunda vuelta, el mandatario se pronunció desde su cuenta de X diciendo: siempre atento y respetuoso de la institucionalidad, la Procuraduría investigará y se cerciorará de que no he incurrido en participación política. Sin embargo, en paralelo, durante las últimas horas el gobernador ha continuado anunciando obras, así como las gestiones con el gobierno nacional y el departamento Nacional de Planeación desde las redes sociales oficiales de la gobernación.
0: Y en otras noticias les contamos que sale del Ejército Nacional un general bastante polémico, una primicia de Caracol Radio. José David Rodríguez, buenas noches.
3: Hola, María Fernanda y oyentes, pues Caracol Radio confirmó que quedó en firme la salida del servicio activo del mayor general Olveiro Pérez Maecha del Ejército Nacional. Hemos podido confirmar y tenemos en nuestro poder el decreto firmado por el ministro de Defensa el pasado 17 de junio. En el documento se ordena retirar del servicio activo al oficial general en forma temporal con pase a la reserva, dice este decreto conocido por Caracol Radio. La decisión se tomó en atención a la solicitud, dice este decreto, María Fernanda y oyentes, del comandante del ejército contenida en la exposición de motivos del 16 de enero de 2026. En el documento también señala que Pérez Maecha cuenta con un tiempo superior de 38 años de servicio. Recordemos que este general, María Fernanda, para finalizar, había sido denunciado en su momento por usar soldados como empleados domésticos.
0: José David, gracias, y empecemos a hablar de elecciones, porque desde la medianoche estará prohibido el consumo de alcohol en espacios públicos en la capital por la medida de ley seca, precisamente a puertas de esta jornada electoral del domingo. Sebastián Herrera.
4: María Fernanda, buenas noches. La ley seca en la capital del país para garantizar la seguridad durante la segunda vuelta presidencial iniciará en menos de 5 horas, desde las 0 horas de este sábado. Es decir, los ciudadanos podrán consumir alcohol en espacios públicos hasta las 11:59 de la noche de hoy. Aunque inicialmente la ley seca iba a iniciar desde las 6 de la tarde, gremios como Azahuares y Fenalco llegaron a un acuerdo para que iniciara a la medianoche con el fin de no afectar las ventas. Recordemos que en contados minutos iniciarán partidos de fútbol en el marco del Mundial. Es importante mencionar que la medida irá hasta las 12 del mediodía del próximo lunes 22 de junio.
0: Sebastián, gracias. Y hablando de elecciones, la Cancillería colombiana rechazó las declaraciones del presidente de Argentina, Javier Milei, sobre las elecciones presidenciales de nuestro país. ¿Qué dicen, Karen Borges?
5: María Fernanda, lo dicen a través de un comunicado. La Cancillería manifiesta su categórico rechazo frente a las declaraciones públicas del presidente de Argentina, Javier Milei. En particular, hacen referencia a las publicaciones difundidas en su cuenta de X, en las cuales ha expresado respaldo directo a la campaña de Abelardo de la Espriella. El gobierno de Colombia considera que cualquier manifestación de apoyo, rechazo, presión o intervención de una autoridad extranjera orientada a favorecer o perjudicar a cualquiera de los candidatos, particularmente, constituye una actuación impropia y que es un asunto que compete exclusivamente al pueblo colombiano.
0: Gracias, Karen. En otras noticias, el expresidente Iván Duque envió un mensaje de solidaridad a Álvaro Uribe tras el nuevo llamado a indagatoria en su contra y reveló una reunión que habrían tenido antes de las elecciones. Laura Daniela Duarte.
6: Mensaje de solidaridad, María Fernanda, que llega a través de la cuenta de X del expresidente Iván Duque y que va acompañado de una foto con el exmandatario en la que revela una reunión reciente de ambos previo a la segunda vuelta presidencial de este 21 de junio. Duque aseguró, y abro comillas, la inocencia de Uribe es incuestionable, como también lo es la convicción de un país que saldrá a las urnas a rechazar la politización de la justicia y la judicialización de la política. Cierro comillas, este mensaje, por supuesto, ante el llamado reciente que hizo la Fiscalía al expresidente Álvaro Uribe por hechos relacionados con la conformación del bloque metro de las autodefensas en el municipio de San Roque y por las masacres del Aro y la Granja ocurridas en Ituango, Antioquia, cuando se desempeñaba como gobernador de ese departamento.
0: Y a esta hora, noticias del mundo. Hubo un nuevo pronunciamiento electoral en Perú, choque de trenes además en Inglaterra y apertura diplomática de Bolivia hacia Colombia. Eddy Mosquera.
7: Mafia, arrancamos en el sur de nuestras fronteras. La Cancillería del Perú rechazó las acusaciones de que hay interferencia en el conteo y recepción de votos emitidos en el exterior para la segunda vuelta. En línea con esto, la candidata Keiko Fujimori también llamó a que el conteo acabe pronto.
8: Esperamos que el resultado final salga pronto, porque efectivamente hay muchas decisiones por tomar y serán los organismos electorales quienes den el resultado final y, por supuesto, que será respetado por nosotros y esperemos también por el contrincante.
7: Seguimos en Reino Unido. Un choque entre dos trenes dejó 89 personas heridas, de las cuales 11 están de gravedad y una falleció. De momento no hay claridad de por qué ambos trenes estaban en la misma ruta. Y cerramos hablando de nuestras elecciones. Luego de los choques entre Colombia y Bolivia de las últimas semanas, el gobierno de ese país anunció que tan pronto haya resultados este domingo, pues el lunes van a retomar y reponer presencia diplomática en Colombia. Volverá todo el trabajo consular.
0: Eddy, gracias. Y con la exposición de Fernando Botero que se inaugura hoy en Taiwán, culmina la travesía por 5 países que comenzó en el año 2025. Carlos Castro Arias.
9: El legado del maestro Fernando Botero culminará su recorrido por Asia en Taiwán con una monumental exposición de 118 obras que se inaugura hoy. La exposición El Volumen Mágico Exhibición Botero, curada por su hija Lina Botero y organizada por la Fundación Fernando Botero, abre sus puertas en Taipei y reafirma la vigencia mundial del artista colombiano a casi 3 años de su fallecimiento. Esta exposición estará desde hoy y hasta el 11 de octubre. Las exposiciones de Fernando Botero en Asia entre 2025 y 2026 fueron en Azerbaiyán, Singapur, Corea del Sur y Guangzhou, China, finalizando en Taipei, Taiwán.
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Radio, bienvenidos. Ya estamos para un juego de volver a ver a un país, a un equipo que sueña con estar disputando el título de este campeonato del mundo. Juega Brasil, el pentacampeón del mundo.

0: Hoy Brasil, después del triunfo que acaba de representar a Marruecos, llegar a 4 puntos, el equipo de Escocia se ha quedado en 3. Mateus Cunha sigue como titular, Endri de suplente, que era la gran polémica en el equipo brasileño. Don César Augusto Londoño, ¿cómo está, César?
1: Diego, saludo cordial para todos los oyentes en Colombia y en el mundo. Brasil, el único equipo que ha participado en las 23 Copas del Mundo. Y Haití, que está en su segundo mundial, ha perdido los 4 partidos de las Copas del Mundo. Y es un dato no menor, porque únicamente marcó 2 goles y recibió 15 goles. Aquí perdió frente a la selección de Escocia en un partido que tuvo muchos ribetes interesantes para el equipo centroamericano.
0: Muy bien, novedades que tiene el equipo de Haití, algo novedoso de este conjunto, Liche.
2: Bueno, pues Diego, realmente hablar de la selección de Haití, lo que causa curiosidad es en las palabras de algunos de los jugadores, exjugadores brasileños de aquellas selecciones históricas, que si Brasil no abre el marcador al minuto 20 se complica el partido. Si Brasil piensa que se le puede complicar un partido con Haití, que es una selección que realmente no tiene una propuesta ofensiva realmente clara, sino lo que busca de cierta manera es quedarse en su propio campo, esperar, aguantar, y de pronto Pierrot, Casimir o una llegada desde el medio campo de Belgrade le permitirían con espacio causar algo de peligro al rival. Así que, más que curiosidad, es una selección modesta que viene a participar en esta Copa del Mundo, pero sin mucho juego ofensivo, y menos ante una selección como la de Brasil.
0: Estados Unidos 2, Australia 0, Escocia 0, Marruecos 1. Esperamos por Brasil, Haití, 7:30 hora colombiana. Y por Turquía, Paraguay, que jugarán a las 9. Don George Pinzón, ¿cómo está, George?
3: Buenas noches, Dieguito. Buenas noches para Cecitar, para todos los oyentes. Sí, señores, nos subimos a esta ruta mundial precisamente con nuestros anunciantes, las personas, nuestros amigos aliados que van a este gran partido Brasil-Haití, Haití-Brasil. 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
0: Muy bien, la presencia del público brasileño que siempre engalana los estadios, el estadio de Filadelfia. Voces que nos acompañan a esta hora en la información de Caracol Radio para vivir el juego en pleno. Ancelotti, sobre cómo juega Haití y su partido que vio ante Escocia.
4: Bueno, el juego contra Escocia fue un juego muy equilibrado.
5: El partido contra Escocia fue un juego muy equilibrado. Haití demostraron calidad física sobre todo. Es un equipo que está bien organizado, con un sistema bastante claro. El centro delantero es el referente. Ellos juegan un buen fútbol, con las características que ellos quieren. Es un rival al que tenemos que respetar, como a todos los rivales, porque están jugando una Copa del Mundo y todo el mundo está muy motivado.
4: Competido.
0: Bueno, y seguimos con Ancelotti. ¿Cuáles son las diferencias entre Mateus Cunha, Igor Thiago y Endrick? Es la gran polémica en Brasil. El 9, ¿quién debe jugar?
4: Mateus Cunha es más asociativo, tiene más calidad de media punta.
6: Mateus Cunha es más asociativo, tiene más cualidades de media punta que de centrodelantero referente. Igor Thiago, él es un jugador referente en el área, fuerte en los duelos y muy agresivo en la recuperación del balón. Endrick, por su lado, no es ni lo uno ni lo otro. Endrick es otra cosa, es un talento extraordinario. Y Brasil va a aprovechar sus cualidades tanto en esta Copa del Mundo como en la próxima. Pero él es paciente, no tiene prisa.
4: No tiene prisa.
1: Lo cierto del caso, Diego, es que para el primer partido esperaban a Endrick y puso a Igor Thiago. Y para el segundo partido también esperaban a Endrick y puso a Mateus Cunha. Es el tercer centro delantero de la selección de Brasil para Ancelotti, pero el primero para toda la afición.
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7: 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Estamos a nada de este gran partido. 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

0: estamos en la información de Caracol Radio y vamos con invitado a esta hora del equipo de Haití. Su técnico, sobre repetir lo que hizo cuando era asistente técnico en Camerún y le ganaron en el Mundial de 2002 a Brasil. Escuchemos.
1: Se trata simplemente de replicar lo que habíamos hecho con Camerún contra Brasil cuando era asistente técnico. Pero lo más difícil a alto nivel es repetir las actuaciones de gran rendimiento. Eso es seguro. Así que es un mensaje que creo que debo enviar también a mis muchachos del sector ofensivo para mañana. Que nos pongamos el overall de trabajo, que corramos y que lo hagamos mucho más de la cuenta.
0: Muy bien, el técnico de Haití. Que hoy va a enfrentar al equipo de Brasil, don George Pinzón.
2: 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Yo creo que aquí va a haber buenos goles. 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

0: Por la nación de Brasil, César, el pentacampeón del mundo.
1: Atención a la formación de Brasil con dos cambios. Alisson en la portería, 33 años, jugador del Liverpool. Llega Danilo a marcar la derecha, hombre del Flamengo. Lo he utilizado Ancelotti de volante, pero juega originalmente en su equipo de lateral derecho, número 13, 34 años. Marquinho, veterano, capitán, hombre importante, número 4, 32 años, PSG. Gabriel Magalhães, número 3, del Arsenal, 28 años. Y Douglas Santos, el del Zenit de Rusia, 32 años, número 16. En el medio, Casemiro, 34 años, número 5. Bruno Guimarães, del Newcastle, 28 años, número 8. Y Lucas Paquetá, algunos decían que lo tenía que sacar por el mal partido frente a Marruecos, número 20, 28 años, juega en Flamengo. Y adelante, Rafinha, número 11, 29 años, jugador del Barça. Mateus Cunha, 27 años, del Manchester United, número 9. Y Vinicius Junior, número 7, 25 años, del Real Madrid.
0: Así suena la canción de Brasil. A ver, la escuchamos.

0: Johnny Plácide con el número 1 del SC Bastia. Carlens Arcus, el lateral por derecha, con el número 2 del Angels. Con el número 4, AD, jugador de la Liga Universitaria de Quito, de la Crua, como central por izquierda, jugando en el...
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0: México por una consola viejísima. Nos vamos con los goles de los brasileños, los dos de Mateus Cunha y el golazo de Vinicius.
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Si la gira con Val Molina, ataca Vini, va demarcándose en cara a la marca.

del encuentro. ¡Samba!

en una jugada maravillosa de Vini, golazo de Brasil para decretar el 3-0 ante Haití.

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2: 9:39.
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0: Oyentes de Caracol Radio, llegamos al partido número 31 en este campeonato mundial de fútbol. Turno para que vuelvan a entrar en escena dos equipos que cayeron en la primera fecha. Turquía ante Paraguay. Hoy por este mismo grupo hablamos del grupo D. Estados Unidos le ganó 2-0 a Australia y logró ya su clasificación a la próxima ronda. Paraguay con muchísimas necesidades y con ganas de cambiar esa imagen negativa tras perder 4-1 en su debut ante Estados Unidos. El estadio Bay Arena de San Francisco será la sede de este encuentro, que promete para el conjunto de Paraguay. Dos novedades tendrá en la nómina inicialista: la presencia de Matías Galarza en reemplazo de Damián Bobadilla, y en ataque Isidro Pita en reemplazo del jugador Arnaldo Sanabria. Las dos novedades en el equipo de Alfaro con respecto al Oncero que perdió en el primer partido ante el conjunto norteamericano. No se habían enfrentado antes en un mundial. Solo hay un registro por allá, en un amistoso en 1995, cuando Turquía y Paraguay se enfrentaron y el partido quedó 0-0. Don Andrés Díaz estará comentando al lado de nosotros con don Álvaro Gómez Zafra en la información comercial, don Ramón Alberto Maldonado en los goles. Don Andrés, novedades del conjunto turco, ¿cómo le va? Buenas noches.
1: Saludo Camilo, buenas noches para usted. Buenas tardes, y es en Santa Clara, California, por supuesto, a pleno sol, a plena luz del día. En la tarde se está jugando, o se va a jugar, mejor dicho, este partido.
0: ¿Qué hora es allá?
1: Y una sola novedad: en Santa Clara son 2 horas menos, son las 7:42, tengo entendido.
0: Verano, y por eso el sol es lo más alto.
1: Efectivamente, hay una sola novedad en la nómina titular de la selección de Turquía, que la verdad se vio bastante mal en el primer partido ante Australia. Y hablamos del lateral derecho. No aparece Seki Selik, hombre de la Roma. El jugador que aparece hoy como titular en este equipo es el jugador Muldur, de nombre Mert Muldur, del Fenerbahce, 27 años, hará debut mundialista en el equipo dirigido por el italiano Vincenzo Montella.
0: Estados Unidos líder con 6 puntos, segundo Australia con 3, tercero Turquía, 0 y menos 2 en la diferencia, y cuarto Paraguay, sin puntos y menos 3 en la diferencia de gol. Son las posiciones de este grupo D que vamos a vivir después de las 10 de la noche entre Turquía y Paraguay. En la información comercial, don Álvaro Gómez Zafra, ¿cómo le va, mi querido Álvaro? Buenas noches.
2: Camilo Mugi, buenas noches para ti, para los oyentes de Caracol en todo el país. Bueno, muchos ganadores, muchos triunfadores. 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En 16 minutos, Camilo, rotará el balón. Bueno, y así es. 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
2: Bien, vamos a tener más adelante a los técnicos, pero primero conectamos a los oyentes del fenómeno del fútbol de Caracol Radio con la señal que conecta a Colombia, la señal de Claro.
3: Hola, un saludo, mi nombre es Fabián Giovanni Serrano, estoy en la ciudad de Ibagué, estoy con el fenómeno del fútbol en plena sintonía, esperando que la selección de Paraguay logre su primera victoria y logre sumar sus puntos el profesor Alfaro y sus dirigidos. ¡Vamos, Paraguay!
2: Los oyentes con la señal de Claro, escuchando el fenómeno del fútbol, más oyentes a esta hora. ¿Quién está con nosotros?
4: Desde Cúcuta, Henry Rincón, escuchando el fenómeno del fútbol de Caracol. En ese partidazo, ojalá gane Paraguay. Un abrazo.
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0: Bueno, está en información de Caracol en la parte comercial, Iván.
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2: Vamos a escuchar a Jorge Alfaro, el director técnico de la selección paraguaya. Este partido contra Turquía es vital y qué espera obviamente del partido.
11: A ver, partido vital lo jugamos desde Uruguay, que venimos jugando partidos vitales. Salvo estos últimos 6 meses, dígame cuando, salvo el de Perú. Pero el desafío que teníamos era que nunca en la historia se había ganado en Perú y por eso quisimos ir a Perú a ganar. Ahora venimos jugando partidos finales desde que llegamos y vamos a seguir jugando partidos finales hasta el último día que estemos acá. Después hay una cuestión de confianza, yo entiendo. O sea, yo estoy todos los días con los jugadores y veo el rendimiento de los jugadores y veo las cosas que entiendo que tiene el equipo, las que le faltan, las que podemos solucionar y las que no. Hay cosas que no las tenemos y en el fútbol magia no se puede hacer.
0: Ya se alistan los equipos para saltar al terreno de juego. Preciosa camiseta de Paraguay. Escuchamos al técnico de Turquía, al italiano Vincenzo Montella. Parla Montella.
12: Una squadra di grande rispetto da parte mia, una squadra che ha fatto gli stessi punti del Brasile.
13: Paraguay es un equipo de gran respeto por mi parte. Es un equipo que tiene una gran verticalidad, jugadores de temperamento, jugadores de calidad en ataque. Con respecto a lo que haremos nosotros, seguramente algo cambiaremos. En definitiva, quien no comience el partido desde mi punto de vista no es para señalarlo como culpable, porque este equipo y estos jugadores no se tienen que sentir culpables de nada.
12: No se deben sentir culpables de nada.
2: Muy bien, las voces de los técnicos. Paraguay llega con 4 jugadores apercibidos con tarjeta amarilla. Cáceres, Almirón, Diego Gómez y Arce. Disputa su noveno mundial y el primero desde el año 2010 en la edición que cayó ante España en cuartos de final, que al final precisamente terminaría siendo campeón. Ha perdido 4 de sus últimos 18 partidos de fase de grupos con apenas 6 victorias. La derrota frente a Estados Unidos fue la más abultada del 3-0 sufrido ante Inglaterra en los octavos de final de México de 1986. Y ojo a este dato, ha perdido 4 de sus últimos 6 partidos mundialistas frente a selecciones europeas. Un empate. Su última victoria fue 2-0 sobre Eslovaquia en el año 2010. Los equipos ya van a saltar a la cancha, pero ¿qué alcanzamos a decir de la historia de Turquía, Andrés?
14: Bueno, Camilo, precisamente la selección de Turquía enfrentará hoy a Paraguay y esta será su segunda selección sudamericana que obviamente se medirá en un mundial. Las dos primeras veces habían sido ante la selección de Brasil, pleno de derrotas. Además, Turquía llevaba 8 partidos consecutivos sin perder, 7 victorias y un empate, racha que cortó en el debut mundialista perdiendo ante la selección de Australia.
2: Muy bien, vienen los equipos a la cancha, salen los equipos y en el fenómeno del fútbol de Caracol, la emoción de vivir este encuentro entre Turquía y Paraguay. La fila la comanda Iván Bartón, el árbitro central del Salvador. El asistente número 1 será David Morán, también del Salvador. Antonio Pupiro de Nicaragua, el asistente número 2. El cuarto árbitro, O'Shane Nation de Jamaica. El quinto árbitro, Caleb Wallace de Trinidad y Tobago. Bonito el uniforme, la chaqueta de Turquía con un rojo encendido, pantaloneta verde para el arquero. Y el uniforme, sí me imagino, el blanco. Y un uniforme azul oscuro con algunos vivos de azul celeste en su interior para el elenco de Paraguay, la segunda camiseta de Paraguay. Vamos a presentar con la música de los equipos las formaciones en el fenómeno del fútbol. Arrancamos con la formación del conjunto paraguayo.

Orlando Grill en el arco con el número 12, el arquero de San Lorenzo Almagro de 26 años, Juan Cáceres, camiseta número 4 marcando la derecha, jugador del Dinamo de Moscú con 26 años, Omar Alderete, primer central con el número 3, juega en el Sunderland de Inglaterra con 29 años, Gustavo Gómez, el veterano con el número 15, juega en Palmeiras, 33 años. Y cierra el cuarteto defensivo Junior Alonso de Atlético Mineiro con 33 años. En la mitad de la cancha, Andrés Cubas, número 14, Vancouver Whitecaps, 30 años tiene el volante. Andrés Cubas, Matías Galarza con la camiseta número 23, juega en Atlanta United, 24 años. Diego Gómez juega en el Brighton, tiene 23 años. Miguel Almirón con el número 10 en el Atlanta United, número 8. Con 23 años, Miguel Almirón con el número 10, juega en el Atlanta United, Diego Gómez en el Brighton, Julio Enciso en ataque con el número 19, Racing de Estrasburgo de Francia, 22 años, e Isidro Pita con 26 años, juega en el Red Bull Bragantino de Brasil. En este caso, el promedio de edad para el conjunto de Alfaro de 27.6 años, la formación del elenco turco con la música de su país.

0: goteó la loca ahí.
1: No, no, no, como no vamos a llegar hasta el beso, yo se lo mando.
0: Gracias.
1: Ahí está, la selección de Vincenzo Montella, sí señor, la selección de Turquía. Ayúdame con esta, Diosito. En el arco, el número 23, Ugurkan Kakir, arquero de Galatasaray, 30 años. En el fondo, línea de cuatro, lateral derecho, Mert Muldur del Fenerbahce, 27 años. Para el hombre que irá por ese costado. Los centrales con el número 3, Mehdi Demiral, del Al-Ahli, 28 años de edad, tiene experiencia europea. El central por el costado izquierdo será Abdulkerim Bardasi, 31 años, juega en el Galatasaray. Y el lateral por izquierda será Ferdi Kadioglu del Brighton de Inglaterra, tiene 26 años. Medio campo, el doble 5, con el número 16, Ismael Jusek del Fenerbahce, 27 años. El número 10 y capitán de campo en Turquía, Hakan Kalanoglu, volante del Inter de Milán de Italia, 32 años. Más adelante, por el costado derecho, número 19, Yunus Akun, 25 años, juega en el Galatasaray. El hombre de las ideas, el número 8, Arda Güler, el niño maravilla del Real Madrid, 21 años. Por el costado izquierdo, otro de los europeos importantes, Kenan Yildiz, 21.
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4: Son las 12 de la madrugada, 8 minutos. Actualizamos las noticias a esta hora en Caracol Radio. Mucha atención que desde la ciudad de Cali, el presidente Gustavo Petro anunció que más de 17,000 patrulleros y patrulleras de la Policía Nacional asumirán las vacantes que existen y pasan a ser subintendentes de la institución. Juan Carlos Díaz.
5: El presidente Gustavo Petro anunció hoy en Cali que 17,161 patrulleros y patrulleros de la policía ascenderán a partir de hoy al grado de subtenientes. El mandatario aseguró que la decisión representa un reconocimiento a sus madres y a sus padres.
6: 17,161 patrulleros y patrulleras en todo el país asciendan a partir de hoy al grado de subtenientes de la Policía Nacional. Sus madres, a los padres de estas patrulleras y patrulleros.
5: El presidente conmemoró en el Parque Las Banderas Azul de Cali el primer año de la reforma laboral.
4: Y sobre este hecho, el director de la Policía General William Osvaldo Rincón anunció que el ascenso de estos 17,000 patrulleros es una decisión que fortalece la institución y mejora la calidad de vida de miles de familias.
7: Quiero comentarle que las instituciones de Colombia se vuelven más fuertes cuando su esfuerzo encuentra reconocimiento y cuando ese reconocimiento deja de ser una promesa para pasar una gran esperanza y que pase, obviamente, que se convierta en una oportunidad de crecimiento. En esta ocasión, poder tener la oportunidad de que nuestros patrulleros de policía de Colombia, 17,161 patrulleros que han hecho el concurso o el curso para ascender, todos pueden ascender, no solamente los va a dignificar en su concepto de calidad de vida, sino también en su bienestar, a ellos, a sus familias y a sus hijos, pero sobre todo a Colombia, los va a dignificar en todo sentido.
4: Y el gobernador de Boyacá se pronunció sobre la apertura de la investigación en su contra por la Procuraduría por presunta participación en las elecciones de presidencia de la República, Felipe Carreño.
8: Luego de que la Procuraduría General de la Nación abriera investigación disciplinaria contra el gobernador de Boyacá, Carlos Amaya, por presunta participación en política en el proceso electoral presidencial de primera y segunda vuelta, el mandatario se pronunció desde su cuenta de X diciendo: siempre atento y respetuoso de la institucionalidad, la Procuraduría investigará y se cerciorará de que no he incurrido en participación política. Sin embargo, en paralelo, durante las últimas horas el gobernador ha continuado anunciando obras, así como las gestiones con el gobierno nacional y el departamento nacional de planeación desde las redes sociales oficiales de la gobernación.
4: Y Ecopetrol firma una alianza de cooperación alemana para el plan piloto de combustibles sintéticos en Cartagena. Luis Enrique Hurtado.
9: De acuerdo con la petrolera, la iniciativa está orientada a impulsar el uso del hidrógeno verde en la producción de combustible para el sector de aviación. Así lo dio a conocer el líder de energías renovables de Ecopetrol, Andrés Felipe Camacho.
10: Ecopetrol y la Agencia de Cooperación Alemana para el Desarrollo, GIZ, hemos firmado un acuerdo para ejecutar un estudio de viabilidad técnica y comercial para la producción de combustibles sintéticos de aviación en la refinería de Cartagena. Vamos a aprovechar la infraestructura disponible del proyecto Coral y el hidrógeno verde que vamos a tener allí para poder evaluar la viabilidad de producción de este combustible.
9: Este plan piloto se va a

0: desarrollar en la refinería de la ciudad de Cartagena.
1: Y Bogotá tendrá el primer Centro Nacional de Innovación y Diseño Cultural. Villa Adelaida busca reunir los sabores o los saberes y la creatividad de las regiones con nuevas tecnologías y procesos de innovación. Alison Torres.
2: Así es, pues el Ministerio de las Culturas inauguró Villa Adelaida, el primer Centro Nacional de Innovación y Diseño Cultural del país. En diálogo con Caracol Radio, la ministra Yanaika Almani aseguró que el espacio permitirá por primera vez atender de manera directa a sectores como el diseño de modas, la arquitectura y el diseño industrial históricamente relegados. Pues la ministra explicó que Villa Adelaida será un punto de encuentro para artesanos, diseñadores y creadores de todo el país con el objetivo de conectar los saberes de las regiones con nuevas tecnologías y fortalecer las industrias culturales.
1: Y en noticias internacionales, el candidato Roberto Sánchez, que está cerca de perder la segunda vuelta de las elecciones presidenciales en Perú, frente a la derechista Keiko Fujimori, lideró una manifestación junto a miles de sus seguidores hoy en la ciudad de Lima en defensa del voto popular y para exigir a los organismos electorales transparencia en la parte final del conteo de la votación celebrada el pasado 7 de junio. Sánchez partió al frente de sus partidarios desde el local de su partido Juntos Somos Perú en el céntrico Paseo Colón para recorrer de manera pacífica varias calles del centro histórico de la capital peruana.
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canción está del caballero de la salsa Gilberto Santa Rosa, lo grande que es perdonar. Aquí estamos, listos para continuar con la programación de Caracol Radio en esta noche fantástica. Y hoy ni Pipe ni Juanse por ningún lado se aparecieron. Pero no importa, aquí estamos nosotros para cumplirles a ustedes con buena música. @ Vicente Moro si me quieren escribir, porque estamos en modo mundial, pero también en modo fin de semana y también en modo elecciones. Recuerden que mañana tenemos que salir a votar todos los colombianos a ejercer lo que es la democracia. Bueno, vamos a seguir de música. Voy a presentarles ahora una de las canciones más importantes de Johnny Rivera. Johnny Rivera tiene un homónimo en Puerto Rico, el Johnny Rivera colombiano, el de la música popular o regional colombiana, como le están denominando hoy en día, tiene un homónimo en Puerto Rico que también es salsero. Pero en esta oportunidad me voy a ir con Johnny Rivera, el de la música popular colombiana. ¿Se acuerdan de este tema que se llama Mejor Solito? Suena aquí, en la

Noche fantástica, noche para compartir con ustedes la buena música. Y aquí tenemos de todos los géneros, eso es lo importante. Esto es una montaña rusa de colores, de sabores, de ritmos. Aquí tenemos música popular, vallenata, salsa, merengue. En fin, vámonos con una agrupación que cuando recién inició por allá en los 60 era como las ligas menores de la Villos Caracas Boys, agrupación fundada por Villo Frometa. Y los melódicos dijeron, vamos a hacer este tipo de música muy parecida. Y esta es una de las agrupaciones también más representativas de Venezuela y que sigue sonando hoy en día en el 2026 en muchos lugares del mundo. Ahí pasaba El Emigrante Latino con Los Melódicos. Además, esa fue una banda sonora también de una película de colombiana. Voy a presentarles ahora al Binomio de Oro, la organización de Rafael Orozco y Israel Romero, por eso se llama así, Binomio de Oro. Y les voy a presentar una canción que es muy conocida por todos ustedes y que seguramente la van a cantar en este amanecer del día sábado. Se llama Un Osito Dormilón, la noche fantástica de Caracol Radio.

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2: Un gran impulso anímico, si es que le faltaba alguno más, recibió el mejor portero hasta el momento de la Copa del Mundo. Vocinha, de Cabo Verde, llegó su señora madre con algunos familiares más a territorio norteamericano, donde mañana domingo enfrentará a Uruguay después de las 5 de la tarde en la segunda fecha de la Copa del Mundo.
3: Very important because all the family it's important.
4: Para mí es demasiado importante porque toda la familia es importante para mí y ellos siempre me apoyaron en todo. Y tener a mi mamá aquí para mí es algo muy especial. Mi papá y mi hermano también están acá y estoy muy feliz. Desearía traer a más miembros de mi familia, de pronto al resto de mis hermanos, mis hermanas y sobrinos. Pero creo que algunas veces es difícil, pero estoy muy feliz por esto.
3: Sometimes it's difficult, but I am very happy for this.
2: Vocinha se convirtió en héroe nacional en Cabo Verde después de sus espectaculares atajadas y actuación frente a España en el empate 0-0 en la primera fecha mundialista. Cabo Verde tiene un punto, los mismos que su rival Uruguay, que empató con Arabia Saudita.
5: La Federación de Fútbol de Irán elevó una queja formal ante la FIFA debido a las restricciones que le imponen a su selección, que le impiden preparar su partido contra Bélgica en condiciones adecuadas. Las restricciones son contrarias al principio de igualdad de condiciones para todas las selecciones participantes y corren el riesgo de perjudicar la preparación, dice la nota de Irán. El equipo iraní enfrentará mañana por el grupo G a Bélgica a las 2 de la tarde, serie donde Nueva Zelanda, Irán, Bélgica y Egipto suman un punto tras la primera fecha.

0: Me gusta esta canción que acabo de escuchar. Espero que ustedes también la hayan disfrutado, la hayan pasado rico. Se trata de Maelo Ruiz, ex vocalista de la orquesta de Pedro Conga. Luego dijo, voy a hacer mi carrera en solitario. Y hasta en el 2026 sigue sonando y presentándose en muchos lugares del mundo. Me niegas tanto amor. Tremendo clásico. Esta fue la primera canción que hizo después de salir de la orquesta de Pedro Conga. Bueno, sigamos con los hijos de Puerto Rico a ritmo de merengue. Esto se llama Separados. Esta es la noche fantástica de Caracol Radio.
1: Recuerdo.

Tremenda canción de balneario. Así le denomino yo a esta música. Cuando uno sale a pasear, en el caso de Bogotá, por aquí cerquita, Melgar, Girardot, Onda, suena esta música en todos los balnearios. Y cuando usted está en otra ciudad, seguramente hay balnearios cerca y canciones como esta de los Tupamaros suenan en esos sitios. Te necesito. Fernando Jaramillo, un payanés, fundó esta agrupación. Y ahora les voy a presentar al grupo Caneo. Esta canción la hizo en versión romántica un artista que se denominaba o se autodenominaba Fernando. Así, simplemente. Pero en salsa la hizo el grupo Caneo. Se llama ¿Quién piensa en ti? 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
4: 1:05, actualizamos las noticias a esta hora en Caracol Radio. En medio de un discurso en plaza pública, el presidente Gustavo Petro le envió unas palabras al expresidente Álvaro Uribe. ¿Qué fue lo que dijo Karen Borges?
5: En un discurso en plaza pública este viernes en Cali, el presidente Gustavo Petro le envió un mensaje al expresidente Álvaro Uribe.
6: Yo le digo a Uribe, sírvase sumarse a esta tarima y nos damos un abrazo y nos vamos juntos a declarar ante la JEP las verdades que el pueblo necesita saber.
5: El mandatario también se refirió al expresidente Álvaro Uribe con palabras que han generado polémica en medio de la contienda electoral.
6: No me atrevo a insultarlo, muchísimo menos me atrevería a decir en ninguna parte.

0: parte que una parte de la sociedad deba ser destripada.
1: Finalmente, el mandatario hizo un llamado para que los colombianos acudan masivamente a las urnas el próximo domingo.
2: Y el gobernador de Boyacá, Carlos Amaya, se sumó a los funcionarios investigados por la presunta participación en política. ¿Qué fue lo que pasó, Jenny Angarita?
3: La Procuraduría General de la Nación abrió una investigación disciplinaria contra el gobernador de Boyacá, Carlos Amaya, por la presunta participación indebida en política en medio de la campaña presidencial. La decisión se fundamentó en la queja disciplinaria presentada por el presidente de la Red de Veedurías de Colombia, Pablo Bustos, quien consideró que Amaya habría participado de manera irregular en política durante la contienda electoral rumbo a la presidencia de la República por una de las campañas. Argumento que fue aceptado por el Ministerio Público.
2: Cámaras de la policía detectaron y llevaron a la captura de un hombre con orden judicial vigente en el centro de Bogotá, Alejandra Uribe.
4: Gracias al monitoreo de las cámaras de videovigilancia de la policía y a la reacción de los uniformados del CAI San Victorino, fue capturado un hombre requerido mediante orden judicial vigente por el delito de tráfico, fabricación o porte de estupefacientes. Los hechos se registraron en el barrio San Bernardo, en la localidad de Santa Fe, luego de que personal de monitoreo alertara sobre la presencia de una persona en actitud sospechosa. Al llegar al lugar y verificar su identidad a través de los dispositivos PDA, la policía estableció que el ciudadano presentaba una orden de captura vigente. Tras confirmar el requerimiento judicial, el hombre fue capturado y dejado a disposición de la autoridad competente para que responda por todos los delitos que se le atribuyen.
2: Más de 5 meses sin salario completan más de 200 trabajadores del Hospital Boca Grande en Cartagena tras el cierre temporal de los servicios. Andrés Vizcaíno.
5: El cierre y traslado de pacientes en el nuevo Hospital Boca Grande agudizó una crisis que afecta a decenas de trabajadores, a quienes denuncian hace más de 4 meses no reciben ningún pago por los servicios prestados en el centro asistencial. La historia de Eunice Zúñiga, enfermera por más de 30 años, es el reflejo de una situación que estaría afectando, según datos conocidos por Caracol Radio, a unas 200 familias que derivan su sustento del hospital y que hoy permanecen en sus casas sin la posibilidad de solventar al menos la canasta familiar.
6: Bueno, los retrasos empezaron desde noviembre, que nos comenzaron a pagar un mes, después en diciembre nos pagaron medio mes, nos pagaron las primas y desde ahí hasta acá, hasta el mes de junio que vamos, nos han cancelado, nos deben enero, febrero, marzo, pagaron abril. Nos debe mayo y el mes de junio que va corriendo.
5: Por ahora se pudo establecer que las directivas del NHB y autoridades locales trabajan para buscar alternativas financieras con el fin de reabrir sus puertas.
2: Y en Armenia establecerán ley seca desde hoy sábado para garantizar la seguridad en las elecciones de este domingo 21 de junio. Vanessa Porras.
7: La ley seca regirá a partir del sábado 20 de junio a las 6 de la tarde y se extenderá hasta el día lunes 22 de junio a las 6 de la mañana. El secretario de Gobierno de la ciudad, Carlos Arturo Ramírez, manifestó que esta es una de las medidas de seguridad para garantizar el orden público y la tranquilidad en el marco de las elecciones en segunda vuelta.
8: Se le dan las garantías a todos los armenios en tema de registraduría, de instalaciones y demás para que salgan a votar sin ningún problema. Entonces, diríamos que estamos preparados al 100%.
7: Se prevé más de 1.400 uniformados de la policía que reforzarán la seguridad en estas elecciones.
2: Y la Autoridad Marítima de Panamá confirmó en un buque de bandera panameña fue alcanzado por un ataque con drones en el Mar Negro, un incidente que dejó un tripulante muerto y 2 marines heridos, uno de ellos de gravedad.
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2: 1:11 a.m.
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Qué buena canción esta de Julio Ernesto Estrada, Fruco y sus tesos, Confundido, sonando en este fin de semana de elecciones, fin de semana de fútbol con Caracol Radio. Y después de tremendo clásico, recordemos que Fruco y sus tesos tiene más de 6 décadas de estar alegrando a todos los colombianos con sus presentaciones durante todo el año. Vamos a presentar lo más nuevo, Karol G. Gente joven, Karol G, que además le está yendo muy bien con todas sus giras, presentaciones. Y este merenguito yo creo que es de los merengues chéveres que todo el mundo acepta, desde el niño hasta el adulto. Se llama Si Antes Te Hubiera Conocido y está aquí en esta noche fantástica.

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Celedón con Parranda en el Cafetal. Este es uno de los íconos de la canción, una de las canciones ícono de el señor Jorgito Celedón. Después de Cuatro Rosas y Hay Hombre, yo creo que este es el tercer tema que lo identifica a nivel mundial. Y después de escuchar a Jorgito Celedón con tremendo vallenato, merengue vallenato además, voy a presentarles ahora una agrupación que se fundó por allá en el año de 1989. Se trata del grupo Galé. El creador Diego Galé lo hizo en la ciudad de Medellín, la capital de la montaña, y le ha ido muy bien a Diego Galé con su orquesta. Y una de las canciones más importantes es esta que les voy a presentar aquí en la Noche Fantástica, que se llama El Amor de Mi Vida. Suena en Caracol Radio.

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3: El árbitro brasileño Wilton Sampaio tendrá su segunda conducción en la Copa del Mundo cuando este lunes en New Jersey se enfrenten Noruega y Senegal. Sampaio tuvo a su cargo el partido inaugural del Mundial en Ciudad de México entre el anfitrión, el equipo azteca y la selección de Sudáfrica, donde expulsó 3 jugadores. Asimismo, para la fecha del lunes, en el duelo entre Argentina, el defensor del título, y Austria, está designado como juez central el egipcio Amin Mohamed.
4: El perfil deportivo de Víctor Marulanda, nuevo director deportivo y Atlético Nacional, es lujoso, de logros envidiables con el verde de la montaña. 21 títulos entre jugador y directivo. El defensa central vistió la camiseta durante 9 temporadas, logrando 3 campeonatos de liga, una interamericana y la Copa Merconorte. Al decirle adiós a las canchas, se vistió de ejecutivo. Es administrador de empresas y especialista en gerencia deportiva. Durante 4 años fue presidente de Nacional. Y en la segunda etapa ocupó el cargo de gerente de gestión y desarrollo de 2011 a 2018. 16 grandes títulos le entregó a la institución, entre ellos 8 vueltas olímpicas en Liga Colombiana, la Copa Libertadores de 2016, y además llevó al cuadro verdolaga a participar en el Mundial de Clubes, único equipo colombiano que ha alcanzado este logro. La primera vez que llegó Víctor Marulanda al Atlético Nacional tenía 16 años. Hoy regresa a los 55, con la exigencia de siempre, los títulos y el reconocimiento internacional del cuadro verdolaga.
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6: En Caracol Radio, es la 1:36 p.m.
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Eddie Herrera, directamente desde Puerto Rico. Esta semana perdimos a uno de los grandes vocalistas del merengue, Alex Bueno, el hombre de A Donde Vayas, el hombre de... Una canción muy bonita de Alex Bueno es una que hizo Sandro Jakovic por allá en los años 70 en versión balada, y él dijo, la voy a llevar a la salsa, se llama Jardín Prohibido. Quizás es una de las canciones más bonitas que tuvo Alex Bueno. Murió esta semana a los 62 años en la ciudad de Nueva York, víctima de un cáncer que tenía en el cerebro. Bueno, cosas que pasan. Ya hemos perdido varios artistas este año, pero el más reciente fue este, precisamente el pasado jueves se conoció la noticia por parte de su grupo familiar y también de su grupo de trabajadores musicales. ¿Escuchamos Jardín Prohibido mejor? ¿Les parece? Aquí está, Jardín Prohibido, en homenaje a Alex Bueno, que nos dejó esta semana.

Haré de repetirlo, me gusta la música de Balneario. Y Afro Sound con Tiro al Blanco me recuerda precisamente esos ríos, esas casetas al lado del río, esas cuando uno hace el sancocho al lado del río con leña, ah, eso es una delicia. Y la pantaloneta mojada y la cerveza, y la pasa uno bueno, definitivamente. El próximo fin de semana, a propósito, tendremos la fiesta de San Pedro y mucha gente se va a pegar la rodadita a lo que es Ibagué y a lo que es Neiva y a todos esos balnearios que hay alrededor de estas dos capitales, tanto del Huila como del Tolima. Bueno, y después de escuchar Afro Sound con Tiro al Blanco, les voy a presentar un homenaje que hizo el señor Jerry Rivera. Recordemos que Jerry Rivera admiraba mucho a Frankie Ruiz. Frankie Ruiz era conocido en el ámbito musical como el papá de la salsa, el tártaro de la salsa. Y el señor Jerry Rivera dijo, en algún momento le voy a hacer un homenaje, y le hizo este homenaje. Una de las canciones más bonitas, reversionada del año 1992, se llama Mi Libertad. Él la hizo comenzando el 2000. Aquí está, Jerry Rivera, Mi Libertad, sonando en la noche fantástica de Caracol.

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1: 2:05 a.m. Actualizamos las noticias a esta hora en Caracol Radio. El expresidente Juan Manuel Santos reiteró que no está apoyando ninguna candidatura presidencial. Aseguró que solo espera que le vaya bien al país y que se respete la Constitución. Aseguró en su cuenta de X que la implementación del acuerdo de paz es un compromiso del Estado y un saber y un deber de las víctimas. Sea cual sea el resultado, las instituciones deben respetarse y la voluntad de los ciudadanos debe acatarse. Y la misión de observación electoral pidió a las autoridades del Tolima tomar medidas ante posibles disturbios en la jornada del domingo. Alejandro Hernández.
2: En diálogo con Caracol Radio, el coordinador de la misión de observación electoral en el Tolima, Cristian Martínez, manifestó su preocupación por las posibles alteraciones de orden público que se podrían presentar el próximo domingo en el departamento. El representante del organismo de vigilancia electoral indicó que ya se están tomando medidas ante posibles disturbios que se puedan presentar durante las votaciones o en el proceso de preconteo.
3: Por eso le hablaba al inicio de unos posibles cierres viales que deberá ser anunciado por la alcaldía municipal de Ibagué. Porque aquí no se va a permitir que se vaya a quemar un solo voto y esa es la consigna y el mensaje de las autoridades.
2: El coordinador de la MOE confía que las elecciones del domingo transcurran en paz, al igual que las del pasado 31 de mayo. Sin embargo, recomendó tomar medidas preventivas por posibles inconformidades con los resultados de segunda vuelta.
1: Rechazo en el Cauca por el asesinato de un líder ambiental destacado por su labor como guardia ancestral y el trabajo con la comunidad, Richard Vidal.
4: La información preliminar señala que el líder ambiental y guardia indígena

0: Milton Cerquera fue asesinado en medio de un ataque con arma de fuego en la vereda Río Negro, resguardo de Paletara, en el municipio de Puracé, oriente del Cauca. Voceros del CRIC afirmaron que el ataque ocurrió mientras la víctima realizaba labores de control territorial y jurisdiccional frente a las recientes desarmonías en esta zona de la región. En el mismo hecho, otro comunero resultó herido con arma cortopunzante y fue remitido a un centro asistencial. El director de Indepaz, Leonardo González, explicó el contexto del territorio y las alertas que existen que evidencian el riesgo para esta población.
1: Su asesinato ocurre en un territorio donde la Defensoría del Pueblo ya advirtió de manera reiterada sobre los riesgos derivados de la presencia y del accionar, por supuesto, de estos grupos armados que imponen normas, restringen derechos y disputan el control de las comunidades.
0: En medio del suceso, la Guardia Indígena logró la captura de varias personas que estarían implicadas en el crimen. Quedaron a disposición de la Jurisdicción Especial Indígena, que aplicará las medidas ante el suceso, que fue considerado como una desarmonía territorial.
2: Preocupación en el Catatumbo por presuntas presiones de grupos armados de cara a la segunda vuelta presidencial. Jenny Márquez.
3: A pesar que la primera vuelta electoral para elegir al próximo presidente de Colombia transcurrió con tranquilidad en la región del Catatumbo, líderes sociales y representantes de organizaciones sociales indicaron que hay preocupación en esta región por una serie de situaciones que podría estar afectando el desarrollo de la segunda vuelta presidencial. Holguín Mayorga, presidente de la Asociación Nacional de Víctimas.
4: Hemos venido recibiendo una serie de situaciones que nos generan mucha preocupación para esta segunda vuelta, donde actores armados están presionando a comunidades para que apoyen a X o Y candidato, y eso es un constreñimiento al elector. Nos preocupa grandemente en zonas más apartadas donde se le hace difícil a la fuerza pública acudir.
3: El mayor riesgo estaría centrado principalmente en las zonas rurales de difícil acceso.
2: Y atención a los jóvenes con CISBEN vigentes, el gobierno entregará 10.000 bonos de 60.000 pesos para comprar libros y cómics en librerías del país, como es la historia. Alison Torres.
5: Sí, correcto. Pues el beneficio está dirigido a personas entre los 18 y 28 años y ya puede ser utilizado, pues fue habilitado desde el 15 de julio. ¿Cómo funcionará? Pues cada bono será enviado mediante un código QR al correo electrónico registrado por el beneficiario y solo podrá ser usado para la compra presencial de libros y cómics. Para acceder al incentivo, la compra deberá ser al menos de 65.000 pesos, por lo que cada persona deberá aportar un mínimo de 5.000 pesos adicionales. Las librerías que participarán en el programa aún no han sido definidas, pero el listado de establecimientos habilitados se dará a conocer el próximo 26 de junio por la Biblioteca Nacional.
2: Y los habitantes de Isla Grande celebraron por todo lo alto la llegada de una nueva planta eléctrica encargada por la Alcaldía Mayor de Cartagena, Wendy Chimán.
6: Este moderno equipo de generación llegó para transformar la realidad de la comunidad nativa de la zona insular, garantizando por fin la estabilidad del fluido y permitiéndoles disfrutar sin interrupciones de las actividades cotidianas y los eventos deportivos. La puesta en funcionamiento de la infraestructura representa un alivio histórico para los sectores comerciales y hoteleros del territorio costero que padecían constantemente por las fallas operativas de los antiguos sistemas. Con este avance en la cobertura de servicios públicos esenciales, el gobierno distrital apunta a dinamizar la economía del turismo sostenible en la región.
2: Y en noticias internacionales, el presidente de Bolivia, Rodrigo Paz, y la Central Obrera Boliviana lograron un acuerdo para pacificar el país tras 7 semanas de conflicto. Si bien los sindicatos campesinos y los sectores afines al exmandatario Evo Morales mantienen los bloqueos de carreteras con los que se exige la renuncia del gobernante, el acuerdo lo firmaron La Paz y el máximo líder de la COP, el minero Mario Argollo, tras una reunión realizada horas antes a las puertas cerradas entre una delegación de la entidad sindical y 5 ministros del gobierno.
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2: Son las 2:00 a.m, 11 minutos.
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0: Él es Marc Anthony, un hombre nacido en la ciudad de Nueva York con este tremendo bolero que se llama Hasta Ayer. Tremenda canción. Seguimos avanzando en esta madrugada gracias a la gente que nos escucha en la ciudad de Barranquilla, en Cartagena, en Santa Marta, en La Guajira, en Cúcuta, Bucaramanga, a la gente que nos escucha en Medellín, a la gente que nos escucha en Tunja, en Pereira, Armenia, Manizales, Cali, en Quibdó, a la gente que nos escucha en Ipiales, en Pasto, en Neiva, en Ibagué, en fin, en cada rincón de Colombia son 70 emisoras, 70 señales en todo el país y ni hablar a nivel mundial a través de www.caracol.com.co. Y después de escuchar a Marc Anthony, vamos a escuchar ahora al Pretty Boy, Maluma. Esta canción, quizá una de las más importantes hasta el momento de la producción musical de este talentoso artista nacido en la ciudad de Medellín. Se llama Hawaii. ¿Quién no quisiera pegarse un viajecito a Hawaii, eh?
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Era de Colombia, Guayacán Orquesta, fundada en la ciudad de Bogotá, radicada en la ciudad de Cali, con canciones himno de nuestra patria. Sonaba a esta hora con Carro de Fuego en esta noche fantástica de Caracol Radio, que continúa su ritmo. Gracias a la gente que me escribe a través de arroba Vicente Moros en cualquiera de las redes sociales. Compartimos con ustedes buena música y ahora les voy a presentar una que me están solicitando, de Diomedes Díaz, el cacique de la Junta. El hombre que nació el 26 de mayo viene con esta canción que se llama Mi Biografía y suena aquí en esta noche fantástica.

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3: México, que se convirtió en la primera selección clasificada a la fase de 16avos de final del Mundial 2026, piensa en el último juego, el próximo miércoles frente a la selección de República Checa. El portero de las Chivas, Raúl Rangel, titular con el equipo azteca, comentó tras la victoria 1-0 ante Corea del Sur, que los clasificó a la siguiente ronda del Mundial.
4: Porque es un gran rival, la verdad que tenía mucha calidad, son muy intensos. Yo creo que lo manejamos de buena manera y gracias a Dios se dio el resultado. Hay que darle rápido vuelta a la página, no hay que quedarnos en esto, a pesar de que es un buen resultado. Esto se va rápido, hay que pensar ya en Chequia. Yo creo que el equipo trae un gran manejo de los partidos. Estamos dando un golpe de autoridad y hay que seguir con eso.
3: México domina el grupo A con 6 puntos. Y ya clasificado a la siguiente ronda. Le sigue Corea del Sur con 3 unidades, Chequia y Sudáfrica con 1 punto cada uno. El próximo encuentro del equipo azteca, anfitrión del Mundial, será a las 8:00 p.m. frente a Chequia el miércoles en Ciudad de México.
5: La selección de Estados Unidos aseguró su cupo a los 16avos de final de la Copa del Mundo 2026 al vencer 2-0 a Australia en Seattle en el marco de la segunda fecha del Grupo D. Los goleadores fueron el australiano Cameron Burgess en propia puerta y el segundo gol lo hizo Alexander Freeman. El país anfitrión es la selección con mejor inicio en este Mundial, con 6 puntos de 6 posibles, 6 goles anotados y solo 1 en contra. Es la 7ª vez que el conjunto norteamericano supera la fase inicial del certamen. Anteriormente lo logró en Uruguay 30, Estados Unidos 94, Corea-Japón 2002, Sudáfrica 2010, Brasil 2014 y Qatar 2022. En caso de quedar primero del grupo D, Estados Unidos se enfrentaría contra uno de los mejores terceros de los grupos B, E, F, I y J. El próximo partido de la selección de las Barras y las Estrellas es contra Turquía el día martes 25 de junio en Los Ángeles.
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8: En Caracol Radio. Son las 2:00 a.m. y 41 minutos.
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Qué rico que suena este clásico. Paquito Guzmán, se llama Cinco Noches. Tremendo clásico sonando en esta madrugada del día sábado a través de Caracol Radio y esta noche fantástica. Vamos a presentarles ahora una canción con Enrique Iglesias, el hijo de Julio Iglesias. Una canción que

Con sus celos de amor en la noche fantástica de Caracol Radio, seguimos compartiendo con ustedes, avanzando en esta madrugada y entregándoles buena música. Aquí hay de todo. Esto es un abanico de colores, pero también de sabores y de alegría. Y también, obviamente, de sonidos, que es lo que nos compete a nosotros desde aquí, desde Caracol Radio, juntos más compañía. ¿Por qué? Porque tenemos balada pop, tenemos rancheras, tenemos salsa, merengue, vallenato, de todo en esta noche fantástica. Y ahora les voy a presentar precisamente a un dominicano, Juan Luis Guerra. Esta canción se llama Vale la Pena, poniendo la alegría al amanecer del sábado con Caracol.

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1: Son las 3 de la mañana, 2 minutos. Actualizamos las noticias a esta hora en Caracol Radio. Fue condenado a 48 años y 10 meses de prisión a confeso criminal.

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1: Está elegida por la coalición Ahora Colombia con cerca de 78.000 votos, explicó que mantiene profundas diferencias con Iván Cepeda y afirmó que el candidato debió tomar distancia del legado del presidente Gustavo Petro. Sin embargo, aseguró que las posiciones de Abelardo de las Priellas sobre la democracia, derechos de las mujeres y el proceso de paz la llevaron a respaldar a Cepeda. Pedraza dejó claro que su voto no es obediencia.
2: Y es que a pesar de las diferencias que tengo con Iván Cepeda, tenemos una muy importante coincidencia, es que no planteamos destripar a quien piensa diferente.
1: Y advirtió que seguirá ejerciendo control político y denunciando cualquier caso de corrupción en un eventual gobierno del candidato progresista.
3: Orden de suspensión inmediata de trabajos estructurales que afectaban zona de protección del río Bogotá, Alejandra Uribe.
4: La Corporación Autónoma Regional de Cundinamarca impuso una medida preventiva en la vereda Reatoba, en el municipio de Villa Pinzón, ubicada en la cuenca alta del río Bogotá, tras evidenciar actividades de movimiento de tierras sin contar con instrumentos ambientales algunos. Durante una visita de seguimiento y control, se identificaron intervenciones en dos predios. En el lugar, además, se evidenció una terraza con una longitud aproximada de 55 metros, al tiempo que sobre la ladera, al final de una berma construida, se observó dispersión de material removido y en la parte baja de la intervención, acumulación de agua que ha generado la formación de un pozo y varios depósitos hídricos. De acuerdo con el análisis técnico realizado por la CAR, las actividades desarrolladas generaron afectación al recurso del suelo, comprometiendo su integridad física, estabilidad y capacidad productiva.
3: El gobierno reduce costos de seguridad privada con nuevas tarifas mínimas para pymes y entidades públicas. José David Rodríguez.
5: El Gobierno Nacional, a través de la Superintendencia de Vigilancia y Seguridad Privada, además del Ministerio de Defensa, pusieron en conocimiento de la ciudadanía el proyecto de decreto mediante el cual se fijarán las tarifas mínimas para la prestación de los servicios de vigilancia y seguridad privada en el país. La medida busca reducir el costo de estos servicios, asegurando, dice la Superintendencia, la sostenibilidad económica del sector y garantizando el pago justo de salarios y demás prestaciones laborales a los que tienen derecho los aproximadamente 360 mil trabajadores que integran este sector económico del país. La iniciativa cobra especial relevancia para todo el sector residencial en Colombia, para las micro y pequeñas empresas, entidades públicas y departamentos de tercera y cuarta categoría, además entidades públicas de distritos, municipios de quinta y sexta categoría, entre otros.
3: El gobierno nacional destinará más de 11.800 millones de pesos para la ejecución de obras comunitarias en los Montes de María. Wendy Chimá.
6: Esta millonaria inversión canalizada a través de la Agencia de Renovación del Territorio beneficiará a municipios priorizados por los programas de desarrollo con enfoque territorial en los departamentos de Bolívar y Sucre. Los recursos apuntan a financiar 38 proyectos de infraestructura vial, educativa, comunitaria, cultural y sanitaria, que serán liderados directamente por juntas de acción comunal y cabildos indígenas. A la fecha, la estrategia ya reporta 13 obras completamente terminadas y entregadas, entre las que se destacan varias placas huellas rurales en el Carmen de Bolívar y Córdoba.
3: Y en noticias internacionales, los maestros de la Coordinadora Nacional de Trabajadores de la Educación en México decidieron levantar las protestas que mantenían en la Ciudad de México y también en Oaxaca, tras una jornada de deliberaciones internas en las que sus dirigentes admitieron avances parciales con la Secretaría de Educación Pública, pero no el logro de sus principales demandas.
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Es Mariano Cívico, un hombre nacido en Puerto Rico, cantó con la orquesta Costa Brava y por allá en el año 2000 dijo: voy a hacer mi carrera en solitario, y le fue muy bien. Y una de las canciones más exitosas que podemos compartir con ustedes aquí en la Noche Fantástica es esta que se llama Te Voy a Hacer Feliz. Tremendo clásico. Salsa romántica sonando en esta Noche Fantástica. Y ahora, de la salsa nos vamos a la bachata. La agrupación más importante hasta que estuvo pues Romeo Santos allí. Luego han ido, venido, se han vuelto a unir, se han vuelto a separar, pero nos dejaron un legado musical que no podemos desconocer. Se trata del grupo Aventura. La canción se llama El Perdedor y suena aquí en la Noche Fantástica de Caracol Radio.

gusta, me gusta, me gusta esta canción de Rafael Orozco con el Binomio de Oro. Se llama Recorriendo Venezuela y suena aquí en esta noche fantástica de Caracol Radio. Qué bonito es hacerle un recorrido a los países. Esta canción precisamente que se llama Recorriendo Venezuela, decía Israel Romero en el reciente Festival de la Leyenda Vallenata, en una de las tantas entrevistas, decía que él le debe mucho a Venezuela y que muchos de los artistas de la música vallenata le deben mucho a nuestro hermano país de Venezuela. Muchas gracias por acoger los venezolanos nuestra música. Seguimos de más canciones y ahora les voy a presentar a Víctor Manuel, nacido en la ciudad de Nueva York, pero de ascendencia puertorriqueña. Esta canción se llama La Razón de Mi Vida. Suena en esta noche fantástica de Caracol.

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3: España enfrentará mañana domingo, después de las 11 de la mañana, a Arabia Saudita en su segundo partido en este Mundial 2026, después de dejar muchas dudas en su salida inaugural, empatando 0-0 con Cabo Verde. Cada día tiene mejor recuperación el delantero Lamine Yamal del Barcelona, que no fue titular en el primer compromiso y que, según el técnico de La Roja, Luis de la Fuente, podría tener 45 minutos ante los africanos. Si son el primer o segundo tiempo, no está definido.
4: Habrá que valorar, porque efectivamente, pero lo valoraremos desde el plano más de análisis. Seguramente los partidos se solucionan en los segundos 45 minutos. Los primeros 45 minutos normalmente ganas pocos partidos, pocos. Los ganas en los segundos 45 minutos. Pues valoraremos si nos interesa, seguramente igual meter un poco más de marcha al principio o aprovechar la fatiga de los rivales y aprovechar esos minutos finales de Lamine, que es determinante, que digo exactamente igual que Nico. Valoraremos un poco cómo es el partido, cómo lo tenemos establecido y ahí tomaremos la decisión.
3: Lamine Yamal y Nico Williams seguirán siendo suplentes en España, pero cada partido tendrán más minutos.
5: Llegó la exactitud en el Tour de Suiza, contrarreloj individual a orillas del romántico río Ar, muy conocido, porque salen casi todos los crucigramas. Serán 23 kilómetros de esfuerzo solitario, contra el tiempo. El trazado es para especialistas, no hay ascensos, sí muchos tramos planos y rápidos que van a generar diferencias en la general individual, que parte así. Primero Tadej Pogačar, segundo Richard Carapaz a 2:50 y puesto 12 para Sergio Higuita a 5 minutos y 12 segundos. Mientras, en el Giro de Italia, Next Gen, para menores de 23 años, tiene otra jornada de gran montaña, como la de ayer. Tres duros puertos de primera, incluyendo el sitio de meta, en una loma selectiva por sus duras rampas. El super favorito, el italiano Lorenzo Fin, asumió el liderato. Segundo está el ecuatoriano Mateo Ramírez a 56 segundos y casilla 36 para el paisa Miguel Ángel Marín a 18 minutos y 53 segundos.
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Beso, la canción que catapultó al grupo Galena, ciudad de Bogotá. Yo creo que esta es una de las canciones más importantes de esa agrupación aquí en la capital de la República. No sé si será lo mismo en Cali. En Cali creo que tienen El Amor de Mi Vida, si no estoy mal. En Medellín está esta precisamente, Beso a Beso, pero también tienen El Amor de Mi Vida, pero también tienen Perdóname. Bueno, tienen varios éxitos. Muy bien por Dieguito Galé, que siempre saca buena música y además le produce a grandes artistas como Maelo Ruiz, Tony Vega, Marc Anthony. Es un tremendo creador de música. Bien, Diego. Seguimos. Aquí está Gente de Zona con otro de los grandes artistas de la música tropical y pop del mundo, Marc Anthony. Esto se llama La Gozadera en versión salsa y suena aquí en La Noche Fantástica de Caracol.

amigos de Caracol Radio y La Noche Fantástica. Para mí es un gran placer compartir con ustedes este amanecer. Gracias a los que me han acompañado y yo también les he acompañado. Soy Vicente Moros Ortega. Gracias por su sintonía. Y después de escuchar esta canción que se llama No es una novela, de Monchi y Alexandra, par de artistas panameños, nos vamos con Guayacán Orquesta, la Orquesta Madera de Colombia, dirigida por Alexis Lozano y Nino Caicedo. Aquí está, Te amo, te extraño. Feliz amanecer para todos. Bendiciones.

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1: 4:00 a.m. en punto, actualizamos las noticias a esta hora en Caracol Radio. Entre las medidas de seguridad para las elecciones de este domingo 21 de junio, la Aerocivil anunció una decisión que deberán tener en cuenta todos los operadores de drones. ¿Cómo es la historia? Alison Torres.
2: La Aeronáutica Civil anunció que este domingo 21 de junio estarán restringidas en todo el territorio nacional las operaciones de drones en categoría abierta. La medida regirá durante las 24 horas de la jornada electoral. Esto quiere decir que desde las 0 horas hasta las 11:59 de la noche. Según la Aerocivil, la decisión busca prevenir riesgos para el orden público, evitar interferencias con las operaciones aéreas institucionales y facilitar los dispositivos de seguridad previos para las elecciones. Cabe aclarar que la restricción no cobija a los operadores autorizados para volar en categoría específica y su incumplimiento podrá acarrear sanciones administrativas.
1: Envían a prisión a presuntos abusadores de dos menores en Soacha, Cundinamarca. Jenny Angarita.
3: Jueces de control de garantías enviaron a prisión a dos hombres que en hechos distintos habrían agredido sexualmente a menores de edad en Soacha, Cundinamarca. El primer presunto abuso sexual ocurrió en los meses de agosto de 2025 y junio de 2026 en una vivienda del barrio La Capilla. De acuerdo con la investigación, el hombre habría aprovechado su condición de padrastro de la menor de 12 años y habría abusado sexualmente de ella en 4 ocasiones. El segundo hecho se presentó en el barrio Villasandra, donde un hombre al parecer sometió a tocamientos sexuales a una menor de edad en hechos ocurridos el pasado 14 de junio.
1: La senadora Paloma Valencia anunció acciones legales en caso de que el Congreso apruebe dos proyectos del gobierno en sesiones extras. Camila Correa.
4: La congresista advirtió que interpondrá una demanda y pedirá la suspensión provisional si es que el Congreso aprueba en sesiones extras el proyecto de la jurisdicción agraria y el que crea el Ministerio de la Igualdad. Según la senadora, ambas iniciativas ya se hundieron.
5: La jurisdicción agraria está muerta porque esa era su segunda legislatura. Y también el Ministerio de la Igualdad porque ni siquiera aprobó el primer debate en la legislatura. De manera que pueden llamar a sesiones extras, pero esos dos proyectos ya están hundidos. Si los llegaran a aprobar, es abiertamente inconstitucional y con nuestra demanda volverían a caerse.
4: Y aseguró que al gobierno le molesta la Constitución y cree que el Congreso es un notario.
1: Veeduría.

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1: De más de 1 billón de pesos que la empresa Aguas Capital facturó o nos cobró a los cucuteños para hacer unas obras en expansión y reposición de redes y no se hicieron.
2: Finalmente indicó que no considera que se pueda presentar traumatismos en la transición operativa.
3: Las autoridades de Bolívar investigan las causas del fallecimiento de Manuel Torres, reconocido ciclista en retiro, hallado sin vida en zona rural del Carmen de Bolívar. Wendy Chimán.
4: El lamentable hallazgo del cuerpo de este deportista local en el municipio del Carmen de Bolívar encendió las alarmas de la comunidad y de los colectivos de ciclismo de la subregión de los Montes de María. Unidades del Cuerpo Técnico de Investigación de la Fiscalía adelantaron las primeras inspecciones en el terreno y recopilan testimonios de allegados para esclarecer el hecho. Mientras los restos del escarabajo permanecen en la sede de Medicina Legal a la espera de los exámenes periciales que determinen si el deceso se debió a causas naturales o a un acto violento, los habitantes de la zona exigen celeridad en las indagaciones frente al crecimiento de la inseguridad en los corredores viales.
3: Y un juez condenó a 16 años de cárcel a un joven por asesinar a su propio hermano. Esto fue en el Guamo, departamento del Tolima. Alejandro Hernández.
5: Se trata de José Luis Ospina Gutiérrez, de 23 años, quien fue condenado por el delito de homicidio agravado tras conseguir un preacuerdo con la fiscalía. Los hechos que motivaron la condena se remontan al pasado 2 de enero, cuando el joven protagonizó una riña con su hermano Diego Alejandro Mosquera Ospina, de 27 años. En medio de una discusión en la vivienda familiar, el hoy condenado apuñaló en el pecho a su hermano, causándole la muerte. Desde marzo, el joven permanece privado de la libertad de manera preventiva y ahora comenzará a pagar la condena en prisión.
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3: Son las 4 de la mañana, 6 minutos.
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11: ¡Somos los primeros! ¿Qué dice? ¿Somos los primeros en llegar aquí?
12: ¿Qué dice? ¡No sé!
11: ¿Qué si somos los
13: primeros? Un saludo muy especial a todos los oyentes de Caracol Radio en Colombia y en el exterior en este fin de semana. Y a partir de este momento comienza De Película, el espacio del Grupo Prisa dedicado al séptimo arte, porque la única sala de cine en la radio de nuestro país es De Película. Todos ustedes, nuestros amables oyentes, nos pueden seguir escribiendo en nuestras redes sociales. En X somos arroba Caracol De Peli, también estamos en Instagram como De Película Caracol Radio.
14: ¿Dónde va, señor?
13: Y en este fin de semana, aquí en De Película de Caracol Radio, Juntos Más Compañía, muy a nuestro estilo, con la información, las anécdotas, los sonidos, la música y los largometrajes, estaremos haciendo un especial de fin de semana acerca de las clásicas películas sobre la llegada de extraterrestres a la Tierra, con motivo de la presencia en la cartelera de la más reciente película de Steven Spielberg, Disclosure Day, o El Día de la Revelación. Y estos sonidos que tenemos de fondo hacen parte de uno de sus grandes clásicos, del mismo realizador. Una película de 1977, 2 horas 18 minutos de duración, en medio del sci-fi, el drama y las invasiones extraterrestres. La película Close Encounter.

0: Encounters of the Third Kind, y que se presenta o se presentó como Encuentros Cercanos del Tercer Tipo.
1: En effet, c'est un pas très tard. Félicitations.
2: Merci.
0: Y aquí la dirección, insisto, a cargo del señor Steven Spielberg, el mismo hombre de La Lista de Schindler y también de Salvando al Soldado Ryan. Y en el elenco lo encabezaba el ganador del Oscar de la Academia, el gran Richard Dreyfuss, el hombre de Tiburón y de Goodbye Girl de 1977. Y aparecía una leyenda del cine, uno de los mejores realizadores de la historia, que aquí oficiaba como actor, nacido en 1932, fallecido en 1984, su gran majestad François Truffaut, el mismo realizador de Los 400 Golpes y de una de las mejores películas de la historia, La Noche Americana. Él aquí interpretaba a Claude Lacombe.
1: Los números de serie de los motores.
0: Y una noche, cerca de su casa en Indiana, Roy Neary, el rol a cargo de Richard Dreyfuss, observa en el cielo unos misteriosos objetos voladores. Desde entonces vive tan obsesionado por comprender lo que ha visto que se distancia de su esposa, el rol a cargo de Terry Garr. Encuentra apoyo en una mujer que también ha sido testigo de los mismos hechos y juntos intentan encontrar una respuesta al misterio que ha alterado sus vidas. Al mismo tiempo, un nutrido grupo de científicos internacionales comienzan a investigar las apariciones de ovnis, objetos voladores no identificados, y otros extraños fenómenos en la zona.
3: Desaparecieron en 1945.
0: Esta película se proyecta todas las noches en el Devil's Tower KOEA Campground, lo que la convierte en una de las cintas más proyectadas de la historia. Douglas Trumbull logró los espectaculares efectos de nube llenando un tanque hasta la mitad con agua salada y agua dulce más ligera en la parte superior y luego inyectando pintura en la capa superior. La pintura flotaba en el agua dulce pero se aplanaba en la parte superior del agua salada, que era más pesada, creando el efecto que vemos en la pantalla. Y a diferencia de lo que ocurre normalmente, esta banda sonora fue creada antes de la película, a cargo del gran maestro John Williams, y lo que hizo Steven Spielberg fue editar la película para que coincidiera con la música. Tanto Spielberg como Williams consideraron que, en última instancia, le dio a la película un toque lírico. Y de la banda sonora de Encuentros Cercanos del Tercer Tipo de 1977, aquí escuchamos a Boston con More Than a Feeling.

0: ¿Dónde está todo el mundo? Ok, vamos a empezar. Hoy vamos a hablar sobre el portugués y por qué suena tan diferente de las demás lenguas romance.
1: Y estos sonidos en el español latino hacen parte de una producción de 2016, un largometraje de 1 hora 56 minutos de duración, en medio del drama, la ciencia ficción y las invasiones alienígenas. Una producción titulada Arrival, la llegada.
0: ¿Algo que quieras compartir?
2: Doctora Banks, ¿puede poner el noticiario, por favor?
1: La dirección a cargo del canadiense Denis Villeneuve, el hombre nacido en 1967 en Quebec, responsable de la trilogía de Duna, que está próxima a estrenar su tercera entrega, y también Blade Runner 2049. Y esa profesora que escuchábamos ahí de fondo, la profesora Louise Banks, era interpretada por la actriz italiana nacida en Vicenza, Amy Adams, la misma actriz de The Fighter y también de Master.
3: El objeto aterrizó hace 45 minutos justo al norte de la I-94.
1: Y el reparto lo complementaba un hombre del UCM, el famoso Hawkeye, el señor Jeremy Renner, que también estuvo en la maravillosa película de Hurt Locker del año 2008. Y en el reparto también aparecían Forrest Whitaker, ganador del Oscar de la Academia, Michael Stuhlbarg y Mark O'Brien. Y cuando naves extraterrestres comienzan a llegar a la Tierra, los altos mandos militares piden ayuda a una experta lingüista, Amy Adams, para intentar averiguar si los alienígenas vienen en son de paz o suponen una amenaza. Poco a poco, la mujer intenta aprender a comunicarse con los extraños invasores, poseedores de un lenguaje propio, para dar con la verdadera y misteriosa razón de la visita extraterrestre. Esta fue una adaptación del relato corto The Story of Your Life, del escritor Ted Chiang, ganador de los reconocidos premios de ciencia ficción Hugo y Nebula. El nombre original de la película iba a ser Historia de tu vida, el mismo que el de la novela que les mencionaba. Al público de prueba no le gustó este título, por lo que se cambió a Arrival. Ciencia ficción sucia es lo que el director Denis Villeneuve y el director de fotografía Bradford Young llamaron al look que crearon juntos para Arrival. Villeneuve quería que se sintiera como sucedió un mal martes por la mañana cuando eras niño en el autobús escolar en un día lluvioso y soñabas mirando las nubes por la ventana. Así plasmó esa atmósfera de Arrival. Y de la banda sonora de esta cinta de Denis Villeneuve, aquí escuchamos a Ekaterina Shelejova con el tema del mismo título, Arrival.

0: Listo. Después de la reunión del otro año, mi esposa me animó. Dijo, oye, te fue bien en la junta. Yo estaba nervioso.
1: Y estos sonidos en el español latino hacen parte de un excelso film, una extraordinaria película de 2009 de 1 hora 52 minutos de duración a cargo de los surafricanos en medio del drama político y la ciencia ficción. La película District 9, Distrito 9.
0: Otros empleados de MNU. Lo que hacemos en este departamento es tratar de...
1: La dirección a cargo de un guionista y realizador sudafricano con ascendencia canadiense, el señor Neil Blomkamp, que también hizo una película en medio de la ciencia ficción que no recibió la bendición de la crítica Chappie en 2015. Y aquí el gran protagonista de esta historia, un actor nacido en Johannesburgo, el señor Charlton Copley, que fue el famoso Wilkes Van de Merwe en esta película Distrito 9 y que también estuvo en una producción titulada Hardcore Henry de 2015.
2: Que sería mejor abrir ese paso.
1: Y el elenco lo complementaba un sudafricano también con raíces británicas, Jason Cobb, que estuvo en Chappie también del año 2015 y en El Juez Dredd, la muy buena película de 2012.
3: Todo el mundo lo estaba viendo.
4: Necesito más luz.
3: Esperando, no sé.
1: Y el gran valor que tiene District 9 es que los extraterrestres, los alienígenas, no llegan a los Estados Unidos, sino que llegan en una enorme nave espacial a Johannesburgo, en Sudáfrica. Los alienígenas fueron encerrados en campos de concentración en calidad de refugiados unos 20 años antes, cuando los extraterrestres entraron en contacto con nuestro planeta. Los hombres esperaban un ataque hostil o un gran avance tecnológico, pero nada de ello sucedió y, por el contrario, pues aquí se surte una especie de gueto donde se ven todo tipo de actitudes poco amistosas por parte del gobierno de turno.
3: Una zona temporal se convirtió en un cerco.
1: Sí, una muy bien lograda sátira que habla acerca del racismo, pero que pone esta infame corriente en carne de los extraterrestres. Y el lenguaje utilizado por los alienígenas, esos sonidos de chasquidos que prácticamente hacían parte de estos seres que parecían insectos gigantes, se creó frotando una calabaza. Tras el largometraje basado en Halo, Combat Evolved de 2001, en una serie de videojuegos que debía haber sido dirigida por Neil Blomkamp, pues esta fracasó y el productor Peter Jackson acudió a Blomkamp y le ofreció $30 millones para hacer lo que quisiera, aunque este sería el primer largometraje de Blomkamp como director. El resultado fue esta sensacional película. El título es un guiño a un lugar real y a un incidente real. El Distrito 6 era un barrio mestizo de Ciudad del Cabo que el gobierno del apartheid demolió en 1966 para dar cabida a los blancos. Y de la banda sonora de District 9 de Neil Blomkamp, aquí del álbum Bambata, escuchamos a Sola con esta canción, Singu 7.

Carlos Tinoco, la voz de Jiren de Dragon Ball Super, de Dwayne Johnson, la roca de Thanos del universo Marvel. Y le mando un saludo muy especial a De Película. Y espero que el éxito en su carrera sea

0: Atención Colombia, el Ministerio del Interior le cumple al país y hoy más y más ciudadanos salen de la pobreza monetaria. En Caracol Radio son las...
1: En Caracol Radio son las 4 de la mañana y 28 minutos.
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10: Las selecciones de Países Bajos y Suecia a las 12 del mediodía en Houston abrirán el décimo día de competencias del Mundial de Fútbol 2026. El encuentro será dirigido por el inglés Michael Oliver, partido correspondiente al grupo F. A las 3 de la tarde en Toronto, Alemania frente a Costa de Marfil, con la opción de que el vencedor se acerque a 16avos de final. Pitará el paraguayo Juan Gabriel Benítez por el grupo E. Mientras que a las 7 de la noche en Kansas, duelo de perdedores entre Ecuador y Curazao, dirigiendo el chino Ning Ma, también correspondiente al grupo E. Y la jornada sabatina concluirá después de las 11 de la noche en Monterrey, cuando Túnez, que es último en su grupo, se enfrente a Japón. El rumano Istvan Kovács estará encargado como árbitro de este encuentro.
11: Alemania jugará su segundo partido de la Copa del Mundo en un duelo de ganadores del grupo E. Después de ganarle a Curazao 7-1, enfrentará a Costa de Marfil, quien logró la victoria por la mínima sobre Ecuador. Manuel Neuer, el jugador más veterano de la plantilla alemana, habló sobre las posibilidades que tiene el equipo teutón de ganar el Mundial. Estas fueron las palabras del portero de la tetracampeona.
12: Ich traue der Mannschaft auf jeden Fall zu, sonst wäre ich nicht hier. Ich glaube, das ist für mich ein absolut.
13: Sí, confío en el equipo. De lo contrario, no estaría aquí. Creo que esto es un auténtico regalo, poder estar aquí de nuevo. Y para mí sería algo, por supuesto, algo muy especial, ganar un Mundial por segunda vez. Pero como acaba de mencionar, yo no estaría aquí si no le diera oportunidad al equipo. Si no pudiera lograr eso, entonces no estaría aquí sentado ahora mismo.
11: Neuer volvió del retiro con la selección alemana para disputar su quinto mundial y después de la aplastante derrota contra los curazoleños, confía más que nunca en poder llegar a la final y conseguir su segunda Copa del Mundo. Pero antes tiene la oportunidad el día de hoy de cerrar su clasificación a la siguiente ronda en el primer lugar del grupo, si gana su partido contra los africanos.
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1: En Caracol Radio son las 4 de la mañana y 32 minutos.
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17: Caroline, sé que buscas hablar de algo. Solo dinos de qué.
18: Una mujer de fuera se detuvo en un restaurante ayer en la tarde. Hizo un escándalo ahí porque no encontró ni una sola cajetilla de sus cigarrillos favoritos. Asustó a un par de comensales.
4: Y después de la pausa continuamos aquí en De Película de Caracol Radio, juntos más compañía en este especial de fin de semana acerca de producciones clásicas sobre llegada de extraterrestres a la Tierra con motivo de la presencia en la cartelera de la más reciente cinta de Steven Spielberg, Disclosure Day, o El Día de la Revelación.
17: No sé, bebé, busca entre los cojines del sofá o algo.
4: Y estos sonidos en el español latino hacen parte de un film del año 2002, una película de 1 hora 46 minutos de duración, en medio del misterio, el drama y la ciencia ficción. La película Signs, Señales.
18: Y el sarcasmo lo odio.
4: La dirección a cargo de un hombre que en un principio en su carrera tuvo películas muy interesantes, muy bien logradas, pero de ahí en adelante pues empezó a desviar el camino y a crear historias un poco enrevesadas o traídas de los cabellos que solo él comprendía. Pero a pesar de ello, le siguen abriendo la chequera y le siguen dando oportunidad de rodar sus filmes. Se trata del hombre nacido en Filadelfia, en Philly, en Pensilvania, el señor M. Night Shyamalan.
17: Este sujeto solo se burló de nosotros.
4: Sí, el mismo hombre del Sexto Sentido y también de The Village. Y en el elenco de Señales aparecía un hombre nacido en el 56 en Nueva York, polémico pero talentoso, el señor Mel Gibson, sí, el mismo hombre de La Pasión, el mismo hombre de Braveheart. Y lo acompañaba el ganador del Oscar de la Academia, el príncipe payaso del crimen, el gran Joaquín Phoenix, nacido en Puerto Rico, la Isla del Encanto, que estuvo también en Gladiador y en The Master.
5: Los dibujos en cultivos aparecieron en los 70, renovando el interés en la vida extraterrestre. Se extinguieron a inicios de los 80.
4: Y aquí aparece Graham Hess, el rol a cargo de Mel Gibson, que es un pastor protestante viudo que vive con sus dos hijos y con su hermano Merrill, el rol a cargo de Joaquín Phoenix, una antigua estrella del béisbol que trabaja en una gasolinera. Tras la muerte de su esposa en un accidente de tráfico, Graham pierde la fe y en consecuencia abandona a sus feligreses. Una mañana, al despertarse, se encuentra con que sus hijos han hecho un descubrimiento escalofriante en los campos de maíz que rodean su granja. Sí, esas famosas señales que escuchábamos ahí de fondo por parte de un profesor.
6: Extraterrestres. ¿Qué es lo que está pasando aquí?
4: Joaquín Phoenix reemplazó a Mark Ruffalo, que tuvo que retirarse de esta cinta debido a un tumor cerebral. Más tarde se descubrió que era benigno. Las historias del nacimiento de los niños son en realidad las historias de M. Night Shyamalan sobre sus dos hijos. La obra de arte del libro sobre extraterrestres fue realizada por el escritor y director M. Night Shyamalan y su hija Saleka Shyamalan. La producción utilizó una nueva técnica de riego para que el maíz creciera más rápido que la Escuela de Agricultura del Valle de Delaware estaba muy interesada en adaptar por sí misma. Y de la película Signs o Señales del año 2002, aquí escuchamos una canción con el mismo título, Signs, a cargo de The Five Man Electrical Band.

0: Doctora Benel, mucho gusto. Wendy Lenk es mi esposa.
1: ¿En qué puedo ayudarlo, señor Lenk?
0: Espero a mi esposa.
1: No creo que...
2: Y estos sonidos en el español latino hacen parte de un largometraje de 2007, una película que ha tenido varias versiones, incluyendo una muy célebre en los años 50. Esta de 2007 es de 1 hora 39 minutos de duración, en medio del suspenso y la ciencia ficción y las invasiones alienígenas. La película de Invasion, Invasión. La dirección a cargo de un alemán nacido en el 57, Oliver Hirschbiegel, el responsable también de una sensacional película, La Caída, del año 2004. Y en el elenco aparecía como esa mujer que escuchamos de fondo, la doctora Carol Benelli, el rol interpretado por Nicole Kidman. La actriz nacía en Honolulu, en Hawái, la misma actriz de Las Horas, de Moulin Rouge y de Todo por un Sueño.
1: Dijo que ibas a venir, pero no quería que te sorprendieras.
2: Y la acompañaba en el elenco interpretando a Ben Driscoll, el 007, el señor Daniel Craig, el hombre nacido en el Reino Unido, que estuvo en las entregas de Casino Royale, de Spectre, de Skyfall y de No Time to Die o Sin Tiempo para Morir.
1: Wendy.
2: Y tras la catástrofe de un transbordador espacial que se estrella contra la Tierra, una misteriosa epidemia comienza a alterar el comportamiento de los seres humanos. Una psiquiatra de Washington, Carol Bennell, el rol a cargo de Nicole Kidman, junto con varios científicos, descubren que el origen de la epidemia es extraterrestre y que se está expandiendo a toda prisa por el planeta, infectando a los humanos en una mutación de su ADN y que hace que no muestren emociones.
1: En salmuera.
2: Mientras rodaba en Baltimore, Daniel Craig recibió la llamada de Barbara Broccoli informándole que había sido escogido como el nuevo James Bond. Él tuvo que tomarse un breve periodo de descanso para volar de regreso a Londres para Casino Royale de 2006. Y mientras rodaban en la Embajada de Chile en Washington, D.C., Nicole Kidman y Daniel Craig tenían que hacer una escena en una camioneta blanca, detener el vehículo y permitir que los hombres del estacionamiento pues aparcaran el auto. Kidman se olvidó de parquear la camioneta y cuando salió comenzó este vehículo a rodar cuesta abajo. Daniel Craig, muy al estilo de James Bond, se balanceó por el lado del pasajero y se lanzó hacia la camioneta pisando el freno del estacionamiento e impidiendo que el desastre continuara. Esto ocurrió durante un fuerte periodo de lluvias. Él haciendo de James Bond en la vida real. Y de la película Invasión del año 2007, que también tuvo otra versión a finales de los años 70, aquí escuchamos parte de su banda sonora con Carol Dean y esta canción Sun Still Shines.

0: Va a 6.000 kilómetros por hora. Es imposible, señor. No puede ser. Debe ser un proyectil. Habla Lockton de la base Baker. Localizamos un objeto volador a 200.000 pies. Va volando
1: a 6.000. Y estos sonidos nos transportan hasta 1951 con una magistral película, una de las mejores de la historia en el género de la ciencia ficción, de 1 hora 31 minutos de duración, en medio del drama y las invasiones extraterrestres, la película The Day the Earth Stood Still o Ultimátum a la Tierra.
2: En todas partes del mundo. El gobierno todavía no ha hecho declaraciones oficiales, pero al parecer no hay duda.
1: La dirección a cargo del maestro Robert Wise, el hombre nacido en el 14 en Winchester, Indiana, el mismo responsable de West Side Story, la película de 1961, y también de Sound of Music o La novicia rebelde. Y aquí el gran protagonista Michael Rainier, un hombre fallecido en 1971 que estuvo en La túnica sagrada, esa película bíblica de Semana Santa, y lo acompañaba Hugh Marlowe, un actor nacido en 1911, fallecido en 1982, que estuvo en Eva al desnudo o All About Eve de 1950 como Lloyd Richards.
3: Aquí en la capital del país hay preocupación e inquietud, pero no ha habido pánico.
1: Una nave extraterrestre llega a la Tierra con la misión de entregar a los hombres un importante mensaje. El mundo entero queda conmocionado el día en que, sin previo aviso, un platillo volador aterriza en Washington y de él sale Klaatu, un alienígena de aspecto humano acompañado de Gort, un amenazante robot. La petición que Klaatu hace a todos los gobernantes del mundo es rechazada. Así las cosas, Klaatu decide observar cómo viven los humanos y para ello se hospeda en la casa de una mujer, el rol a cargo de Patricia Neal, madre de un joven, con el que Klaatu entabla una entrañable amistad.
4: Transmitimos este programa especial por televisión para darles la información más reciente sobre un fenómeno verdaderamente increíble, la llegada de una nave espacial a Washington.
1: Las ecuaciones que se ven en la pizarra del profesor Barnhart son físicas auténticas que describen una forma particular del famoso problema de los tres cuerpos de la gravitación newtoniana, un problema que no tiene una solución general de forma cerrada. Estos problemas de muchos cuerpos son fundamentales para la navegación en el espacio interestelar. La forma en que se redactaron y la organización de los términos muestran que la obra fue producida por un verdadero físico.
4: La nave diseñada para...
1: Y para dar una apariencia perfecta a esa nave espacial de la que hablan de fondo, la grieta alrededor de la puerta se rellenó con masilla y luego se pintó. Cuando la puerta se abrió, la masilla se rompió, haciendo que la puerta pareciera simplemente aparecer.
4: Aterrizó hace 2 horas.
1: Y Patricia Neal admitió en entrevistas que no sabía por completo durante el rodaje de la cinta, que saldría también y se convertiría en uno de los grandes clásicos de la ciencia ficción de todos los tiempos. Supuso que no sería más que otra de las películas clásicas de esa época sobre platillos voladores más actuales y de mala calidad, y le resultó difícil mantener la cara seria al decir sus líneas. Y en el año 2008 se hizo una pobrísima versión, un remake por parte de Hollywood con Keanu Reeves a la cabeza. Pues de esa película del año 2008, aquí escuchamos a Larry Bakbek con esta canción, On the Radio.
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0: quizá no despejen una semana.
1: Lo sé.
0: Pero somos los más cercanos a ellos.
1: Por mí está bien, doctor. Es solo que estamos corriendo un riesgo. Ah, deja de quejarte. Si esas nubes siguen tapando el sol, habrá tormenta. Si nos atrapa, despídanse de un doctor y un piloto.
2: Es muy leve.
3: Y con estos sonidos llegamos a 1982, con una clásica producción de la ciencia ficción mezclada con terror gore. Un film de 1 hora 49 minutos de duración en medio también de las invasiones alienígenas y de el sci-fi. La película The Thing, La Cosa. Sí, ahí un helicóptero está a punto de despegar. En esta producción que tuvo como gran realizador al maestro de maestros del cine de terror, John Carpenter, el hombre nacido en Nueva York, el mismo responsable de Halloween, la película de 1978 de The Mist, La Niebla de 1980, y que también hizo con este protagonista, con el señor Kurt Russell, Rescate en Los Ángeles y en Nueva York. Sí, estamos hablando del hombre nació en Springfield en el 51, Kurt Russell, que estuvo en Los Odiosos 8 de Tarantino y que también estuvo en Tango y Cash con Sylvester Stallone. Y en el elenco también aparecía el actor Wilford Brimley, que estuvo en la película Cocoon por allá en los años 80, y también aparecía Keith David y David Clannon.
1: ¿Hay alguien aquí? ¡Oigan, suecos!
0: No son suecos, Max, son noruegos.
3: Y la historia se desarrolla en una estación experimental remota en la Antártida. Un equipo de científicos de investigación estadounidenses ven cómo en su campamento base un helicóptero noruego dispara contra un perro de trineo. Cuando acogen al perro, este ataca brutalmente tanto a los seres humanos como a los caninos del campamento y descubren que la bestia de origen desconocido puede asumir la forma de sus víctimas y todo tiene relación con los extraterrestres.
0: Por Dios, ¿qué diablos ha pasado aquí?
3: Y esta película se ha convertido en una tradición en las estaciones de investigación antárticas británicas, y es que hace parte de ver esta película de 1982 como una celebración y una fiesta en el solsticio de invierno que se celebra cada 21 de junio. El maestro John Carpenter ha declarado en varias entrevistas que de todas sus películas esta es la favorita.
1: ¿Encontró algo?
3: La película es considerada un referente en efectos especiales de maquillaje. Los efectos fueron creados por Rob Bottin, que solo tenía 22 años cuando comenzó el proyecto.
0: Podría ser importante, me lo llevo.
1: Bien, ya es tarde, apresurémonos.
3: Y de la banda sonora de la película The Thing o La Cosa de 1982 de John Carpenter, protagonizada por Kurt Russell, aquí escuchamos una canción que aparece en parte del metraje de esta cinta de invasiones extraterrestres, con el gran Stevie Wonder y este tema titulado Superstition.

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1: 5 de la mañana en punto, actualizamos las noticias a esta hora en Caracol Radio. El gobierno publicó un proyecto de decreto que cambiaría varias de las reglas para el servicio de taxi en el país. Alison Torres.
2: Sí, hoy el Ministerio de Transporte puso en discusión un proyecto de decreto con el que busca actualizar las reglas para el servicio de taxi en el país. Este proyecto, según indicaron, permitirá viajes entre municipios vecinos sin necesidad de una planilla especial, eliminaría el pase y salvo para algunos trámites y prohibiría ciertos cobros a propietarios. Además, los conductores con años de experiencia tendrían ventajas para acceder a nuevos cupos que serían asignados mediante sorteos públicos. Otros de los puntos más relevantes es que los propietarios de taxis robados, perdidos o destruidos tendrían hasta 5 años para reemplazarlos, pero las nuevas unidades deberán ser exclusivamente eléctricas.
1: Y el gobernador de Córdoba, Erasmo Zuleta, nuevamente hizo duras críticas contra el gobierno nacional a través de redes sociales. Según el mandatario, el gobierno estaría atribuyendo obras que habrían sido ejecutadas por el ente territorial. Claudia Hernández.
3: Esta vez respondió a una supuesta publicación en la que el Departamento Nacional de Planeación habría referenciado al pueblito cordobés como una obra respaldada por el gobierno. En ese sentido, el mandatario departamental dijo, abro comillas, entiendo que hoy el gobierno nacional en su afán de proselitismo político quieren contar lo que hicieron en Córdoba, pero fue tan poco y tanto lo que dejaron de hacer que hoy pretenden engañar a la gente apropiándose de obras que se realizaron con recursos de los cordobeses. Ya pasó el tiempo de hacer rendición de cuentas, dejen de hacer politiquería y permitan que nuestra gente vote libremente y sin engaños, cierro comillas. El pronunciamiento lo hizo en medio de la indagación que adelanta la Procuraduría General de la Nación por presunta participación en política, luego de que se proyectaran videos del candidato Abelardo de la Espriella en 2 conciertos de cierre de la Feria de la Ganadería.
1: Fue solicitada la operación del programa de alimentación, o más bien fue socializada la operación de alimentación escolar para el segundo semestre en el departamento del Magdalena, dice el campo.
4: Rectores, docentes y actores vinculados al programa de alimentación escolar PAE participaron en una serie de encuentros liderados por la Gobernación del Magdalena para conocer los detalles de la operación que se pondrá en marcha durante el segundo semestre del año y las acciones encaminadas a garantizar la continuidad del servicio en las instituciones educativas oficiales del departamento. Las jornadas fueron desarrolladas por la Oficina de Programas de Alimentación Escolar con el acompañamiento de la Secretaría de Educación Departamental en los municipios de Guamal, El Banco, San Sebastián, Santana, San Zenón y Pijiño del Carmen.
1: En otros hechos noticiosos, las autoridades recuperaron vehículos robados e incautan cientos de autopartes.

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1: Presunto tráfico de estupefacientes, mientras que la otra fue detenida por el delito de falsedad marcaria.
2: Y en el departamento del Quindío, la policía desarticuló una banda delincuencial, se llamaba Los Carniceros, sindicada de delitos de homicidio agravado, acto sexual violento, entre otros delitos.
3: El comandante de la policía en el Quindío, coronel Carlos Mario Bustamante, entregó detalles de la desarticulación de esta peligrosa banda en las últimas horas en operativos realizados en el Valle y en Risaralda.
4: Se logra la captura de 4 personas. Se logra la captura de alias Juliana, Jan, Yedier y Cuero, a quienes se le imputan los delitos de homicidio agravado, acto sexual violento, desplazamiento forzado, hurto calificado, secuestro extorsivo y uso de menores para la comisión de delitos.
3: El alto oficial de la policía dijo que sigue la lucha frontal contra las bandas dedicadas a diferentes delitos en el departamento del Quindío.
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2: Son las 5:06 a.m.
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8: Feliz amanecer para todos los oyentes de Al campo de Caracol Radio en esta mañana de sábado, cuando ya estamos a 20 de junio. En esta jornada informativa abordaremos la disminución de población que se está presentando en municipios, pero también en las zonas rurales de Cundinamarca y Boyacá. El trabajo de los emprendedores dedicados al cultivo, la producción de aromáticas y condimentos y, por supuesto, los primeros resultados de la línea de desarrollo sostenible, una solución de financiación para micro y pequeñas empresas vinculadas a la economía circular. Y, por supuesto, también les tenemos la noticia, los hechos, las voces más importantes que se han presentado en el sector agroindustrial. Sean todos bienvenidos. Ya comenzamos Al campo de Caracol Radio en esta mañana de sábado 20 de junio.
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10: En Caracol Radio son las 5:08 a.m.
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8: Comenzamos esta jornada informativa en esta mañana de sábado, cuando ya es 20 de junio. Hay un análisis comparativo entre 1985 y el 2025 que revela que el 74% de los municipios de Boyacá y un 49% en Cundinamarca han perdido habitantes, amenazando con convertir amplias zonas rurales en lo que se llama desiertos demográficos. La investigación está a cargo

0: del profesor José Ramiro Bertieri Quintero, que se denomina Despoblación Rural en Cundinamarca y Boyacá, Crisis y Oportunidades. Profesor, bienvenido al campo de Caracol Radio, buenos días.
1: Luis Enrique, muy buenos días para su merced, para toda la audiencia de Al Campo de Caracol Radio. Y bueno, siempre feliz de estar acompañando y de tener la oportunidad de compartir conocimiento e información con la audiencia que le interesa la ruralidad.
0: Hablemos de lo que está pasando con las poblaciones, con los pueblos de Boyacá, Cundinamarca y de otras zonas del país, sobre la salida de los jóvenes, que es lo que se está dando, y estos pueblos están quedando prácticamente solos. ¿Es una realidad o no?
1: Luis Enrique, creo que vale un poco de contexto, porque el activador de este ejercicio de investigación que hicimos muy, muy rápido, pero fue justamente un comentario que surgió en redes, que Julio Sánchez en Caracol mencionó sobre justamente pueblos que están perdiendo mucha población. Y la respuesta simple es sí, y debe generar una alerta, y hay casos muy complicados de pérdida de población que conviene revisar, pero que además conviene revisar el tema en general, porque particularmente Boyacá y Cundinamarca están perdiendo tanto su población de pequeños pueblos como la población rural en sentido estricto, es decir, la gente no que vive en las cabeceras, sino que vive en las veredas.
0: ¿Esto se debe, este fenómeno, a la falta de oportunidades económicas que no se dan en el campo colombiano y en estas zonas?
1: Yo analizo y desde la experiencia considero que las causas desde luego son múltiples y es difícil asignarla una sola, ¿cierto? Tenemos fenómenos de violencia, por ejemplo, en Colombia, tenemos problemas de envejecimiento de la población, pero también tenemos del otro lado falta de inversión y de políticas públicas mucho más contundentes para preservar la ruralidad. E incluso un tema que es una opinión personal mía, pero que comparto aquí, y es que muchas veces se ha visto la ruralidad como un objeto de burla, o como que alguien en Bogotá se piensa la ruralidad como él cree que es, y entonces diseña políticas para ir a, entre comillas, imponerle a la gente que vive en la zona rural cómo tiene que vivir. Entonces, hay muchas cosas que no funcionan y que el resultado lo que nos está generando es de verdad una alarma, una alerta que es crítica en casos de municipios que han perdido 2/3 de su población en los últimos 40 años, por ejemplo. Y en otros casos, incluso mucho más cuando hablamos de la población en las veredas, la población.
0: Usted en este estudio que ha hecho habla que, por ejemplo, en municipios de Boyacá la pérdida de población es del 74% y en Cundinamarca del 49%, o sea, los porcentajes son muy altos.
1: Muy altos en general, y esto, digamos, hay que analizarlo además con unas consideraciones. Hay municipios que han ganado población, es decir, y hay casos en el extremos, La Unita, Boavita, San Mateo, por ejemplo, esta región del norte, Boyacá, sí. La pérdida poblacional en algunos casos supera el 70%. En Cundinamarca también hay casos en donde típicamente se supera la pérdida de población en general, cabecera y rural, en más del 50% en varios casos. Y cuando hablamos de la población dispersa, en la zona rural dispersa, que es el concepto que se usa, 95% de los municipios de Boyacá han perdido población en su zona rural y 65% de los municipios de Cundinamarca también han perdido. Y llegando a un escenario que se conoce como desierto rural, que es cuando un concepto que cuando la población baja de 12.5 habitantes por kilómetro cuadrado, ya digamos el tema es crítico, y de nuevo municipios que pierden 70-80% de su población en las veredas.
0: ¿Qué se pierde cuando un pueblo comienza a perder población?
1: Yo planteo en el documento, Luis Enrique, que la despoblación es como una enfermedad autoinmune, porque es al mismo tiempo causa y consecuencia. ¿Qué sucede? Si se pierde población, no hay quien trabaje. Si no hay quien trabaje, no se produce. Si no se produce, pues no hay economía que resista. Si no hay población, entonces no hay peso político, por ejemplo, para atraer inversión pública. Y eso, digamos, en lo económico. En otros lugares del mundo se ha analizado, por ejemplo, que perder población en la zona rural implica que no haya quien atienda, por ejemplo, incendios forestales o situaciones que son de desastres naturales, porque son zonas de desiertos demográficos. Entonces, el tema tiene una zona y la otra. Se pierde el saber ancestral, se pierde la preservación de la biodiversidad, se pierden un montón de cosas que no todo es dinero, pero que a la final sí converge en la importancia de preservar la ruralidad.
0: ¿En qué momento un pueblo deja de ser viable? ¿Cuando su población baja más del 50%?
1: Pues todo, digamos, varía mucho justamente en términos de... Y las cifras, por ejemplo, muestran casos particulares. Por ejemplo, Arbeláez en Cundinamarca ha perdido más del 50% de su población. Tenía alrededor de 22 mil habitantes hace 40 años y ahora tiene 10 mil. Es una pérdida gravísima, pero uno diría 10 mil todavía es un buen número. Pero hay otros casos en Boyacá de municipios de 2 mil habitantes. La viabilidad creo que tiene mucho que ver también como en la curva, porque digamos, hay municipios pequeños que se pueden sostener con poquita población, pero casos como Yacopí, como Medina en Cundinamarca, como Huicán en Boyacá, que son municipios sumamente grandes en extensión y que tienen una población muy, muy baja. Entonces, como que cada caso es complejo, sí. pero obviamente el fenómeno afecta necesariamente a todos los que pierden población, así sea en pequeña proporción.
0: Ahora, los que se están quedando en el campo colombiano son las personas mayores y los jóvenes salen de su tierra para buscar oportunidades. ¿Este planteamiento es válido?
1: Sí, y hay varios fenómenos de migración, ¿no? Pues puede haber migración, por ejemplo, de las veredas a las cabeceras municipales. Por ejemplo, los municipios que se vuelven muy turísticos, entonces el turismo genera empleo, uh-huh. Ya mucha gente no quiere, entre comillas, echar asadón o no encuentra que esa sea una buena alternativa. La otra es moverte hacia sitios, por ejemplo, temas de salud, ¿no? Entonces, personas que tienen complicaciones de salud buscan sitios donde haya hospitales, infraestructura que les pueda atender ese tipo de necesidades. Y pues obviamente está también la gente que migra a los grandes centros urbanos, que es como la antítesis más compleja de todo esto, porque abandonamos las zonas rurales que tienen buen clima, que tienen preservación ambiental, y creamos en ciertos casos cinturones de miseria en zonas urbanas donde la gente vive mal. Sí, puede que haya empleo y economía, pero la calidad de vida no es tan buena.
0: Claro. Ahora, ¿qué hacer? La pregunta es, ¿qué camino deben tomar los gobiernos, tanto municipales, departamentales y el gobierno nacional, para evitar esta situación?
1: Yo creo que pues lo primero, tener conciencia del problema. Lo segundo es que pues, se han experimentado como muchas soluciones que son poco integrales y terminan siendo, como diríamos, pañitos de agua tibia. Creo que es clave pensarse el problema de manera integral, es decir, no solo pensar en la población, sino en la economía, en la situación específica de cada pueblo o departamento. En otros lugares del mundo, por ejemplo, han trabajado en atraer, pero resulta que si usted atrae personas y esas personas no encuentran qué hacer ni se integran al territorio, pues a la final en 2 años se van para otro lado, se devuelven. En algunos países han hablado de los nómadas rurales, pero es que los nómadas son nómadas, ellos no tienen intención de permanecer. Entonces hay temas que tienen que ver con la generación de actividades económicas que atraigan, y temas como, por ejemplo, la rehabilitación de vivienda y las posibilidades de habitar con calidad de vida. La industrialización rural, por ejemplo, es un tema que vemos que tiene mucha fuerza, porque la industria ancla desarrollo al territorio y como que hace que la gente se quede. Y bueno, entre otras muchas, un tema cultural que tiene que ver con la reivindicación del valor de la vida rural como algo importante para el país y para cada territorio.
0: Finalmente quería preguntarle, ¿la situación de la seguridad también afecta que muchos campesinos no quieran estar en las zonas rurales del país?
1: Desde luego, en Colombia la ruralidad ha sido tradicionalmente un lugar donde esa violencia ha tenido efecto. Sin embargo, para el caso de Boyacá y Cundinamarca, que digamos ha tenido efectos incluso hoy día, podríamos decir que no está tan afectada. Digamos, la violencia afecta a todo el país, pero no está. Pero ahí hay otros temas. Y en el documento, por ejemplo, encontramos que hay como unos conglomerados, uh-huh. es decir, municipios que configuran regiones más grandes. Y nuestra hipótesis que empieza a surgir es, por ejemplo, que los temas como el cambio climático están incidiendo muchísimo. Digamos, hay algo que vemos que incluso, por ejemplo, en la zona de Río Negro, en Cundinamarca, limitando con el Magdalena Medio de Boyacá, o en la zona de Guavio, en Cundinamarca, limitando con Almeida, en Boyacá, ahí hay unas zonas donde la despoblación es fuerte y digamos que los temas no necesariamente hoy ya no son violencia, sino que son oportunidades económicas, pero también temas, por ejemplo, como cambio climático y ese tipo de cosas, porque eso cambia la economía y como que la gente no encuentra esas nuevas oportunidades o esas nuevas transformaciones para quedarse.
0: Pues don José, de verdad, muchísimas gracias por haber estado estos minutos aquí en el campo de Caracol Radio hablando de este tema bien interesante. Muy gentil y un feliz día.
1: Enrique, muchas gracias y permítame hacer una invitación, señor, a la gente, porque pueden descargar el documento que creamos, claro, en nuestra página web www.regresoalcampo.com. Ahí estamos trabajando en una comunidad que busca reactivar la economía rural, entonces pueden registrarse y pueden acceder a este y a otros materiales que hemos generado, libros y publicaciones que ilustran sobre este tema, y pues desde luego darte las gracias por el espacio para hablar de eso.
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2: En Caracol Radio son las 5 de la mañana y 22 minutos.
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6: Volvemos en esta mañana aquí en el campo de Caracol Radio, luego de conocer qué está pasando en muchos municipios de Boyacá y Cundinamarca, que se están quedando solos, sus habitantes están migrando a los centros urbanos o a las grandes ciudades. Esta situación está generando mucha preocupación. Vamos a hablar en los próximos minutos con don Andrés Santa Coloma para hablar de su emprendimiento, que se concentra en mezcla de condimentos, pero también las conocidas aromáticas. Don Andrés, bienvenido al campo de Caracol Radio, buenos días. ¿Y cómo surge su emprendimiento?
7: Mira, nosotros ofrecemos mezclas de especias para sazonar diferentes alimentos. El 90% de nuestras materias primas son producto nacional colombiano. Ya en muchos sitios hemos podido encontrar diferentes agricultores que nos ofrecen la materia prima. Tenemos también sales saborizadas, sales gourmet saborizadas, en donde combinamos con vino, combinamos con biche, combinamos con diferentes tipos de pimientas para que el sabor ya quede fijado de una vez en el alimento que usted quiere hacer. También tenemos infusiones naturales con frutas deshidratadas, hierbas deshidratadas y especias que tienen intención funcional. La idea es que tengan calmantes, refrescantes, digestivas, etcétera, etcétera, etcétera. ¿Cómo nació nuestro emprendimiento? Nuestro emprendimiento nació por una necesidad personal de nosotros. Habíamos encontrado que la mayoría de condimentos que ofrecían en el mercado no cumplían con los requerimientos para dietas especiales. Entonces, en ese orden de ideas, nosotros dijimos, no, pues si no nos está funcionando a nosotros, yo sé que hay muchas otras personas a las cuales tampoco les funciona, y decidimos empezar a desarrollar nuestros diferentes sabores para pues que fueran naturales, 100% orgánicos, naturales, y que sirvan para personas que tienen problemas digestivos como pues en algún momento los llegamos a tener. Nos dimos cuenta que funcionaba, nos aliamos con un médico también naturópata que nos dijo más o menos como por dónde podía ir la cosa, y así nació el emprendimiento. Ya llevamos 8 años en desarrollo. Y unos 4 ya como emprendimiento total, con planta, ya con los registros sanitarios y ya con todo el cuento legal.
6: ¿Cuáles son esos productos que tienen mayor acogida en el mercado? Porque muchos de los colombianos o tenemos problemas de colon irritable, tenemos problemas de gastritis, en fin, ¿cuáles son los productos que tienen mayor acogida?
7: Nuestros productos bandera son 2. El primero es nuestra mezcla para Golden Milk. Esa mezcla para leche dorada tiene muchos beneficios, tanto para las personas que están como en procesos de salud, como para personas que tienen problemas de inflamaciones. Es una mezcla que tiene cúrcuma, pimienta y otras cosas. Como le comentaba, la cúrcuma la conseguimos aquí ya en el país, en el llano ya la están sembrando y produciendo. Pimienta y otra serie de cosas para que tenga muy buen sabor. Se toma normalmente en la noche y desinflama, desintoxica, es una machera, la verdad, es uno de nuestros productos que más vendemos. El segundo producto que más vendemos es la mezcla para bebidas tipo chai, que al contrario de la leche dorada, da como energía en el día. Entonces esa mezcla de especias nos sirve como para la digestión, como para ese tipo de cosas. Y lo otro que también vendemos muchísimo, muchísimo, es la infusión mágica calmante. Esa infusión mágica calmante es con una hierba llamada clitoria. Se produce aquí, tenemos un productor aquí en Tabio, Cundinamarca. Y lo bonito de esa hierba es que queda una infusión de color morado, y cuando le aplicas limón, queda de color azul. Entonces, ¿sí? Entonces, aparte de ser muy bonita visualmente, tiene una serie, le combinamos con otra serie de cosas como con lavanda y frutas deshidratadas para que sepa rico, y tiene como ese efecto como calmante visual y rico, como para que la gente sienta el abracito en horas de la tarde o de la noche cuando se siente así como estresada.
8: Claro. ¿Sol de Oriente es una mezcla de...?
7: Sol de Oriente es nuestra mezcla para leche dorada. ¿Por qué Sol de Oriente? Porque no podíamos registrarlo como leche dorada porque ya el nombre existe. Entonces le pusimos Sol de Oriente, pues para que quedara diferenciado en el mercado.
8: Es decir, ustedes están incursionando en un mercado que es innovador.
7: Eso es lo que tratamos de hacer justamente. Lo que queremos realmente es que la gente tenga la oportunidad de probar productos sanos, saludables y que le sostenibles, porque también somos negocio verde de la CAR, y que en un principio hagan que la comida sea de buen sabor, pero que al mismo tiempo también apoye sus procesos digestivos, sus procesos nerviosos y ese tipo de cosas.
8: Ahora, los colombianos están incursionando o están comprando mucho estos productos saludables, ¿no?
7: Sí, eso es una tendencia del mercado definitivamente, y nosotros no es que estemos a la vanguardia de la tendencia, pero sí nos hemos dado cuenta que es un nicho de mercado interesante.
8: Las aromáticas también, ¿no?
7: Las aromáticas también. La ventaja que tienen las aromáticas de nosotros es que tiene su propio infusionador, entonces usted no, como cuando le sirven una aromática en los cafés, que usted tiene que empezar a sacar las hierbas para... Sí. No, simplemente saca el infusionador y queda ya las frutas deshidratadas para que usted tenga la oportunidad de que quede una vez dulce, sin necesidad de aplicar dulce.
8: ¿La planta de ustedes en dónde está?
7: Nuestra planta se encuentra ubicada en Chía, Cundinamarca. Ya es una planta que ya tiene sus conceptos sanitarios, ya tenemos nuestros registros sanitarios de todo, y estamos, digamos, como innovando y mejorando para tener un producto de todavía más calidad que podamos inclusive llegar a exportar.
8: Eso le iba a preguntar, o sea, la posibilidad de conquistar mercados está abierta.
7: Siempre está latente. Los mercados extranjeros, sobre todo porque nosotros estamos desarrollando productos con sabor colombiano, entonces siempre está latente la necesidad de las personas o los colombianos que viven en el extranjero de encontrar ese saborcito de casa. Entonces estamos en ese desarrollo justamente. Ya tenemos uno de los desarrollos que es sabor del Pacífico, y estamos en el desarrollo que como de sabor de Cundinamarca, sabor del centro, sabor de la costa, ese tipo de cosas, para que la gente que vive afuera pues no extrañe tanto el sabor de casa.
8: Mensaje final y redes sociales para los oyentes que de pronto quieran aprovechar, quieran comprar un buen producto.
7: Claro que sí, estamos en @5elementos NH, todas nuestras redes sociales son las mismas, nuestra página es www.5elementosnh.com, y nada, pues muy agradecido con la entrevista. Esto es un proyecto muy bonito que tenemos y queremos darlo a conocer a las diferentes personas en el país y en el extranjero, para que sepan que aquí en Colombia sí se consiguen productos de calidad y saludables que ayudan y apoyan la salud de las personas.
8: De verdad, muy amable, gracias, ¿no?
7: A ustedes, Luis Enrique, muy formal.
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13: Hola, feliz día para todos aquí desde Guadalajara, donde está concentrado el equipo colombiano pensando en su segundo partido de la Copa del Mundo el próximo martes 9 de la noche en el Estadio Akron contra la selección de la República Democrática del Congo. El equipo nacional hoy tendrá entrenamiento a puerta cerrada. Hoy Néstor Lorenzo parará el equipo que tiene pensado el día martes en el 11 ideal. Máximo se espera un solo cambio con respecto a los 11 que iniciaron contra el equipo de Uzbekistán en la primera jornada. Vamos a oír al técnico nacional Lorenzo hablando acerca de las posiciones de los creadores, de los volantes ofensivos del equipo nacional.
9: La característica del equipo es ser protagonista, jugar en campo contrario, con los laterales subidos, con el protagonismo del balón. Lo que pasa es que el bloque defensivo de ellos se defendió muy bien, nosotros de pronto no estuvimos finos en la terminación. Y de pronto después nos costó, nos empezaron a jugar con transiciones, con juego directo, nos hicieron correr para atrás y eso nos costó desde lo físico. Pero me quedo con el Colombia que juega en campo rival y que es protagonista con el balón, ¿eh? Por eso ponemos a veces a dos números 10, ¿no? A un James y a un John Arias, o si no entra Juanfer, o está Carrascal, o está Campaz, que son jugadores de muy buen pie, ¿no?
13: Los jugadores tuvieron entrenamiento el día de ayer por la mañana y por la tarde tuvieron la oportunidad de salir y distraerse un poco, liberar la mente de tanta presión. Algunos estuvieron con sus familias, otros simplemente dieron alguna vuelta por el sector del hotel.
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14: Cuando salen los equipos y pisan el terreno de juego, se ve felicidad y asombro de los 22 jugadores. Muchos de ellos llevan las angustias que viven sus países, como el de los haitianos, que padecen el conflicto interno, los altos niveles de desnutrición infantil y la sed que sufren sus habitantes por la falta de agua potable, tal como se aprecia en el rostro del defensa Wilhelm Pogain, que fue adoptado por una familia francesa al lado de su hermano menor, dejando sus padres desde muy temprana edad. Pogain se jugó en lágrimas al sostener que es el único seleccionado que no puede jugar de local por la cruel inseguridad y aseguró que el fútbol no es la principal preocupación del pueblo caribeño, pero sí es una salida. Cuando jugaron contra Escocia, reportaron que no se presentaron asaltos. Una imagen mundialista que quedará en el corazón de la afición es la del arquero y capitán del combinado haitiano, Johnny Placide, que disfruta la pausa de hidratación, será el único que al recibir la botella de agua mira al cielo y brinda en un acto dedicado a los millones de paisanos que no tienen el líquido vital. El fútbol es de fibras sociales que enseña y transmite valores.
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0: 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En Caracol Radio son las...
1: En Caracol Radio son las 5 de la mañana y 34 minutos.
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10: Continuamos en esta jornada informativa de sábado aquí en Al Campo de Caracol Radio y ahora les vamos a presentar un rápido recuento de los hechos, las noticias más destacadas del sector agroindustrial. Las cifras de exportaciones de productos agropecuarios continúan en crecimiento luego que al cierre de 2025 mostraran un récord histórico. Esto ha hecho que productores como empresas y entidades gubernamentales busquen en productos poco convencionales o que no solían exportarse una alternativa para llegar a otros mercados internacionales o expandirse en aquellos donde hay productos colombianos. En este marco y dando cumplimiento a la meta nacional de diversificación económica no minero-energética, recientemente se ha considerado llevar frutos amazónicos y plantas aromáticas colombianas como el azaí, el copoazú y diversas hierbas medicinales a diferentes mercados a nivel global. Para ello, el Instituto Colombiano Agropecuario el ICA y la Asociación Nacional de Comercio Exterior ANALDEX anunciaron una alianza orientada a fortalecer los requisitos sanitarios y de biocomercio con el fin de cumplir los estándares a nivel internacional y facilitar el acceso de estos productos a dichos mercados. De otra parte, la gerente del ICA, Paula Cepeda, confirmó que se inició ya la normalización de datos del ciclo de vacunación en Sinigán. Sobre este particular dijo lo siguiente:
11: vamos a acompañar en todos los territorios, muy pendientes del cronograma, estaremos por las subastas donde mayormente movilizan, pero también en todos los departamentos, oficinas seccionales y locales para la normalización de los datos, pendientes al turno porque es el ciclo de vacunación quien nos va a permitir terminar la normalización de Sinigán en su versión 6.
10: Es la gerente del ICA y todo el proceso de vacunación y normalización de Sinigán 6. En materia de abastecimiento de alimentos en las principales centrales mayoristas del país, se mostró un comportamiento variado en el mes de mayo, con un crecimiento destacado en los productos de origen animal. Por ejemplo, los pescados registraron un incremento del 16,8%, le siguieron carnes 11,3% y los alimentos procesados 5,5%, esto de acuerdo con el más reciente reporte de la Unidad de Planificación Rural Agropecuaria, conocida como UPRA. Y ahora vamos a conocer las noticias de las regiones aquí en Al Campo de Caracol Radio. La industria citrícola en el departamento del Quindío continúa dando pasos agigantados en su crecimiento. Recientemente, con el propósito de abrir nuevas oportunidades de comercialización y fortalecer la competitividad del sector y de la región, en apoyo con el ICA, se buscará habilitar la planta Celifruit ubicada en el Quindío con el fin de exportar lima ácida Tahití hacia el mercado de la China. El Catatumbo ha sido una región históricamente golpeada por la violencia. Las comunidades han sufrido múltiples afectaciones durante años, han perdido sus tierras y su autonomía y su economía se ha visto afectada por la presencia de grupos armados. En este contexto y en búsqueda no solo de brindar nuevamente acceso a tierras que pertenecían a distintas comunidades, sino también ofrecer un mejor futuro con alternativas a cultivos ilícitos a los que debían recurrir para generar ingresos, el gobierno a través de la ANT ha venido promoviendo el acceso a la tierra, acompañado con el impulso de proyectos productivos en la zona del Catatumbo. Así lo agradeció uno de los beneficiarios que se encuentra precisamente en esta zona del departamento de Norte de Santander.
12: Contento para que se sigan ejecutando estos papeles y estos trámites para seguir beneficiando a la gente del campo, que es lo más importante. Por ejemplo, en estas tierras estamos cultivando cebolla, frijol y tomate y algunos otros cultivos. Y ya con esto pues podemos costar que podemos sacar algún préstamo en el banco para seguir trabajando más fácilmente.
10: Es lo que está pasando en estos momentos en la zona del Catatumbo con proyectos productivos para los campesinos de la región. El sector agropecuario en Boyacá se encuentra ante un cambio relevante, pues con la finalidad de llegar a un mayor número de iniciativas y apoyar a más productores del sector, así como facilitar la materialización de proyectos rurales y dinamizar su crecimiento, el gobierno departamental anunció la duplicación de los recursos del Fondo de Incentivo a la Capitalización, conocido como Finca, una de las principales herramientas de apoyo a proyectos productivos en esta zona de Colombia. La decisión se dio en medio del avance de la novena convocatoria del programa para este 2026, en la que participan iniciativas orientadas a impulsar distintas cadenas productivas del departamento, presentadas por asociaciones, administraciones municipales, cooperativas y también instituciones educativas. Para este año se contaba con recursos cercanos a los 3.487 millones de pesos, los cuales respaldan proyectos vinculados a sectores estratégicos como la leche, el café, el cacao, la caña panelera, las frutas, las hortalizas y, por supuesto, la ganadería, que son claves para la economía rural en el departamento de Boyacá. Y el gobierno nacional anunció una nueva fase de protección para el sector arrocero. Esto quedó plasmado en los acuerdos que fueron firmados durante el desarrollo del paro arrocero. Sobre este particular se pronunció la ministra de Agricultura, Marta Carvajalino.
4: La primera de ellas, el decreto que levantó las medidas arancelarias en cumplimiento de la orden de la Secretaría General de la Comunidad Andina de Naciones para poder hacer una entrada progresiva de las medidas que nos han ordenado, mantuvo la restricción de la entrada terrestre del arroz por la frontera sur. Eso nos va a permitir establecer una mesa junto con los productores para evaluar las medidas que sean necesarias para proteger nuestra producción nacional de arroz, para poder fortalecer nuestros controles en frontera y garantizar que nuestros productores puedan competir en lógicas de justicia y de equidad. Queremos anunciarle al país, se ha aprobado un FONSA nacional para el arroz, para poder aliviar, normalizar y reactivar a los productores del arroz ante la caída severa de los ingresos que se suscitaron en la situación tan difícil en la que nos pusieron los precios internacionales, los altos inventarios y la distorsión del mercado del arroz.
10: La ministra de Agricultura, Marta Carvajalino, las decisiones, las medidas que ha adoptado su despacho para proteger al sector del arroz en el país. Entre tanto, les contamos que la infraestructura para el procesamiento de carne en Caldas se acerca a una nueva etapa. La planta de beneficio animal de Chinchiná, que permaneció inactiva durante varios años, avanza ya en su proceso de adecuación, equipamiento y fortalecimiento de las condiciones sanitarias. Esto con el fin de retomar operaciones de sacrificio de bovinos y porcinos antes de concluir este 2026. Y así consolidar la red de infraestructura de la cadena cárnica en el departamento. El proyecto, con una inversión acumulada entre 2019 y 2026, es superior a los 3.000 millones de pesos. Es liderado actualmente por la gobernación a través de la Secretaría de Agricultura y Desarrollo Rural y contempla la modernización y dotación de la planta para convertirla en una central de sacrificio con los estándares sanitarios exigidos a nivel nacional. Se espera que con su posible reapertura se genere empleo y dinamice la actividad productiva en el municipio de Chinchiná, así como las poblaciones cercanas. A su vez, se sumaría a otras infraestructuras habilitadas en Caldas, contribuyendo a mejorar la competitividad del sector ganadero, optimizar los procesos de sacrificio y garantizar mayores niveles de inocuidad. En materia de congreso, les contamos que del 8 al 10 de julio se va a efectuar en la ciudad de Medellín el congreso del sector lácteo de Asoleche. La presidenta de este gremio, Ana María Gómez, da a conocer los alcances y los temas que se van a abordar en este mes de julio en la capital del departamento de Antioquia.
5: Y vamos a hablar del futuro de la leche, pero ¿en qué tema? Pues en innovación, en nutrición, en inteligencia artificial, en nuevos modelos de mercado. No te lo puedes perder. Tú tienes que ser parte de las conversaciones que definen el futuro de la leche. Pero es que en este congreso no solamente vas a aprender de las conferencias o de reuniones, vas a tener la oportunidad real de establecer conexiones, conversaciones, intercambiar información para hacer negocios, para construir el futuro del sector lácteo.
10: Lo que va a pasar en el congreso de Asoleche en la ciudad de Medellín en el mes de julio. Ya hay un pronunciamiento de Augura que señala que la industria bananera colombiana reafirma su compromiso con la institucionalidad, la seguridad jurídica, la libertad de empresa y el desarrollo regional como pilares del progreso nacional. Sobre este punto, sobre este pronunciamiento, hizo referencia el presidente de Augura, Emerson Aguirre.
6: Colombia no puede poner en riesgo lo que durante décadas hemos construido. La agroindustria bananera genera más de 200.000 empleos directos e indirectos. Somos el tercer producto agrícola de exportación del país y constituye el principal motor de desarrollo en numerosas regiones. Durante más de 38 años, productores y trabajadores hemos demostrado que mediante el diálogo social y la negociación colectiva es posible avanzar en empleo formal, trabajo decente y salario digno.
10: El presidente de Augura, Emerson Aguirre, aquí en el campo de Caracol Radio. Pausa comercial y ya volvemos nuevamente para seguir hablando de lo que nos interesa, el campo colombiano.
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1: En Caracol Radio son las 5:46 a.m.
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1: Continuamos aquí en el campo de Caracol Radio y en los próximos minutos vamos a hablar de la línea de desarrollo sostenible, una solución de financiación que fue creada para micro y pequeñas empresas que invierten en proyectos relacionados con economía circular, bioeconomía, mitigación y también adaptación al cambio climático. A través de esta línea, los empresarios han financiado iniciativas como agricultura ecológica, producción de abonos orgánicos, gestión de residuos, pero también ecoturismo, entre otros proyectos. Vamos a hablar sobre este particular y saludamos a la doctora Isa Valencia, quien es la directora de Sostenibilidad Corporativa y Reputación de Interactuar. Doctora Isa, bienvenida al campo de Caracol Radio, un gusto saludarlo, buenos días.
2: Luis Enrique, muchas gracias, gracias también por abrirnos este espacio para contar buenas noticias. Desde 2024 venimos trabajando en esta línea de desarrollo sostenible, pues obviamente con el objetivo de ir preparando a todos estos empresarios que atendemos desde diferentes servicios para que vayan teniendo negocios más sostenibles, cada vez más sostenibles. Entonces, así con nuestros productos abrimos una línea de crédito que hoy nos llena de orgullo decir que hemos acompañado a más de 450 empresarios de diferentes sectores con cerca de 6,000 millones de pesos en crédito en los diferentes territorios en los que estamos. Es una oportunidad muy buena, maravillosa para los empresarios, porque así pueden financiar estas iniciativas de agricultura ecológica, mejorar en sus conocimientos también en la producción de abonos orgánicos, la gestión de residuos. Entonces es para nosotros como un motivo de orgullo poder acompañar a los empresarios en este tipo de líneas.
1: Con el desarrollo de este programa, ¿qué destacaría usted más? ¿La agricultura ecológica que se viene fortaleciendo en Colombia?
2: Pues en realidad lo que yo más destaco principalmente es esa vocación que tienen los empresarios por atender este tipo de temas que mejoran la sostenibilidad de sus empresas, porque en realidad la sostenibilidad puede darse en cualquiera de los sectores económicos. Ha tenido mucha acogida, especialmente en el sector agro, sobre todo pues por todo el tema de producción de abonos orgánicos, todo lo que la cultura regenerativa también ha venido trayendo al campo, pero también pues en otros sectores que siento que la voluntad hay que premiarla también. O sea, los empresarios, especialmente los micro, en su día a día se ven como enfrentados a estar resolviendo muchas temáticas para poder sostenerse en el tiempo, y que hoy estén como dándole la mirada al cuidado del planeta, también a implementar buenas prácticas sociales para su sostenibilidad económica al mismo tiempo. Creo que es lo que yo más destacaría de este tipo de productos y acompañamientos a los empresarios de la microempresa.
1: Ese fue un programa piloto que ustedes desarrollaron. ¿En qué zonas del país?
2: En este momento, nosotros empezamos en 2024 como con toda la estructuración del programa, porque no solamente es el crédito, sino también cómo los acompañamos a través de orientaciones técnicas, de charlas y de talleres. Empezó en 2024 y en 2025, cuando ya sacamos la línea, empezamos principalmente en Urabá y también en Caldas. Esas fueron como las dos oficinas piloto, y la verdad la acogida ha sido muy buena. Hoy, ya en 2026, tenemos pues como toda nuestra fuerza comercial capacitada en este producto para poderlo entregar en todas nuestras más de 30 oficinas que tenemos en los 5 departamentos en los que estamos. Pero sí ha acogido pues principalmente, ha sido un territorio, una región que se destaca, Urabá, donde tenemos un desembolso no menor, más de 2,400 millones de pesos en esta región.
1: O sea, la idea es extenderlo a todas las zonas donde ustedes tienen operación.
2: Así es, y no solamente al sector agro, sino también a otros sectores, porque pues este tema de cambio climático, por ejemplo, le pega a todos los sectores de la economía, y especialmente nosotros tenemos muchos empresarios que se ven como afectados por los temas de inundaciones, de sequías, ¿cierto? Entonces, La idea por eso es como extenderlo a todos los territorios donde tenemos presencia hoy.
1: Doctora Isa, ya estaba viendo aquí en el informe de ustedes que destacan el crecimiento de la producción de abonos orgánicos. ¿Por qué el desarrollo de esta actividad?
2: Pues principalmente porque donde en Urabá, que fue donde iniciamos como con el piloto, gran parte de los productores que tenemos allá han entendido como esa lógica de esta cultura regenerativa y también de cómo generar productos cada vez que finalmente deriven en la salud de las personas, ¿cierto? Entonces todos estos abonos orgánicos, el cambiar la forma como hacen su producción para que sea una agricultura más sostenible, es lo que ha ido elevando como el porcentaje de este sector en este tipo de productos. Entonces ellos ya tienen mejores prácticas, hacen compostaje, mejoran sus sistemas de riego y obviamente pues este tipo de abonos.
1: Y este mercado sí que tiene mucha relevancia ahora con una economía, con una agricultura limpia, ¿no?
2: Así es, así es. De verdad que, y además porque el consumidor final también está generando esa conciencia de consumir, valga la redundancia, esos productos pues que no vayan a afectar su salud, y cada vez se abre más esta demanda, y por eso pues también desde la misma agricultura eso va generando un efecto que, ya sea por conciencia o incluso por la necesidad de no salir del mercado, pues van migrando a este tipo de formas de producción.
1: Para lo que resta de este año, la proyección que tienen es aumentar los desembolsos.
2: Así es, este año nosotros queremos acompañar más de 2,000 empresarios solo pues en este año. Eso es pues subir mucho, incrementar mucho el número de empresarios que estamos atendiendo, entendiendo que ya estamos abriendo este producto a más oficinas, y pues que primero todo empieza con la formación de nuestros asesores, quienes son los que tienen ese contacto directo con el empresario, que identifican este tipo de negocios sostenibles. Y pues que finalmente nuestro objetivo es que los empresarios sigan creciendo, generando esta conciencia, y pues que sus empresas tengan ese diferencial también, porque hoy a la hora de la compra de estos consumidores también ya se vuelve un diferencial todos estos negocios sostenibles con esa apuesta por la sostenibilidad.
1: ¿En algún momento el grupo ha pensado en ampliar el radio de cobertura a otras zonas de Colombia, o se concentran donde están?
2: En este momento nosotros estamos profundizando los territorios en los que estamos, principalmente en Antioquia. Nosotros estamos en casi con presencia a través de nuestros asesores en casi 120 municipios de los 125 que tiene Antioquia. Y también estamos profundizando en los otros departamentos en los que tenemos presencia, como en Tolima, en Córdoba, en Sucre, en Caldas, ¿cierto? Donde vemos que hay un potencial enorme para seguir acompañando empresarios en el conocimiento y también en la implementación de prácticas más sostenibles.
1: ¿Para ustedes el campo es rentable?
2: Claro, el campo en Colombia siempre va a ser rentable. El campo, desde esa mirada ya de cómo nosotros acompañamos el campo para que sigan fortaleciendo esas habilidades, no solamente desde la producción, sino también desde la gerencialidad. Creo que ahí hay un cambio muy importante que tenemos que hacer en todos nuestros empresarios del agro, en cómo ellos también se apropian de sus unidades productivas, viéndolas más allá que como una finca, como una agroempresa o una empresa que puede generar rentabilidad para el campo, y rentabilidad entendida desde ese triple impacto, cómo se formalizan, se genera empleo en el campo. Es que el campo es el oxígeno y la vida de este país.
1: Sí, señora. Y finalmente, doctora Isa, quería pues preguntarle, este mes de junio se celebra el Día del Campesino, en algunas zonas lo celebran en la primera quincena de este sexto mes, en otras en la última quincena de junio. ¿Cuál sería ese mensaje que usted le envía a los agricultores, a los campesinos colombianos?
2: Bueno, en este día, primero, siéntanse muy orgullosos de la tierra a la que pertenecen, y sigan haciendo futuro desde el campo para todo el país. Aprendan más cómo gerenciar de una manera diferente sus unidades productivas para seguir generando valor que hoy lo generan, ¿cierto? Pero con ese conocimiento desde lo técnico y también desde lo gerencial, nosotros podemos hacer que las empresas del campo sigan movilizando a este país de una manera que dinamice más esa economía, que nos permita abrir nuevos mercados, porque el mundo va a mirar para el campo colombiano muy pronto.
1: Pues doctora Isa, de verdad, muchísimas gracias por haber estado estos minutos en esta mañana aquí en el campo de Caracol Radio. Muy gentil y un feliz día.
2: Luis Enrique, muchas gracias a usted y a toda la audiencia. Feliz día.
1: Nos despedimos, nos volveremos a escuchar el próximo sábado, teniendo en cuenta que mañana a partir de las 5 de la mañana va a comenzar una transmisión especial de Caracol Radio con Julio Sánchez Cristo y todos los periodistas del servicio informativo con motivo de las elecciones en su segunda vuelta que va a definir el próximo presidente de Colombia. Nos despedimos con un saludo muy especial para todos nuestros oyentes, para María Camila Tobar Avendaño por su colaboración con el programa. 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Feliz inicio de sábado y nos escuchamos la próxima semana. Hasta entonces.
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1: 6 de la mañana en punto.
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1: 6 de la mañana, 1 minuto. Aquí están las noticias. Atención, conductores que se movilizan entre Boyacá y los Llanos Orientales. La Agencia Nacional de Infraestructura, la ANI, anunció una importante reapertura de la transversal del CISGA. Laura Rosso, muy buen día.
4: Buenos días, Fidel. Pues así es, la Agencia Nacional de Infraestructura autorizó la circulación controlada de vehículos particulares y de carga de hasta 30 toneladas en uno de los tramos de la transversal del CISGA, a la altura de Santa María, Boyacá. Este paso funcionará en un solo carril entre las 5 de la mañana y las 7 de la noche. La ANI advirtió además que la medida dependerá de las condiciones climáticas y de seguridad en la vía, por lo que podría haber cierres temporales en caso de lluvias o caída de material.
1: Laura, gracias. En el mundo, el presidente boliviano Rodrigo Paz anunció la imposición del estado de excepción en ese país para liberar las carreteras tras 7 semanas de protestas y bloqueos en las vías por parte de campesinos y afines al exmandatario Evo Morales. Juan Carlos González.
5: Buen día, Fidel. Pues Rodrigo Paz anunció la medida con un mensaje en sus redes sociales horas después de firmar un acuerdo con la Central Obrera Boliviana buscando pacificar el país, que fue rechazado por los otros dos sectores en conflicto, los sindicatos campesinos de La Paz y los seguidores de Evo Morales. He dispuesto la aplicación del estado de excepción para liberar las carreteras del país. Los bolivianos no pueden seguir siendo rehenes de bloqueos que impiden trabajar, estudiar, recibir atención médica, abastecerse y llevar sustento a sus hogares, escribió el presidente en su cuenta de X. Según información difundida por la presidencia boliviana, la medida no supone la suspensión de derechos, pero sí quedan prohibidos los bloqueos de vías y el uso de armas explosivas, también elementos violentos. Se dispuso el apoyo temporal de la Fuerza Armada, la policía, para proteger rutas estratégicas, toda la infraestructura esencial y garantizar el abastecimiento de combustible y alimentos.
1: En Cali restringen la venta de combustible durante la elección presidencial de este domingo. Mayron Benavides.
6: Buenos días, la restricción aplicará desde las 6 de la tarde de hoy sábado hasta las 6 de la mañana del lunes. Durante ese periodo, las estaciones de servicio solo podrán despachar combustible directamente a los vehículos. La medida se suma a la ley seca y a la prohibición de trasteos. La ciudad mantiene vigilancia permanente en puntos estratégicos como la Universidad del Valle y los accesos a Cali. Javier Garcés, secretario de Seguridad.
7: Teniendo una recomendación de la Fuerza Pública, vamos a restringir la venta de combustible directamente al tanque de los vehículos. Es decir, no se puede vender combustible ni en bolsa, ni en recipiente, ni en tarro, solamente el aprovisionamiento directo a los vehículos.
6: De otro lado, más de 4.000 uniformados estarán desplegados en Cali y en el resto del Valle del Cauca serán más de 11.500 integrantes de la Fuerza Pública.
1: Este lunes estará cerrada la vía nacional entre Genesano y Tierra Negra en Boyacá. César Correa.
8: El alcalde genesano, Hugo Alexander Reyes, aseguró que la intervención es urgente debido al grave deterioro de la estructura, que podría colapsar por el paso constante de vehículos de carga pesada.
9: Es un daño grave el que ha tenido, pues,

0: Dificultades, nada que lamentar, tendrá pues un cierre no menor entre uno y medio y, o dos meses a lo sumo, pues para obviamente la rehabilitación.
1: Las autoridades hicieron un llamado a los conductores para programar sus desplazamientos y respetar las restricciones vigentes mientras avanzan las obras que buscan garantizar la seguridad en este importante corredor vial de Boyacá.
2: Y los amantes de la buena mesa se preparan para el inicio de la Posta Challenge 2026 en Cartagena. 16 restaurantes participan de este evento. Wendy Chimá.
3: Este esperado festival gastronómico encenderá los fogones de la ciudad para rendirle homenaje a uno de los platos más emblemáticos de la cocina local y caribeña. Durante los próximos días, una variada selección de restaurantes y chefs locales presentarán sus mejores propuestas creativas y tradicionales del plato típico cartagenero. El evento busca dinamizar la economía del sector restaurador y atraer tanto a comensales locales como a turistas para que disfruten de recetas exclusivas a precios especiales. Además de la oferta en los establecimientos, la agenda incluye espacios de diálogo cultural y actividades culinarias para promover el talento de los cocineros y preservar las tradiciones e identidad gastronómica.
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2: 6:06 a.m. llega Planeta Caracol.
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2: Estamos en Caracol Radio, avanzamos en Planeta Caracol este fin de semana con temas absolutamente valiosos y que se enmarcan dentro de lo que para muchos pues estamos impulsando y es una transición energética justa, real, que impacte en las regiones y que permita, por supuesto, un relacionamiento súper equilibrado con los recursos naturales. Colombia tiene como matriz energética el agua y ya se está avanzando tremendamente en la instalación de parques fotovoltaicos, se piensa en proyectos relacionados con energía eólica y en un horabuena se conoció una tremenda noticia que queremos ponderar y profundizar, y es que el Banco de Bogotá y Celsia han firmado un acuerdo para impulsar la energía solar en Colombia. Ya no son anuncios, son realidades, y para hablar de esta maravillosa realidad, saludamos a la gerente de finanzas de la transición del Banco de Bogotá, María del Mar Vélez. Hola, María del Mar, bienvenida a Caracol Radio, bienvenida aquí a Planeta Caracol, a estar en contacto con los millones de oyentes este fin de semana.
10: Hola, buenos días, muchísimas gracias a Caracol, Fidel, por este espacio y poder contarles de esta noticia que realmente nos llena de emoción para poder seguir movilizando las energías renovables en el país.
2: Claro que sí, que es una realidad, María del Mar y oyentes, y a ello nos debemos enfocar. La transición energética, estamos como humanidad en un planeta que enfrenta una triple crisis global, pérdida de biodiversidad, contaminación y también, por supuesto, el calentamiento global que se nos va a agudizar ahora más que nunca durante este segundo semestre de manera fuerte en diciembre y enero. Hablo del fenómeno del Niño, según las estimaciones de la NOAA estadounidense. Pero bueno, María del Mar, cuéntanos, ¿cómo comenzó la estructuración de este acuerdo entre Celsia y el Banco de Bogotá? Un acuerdo que tengo tengo entendido, está por el orden.

0: de los 53 mil millones de pesos.
1: Realmente lo que logramos avanzar con Celsia es, ellos dentro de su estrategia de sostenibilidad y dentro de su estrategia de negocio buscan financiar y movilizar proyectos de energías renovables, y nosotros como Banco Bogotá tenemos unas líneas de financiación que están dedicadas a movilizar este tipo de proyectos, nuestras líneas verdes del banco, que lo hacemos a través de diferentes productos financieros. Nos hemos encontrado en el camino ambas compañías y encontramos que a través de un acuerdo entre ambas partes podíamos identificar proyectos donde ellos, con su experiencia, con su conocimiento, visitan millones de clientes, identifican esas oportunidades y les muestran cómo pueden implementar energías renovables, y pues nosotros, con nuestra oferta financiera que tiene pues buenas condiciones y que adicionalmente buscamos este mismo propósito, podíamos unirnos, y en ese sentido decidimos entablar este acuerdo. Este acuerdo es, ellos visitan esas compañías y en el momento en que nuestros clientes o sus clientes están interesados en financiar este tipo de proyectos, nos ponemos en contacto ambas empresas y vamos y visitamos al cliente en conjunto, identificamos la oportunidad, le mostramos los beneficios de desarrollar un proyecto de energía solar fotovoltaica y finalmente lo acompañamos en ese proceso de financiamiento. De esa misma manera, en el sentido contrario, Celsia entra a ser el gran aliado del Banco Bogotá. ¿Y ese gran aliado qué significa? Significa que cuando nosotros estamos en exposición en eventos, cuando hacemos desayunos con nuestros clientes, cuando nuestros clientes nos dicen estoy interesado en un proyecto de energía solar, nosotros le decimos tenemos un gran acuerdo con Celsia, venga, le presentamos a los que saben, a los expertos, y finalmente los llevamos a nuestros clientes para que ellos también puedan desarrollar este tipo de proyectos.
0: Qué bueno que se ha consolidado este acuerdo, porque lo entiendo, María del Mar, como una manera clara de abrirle el camino, bueno, Banco de Bogotá y Celsia, eliminando una cantidad de, primero, dudas e interrogantes y barreras para que las compañías o el sector privado pueda implementar estos parques solares, una práctica sostenible que sin duda será un gana-gana. ¿Ustedes lo ven así? O sea, porque prácticamente mucha gente dice, sí, yo estoy interesado, pero no sé cómo, a dónde golpeo, voy a donde Celsia o voy a un banco. Es abrir el camino, es como claridad para quienes están interesados en desarrollar estos proyectos. ¿Te parece?
1: Claro, no, Fidel, esa es la razón, porque muchos de nuestros clientes, cuando nosotros les contamos las oportunidades que hay en la energía solar, nos dicen, me encanta, yo quisiera hacerlo, pero no sé si me funciona, no sé si mi techo soporta, no sé si puedo desarrollar ese proyecto en esta compañía, si tengo el área disponible. A veces nos hacen preguntas como, es que eso solamente funciona para la iluminación. Entonces, claro, todos esos mitos, todas esas inquietudes, lo que estamos buscando con este acuerdo con Celsia es poder llegar a donde esos clientes y decirles, vengan, les tengo un experto que sabe de proyectos solares, que sabe de proyectos fotovoltaicos, y que finalmente les va a ayudar a resolver sus dudas, y que más que una compañía como Celsia, con el reconocimiento que tienen en el mercado.
0: Claro que sí. Y bueno, mira que pues no es un secreto, y poco a poco lo hemos visto evidenciando, universidades han ya avanzado y con sus techitos fotovoltaicos, centros comerciales también he visto, compañías acá en la periferia, en la zona industrial, en la parte norte de Bogotá, en los municipios cercanos también, inclusive, María del Mar y oyentes, la catedral de Zipaquirá, pero no la de Sal, sino la del pueblito, ya tiene su techo fotovoltaico, lo que nos indica que es un camino que no tiene reversa, o sea, allí hay que apuntar sí o sí, y de una manera tremenda eso va a impactar positivamente en cuanto a nuestra huella de carbono.
1: Hoy todos los clientes están buscándolo. Digamos que lo más común es que lo vemos en universidades, en centros comerciales, pero te cuento que nosotros visitamos fábricas textileras de plástico, minería, tenemos de todos tipos de clientes buscando este tipo de proyectos, porque finalmente pues la energía solar hoy es una opción limpia, es una opción económica. Nosotros estamos estimando más o menos que hacer un proyecto de paneles solares a un cliente hoy puede estar retornándole entre los 3.5, 4 años un retorno de inversión. donde finalmente te vas a quedar con una energía limpia que te va a generar por más de 25 años, el precio no va a seguir subiendo porque ya el proyecto te lo está generando, te va a dar un respaldo, tiene una cantidad de ventajas. Entonces lo estamos viendo no solamente en proyectos específicos como en centros comerciales o en comercio, sino que lo estamos viendo en todos los clientes. O sea, esto es un llamado también para quienes tengan compañías, porque normalmente creemos que es un tema muy, muy de solamente si tengo iluminación, aire acondicionado, sí. No, la energía solar funciona en cualquier sector productivo y finalmente como son proyectos denominados on grid, es decir, que van conectados a la red, permiten que de esta manera alimente la red de energía de la compañía, entonces no importa qué tipo de proceso productivo tengas al interior.
0: Sí, mira que este año se llevó a cabo en Santa Marta una cumbre internacional de transición energética con una participación increíble de representantes de diferentes países de todos los continentes, dando cumplimiento, ya que recuerdo a los convenios de la COP de biodiversidad en Cali, y allí en Santa Marta, pues, el tema de la financiación era uno de los que pues llegaba a la mesa de debate, y lo que yo veo es que, mira, pues se decía, ¿cuál es el papel de los bancos frente a la transición energética? Y lo que yo estoy viendo hoy, el Banco de Bogotá, pues está dando cumplimiento a esas inquietudes y dando respuesta a esas incógnitas planteadas en estas cumbres globales. ¿Tú lo ves así? ¿Cómo ves la transición que han tenido en este, pues la banca, en este caso el Banco de Bogotá, durante los últimos años? Porque hablar de transición energética, de paneles, de bancos, pues no era lo más normal, no era lo más usual. Hoy en día sí, y los bancos están en esa línea de sostenibilidad.
1: Sí, sí, Fidel, bastante. Pues mira que nosotros en Banco Bogotá comenzamos con nuestra estrategia de financiamiento sostenible desde el año 2020, donde hicimos una primera emisión de un bono verde. ¿Qué significa eso? Es salimos al mercado a emitir un primer bono verde, esa vez fue pequeño, fueron 300,000 millones de pesos para colocarlo en 11 proyectos con nuestros recursos, y ahí empezamos a crear la línea. ¿Qué sucedió? Digamos que después de esto, hoy yo te puedo decir que Banco Bogotá tiene 7.2 billones de pesos en cartera. Hemos ya realizado varias emisiones de bonos, hemos también realizado créditos. Es más, somos el primer banco en el país y en Latinoamérica que hace más o menos unos 20 días contamos que sacamos el primer crédito de transición energética. Wow. ¿Qué significa esto? Que la energía solar es una energía verde y ahí estamos claramente definidos, y nuestra cartera verde tiene productos como leasing sostenible, tiene créditos sostenibles, tiene créditos para constructores, o sea, es una cartera completa con más de 5 o 6 productos financieros. Pero los créditos de transición energética, lo que implica es que Colombia es un país que todavía tiene una dependencia alta de combustibles fósiles, y nosotros entendemos que el mercado es complejo llevarlo a ser 100% verde. Y ahí hay unas grandes oportunidades. Colombia tiene oportunidades en gas, Colombia tiene oportunidades en hacer una transición de largo plazo para poder más adelante, pues claramente llegar a ser verde, que sería lo ideal, pero la realidad económica de nuestro país es que no es tan fácil de un día para otro simplemente pasarte a energías 100% limpias. Y en ese sentido, pues hicimos un primer crédito de transición con un marco del uso de los fondos, es decir, a qué proyectos le vamos a apostar, flotas de transporte, vehiculares, o sea, una cantidad de destinos que van a permitir una transición energética en el país, y es un crédito con la IFC, la Corporación Financiera Internacional, por 150 millones de dólares. Wow. Entonces, en ese sentido, hoy tenemos muchísimos más recursos para poder acompañar a las empresas, a las industrias que estén buscando, no sé, hacer una renovación de unas calderas que puedan utilizar biomasa y combustible, o clientes que deseen renovar sus flotas a flotas a gas o a transición. Digamos que ahí tenemos unas oportunidades muy interesantes.
0: Súper interesante. Estamos hablando con María del Mar Vélez. María del Mar es gerente de finanzas de transición del Banco de Bogotá, a propósito de este acuerdo que se ha firmado entre el Banco de Bogotá y Celsia para impulsar la energía solar, 53,000 millones de pesos. Y María del Mar, tengo entendido que pues se focaliza inicialmente el desarrollo de este acuerdo en los departamentos de Valle del Cauca, Huila, Eje Cafetero, Cundinamarca, Antioquia, la costa Caribe o Atlántica también, que quienes tengan algún interés en esas regiones, ¿cómo pueden hacer? ¿Levantan la mano? ¿Cómo se pueden contactar? ¿De qué manera se pueden asesorar, llegar a ustedes?
1: Claro que sí, mira, Nosotros tenemos en todas estas regiones del país, pues tenemos nuestra red de oficinas, tenemos nuestros gerentes de cuenta. Entonces la levantada de mano es muy sencilla y es contarle a tu gerente o a tu contacto en Banco de Bogotá que estás interesado en un proyecto de energía solar, e inmediatamente respondemos. Pero también está el equipo comercial de Celsia. Entonces también quienes tengan la inquietud y deseen comunicarse, simplemente es contactar a Celsia y podemos entregarles pues como más información. Y de esa manera Celsia los va a atender con sus productos y con su tecnología y el conocimiento, y después los ponen en contacto con Banco Bogotá para buscar la financiación.
0: Muy bien, muy interesante. Y sin duda, María del Mar, la transición energética es una realidad y va más allá inclusive de ir dejando la dependencia, que tú lo anotabas, de los combustibles o fuentes fósiles de energía. ¿Por qué? Porque también te genera prestigio, también te genera rentabilidad, es un gran negocio, sin duda, a nivel de bolsillo, de empresa o de persona, hacer esa transición, tener esos paneles solares. Desde el banco lo ven así también, porque cuando tú dices, no, yo ya mis carros con los que opero repartiendo mi mercancía son eléctricos, por decir algo, la gente te mira, wow, qué bien, ahí te compro porque sí, hoy en día somos así, yo ya no compro botellas de agua o verifico el origen, la trazabilidad de muchos productos, como sociedad hemos cambiado. ¿Lo han visto así desde el banco?
1: Sí, nosotros lo vemos de esa manera, y también intentamos contárselo a todos nuestros clientes en ese mismo sentido. Pues les contamos que, por ejemplo, hacer estas inversiones en energías renovables y en eficiencia energética tiene hoy beneficios tributarios, o sea, uno puede tener exclusión de IVA, puede descontarse hasta el 50% del valor de la inversión del impuesto de renta, tiene una cantidad de beneficios tributarios que permiten que este tipo de tecnologías se rentabilicen y que realmente tengan esos retornos de inversión muy cortos. Entonces, los vehículos eléctricos también tienen estas oportunidades. Existen una serie de tecnologías en temas de energías renovables y eficiencia energética, pues que están permitiendo que, además del beneficio tributario, las líneas de financiación más flexibles, con mejores condiciones que tenemos en los bancos, y pues finalmente estas mismas tecnologías que permiten que los costos de la energía permanezcan constantes, permiten tener mejores condiciones para la operación. O sea, tiene un montón de beneficios que cuando uno lo evalúa y hace el diseño del proyecto, nosotros por eso decimos, estamos estimando que entre 3.5 y 4 años se retornan estas inversiones.
0: Absolutamente de acuerdo. María del Mar, a ver, te pongo un ejemplo. Bueno, las ciudades nuestras son dinámicas, están creciendo, la urbanización, en fin, todo ello. Y eso demanda, pues, más energía, más agua, en fin. ¿Se puede, o por ejemplo, un conjunto residencial, un edificio de apartamentos, que tome la decisión en su junta administradora y instalemos un panel solar que alimente zonas comunes, sótanos, parqueaderos, qué sé yo, y que conecte a la red y a su vez pues eso genere algo económicamente rentable? ¿Es posible, o se podrían aplicar ante el Banco de Bogotá, ante Celsia? Y eso lo pongo como ejemplo porque es muy básico de los colombianos de a pie. Tendría un efecto también positivo porque bajaría el costo de la administración. Ya ves, esta transición trae muchas aristas. ¿Es posible que, por ejemplo, aplicaran conjuntos residenciales?
1: Sí, claro, es totalmente posible. O sea, podemos evaluar todos los clientes. Nosotros acompañamos financiaciones desde los 10 millones de pesos hasta las necesidades de financiamiento de los clientes. Entonces, realmente quien esté interesado en desarrollar un proyecto de energía solar puede acercarse al banco y podemos buscar de qué manera acompañarlo en esa financiación de este tipo de proyectos, porque digamos que aquí realmente el tamaño del proyecto no es tan importante, porque la intención de buscar estas energías renovables es lo que más queremos acompañar.
0: No, buenísimo, sin duda. No, me parece increíble todo lo que nos has comentado. Óyeme, María del Mar, finalmente, ustedes como Banco de Bogotá y esta alianza con Celsia, este acuerdo, pues es una evidencia clara de que ya no hay tantas barreras, de que pensar en energías limpias o en este tipo de energías fotovoltaicas, en el caso de la energía y paneles solares, pues son una realidad. ¿Cómo lo ves a nivel región? ¿Y estamos bien hablando de Colombia versus la región?
1: Sí, realmente vamos en un camino muy rápido y muy, muy acelerado. Nosotros hemos evidenciado esto, digamos que hasta hace unos años había muchos mitos sobre el tema de las energías renovables. ¿qué sucede en este momento? Cada vez vemos más clientes, más interés, más, y como país ya llevamos una delantera importante. Pues es más, varias de las compañías que desarrollan proyectos de energía solar fotovoltaica en este momento en el país están saliendo del país. Entonces ya vemos que están desarrollando proyectos en Centroamérica, en Sudamérica, y eso nos llena pues también de orgullo, porque finalmente Colombia está liderando, y con todo lo que se viene desarrollando, venimos liderando de una forma importante en la región.
0: No, excelente. Y bueno, la normatividad, ¿no? También, y tú nos hablabas de las exenciones tributarias, los beneficios, ya esa reglamentación, leyes, normas, está expedita para que se avance en transición energética.
1: Sí, Colombia tiene una muy buena reglamentación, tiene buenos beneficios tributarios. Digamos que parte de lo que sigue en este momento es seguir manteniendo la estabilidad de esta reglamentación, mantener que las normas pues permitan que realmente los proyectos se movilicen de la manera correcta, y pues creemos que eso esperamos que siga sucediendo. Digamos que hoy el país tiene unos retos importantes en temas de energía. Sabemos que se nos viene un fenómeno del Niño importante, y pues puede haber un riesgo a que tengamos un racionamiento nuevamente, y en este sentido pues digamos que la normatividad hoy nos acompaña para poder desarrollar este tipo de proyectos, y esperamos que siga creciendo y manteniéndose en el largo plazo.
0: Pues María del Mar Vélez, gerente de finanzas de transición del Banco de Bogotá, te damos un agradecimiento total por esta comunicación, por este contacto con los millones de oyentes de Caracol Radio aquí en Planeta Caracol, porque este acuerdo con Celsia, bueno, va a permitir avanzar en esa tan mencionada transición energética y, por supuesto, un relacionamiento sostenible con los recursos en tiempos de fenómeno del Niño y calentamiento global. María del Mar, gracias por estar aquí en Planeta Caracol.
1: Muchas gracias, Fidel, por este espacio, y pues ya saben, Banco Bogotá está siempre presente para poder acompañar todos estos proyectos con quienes estén muy interesados.
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9: 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En Caracol Radio son las
10: 6:30 a.m.
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10: La selección de Estados Unidos venció 2-0 a Australia y se convirtió en la segunda clasificada a 16avos de final del Mundial 2026. Los goles del triunfo fueron anotados por Alex Freeman y un autogol de Cameron Burgess. Por su parte, Escocia cayó 1-0 frente a Marruecos con anotación de Ismael Saibari. Brasil sumó su primera victoria superando 3-0 a Haití con doblete de Mateus Cunha y un tanto adicional de Vinicio Junior. Rafinha terminó lesionado. Y Turquía cayó 0-1 frente a Paraguay con anotación de Matías Galarza. En el equipo suramericano fue expulsado Miguel Almirón al 45+3 por hablar con la boca tapada con la mano, una acción que a partir de esta Copa del Mundo es punible. El torneo proseguirá hoy con los partidos Países Bajos frente a Suecia a las 12 del día en Houston, Alemania Costa de Marfil a las 3 de la tarde en Toronto, Ecuador contra Curazao a las 7 de la noche en Kansas y Túnez frente a Japón, cerrando la jornada sabatina a las 11 de la noche en Monterrey. Los colombianos finalizaron su participación en las Copas Mundo de Patinaje Extremo, de Roller Freestyle y Skateboarding en Italia. Gabriel Coco Gómez.
13: Eduard Daniela Salgado, por ejemplo, finalizó décima en la primera parada de la Copa Mundo de Roller Freestyle que se cumplió en Ostia, en el área metropolitana de Roma, en Italia.
14: Una competencia bastante enriquecedora y bastante importante para el Roller Freestyle, tanto en lo personal como a nivel Colombia.
13: Entre tanto, los patinadores colombianos no pudieron avanzar a las semifinales del skateboarding en varones, donde concluyeron en cuartos de final Juan Esteban Garcés, Giancarlos González y Juan Carlos Polanía, mientras que en damas tampoco pudo avanzar a las semifinales Yasmín Álvarez. Hoy se cumplirán las semifinales y mañana domingo la gran final, tanto en damas como en varones. Este evento comienza la sumatoria de puntos para estar en el programa del skateboarding de los Juegos Olímpicos en Los Ángeles 2028.
9: 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En Caracol Radio son las
10: 6:33.
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20: Escuchas Caracol Radio, estamos en Planeta Caracol, estamos de fin de semana y estamos hoy concentrando la atención en un tema sin duda que vincula a todos quienes vivimos en las diferentes ciudades, grandes ciudades que siguen creciendo, por supuesto, las dinámicas, la industria, la movilidad. Muy a pesar de que se está impulsando la transición energética, pues sigue dejando secuelas, ¿no? La contaminación, las mismas obras públicas, el aire que respiramos y, bueno, en buena hora, pensar, analizar factores como la maquinaria amarilla. Sí, esas grandes máquinas que observamos en la expansión de vías, en la construcción de puentes, en una ciudad como Bogotá, que está en construcción hoy por hoy, pues genera ciertamente emisiones de material particulado que se va en ese aire que respiramos, y frente a ello pues queremos saber qué está pasando, qué se está haciendo. Entendemos el valor importante de la academia, de la investigación, de las universidades, de quienes trabajan programas que reciben apoyo inclusive filantrópico para entender y actuar, ¿no?, y diseñar estrategias que nos permitan mitigar o saber cómo enfrentar esta situación. Pues bueno, para desarrollar este tema tenemos dos invitados en Planeta Caracol, aquí en Caracol Radio. Inicialmente queremos saludar al profesor Jorge Pachón, docente de la Universidad de La Salle. Profesor Jorge Pachón, bienvenido a Planeta Caracol en Caracol Radio.
21: Muchas gracias por la invitación, Fidel, encantado.
20: Muchas gracias por compartir este tiempo con los oyentes de Caracol Radio. Y también nos da gusto saludar a Jaime Rueda, es líder para Bogotá de BreakTech Cities, esta iniciativa global que busca reducir justamente la contaminación del aire. Jaime, ¿qué tal? Bienvenido a Planeta Caracol en Caracol Radio.
22: Hola, Fidel, muchísimas gracias por la invitación.
20: Pues bueno, qué chévere que estén con nosotros. Inicialmente, profesor Jorge Pachón, entendemos que Bogotá es una ciudad en construcción, debemos asimilarla así, sería la única manera quizá de entender cómo resolver problemas de movilidad, problemas de contaminación de aire, en fin. Pero, ¿cómo están manejando el tema, la lectura, la data, la investigación en torno al impacto de esta ciudad en obra, de la maquinaria amarilla, que para muchos es un obstáculo, para otros es una ilusión de mejorar en infraestructura, pero por supuesto que deja secuelas. Hablemos un poco de ello, profesor Jorge Pachón.
21: Sí, Fidel, creo que usted lo ha puesto muy, muy bien en el contexto. Creo que en ese momento, más que en cualquier otro, pues Bogotá está en obra, ¿no? Creo que salimos a la calle, donde quiera que vivamos encontramos una obra, los que viven cerca pues del trazado de la primera línea del metro con más veras, uh-huh. o de la extensión de las troncales de Transmilenio. Uh-huh. Y siempre, digamos, que asociábamos pues el tema de construcción, ya sea de vías o edificios, con el tema del polvo, ¿no? Del material que usted llama particulado y resuspendido, asociado, digamos, a las obras de construcción. Pero pocas veces nos fijábamos en ese impacto que tienen no solo las grandes máquinas, como las podemos ver de pronto detrás de las cubiertas de las obras, sino también los equipos, ¿no? Generadores de energía, luminarias que también usan combustible. Y estamos, digamos, la ciudad se está dando cuenta que este tipo de maquinaria, equipos y vehículos asociados al sector de la construcción también están generando un impacto fuerte en la contaminación del aire, porque son máquinas pues muy grandes, máquinas que usan combustibles pues bastante de impacto ambiental, como es el caso del diésel, y que es difícil reemplazarla, ¿sí? Hay que tener la claridad, pues no es fácil llegar a una obra de construcción donde pues hay muchas limitaciones, donde se deben cumplir cronogramas también de tiempos muchas veces muy apretados. Entonces hay un esfuerzo y, digamos, un reto muy grande frente, claro, a este panorama.
20: Un panorama que es una realidad la cual debemos abocar, como lo anota el profesor Jorge Pachón, y entender que son las dinámicas propias de la expansión urbanística, del desarrollo de proyectos como el metro, las líneas de Transmilenio. Pues bien, Jaime Rueda, el líder para Bogotá de Breakthrough Cities. Jaime, ustedes justamente pues tienen la experticia, el apoyo en el radar y en el foco, la manera de buscar estrategias que permitan reducir la contaminación del aire. En el caso de Bogotá y este trabajo con la Universidad de La Salle y por supuesto la Alcaldía Mayor, ¿qué lectura nos puedes compartir para entender este fenómeno que estamos viviendo acá en la capital de la República y que pueden vivir otras ciudades que estén también con diferentes obras públicas en desarrollo?
22: Muchas gracias, Fidel. Te cuento inicialmente de quiénes somos. La iniciativa Breathe Cities es una iniciativa que busca acelerar acciones para mejorar la calidad del aire en las ciudades, y Bogotá es parte de la iniciativa del 2024. Donde hemos visto un fuerte compromiso a nivel de ciudad por parte del alcalde mayor, Carlos Fernando Galán. Y hemos visto también esos compromisos están asociados también a una hoja de ruta clara que tiene la ciudad, que se llama el Plan Aire, el Plan de Descontaminación del Aire de la ciudad, donde hay acciones específicas. Y una acción específica en maquinaria, este Plan Aire 45 acciones, y una de estas acciones está específico en maquinaria, y eso no es común verlo en otras ciudades. También, así como resaltando un poco el contexto global de lo que está pasando en maquinaria, nosotros hemos visto, por ejemplo, que cerca de la mitad de la población a nivel global vive en lugares donde no hay ni siquiera estándares de emisión de este tipo de vehículos, o bueno, de vehículos de ruta. Y hemos visto en Bogotá y en Colombia también que por primera vez desde el 2024 ya tenemos maquinaria con estándares de emisión que permiten una reducción significativa de esas emisiones, inclusive de estándares comparables a nivel global. Aquí pues el reto está en cómo renovar esa maquinaria ya existente, porque no es lo mismo, por ejemplo, renovar un vehículo liviano que tienen como unos periodos más cortos de renovación a renovar, no sé, una piloteadora, que es una máquina que puede estar en el mercado cerca de 20 años.
20: Exacto.
22: Entonces eso es lo que hemos visto, y me gustaría también resaltar hacia dónde se están moviendo algunas ciudades, por ejemplo, en el caso de Oslo, claro, que ellos tienen cerca del 50% de la maquinaria que opera dentro de su ciudad es eléctrica. Entonces ya estamos hablando de electrificación, no únicamente en el sector del transporte, sino también en el sector de la maquinaria, que implica grandes retos como el tema de infraestructura de recarga y demás, pero pues ya se está empezando a hablar a nivel global de este tipo de alternativas o soluciones para mejorar la calidad del aire en las ciudades.
20: Un ejemplo interesantísimo y también que evidencia, Jaime y oyentes, que sí se puede, que esa transición se puede dar. El 50% de máquina y vehículos eléctricos, pues habla muy bien de lo que están haciendo allí. Pero, profesor Jorge Pachón, ¿la modernización tecnológica solo depende de una inversión de capital o también depende de innovación, también depende como de alternativas? Porque una cosa es lo que puede ocurrir o manejarse en una infraestructura en desarrollo en Bogotá, una ciudad de 8 millones de habitantes, y otra en una ciudad como Villavicencio. ¿Qué variables se deben tener en cuenta? Las mediciones de calidad de aire, las proyecciones, la reducción y el impacto en salud pública, en fin, ¿cómo lo ven desde la academia?
21: Así es, Fidel, creo que usted ha mencionado varios puntos que todos son muy importantes, pero tal vez uno que es crucial es el interés, ¿no? O sea, sabemos que en el tema de la maquinaria o en el tema de la construcción, generalmente las ciudades abren licitaciones, ¿sí?, donde participan los privados, los consorcios, las constructoras. Ellos a su vez poseen la maquinaria o digamos que tienen contratistas que son los que traen toda esta maquinaria y equipos para ejecutar las labores. Entonces el interés del sector privado, de la industria de la construcción, pues es fundamental. Digamos que a diferencia de pronto de flotas de transporte público, donde la ciudad puede poseer la flota o tener un mayor control, aquí no, aquí la mayor cantidad, digamos, de estos equipos y maquinarias son privados. Entonces fíjate que el interés del privado es muy, muy grande, ¿sí? Si el privado no se vincula, claro, como estaba comentando Jaime también, a esta hoja de ruta, al plan que tiene la ciudad para actualización tecnológica, pues es muy difícil lograrlo, que no, la ciudad pues no tiene, en el caso específico de Bogotá, son muy pocas máquinas lo que tiene como tal de propiedad la ciudad, el resto pues son contratistas en las obras. Entonces, todo lo que has comentado de la tecnología, la innovación, el tema de calidad del aire, salud pública, creo que es importante que también la industria, el privado, esté en línea con estos compromisos, con estas acciones, y que pues vea, digamos, no solo un tema logístico de lograr la construcción con el menor tiempo posible, y de pronto a veces el tema económico, ¿no?, de la forma más económica posible, sino que detrás de eso pues hay unos impactos también que en el tema, por ejemplo, de construcción sostenible, pues se deben valorar y se deben incluir.
20: Sí.
21: Eso pensamos desde la academia.
20: Claro. Y tenemos como eje central cómo reducir la contaminación del aire. Y Jaime pues lo anotaba, desde hace varios años pues vienen trabajando sobre esta materia. Jaime, justamente esta semana llegó el primer bus eléctrico, tengo entendido, para el sistema Transmilenio. Vi la foto y también hemos visto buses híbridos, también hemos visto esa otra parte que yo quiero destacar, y es la gente, ¿no?, los bogotanos, la comunidad que viven en la capital de la República, que se han bajado de su vehículo y se pueden ir en patineta o en cicla, qué sé yo, o utilizar más el sistema público de transporte ahora con la ilusión del metro. Sí vemos que se tiene esa atmósfera de que todos debemos aportar. Lo mencionaba también el profe Jorge Pachón, los privados que mantienen esa maquinaria amarilla, pero también nosotros, quienes vivimos en la ciudad, la administración distrital. Si la ves una atmósfera de cambio en esa dirección para reducir la contaminación.
22: Claro que sí, por supuesto. Esto no es solamente una responsabilidad por parte de los sectores públicos, de los sectores privados, sino de todos nosotros, de cómo nos movemos y de tener esa conciencia de movernos de una manera más sostenible y que tenga un menor impacto en las emisiones de contaminantes y, por tanto, que pongamos nuestro granito de arena en la mejora de la calidad del aire y la salud pública.
20: Sí, profesor Jorge, desde la academia uno ve a estas nuevas generaciones, pero con un chip absolutamente claro de que debemos apuntarle a una sostenibilidad, a un relacionamiento equilibrado con los recursos naturales, porque de allí depende salud pública, seguridad alimentaria, bueno, permanecer unos añitos más en este planeta. Cuando tenemos como laboratorio, en este caso Bogotá, ¿así lo ve la participación de las comunidades, de los jóvenes, de los estudiantes?
21: Claro, sí, Fidel, y de hecho en el proyecto que estamos apoyando con la iniciativa Brit Cities a la autoridad ambiental en la definición de esta hoja de ruta, estamos involucrando muchos jóvenes, muchos estudiantes en este proyecto, por ejemplo, mediante el tema de mediciones de calidad al aire. Entonces están haciendo algunas mediciones en obras de construcción para justamente como delimitar o estimar ese impacto que pueda tener los equipos y maquinaria. Y ahí, digamos que esa semilla que se está sembrando en los jóvenes seguramente en el futuro pues dará su fruto, ¿no? Ya tendrá otra visión diferente de cómo incluir, cómo adicionar temas de innovación en la construcción, de cómo actualizar este parque y como usted lo indica, el por qué, ¿no? Entonces estamos mejorando la calidad del aire, estamos seguramente contribuyendo a también mejorar temas de salud pública. Y es un tema que siempre va a estar, ¿no? El tema de la construcción, pues no se va a acabar, sí, va a seguir y seguro que va a seguir siendo eje principal en una ciudad tan grande como Bogotá.
20: Sí. Y bueno, todo me lleva esta conversación a un criterio que es el de la construcción sostenible. Y en ese sentido, Jaime, pues bueno, estamos viendo cosas que veíamos antes de niños o jóvenes en las caricaturas. Y era viviendas con techos verdes, alimentación de vehículos a partir de la electricidad, aprovechamiento de la luz en proyectos urbanísticos, centros comerciales con techos fotovoltaicos. Esa modernidad o ese futurismo que veíamos antes, hoy lo estamos viendo en carne y hueso, comillas, o de forma muy real en el caso particular de Bogotá. ¿Qué lectura tienes? Todo también dentro del contexto de mitigar emisiones y contaminación del aire.
22: Gracias. Sí, yo creo que una forma de ver esa evolución es haciendo como un símil lo que ha pasado con el transporte público que de hecho mencionabas. O sea, si nos paramos hace 20 años, posiblemente las noticias que veíamos era que habían buses que emitían como estas grandes cortinas de humo.
20: Sí. Las cafeteras.
22: Además, las cafeteras, por decirlo de forma coloquial. Pero hemos visto, por ejemplo, una buena evolución en la ciudad y como ejemplo Transmilenio, un muy buen ejemplo de cómo ha transicionado a tecnologías más limpias. Si tú ves el componente troncal, los buses rojos, los vehículos que aún tienen motores de combustión, ya no se ve esa cortina de humo, ¿sí?
20: De acuerdo.
22: Eso es porque tienen tecnologías más limpias de bajas, ultrabajas emisiones. Y muchas veces no lo notamos. Notamos es cuando hay alguno que tiene algún problema que todavía emite. Pero eso, digamos que es un buen ejemplo de cómo han traicionado estas tecnologías. El caso de maquinaria no solamente pasa acá, sino a nivel global. Digamos que ha ido como un poquito después en esa evolución tecnológica que los vehículos pues particulares, los vehículos pesados, pero van ahí. Y yo creo que haciendo ese símil, volviendo a eso, ya actualmente en la ciudad hay oferta tecnológica de maquinaria más limpia y que está a disposición pues de quienes compran estas máquinas y quienes la operan. Esto se traduce en que vamos a identificar en las obras, pues ya no vamos a esas cortinas de humo que salen de las máquinas, exacto, sino vamos a ver, pues inclusive no vamos a ver emisiones en eso. Y también hemos visto, y hemos, gracias a la iniciativa y al acompañamiento por parte de la Universidad de La Salle en este trabajo, hemos evidenciado, por ejemplo, que ya hay pilotos de maquinaria eléctrica a nivel local y que puede ser, ya como maquinaria eléctrica operando en la ciudad, en algunos lugares. Y pues es una oportunidad también para conocer cómo transicionar a esas tecnologías de cero emisiones, que es como el ideal.
20: Claro. Y también tengo conocimiento de algunas compañías que operan en Bogotá o en la zona próxima, en la periferia de la capital de la República. Pongo un ejemplo. A ver, una distribuidora de yogur. Y tienen ya o están comenzando a adquirir vehículos, camiones eléctricos. Y ya han hecho las pruebas y están haciendo los recorridos. Otros almacenes de cadena lo propio. Y cosa que me da mucho gusto, pues claro, todos quisiéramos un cambio del 100% de forma inmediata, pero esto tiene que ser paulatino, profesor Jorge Pachón, pero ya nos pone pues en la órbita de que es irreversible la transición de la matriz fósil para los combustibles que mueven nuestra economía, nuestras dinámicas de construcción, la empresa, la industria. ¿Le parece? ¿Qué análisis tiene?
21: Así es, Fidel, lo que usted comentaba de las nuevas generaciones, pues ya están viendo esos cambios, ¿no? O sea, ya para ellos es mucho más claro pensar que en unos años no se estarán movilizando ellos mismos en buses o en vehículos particulares con combustibles fósiles, sino simplemente de pronto con otras matrices. Uh-huh. Y también ese tema de distribución de bienes, de distribución de productos, del tema que nos compete, que estamos hablando también de maquinaria y equipos de construcción, sin lugar a dudas, es un paso que se está dando no solo generacional, sino también a nivel mundial, ¿no? Entonces, Jaime, pues comentaba, ponía en la mesa ciudades de otros países donde ya hay una apuesta muy grande por tecnologías más limpias, en tecnologías de cero emisiones. También el tema del ruido, de pronto no lo hemos señalado, pero sí, pero claro, es un contaminante que afecta muchísimo la salud humana y digamos que esta maquinaria pues lo vivimos a diario, ¿no? Cuando salimos pues tenemos un ruido muy muy grande asociado a la máquina de construcción. Todo eso también son co-beneficios que se logran cuando se tiene un plan claro, cuando se tiene una hoja de ruta clara para actualizar este sector.
20: Claro.
21: Con la construcción sostenible.
20: Sin duda. Y antes de concluir esta charla tan enriquecedora con el profesor Jorge Pachón, docente de la Universidad de La Salle, con Jaime Rueda, líder para Bogotá de British Cities, yo consulté, ¿no?, cuando hablaba de este tema de la maquinaria y el transporte eléctrico con mis padres, me hablaron de el trolley, que era un bus de transporte público, o bueno, una flotilla que tenía unos palitos que conectaban a una red eléctrica, y esto hace ya bastantes décadas, lo que me llevó a preguntarles, pero entonces, pues Bogotá fue vanguardista en ese sentido, en una movilidad a partir de la matriz eléctrica. Ellos me dijeron sí, y que inclusive cuando se zafaba un palito, el conductor se subía y lo volvía a conectar a la red, y por la Caracas, no me hicieron más precisiones. Mira que en el pasado tal vez ya habíamos dado pasos, inicialmente voy contigo, Jaime, y luego contigo, Jorge, sobre esas matrices energéticas, y quisiera una reflexión final con este ejemplo.
22: Sí, gracias. Sí, yo creo que algo para resaltar es cómo estas matrices, qué solución se adecua mejor para el contexto local. Uh-huh. Podemos ver, por ejemplo, la matriz energética, volviendo al caso de Oslo, es cerca del 90% es hidroeléctrica y de energías limpias, uh-huh, lo cual hace que sea muy bien utilizar tecnologías de cero emisiones.
20: Claro.
22: Allí hay otras matrices de los países que están un poco más asociados a, por ejemplo, a generaciones eléctricas con combustibles fósiles, que hacen un poco más difícil esa transición. Entonces, en el caso de Colombia, estamos bastante bien en nuestra matriz, uh-huh, energética. Es una matriz energética limpia, y así pues debemos continuar como los esfuerzos en tener una matriz cada vez más limpia y que permite tener este tipo de tecnologías. Por ejemplo, el caso de Ciudad de México, ellos tenían también unos trolebuses desde hace décadas, y optaron también por innovar esos buses, por buses nuevos, pero uh-huh, se sigan alimentando de esa red existente. En el caso de Bogotá, desafortunadamente, no solamente pues perdimos los buses, por decirlo de cierta manera, sino también la infraestructura, que es como el mayor reto,
20: claro,
22: de la implementación de estas tecnologías, alimentación eléctrica por cable, como son los trolebuses.
20: Sí, profesor Jorge, ya se habían dado pasos con los famosos trolley.
21: De acuerdo, Fidel, y yo creo que nos gustaría mucho a todos ver lo que Jaime mencionaba, como unos pilotos, ¿no? Esos pilotos, uh-huh, de pronto de maquinaria con menores emisiones, ya sea una matriz eléctrica u otro tipo de tecnología, que posibiliten, sí, que le muestren primero que todo pues al usuario, al propietario de la maquinaria que sí es posible, pero también que le muestren al usuario, al residente que vive cerca de la obra de construcción, una operación más amigable con el medio ambiente, menos ruido, menos emisiones. Creo que a todos nos gustaría eso, ¿no? Que si abrimos la ventana y tenemos la obra de construcción al frente, pues tengamos menos emisiones, menos ruido, exactamente. Entonces creo que esos pilotos, esos esfuerzos que pudiera hacer la construcción, la industria, también el gobierno, los operados con el gobierno serían muy válidos y nos harían como pensar en eso, ¿no? En una ciudad que sí es posible, que va a seguir creciendo, pero va a seguir creciendo de una forma sostenible.
20: Totalmente, esa es la conclusión sin duda. Profesor Jorge Pachón de La Salle, Jaime Rueda de Brit Cities, gracias por estar aquí en Caracol Radio, en Planeta Caracol.
22: Muchas gracias, Fidel, igualmente, y es un gusto saludarte.
21: Muchas gracias, Fidel, y gracias por traer esos temas a la mesa.
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9: 7 de la mañana en punto.
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12: 7 de la mañana, 1 minuto, aquí están las noticias. Les contaremos en instantes el panorama nacional y los mapas de extensión y expansión territorial de los grupos armados ilegales en Colombia. Todo listo para la segunda vuelta presidencial en Colombia. La logística, la seguridad y los puestos de votación están ya dispuestos. Las autoridades lograron la extracción exitosa de representante a la Cámara por el Departamento de Antioquia, Verónica Estrada, que fue víctima de un atentado. En el Catatumbo se agudiza la situación de violencia por los ataques con drones a la población civil. En deportes, Eduardo Acero.
13: El Estados Unidos venció 2-0 a Australia y se clasificó a la segunda ronda del Mundial. Marruecos, Brasil y Paraguay también ganaron en la jornada de viernes. Por su parte, Camilo Vera y Ángel Barajas, oro y plata en el Panamericano de Gimnasia en Brasil.
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12: 7:03 minutos, ¿qué tal? ¿Cómo están? Bienvenidos, es hora de noticias, estamos en Caracol Radio, exclusivo Caracol Radio. Hemos conocido el panorama nacional y los mapas de extensión y expansión territorial de los grupos armados ilegales en Colombia, según las alertas tempranas emitidas por la Defensoría del Pueblo. Cristina Navarro, muy buen día.
16: Fidel, muy buenos días para usted y para la audiencia de Caracol Radio. Pues les cuento que más allá de focalizar la presencia en número de hombres en armas, estos mapas a los que tuvo acceso en exclusiva Caracol Radio evidencian la expansión territorial de los grupos armados ilegales. Las disidencias de las FARC, allí están todas las que son consideradas por la Defensoría del Pueblo como disidencias de las FARC. En el año 2019 hacían presencia en 124 municipios, en 2022 en 233 municipios y a inicios de este año la presencia era en 265 municipios, pero actualmente están en 372. Las disidencias de alias Iván Mordisco hacen presencia en 239 municipios, mientras que las disidencias de alias Calarcá en 140 municipios de Colombia. Ahora vamos al Clan del Golfo. En 2017 estaba en 213 municipios. En 2022 su presencia se focalizó en 255 y en 2026 se ubican en 468 municipios del país. El ELN, su extensión territorial, en 2019 se ubicó en 149 municipios, en el año 2022 en 189 y en lo que va de este año 2026 hacen presencia en 260 municipios del país. El monitoreo del sistema de alertas tempranas de la Defensoría del Pueblo se dio en momentos diferentes. En 2019 corresponde a la alerta temprana.

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1: A partir de todas estas alertas emitidas por la Defensoría del Pueblo. 7:05, el presidente de la República, Gustavo Petro, en su cuenta en X, acaba de manifestar, dice él, el presidente de la República de Colombia le exige al presidente de los Estados Unidos que le diga al pueblo de Colombia dónde está Alberto Coral, el hijo del oficial de la policía colombiana que descubrió en qué lugar estaba el narcotraficante más grande del mundo, de la cocaína, Pablo Escobar. Que nos digan si somos compañeros de verdad en la lucha contra el narcotráfico o solo nos ven como un pueblo inferior para ser utilizables, golpeables o torturizables en economías y políticamente en los Estados Unidos. Si es así, el padre de Beto Coral, capitán de la Policía de Colombia, perdió su vida por nada. Dice el presidente Gustavo Petro que Colombia ha sacrificado 15.000 integrantes de la policía muertos en su juventud por impedir que la sociedad de Estados Unidos consuma cocaína y ha sacrificado más de 200.000 asesinados colombianos por 1 millón de hijos de Latinoamérica y hemos visto destruir nuestras democracias conquistadas como las de ustedes con ejércitos de pueblos libertarios ahora hostigadas por poderes mafiosos que padecen también penetrar el poder de Estados Unidos, agrega finalmente el presidente Petro, que recuerda que propuso frente al Lincoln y el lindo jardín que el presidente Donald Trump construyó para ellos, los padres de la patria estadounidense, que respeta desde su lealtad a Colombia y a Latinoamérica con su Caribe, y que pactaron que no nos insultaríamos, sino que haríamos una idea de vida, de paz, de trabajo conjunto, la de Estados Unidos y la de Colombia y la de Latinoamérica. De esta manera, el presidente Petro, pues, hace un llamado a las autoridades, al gobierno de Estados Unidos, para que dé claridad sobre dónde está Alberto Coral, persona que fue detenida esta semana allí en Norteamérica, hijo del oficial de la policía que descubrió a Pablo Escobar en su momento.
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1: 7:08.
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1: 7:09, todo listo en Colombia para la segunda vuelta presidencial mañana domingo. En el caso de Bogotá son más de 14.000 funcionarios los que están dispuestos para el normal desarrollo de la cita con las urnas, la segunda vuelta presidencial entre los candidatos Iván Cepeda y Abelardo Vélez Priella. Alejandra Uribe.
4: Los equipos distritales están listos con más de 2.200 servidores de distintas entidades que estarán haciendo acompañamiento en todas las localidades y trabajo de terreno para garantizar una jornada electoral este domingo en total tranquilidad en la capital del país. Quien va a liderar el puesto de mando unificado de Bogotá será el secretario de Gobierno, Gustavo Quintero.
5: Todos los equipos, los secretarios, los directores de las distintas entidades del distrito acompañarán el PMU para poder responder ante cualquier novedad que se presente. Una cosa muy importante, una innovación de la alcaldía de Carlos Fernando Galán fue la mesa de servicios que se creó para la primera vuelta. Estamos en capacidad hoy de poder atender con agilidad cualquier situación que se presente en materia de servicios públicos en la ciudad.
4: Sumado a esto, todos los equipos distritales estarán articulados con la Policía Metropolitana de Bogotá, que tendrá más de 12.500 uniformados aproximadamente acompañando toda la jornada. Asimismo, habrá articulación con el Ministerio Público, con la Registraduría y, por supuesto, con las entidades del Gobierno Nacional.
1: 7:10, a propósito del tema, Afinia suspende las obras de mantenimiento.

0: seguimiento y activa un plan especial durante la segunda vuelta presidencial. Durante estos días les hemos contado que en el Caribe han desarrollado pues diferentes procesos para mejorar la red, lo que ha motivado inclusive algunos apagones. Por supuesto, mañana se requiere al 100% que el servicio de energía esté activo todo el día. Erix Montoya.
1: Con el objetivo de asegurar la normal prestación del servicio de energía durante la segunda vuelta presidencial, Afinia activó un plan especial de contingencia que contempla monitoreo permanente de la red eléctrica, disponibilidad de personal técnico y la suspensión de trabajos programados que impliquen interrupciones del servicio. La compañía no realizará mantenimientos que generen interrupciones durante el fin de semana electoral ni durante los días de escrutinio, priorizando la estabilidad del sistema eléctrico en este proceso democrático. La medida regirá durante la ley seca, es decir, desde las 6 de la tarde del sábado hasta las 6 de la mañana del lunes, y también durante los días posteriores en los que se adelantarán los escrutinios. Ricardo Arango, gerente general de Afinia.
2: Esperamos que todo funcione correctamente como en las ocasiones anteriores, y estamos debidamente preparados con cerca de 1,000 personas en todo el territorio, en brigadas de todo tipo, de alta, media y baja tensión, para atender daños, cualquier eventualidad. Nuestros canales de comunicación, como el WhatsApp, el call center.
1: Afinia precisa que en casos de emergencia o contingencias que afecten la confiabilidad del sistema, ejecutará maniobras o trabajos correctivos para garantizar la prestación del servicio. La compañía mantendrá canales de coordinación activos y personal disponible las 24 horas para atender cualquier requerimiento operativo durante el proceso electoral.
0: Erix, gracias. Desde Cartagena vamos ahora a Pasto, porque allí preparan un decreto de toque de queda de cara a la jornada electoral y a evitar alteraciones de orden público. Sebastián Villa.
3: Así lo aseguró el secretario de Gobierno de Pasto, Giovanni Guerrero, luego de conocerse advertencias por parte de sectores sociales de generar algunas alteraciones al orden público luego de las elecciones presidenciales este próximo domingo. De acuerdo con el funcionario, solo será emitido en caso de ser necesario.
4: Se tiene preparado un decreto que, dependiendo de las situaciones de orden público, si así lo amerita, se decrete toque de queda. Eso será ya valorado por el puesto de mando unificado y en su momento se tomará la decisión.
3: Para esta jornada, la administración municipal dispuso de más de 10 drones de vigilancia, además de 2,000 uniformados de policía que cubrirán a la ciudad de Pasto y toda su área metropolitana.
0: El Ministerio de Defensa advirtió que Barranquilla y varios municipios del Atlántico están priorizados ante el riesgo de posibles disturbios en la jornada de elecciones. Brandon Esparragosa.
5: Sí, en su visita al Atlántico, el ministro de Defensa, Pedro Sánchez, indicó que Barranquilla y los municipios de Malambo, Sabana Larga y Soledad han sido priorizados por las autoridades debido al riesgo de alteración del orden público durante las elecciones presidenciales de mañana domingo 21 de junio. Sánchez también reveló que la corrupción al sufragante y la perturbación del orden público serían los delitos que se podrían presentar durante la jornada.
6: Las razones son porque podrían ocurrir tipos no violentos relacionados o acciones no violentas relacionadas principalmente con disturbios que puedan alterar de alguna manera ese certamen democrático.
5: Cabe destacar que más de 3,400 hombres de la policía garantizarán la seguridad en el área metropolitana de Barranquilla durante esta segunda vuelta.
0: En el Quindío no hay riesgo electoral para la segunda vuelta presidencial en los 129 puestos de votación. Adrián Trejos.
7: El delegado de la Registraduría en el Quindío, Carlos Eduardo Gallego, dijo que ya está todo listo para garantizar la jornada electoral de segunda vuelta este domingo en los 129 puestos de votación dispuestos en los 12 municipios, y esto señaló.
8: Esto es 504,934 personas habilitadas para votar, 129 puestos de votación en todo el departamento del Quindío, con 1,471 mesas dispuestas a recibir a los votantes. El departamento del Quindío no registra hasta este momento ninguna situación que altere el proceso electoral, que altere el orden público.
7: Cabe recordar que la ley seca comenzará a regir en la ciudad de Armenia desde este sábado a las 6 de la tarde y se extenderá hasta el lunes a las 6 de la mañana.
0: Y la historia: en un municipio de Santander, el material electoral fue trasladado mediante caballos por las dificultades para acceder a esa zona rural. En este lugar convive la comunidad indígena Uwa. Sofía Correa.
9: Luego de una reunión de seguridad en Bucaramanga, el ministro de Defensa, Pedro Sánchez, confirmó que el material electoral ya está en los 825 puestos de votación de Santander, sin importar las dificultades en zonas de difícil acceso en municipios como El Cerrito.
10: Incluso ya se ha desplegado todo el material utilizando caballos. Por ejemplo, para llegar a la comunidad Uwa, en Tauretes y en Laurel, que esto es del municipio de Cerrito, se ha utilizado caballos para llevar todo el material electoral. Todo lo que sea necesario se empleará para que se ejerzan unas elecciones libres, transparentes y seguras.
9: Más de 10.000 integrantes de la fuerza pública estarán a cargo de la seguridad en el departamento. En Civitarra y Barbosa se adoptaron medidas especiales de vigilancia con drones.
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0: 7:16 p.m.
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Escuchamos de lo mejor del rock colombiano a Terciopelados y es noticia, porque justamente hoy a Terciopelados va a participar en el Mundial FIFA 2026 con un concierto gratuito en Guadalajara, en México. Esto hace parte de la gira La Pipa de La Paz, 30 años de la banda, que se presenta hoy justamente en la programación oficial de la zona fan. Andrea Echeverry y Héctor Buitrago llevarán este rock colombiano a uno de los escenarios culturales más importantes de la agenda mundialista en este concierto gratuito en el Auditorio Benito Juárez, compartiendo programación con artistas como Piso 21. Bueno, la participación del grupo se da en un año especialmente significativo marcado por la celebración del legado musical y por el reciente lanzamiento de Te Juro Que No. Aterciopelados en el Mundial de Fútbol 2026 en Guadalajara.

0: Muy bien, temas amables, estamos en Caracol Radio fin de semana, en plena temporada mundialista. El Sena está compartiendo todos los tips para preparar una buena lechona. Sí, a propósito del festival de cocina que se realizará y que se lleva a cabo en La Guajira para hablar de este tema. Claudia Camila Vargas tiene a un invitado, el tema la lechona, cómo prepararla y el Sena allí partícipe. Adelante, Claudia Camila.
1: Pues qué gusto saludarlos en este fin de semana y con recetas muy valiosas y por supuesto autóctonas de Colombia. Pues nos acompaña Luis Andrés Galindo, él es el instructor del Sena Cocina en la regional Tolima. ¿Cómo está, profe? Bienvenido a Caracol Radio.
2: Muy bien, muchas gracias por la invitación.
1: Estamos en Riohacha porque ustedes están exponiendo un plato bien interesante en medio de este festival de cocina que se está realizando y es la lechona. Cuéntenos los secretos para realizar una buena lechona para los oyentes que nos están escuchando.
2: Bueno, es de aclarar que es la lechona típica tolimense, porque cada departamento tiene su interpretación. En este caso, la lechona típica tolimense tiene ingredientes muy básicos como lo son el ajo, la cebolla, el comino, la pimienta y la sal. Un buen cerdo con buena cantidad de grasa y lo indiscutible que es el crocante, que es el cuero.
1: Se vienen varios fines de semana y nuestros oyentes se preguntarán, ¿esto lo puedo hacer en mi casa? ¿Es fácil preparar un cojín en un horno convencional?
2: Sí, claro, lo pueden hacer. Solo tienen que garantizar un control de las temperaturas para que llegue al resultado que todos conocemos.
1: Usted me dice que hace parte de la regional del Tolima. Cuéntenos cómo está esa oferta de cursos allá. ¿Cómo pueden hacer las personas que se interesen por el tema de la gastronomía en la región?
2: Ellos deben estar pendientes de la oferta académica, tanto complementaria como titulada, y estar pendientes para inscribirse en el aplicativo Sena Sofía Plus, dependiendo de dónde vivan, en la regional, en cualquier regional, y ahí les dan la formación que deseen.
1: ¿De cuántas horas estamos hablando?
2: Este es un curso complementario de 40 horas para la cocina típica colombiana, en donde en el Tolima nos especializamos en lechona y tamales. Pero ya el curso largo, el curso técnico, dura 15 meses y es una formación titulada, y en esta titulación ya ellos exploran más momentos y más espacios de la gastronomía.
1: Usted justamente nos estaba hablando de la versatilidad de la lechona. ¿Cómo es eso? ¿Es un plato que se puede preparar y después, ya poner a hornear? ¿Cómo es ese tema?
2: La lechona es un plato muy versátil porque yo la puedo preparar, la puedo congelar y en 6 meses... yo la saco, la regenero y por su integración de colágeno y cierto porcentaje de grasa va a ser como si esté recién preparada. Entonces, esas carnes de cerdo con la crocancia del cuero, que también lo puedo regenerar fácilmente en un sartén, eso hace que yo tenga siempre lechona fresca en mi casa.
1: Pues ahí está, y por eso tan apetecida en los hogares colombianos. Profe, gracias por estar con nosotros en Caracol Radio.
2: A ustedes, muchas gracias por el espacio.
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0: 7:22 a.m.
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0: 7:23, un momento para conocer hechos de orden público de seguridad en Colombia. Inicialmente lograron la extracción de la representante de la Cámara por el departamento de Antioquia, representante electa Verónica Estrada, quien fue víctima de un atentado. ¿Qué detalles se conocen, Sebastián Estrada?
8: El hecho ocurrió en la vía que comunica a los municipios de Urrao con Betulia, donde un vehículo donde se movilizaba la representante de la Cámara por Antioquia del Pacto Histórico electa, Verónica Estrada, fue impactado con un arma de fuego. Al respecto se refiere el alcalde del municipio, Néstor Camilo Serra.
7: Logró ya llegar al municipio y de inmediato pues llegó a la estación de policía, donde se verificó el estado de ella, los ocupantes, conjunto con su esquema de seguridad, el cual pues se encontraban en excelente estado, aparte de que el vehículo había sido impactado con un disparo.
8: La política antioqueña ya se reunió con las autoridades, salió ilesa y por ahora la situación es materia de investigación. En la zona hay presencia de estructuras guerrilleras, el Clan del Golfo y la estructura delincuencial 20 de julio.
0: De Antioquia vamos a norte de Santander. En el Catatumbo se agudiza la situación de violencia por los ataques con drones contra la población civil. Esmeralda Rojas.
9: Buenos días. Las autoridades en norte de Santander expresaron su preocupación por la violación al derecho internacional humanitario que vienen cometiendo las organizaciones al margen de la ley que delinquen en la región del Catatumbo. Los más recientes ataques con drones contra núcleos familiares y que han dejado a un menor de edad muerto y a 7 personas heridas llamó la atención de las autoridades para pedirle a los violentos el cese de sus acciones. El comisionado de paz en norte de Santander, Luis Fernando Niño.
10: Nosotros hemos hecho todos los esfuerzos que nos ha permitido la ley para solicitar el cese al fuego a las dos partes en confrontación. Ellos emitieron unos comunicados incluso de respeto de ceses al fuego próximos a las elecciones del día domingo. Sin embargo, esos comunicados de cese al fuego ellos los interpretan hacia la fuerza pública y no entre ellos en esa confrontación.
9: A tan solo pocas horas de que se inicien los comicios para las elecciones presidenciales, el constreñimiento es una de las situaciones que más preocupa en la región del Catatumbo.
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0: 7:26 a.m.
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0: 7:27 a.m. Noticia muy importante. Y por supuesto allí presente Caracol Radio con Cristina Navarro, porque las armas que entregaron los 100 hombres y mujeres de la Coordinadora Nacional Ejército Bolivariano están custodiadas por las autoridades para proceder a su destrucción. Cristina, ¿cuál es el balance de esta dejación de armas, hecho importante, producido esta semana en Colombia?
13: Pues mire, Fidel y oyentes, un total de 105 armas, 24.864 municiones y 467 proveedores fueron entregados por la Coordinadora Nacional Ejército Bolivariano al Gobierno Nacional, como usted lo dice, para su destrucción. De acuerdo con el registro oficial, el material entregado incluye 84 fusiles de diferentes características y calibres, 14 pistolas, 2 subametralladoras, 5 morteros artesanales, 2 lanzagranadas y una ametralladora. Adicionalmente, fueron entregados 443 proveedores de fusil y 24 proveedores de pistola, así como 18.000 cartuchos de diferentes calibres. El armamento entregado será puesto bajo control del Gobierno Nacional para su almacenamiento, inhabilitación y posterior destrucción. Este hecho representa el compromiso de las partes con la reducción de la violencia y la construcción de condiciones que permitan avanzar hacia la transformación de los territorios históricamente afectados por el conflicto armado. Armando Noboa, jefe del equipo negociador del gobierno, explicó en los micrófonos de Caracol Radio el principal reto de la zona de ubicación temporal. Esto nos dijo.
14: La consolidación del territorio y la posibilidad de que no haya regreso alguno a las armas, que haya un tránsito exitoso a la vida civil. Para eso se necesita intervenir el territorio con inversión pública, con participación comunitaria, con vinculación de las autoridades. Es un reto grande el que tiene este gobierno al terminar su periodo institucional, pero mayor aún el reto que tiene el próximo gobierno.
13: Los 100 hombres y mujeres de la Coordinadora Nacional Ejército Bolivariano ya avanzan en su tránsito a la vida civil en la zona de ubicación temporal ubicada en un punto de la vereda Betania en el Valle del Guamúes Putumayo, donde harán presencia el Estado con una oferta institucional para ofrecerle a estos hombres y mujeres que dejaron atrás su vida armada.

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9: 7:37 de la mañana.
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13: La selección de fútbol de Estados Unidos, con un autogol de Cameron Burgess y otro tanto de Alex Freeman, venció 2-0 a Australia y se clasificó a los 16avos de final del Mundial, serie donde ya está la selección de México. El técnico del equipo norteamericano, el argentino Mauricio Pochettino, se mostró feliz con el paso a la siguiente ronda y el apoyo del público en el compromiso.
14: En diciembre dije que era realmente difícil. Se suponía que sería un partido muy, muy duro. Vi todo lo bueno que juegan. Esto es increíble. Nuestros hinchas están igualando el fervor que tiene el fútbol en Argentina. Esto es increíble. Nuestros seguidores están muy felices por esa clasificación.
13: En otro encuentro, Escocia cayó 1-0 frente a Marruecos con gol de Ismael Saibari. mientras que Brasil sumó su primera victoria. El enviado Caracol, Cristian Pinzón.
3: Eduard, la selección de Brasil goleó 3-0 a Haití y se clasificó virtualmente a los 16avos de final de la Copa del Mundo. Los pentacampeones del mundo se impusieron con un doblete de Mateus Cunha y un gol de Vinicius Junior. Al final del partido, el técnico italiano Carlo Ancelotti aseguró que Neymar estará disponible para el juego de la última fecha del Grupo C y destacó el triunfo de sus dirigidos.
9: Neymar va a entrenar a mañana individual y después en la segunda feira va a estar con equipos y va a estar preparado para el juego contra Escocia. Era lo que esperaba de ese juego, mejorar la calidad del juego con menos errores, más efectividad en la frente, atrás más control. Yo acho que también a nivel defensivo fue un buen juego. Obviamente tenemos que mejorar, hemos mejorado, vamos a mejorar en el próximo juego. Creo que tenemos que aprovechar de esa fase de grupo para llegar bien cuando empieza el mata-mata.
3: Al cierre de la segunda fecha, el grupo C, Brasil lidera con 4 puntos y una diferencia de gol de +3, seguido por Marruecos con 4 puntos y una diferencia de gol de +1 y Escocia con 3 unidades, mientras que Haití es colero sin puntos. El próximo miércoles Brasil cerrará el grupo C enfrentándose a la selección de Escocia en Miami.
13: En este encuentro Rafinha terminó lesionado. Al cierre de la jornada de viernes, Turquía cayó 1-0 frente a Paraguay con anotación de Matías Galarza. El guaraní Miguel Almirón se convirtió en el primer expulsado en el Mundial por incumplir la nueva norma que impide taparse la boca al hablarle a un rival. Esto al minuto 45+3. La decisión fue tomada por el árbitro salvadoreño Iván Barton, tras ser avisado por el VAR. Hablamos de Colombia, que sigue en territorio mexicano. El enviado Caracol, Sebastián Vargas.
15: Hola Eduardo oyentes, feliz mañana para todos. Un saludo desde Guadalajara, la sede de concentración del equipo colombiano en esta Copa del Mundo, que presentó en las últimas horas la novedad, la no presencia en el más reciente entrenamiento de Juan Camilo Portillo, el volante de Atlético Paranaense, que se enteró antes del entrenamiento del fallecimiento de su abuelo materno, y por eso el cuerpo técnico decidió no incluirlo en los trabajos de la Academia AGA. Eso sí, el jugador ha descartado regresar a Colombia y se queda en la ciudad de Guadalajara con la selección nacional. Continúan los ecos tras el buen partido que tuvo Gustavo Puerta en su debut mundialista como titular con el equipo colombiano. Así habla el vallecaucano de 22 años Puerta.
16: Creo que los partidos de preparación me han dado ese plus, esa confianza que también necesitaba en la selección, porque no es lo mismo jugar en los clubes que en la selección, es totalmente diferente. Entonces esos partidos de preparación me vinieron de la mejor manera, me vinieron en el tiempo perfecto. No había debutado con la selección hasta hace 6-7 meses, y bueno, siempre creo que los planes de Dios son perfectos. Lo puso en el momento correcto y aproveché mi oportunidad.
15: El equipo colombiano estará trabajando hoy después de las 11:10 de la mañana en la Academia AGA, entrenamiento que será a puerta cerrada y donde se darán algunos detalles de lo que será la nómina titular del próximo martes ante la República Democrática del Congo, en lo que será el 5º partido ante un equipo africano en Copa del Mundo.
13: La jornada para hoy tiene los compromisos a las 12 del día en Houston, Países Bajos frente a Suecia, dirigiendo el inglés Michael Oliver. A las 3 de la tarde en Toronto, Alemania frente a Costa de Marfil, compromiso que será arbitrado por el paraguayo Juan Gabriel Benítez. A las 7 de la noche en Kansas, Ecuador frente a Curazao, dirigiendo el chino Ning Ma. Y a las 11 de la noche en Monterrey, Túnez ante Japón, donde pitará el rumano István Kovács. Este será el partido 1000 en la historia de la Copa del Mundo. Cerramos su ruta mundial y hablamos de los colombianos Camilo Vera y Ángel Barajas, que ganaron oro y plata respectivamente en el Campeonato Panamericano de Gimnasia Artística disputado en Río de Janeiro. Vera sumó 81.265 puntos tras disputar las pruebas de arzones, anillos, suelo, salto, paralelas y barras, mientras que Barajas, que lideró gran parte de la jornada, sufrió una caída en barras y se quedó con 80.765 unidades. Fin de semana para el remate de la Vuelta a Suiza, Fernando Calle.
17: El último examen antes del Tour de Francia es la carrera suiza, que hoy será puntual. Contrarreloj individual sobre 23 kilómetros. Dentro de poco, el alemán Marcos Wrenel será el primero en tomar la partida. Nairo Quintana lo hará a las 9:30 de esta mañana. Sergio Higuita a las 9:51. Y el líder Tadej Pogacar se lanzará a las 10:02. Richard Carapaz, segundo en la general, tras su regreso después de 2 meses de no competir.
18: Intentar defender este segundo puesto va a ser bonito, ¿no? Para el domingo, que creo que va a ser la etapa decisiva. Obviamente también tenemos una crono que, bueno, que va a contar mucho, pero bueno, tengo la confianza de que, pues bueno, no he hecho un trabajo consciente y bueno, yo creo que estoy preparado para ello, ¿no?
17: Recordemos la general, líder Tadej Pogacar, segundo Richard Carapaz a 2:50, puesto 12 para Sergio Higuita a 5:12, y en este momento también se disputa la séptima etapa del Giro de Italia Next Gen para menores de 23 años. La jornada terminará en puerto de primera categoría. El líder es el italiano Lorenzo Fin. Y en el puesto 36, el único nacional en competencia, el paisa Miguel Ángel Marín, a 18 minutos y 53 segundos.
13: Y en el US Open de golf, que se disputa en el estado de Nueva York, domina el estadounidense Wyndham Clark, con 133 golpes, uno bajo el par del campo. Colin Morikawa está con menos 2, el norirlandés Rory McIlroy y el norteamericano Scottie Scheffler están par del campo, mientras que el antioqueño Nicolás Echavarría aparece en la casilla 60 con 144 golpes, 4 sobre par. El también nacional Marcelo Rosso no pasó el corte.
8: 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En Caracol Radio son las
19: 7:41.
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19: Con buenas noticias, a las 7:42, hablemos de la Agencia Nacional de Tierras, que recuperó en el departamento de Casanare unas 900 hectáreas que habían estado vinculadas a reconocidos narcotraficantes. Laura Rosso.
22: Así es, Fidel, pues cerca de 900 hectáreas que alguna vez estuvieron en manos de estructuras ligadas al narcotráfico, ahora pasarán a producir alimentos para familias campesinas en Casanare. La Agencia Nacional de Tierras recuperó 4 predios ubicados en los municipios de Trinidad, Maní y Tauramena, que habían pertenecido a personas vinculadas con delitos como narcotráfico, lavado de activos y enriquecimiento ilícito. Entre los antiguos propietarios figuran Alex Porreguala, condenado en Estados Unidos por distribución de cocaína, Eurípides Cooper Sánchez, señalado de liderar una red transnacional de narcotráfico, y alias Puntilla, considerado heredero de las rutas ilegales de Daniel el Loco Barrera. Los terrenos fueron entregados a organizaciones campesinas víctimas del conflicto y comunidades afrodescendientes que desarrollarán proyectos agrícolas enfocados en la producción de alimento y el fortalecimiento de la economía rural. Según la Agencia Nacional de Tierras, durante el actual gobierno se han adjudicado más de 10.000 hectáreas a 2.356 familias en Casanare como parte de la implementación de la reforma agraria.
19: Laura, gracias. Y la afectación a las capacidades en explosivos de las disidencias en Cauca se logró con la captura de 4 integrantes de ese grupo armado ilegal. En Popayán, la información con Richard Vidal.
23: La captura de los 4 integrantes del bloque occidental Jacobo Arenas de las disidencias se registró en zona rural del Tambo Cauca tras tareas tácticas y de inteligencia que permitieron ubicar un vehículo en el que se movilizaban los implicados. Uno de los capturados es experto en acondicionar drones con sistemas avanzados con fibra óptica para burlar los inhibidores de señal de la fuerza pública. El comandante de la Brigada 29, Brigadier General Diego Jaramillo.
24: Por inteligencia se ha tenido información que uno de estos sujetos es prácticamente la mano derecha de Alex Marlon, el cual ha generado esas condiciones de preparación y entrenamiento a estos criminales para emplear estos elementos para atacar no solo a la fuerza pública, sino también a la población civil.
23: Según Inteligencia Militar, el especialista recorría los departamentos del Valle, Cauca y Nariño, capacitando a las estructuras Carlos Patiño, Jaime Martínez y Ariel Aldana en el ensamblaje de dispositivos explosivos improvisados. Su experticia permitía dirigir las aeronaves no tripuladas de forma guiada y sin dejar rastro de radiofrecuencia. Con la neutralización técnica de este operador, las autoridades logran neutralizar los planes de expansión tecnológica de la red delincuencial, frenando el suministro de insumos electrónicos de alta gama en la región.
19: Y otro tema relacionado con las disidencias es que están detrás del atentado al batallón Pichincha en Cali, ocurrido en abril. Concluyen las autoridades luego de varias capturas. Byron Benavides.
0: Así es, las autoridades confirmaron que el atentado con explosivos utilizados en una buseta en contra del batallón Pichincha el pasado 24 de abril efectivamente fue ejecutado por disidencias de las FARC. En este caso fueron capturados dos hombres que integrarían las filas de la columna Ricardo Velázquez del Frente Jaime Martínez. Dicen las autoridades que uno de los capturados es alias Trenzas, propietario del vehículo que fue detonado ese día allí en el batallón, pero también sería el propietario de la buseta que fue utilizada para atentar contra las instalaciones del batallón Agustín Codazzi del municipio de Palmira ese mismo día en horas de la noche. Así lo confirmó el general Herbert Benavides, comandante de la Policía Metropolitana de Cali.
1: Que fue capturado la persona que figuraba como propietario de la buseta que fue utilizada tanto en el batallón militar Pichincha como en el batallón que fue atacado en el municipio de Palmira. Sí, estamos hablando que serían parte de la estructura autodenominada Jaime Martínez.
0: Dicen las autoridades que fueron necesarias más de 300 horas de grabación de las cámaras de seguridad y de movilidad para reconstruir los movimientos de los implicados antes y después de la explosión. Las imágenes, según las autoridades, muestran a alias Trenza en inmediaciones al batallón Pichincha, lugar donde ocurrió la detonación minutos antes del ataque. También evidencia en el recorrido realizado mientras custodiaba en moto la buseta utilizada en la acción terrorista, así como el ingreso del vehículo por el sur de la ciudad de Cali. Mientras tanto, las investigaciones indican que el otro capturado, alias Yey, habría participado además en labores de reconocimiento y verificación de la presencia de la fuerza pública, realizando los recorridos entre la vereda La Cabaña del municipio de Jamundí hasta llegar a la instalaciones militares en la ciudad de Cali.
19: 7:47 a.m. y la historia está en el departamento de Risaralda, en Pereira, porque tras varios días de incertidumbre por la falta de insumos médicos, una niña de 11 añitos con diagnóstico de cáncer óseo finalmente será intervenida hoy en el Hospital Universitario San Jorge de Pereira. Los detalles, Laura Quiseno.
2: La noticia fue confirmada tras la gestión realizada por la Personería de Pereira, entidad que intervino para buscar una solución entre la EPS Asmed Salud y el centro asistencial, luego de que se conociera la preocupación del equipo médico por los retrasos en la entrega de los materiales especializados necesarios para el procedimiento. La menor había completado varios ciclos de quimioterapia y se encontraba lista para ser sometida a una cirugía de alta complejidad, cuyo objetivo es retirar el tumor y reconstruir el hueso afectado mediante una prótesis especializada, con la esperanza de preservar su pierna y evitar una amputación. El personero de Pereira, Leonardo Fabio Reales Chacón, indicó que se logró un acuerdo mediante el cual Asmed Salud se comprometió a entregar los insumos requeridos para la cirugía, permitiendo así que el Hospital Universitario San Jorge de Pereira programara oficialmente la cirugía para hoy, sábado 20 de junio. Leonardo Fabio Reales Chacón, personero de Pereira.
4: Lo logramos en el día de ayer, gracias, como usted lo acaba de decir, la intervención de la personería del municipio de Pereira. En hora de la mañana está programada en tiempo récord la intervención quirúrgica para salvarle la pierna como lo requería los galenos que la vienen atendiendo en el tema oncológico.
2: Con la programación de la cirugía, la menor y su familia reciben una noticia esperanzadora en medio de la lucha contra una enfermedad agresiva, mientras los especialistas se preparan para realizar un procedimiento que podría marcar una diferencia decisiva en su recuperación y calidad de vida.
19: 7:48 en Armenia, los familiares de una mujer asesinada en el Knío hace 4 años han protestado frente a la sede de la fiscalía, reclaman justicia porque el hombre relacionado con el crimen fue condenado a 37 años de prisión, pero está en libertad. Adrián Trejos.
5: Con pancartas y carteles, los familiares de la joven Jenny Caroline Noava Forero protestaron en las últimas horas en las afueras del Palacio de Justicia en Armenia reclamando justicia, porque ya son 4 años del asesinato de esta joven en el municipio de Circasia, en el Quindío, y aún el caso está en la impunidad y el presunto autor del homicidio sigue en libertad. La madre de la víctima, Yuri Forero, explicó que les preocupa mucho la situación, ya que aunque hubo condena, el responsable del homicidio permanece en libertad.
6: Para que pueda ser detenido el homicida, que fue Cristian Ospina, que ya está condenado ahora, pero pues como apelaron, se fue a segunda instancia al caso. Lo que hemos es que se haga justicia, que nos escuchen, que ya pasaron 4 años y que ya es justo de que este hombre esté preso.
5: Cabe resaltar que aunque Cristian Alejandro Ospina fue condenado por el asesinato de esta joven en el Quindío, permanece en libertad mientras la sentencia no quede en firme.
19: 7:50 investigan el asesinato de una lideresa social en el suroeste de Antioquia. Sebastián Estrada.
7: Se trata de Mónica Eugenia Sánchez Román, de 54 años, quien fue hallada sin vida en su vivienda y con disparos de arma de fuego en el barrio Los Almendros del municipio de Santa Bárbara, al suroeste del departamento de Antioquia. El alcalde de esta localidad, Jorge Mario Quintana, reconoció la labor que adelantaba la lideresa y aseguró que ya se vienen adelantando las investigaciones correspondientes.
10: Que ella se desempeñó durante muchos años como presidenta de la Junta de Acción Comunal de su barrio. Además de eso, adelantó liderazgo en temas ambientales, de comunidad. Cariñosamente le decíamos la concejal número 14, porque nunca faltaba una sesión del consejo. Siempre estaba, aportaba, se movió en muchos temas importantes. En el pasado tuvo participación en materia política. Digamos que los hechos son motivo de investigación.
7: Ante esta situación, hoy, sábado en la mañana, se adelantará un consejo de seguridad extraordinario.
19: 7:51 y vamos a Cartagena, porque los mototaxistas de la capital del departamento de Bolívar han vivido una experiencia. Han ensamblado motos, lo han hecho en la planta que está ubicada allí en la ciudad de Cartagena. Detalles, Andrés Vizcaíno.
11: Hola, muy buenos días. Durante la jornada, los asistentes pudieron conocer de primera mano el proceso de armado, cuáles son los controles de calidad que acompañan cada moto y qué hay detrás de una marca que diariamente impulsa la movilidad del trabajo y la economía local. Laura Cano es la gerente de Trade Marketing Auteco.
25: Bueno, les cuento, el día de hoy fue un día muy importante para nosotros porque es la primera vez que abrimos la planta para nuestros usuarios. El día de hoy vivimos una experiencia con los mototaxistas de Cartagena en donde ellos tuvieron la oportunidad de ensamblar una moto por un día.
11: En la capital de Bolívar son cerca de 500 empleados los que hacen parte de la planta ubicada en la zona industrial de Mamonal.
19: 7:52. Repararon la tubería tras 7 días y vuelve el agua Buenaventura. ¡Qué buena noticia! Lo estaban esperando hace tiempo. Mayron Benavides.
0: Así es, después de 7 días de interrupciones en el suministro de agua potable, Buenaventura comenzó a recuperar el servicio tras la reparación de la tubería que provocó la emergencia en el sistema de conducción. La Sociedad de Acueducto, Alcantarillado y Aseo de Buenaventura confirmó que concluyeron los trabajos de adecuación y soldadura necesarios para recuperar la falla, lo que permitió poner nuevamente en marcha el sistema desde la planta de tratamiento. Sin embargo, el regreso del agua no será inmediato para todos los sectores. La normalización completa de la red podría tardar hasta 72 horas debido a la necesidad de recuperar los niveles de presión en los distintos puntos del distrito. Asimismo, indicaron que en un plazo no mayor a 5 días se habrá restablecido el suministro de agua potable al 100% en los sectores afectados. Juan Felipe Jiménez, director de la seccional de la Defensa Civil Valle.
26: Ha sido más de 7 días, 150 horas de trabajo, 24/7. Llevamos más de 500.000 litros de agua entregados, 15.000 personas a las que les hemos suplido la necesidad, instituciones como la cárcel distrital, los centros de detención, la unidad renal, la clínica Santa Sofía y sobre todo el hospital departamental.
0: Mientras avanza el restablecimiento, las autoridades mantienen el monitoreo del sistema para garantizar que el servicio regrese de manera estable a los sectores que permanecieron afectados durante la última semana en Buenaventura.
19: La Dirección General Marítima reforzó controles en el Golfo de Morrosquillo. Esto a propósito de la temporada de vacaciones. Félix Hernández.
3: Fidel, la estrategia estará vigente hasta el 12 de julio e incluye inspecciones a embarcaciones, verificaciones a empresas de transporte marítimo y jornada de sensibilización dirigidas a viajeros, navegantes y comunidades costeras. Las autoridades estiman que durante esta temporada se movilizarán más de 48.000 personas por vía marítima en esta zona del Caribe colombiano, superando las cifras registradas el año anterior. Los controles se concentrarán en sitios de alta afluencia turística como Isla Múcura, Tintipán, Playa Blanca y el Muelle de San Antero. La ADIMAR reiteró el llamado a usar chalecos salvavidas, evitar navegar bajo efectos del alcohol y atender las recomendaciones oficiales antes de realizar actividades en el mar.
19: Muy bien, y ahora vamos a hablar de los jóvenes beneficiarios del SISBEN que podrán acceder a bonos del Ministerio de Cultura en una campaña para fomentar la lectura. Carlos Castro Arias.
9: El Ministerio de las Culturas, las Artes y los Saberes y todas sus entidades inscritas anunciaron el bono de lectura con el que miles de jóvenes de entre 18 y 28 años podrán acceder a apoyos económicos para la compra de libros. Esto nos lo explicó Adriana Martínez, la directora de la Biblioteca Nacional de Colombia.
12: Es un programa que hace efectiva la ley de canasta básica cultural que se decretó en 2024. En este caso es un primer ejercicio de entregar 10.000 bonos de lectura a jóvenes inscritos en el SISBEN que a través de una plataforma que se activará el 15 de julio podrán inscribirse para obtener un bono que posteriormente podrán redimir en una de las librerías inscritas en el programa. La información estará disponible en la página web del Ministerio de las Culturas, las Artes y los Saberes, la Biblioteca Nacional de Colombia y las librerías de las distintas ciudades y municipios que estarán inscritas en el programa.
9: Directora, las librerías interesadas, ¿qué deben hacer?
12: En este momento está abierta la convocatoria a librerías para que se inscriban y sean puntos de redención, y a partir del 15 de julio los jóvenes podrán inscribirse para acceder a esos primeros 10.000 bonos.
9: ¿Y cuál es el propósito de esta campaña del bono literario, directora?
12: Es una estrategia que busca en primer lugar la promoción de la lectura entre jóvenes de 18 a 28 años. Busca también estimular el consumo cultural en las librerías, en este caso, y generar vínculos entre los jóvenes y las librerías como espacios fundamentales para la circulación del libro, para el acceso y para la recomendación y la generación de vínculos entre los jóvenes y los libros.
9: Para el bono literario ya se pueden inscribir las librerías interesadas y los jóvenes de entre 18 y 28 años también inscritos en el SISBEN y que quieran obtener estos bonos literarios lo podrán hacer desde el 15 de julio, todo a través de la página del Ministerio de las Culturas, las Artes y los Saberes.
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20: 8 de la mañana en punto.
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0: gracias a todos nuestros oyentes. Gracias por estar aquí con nosotros esta mañana a vivir, que son dos días. Hoy los acompañamos con buena música, con buenas noticias, con colombianos haciendo país y también con personas alrededor del mundo que nos llenan de música, de buenas noticias. Y empezamos con el señor Danny Ocean, mi querido Andrés Pulido, con los buenos días además. Buenos días.
1: Oiga, buena canción, muy romántica.
0: Está tranqui, ¿no? Está como para el cielo. Bogotá hoy amaneció de un guapo.
1: Sí, aunque también me dio una sensación como de playa, ¿sabe? Como que me dieron ganas de estar en la playita con el amor.
0: Sí, claro, también.
1: Cantando
0: Danny Ocean, sí. Ah, ¿usted canta en la playa? ¿Usted canta, le canta el amor?
1: Qué hombre, por supuesto, soy un romántico, clásico okay, romántico.
0: Wow, ya lo vi de rodillas en la playa y la pobre novia como, ya, Andrés, ya, nademos. Un saludo también a nuestros oyentes, muy buenos días. Y si usted es fanático de Danny Ocean y de pronto no sabía, pues nos sorprendió esta semana con el lanzamiento. Esto se llama Babylon Blue o Babilona Blue, un EP que viene siendo una extensión de este universo que nos presentó, llamado el Babylon Club, con el que estuve de gira aquí en Bogotá, conciertazo. Y pues obviamente estos son canciones nuevas que para él quedaron resonando ahí luego de ese exitoso proyecto. Son 8 canciones y, como bien lo dice Puli, pues hay mucho verano, amor sin presiones, libertad, una de las eso, marcas registradas.
1: Todo eso me gusta.
0: Mire, pues de
1: el verano no tanto.
0: Ok, para los Andrés Pulido que están por ahí escuchándonos, mire, tiene para qué, ¿por qué dudas de mí? Desahógate con Ryan Castro, colombiano él. Real Time Love, Don't Stop, junto a un productor increíble norteamericano que se llama Timbaland, que si no le suena, ese hombre estuvo detrás del éxito de un señor llamado Justin Timberlake. Si tú supieras, Calefacción y Caramel es esta canción que les estamos presentando. Y pues resume ese espíritu de esta etapa, una selección que a los fanáticos quedan muy contentos porque es muy Danny Ocean, así que el EP ya está completico en servicios de streaming para que los que son fanáticos de Danny, pues ahí tienen su Caramel. Está buena la canción.

0: 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En Caracol Radio son las
1: 8:04.
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0: ¡Qué lindo!
1: Hermoso, esto le dimos al espacio para que lo disfrutaran, para que cierren los ojos, para que sirvan el café despacio, si ya lo sirvieron, para que hagan y disfruten esta mañana así, empezando con una gran canción. Esto se llama...
0: Ajá, ¿alguna postura futbolística, Hazel? ¿O algún tema así? Estamos en Mundial, ¿no? Todo tiene que ver con el Mundial por estos días.
1: Sí. Pues no, en realidad obviamente Colombia, pero pues ya llega un momento que quedan solo los latinos, y cuando quedemos solo los latinos, ahí, el que quede ahí... Le vamos haciendo barra. Esto se llama, la canción se llama Loca Bohemia, y les queremos presentar un proyecto precioso que hace, obviamente, un compositor y productor argentino. Se llama Fuellerías y se grabó en ciudades como Buenos Aires, como Córdoba, París, Madrid, Tokio y Medellín. Aquí vamos a escuchar a más de 30 bandoneonistas de 5 países, y lo más lindo es que logran meter generaciones que van desde los 22 años hasta los 90 años. Y pues toda esta gran idea, como le cuento, le hace un argentino, y está con nosotros Pablo Jaurena, el bandoneonista que está detrás de este hermoso proyecto llamado Fuellerías. Pablo, gracias primero por esta música tan hermosa y gracias por estar aquí con nosotros esta mañana.
2: Hola, muy buenos días. Un gusto estar conversando con ustedes y bueno, gracias por el espacio que le dan a Fuellerías.
0: Pablo, una delicia estar ahora disfrutando de esta música. Lo primero que sentí o me pregunté cuando empecé a escuchar esta canción es en qué estado se encuentra el purismo en Argentina. Estaba pensando, por ejemplo, en Piazzolla, que cuando llegó con su propuesta fue pues duramente criticado. Después empecé a pensar en Bajo Fondo, que también llevó a un nivel de fusión la música tradicional argentina. ¿Todavía existe ese purismo y esa resistencia cultural a las nuevas propuestas como las que llegan, por ejemplo, usted acá con personas que interpretan el bandoneón de otros lugares diferentes a la Argentina? ¿O ya hay un poco más de aceptación a estas nuevas propuestas frescas como las que usted trae?
2: No, bueno, yo creo que por suerte eso es una etapa bastante superada, porque hoy en día ya nadie discute la música de Piazzolla o la genialidad de la música de Piazzolla, que si es tango, que no es tango. Lo mismo con las propuestas de tango electrónico. Yo creo que estamos, son todas propuestas que conviven en un universo muy vasto que es el tango, pero ese tango puede ser de tantas maneras como lo imaginemos, y creo que la convivencia puede ser armoniosa. Y en todo caso, cualquiera de estas expresiones de algún modo traccionan hacia adelante por el género, por la música del tango, y no importa cuál sea la estética, cuál sea la orientación, creo que todas nos terminamos, todas las expresiones terminan ayudando a las otras de algún modo, ¿no es cierto? Porque...

0: sí, se conoce más el tango electrónico, de algún modo se conoce más el tango tradicional, de algún modo se conoce más el baile, lo mismo con la música de Piazzolla. Si uno escucha música de Piazzolla, también muchas veces surge la pregunta, bueno, ¿y Piazzolla de dónde salió? ¿Cuáles eran los antecedentes? Y inevitablemente creo que escuchar una música a veces despierta preguntas, despierta interrogantes, despierta curiosidad y nos lleva a querer conocer más. Y bueno, en ese sentido creo que todas las expresiones suman y son interesantes y aportan a la gran comunidad, al gran universo de las propuestas que pueden convivir dentro del tango.
1: Pablo, mencionábamos que este álbum tiene a 31 bandoneonistas de 5 países. Quería saber qué tanto conoce usted la historia del viaje del instrumento. Fueron personas que encontró, mencionábamos a Medellín, a Madrid, que de repente argentinos viajaron a estos países, o ya el instrumento ha encontrado casa en diferentes lugares y eso de pronto les da otra vida, les da otro sonido, les da otra manera de acercarse al instrumento. ¿Qué tanto supo de la historia del instrumento en estas ciudades donde tuvo la oportunidad de grabar con estos músicos?
0: Sí, en general lo que nos interesó con este proyecto era mostrar un poco la vitalidad del bandoneón como instrumento por fuera de Argentina, cómo ha ido fortaleciéndose en otros países. Y en general, cuando hemos grabado en otros países, te diría el 80% de las personas, que los músicos que participaron, son músicos locales, músicos nativos. Es decir, cuando grabamos en Colombia, participaron un bandoneonista bogotano que se llama Giovanni Parra, otro bandoneonista paisa que se llama Marco Blandón. Cuando grabamos en Tokio, participaron 4 bandoneonistas japoneses. Cuando fuimos a grabar a París, participaron 2 bandoneonistas franceses y participaron 2 argentinos radicados en París, que serían como la única excepción. Pero en general lo que pretendemos mostrar con esta participación, con esta apertura, digamos, hacia el mundo del proyecto Fuellerías, es como el instrumento está gozando de un momento muy pleno, de mucha expansión, y que se está haciendo fuerte con músicos locales que lo adoptan, que lo estudian, por supuesto, siempre de algún modo referenciándose con la música y la tradición musical argentina, porque bueno, el bandoneón es un instrumento que su mayor desarrollo técnico lo hizo en Argentina, al cual aportaron grandes músicos, grandes compositores por más de un siglo. Entonces, de algún modo, si vas a estudiar el bandoneón, aunque lo estudies en Tokio, necesitas referenciarte con los pedagogos, los grandes maestros latinos, los compositores, los arreglistas que aportaron a la historia grande de este instrumento. Pero hoy en día estamos viendo que, digamos, partiendo de esa referencia inicial con Argentina, después hay otros países que están, bueno, haciendo sus propuestas, grabando sus discos, componiendo sus músicas, escribiendo sus arreglos. Y eso me parece fantástico.
2: Si entiendo bien, Pablo, el proyecto está sustentado en 3 pilares, que ahí hay un rescate histórico de algunas obras que se estaban perdiendo por el paso del tiempo, que hay también canciones nuevas y que hay arreglos de clásicos. Quiero ir a la primera parte, en ese rescate de esas obras inéditas o no registradas en muchos años. ¿Qué encontró por ahí particularmente de esa conexión histórica del bandoneón con sus inicios que haya incluido en Fuellerías?
0: Bueno, sí, es correcto. Esos son los 3 ejes conceptuales que de algún modo estructuran el álbum. Respecto de lo que nosotros denominamos rescate histórico, que tiene que ver con recuperar piezas que hacía décadas que no se tocaban o que o que se habían perdido las partituras. Bueno, por un lado, personalmente, en mi experiencia, que tengo una faceta en donde la investigación me seduce bastante, descubrir un poco lo que pasó, hurgar un poco en el pasado, desempolvar cosas del pasado que de pronto nos puedan hablar en el presente, ¿no es cierto?, que nos puedan enseñar. Es algo que me apasiona y bueno, lo primero que me generó esta experiencia en lo que fue la producción, es decir, dar con estas piezas, saber que existían, tratar de encontrar sus partituras, lo primero que me generó es una gran emoción, digamos. En algún punto me sentía como, no sé, por dar un ejemplo un poco gracioso, pero me sentía como Indiana Jones yendo a buscar esos, claro, esos tesoros ocultos.
2: El arca perdida.
0: Y esa emoción, uh-huh, es claro, esa emoción que te genera, ¿no es cierto?, saber que algo existe y saber que, bueno, que tenés que ir a encontrar la partitura o que vas a ir a hablar con alguien que lo grabó originalmente. Entonces, sobre todo, mucha emoción de estar como abriendo una puerta hacia un mundo que estaba un poquito oculto y de algún modo tener una revelación, ¿no?
1: Hay algo muy especial
0: de en esta misma línea. Sí.
1: Ah, perdona, es que se nos había cortado. Continúa.
0: Ah, bien, bien. Digo que en esta línea interesante en este rescate histórico es que todas las obras que grabamos dentro de este concepto las hicimos con algún músico que grabó la versión original o que estrenó la versión original.
2: Qué bueno. Buenísimo.
0: Entonces también era como dialogar con el pasado, pero de primera mano, ¿no? Con un testigo original de eso. Entonces, por ejemplo, por darte un ejemplo, Canaro en París es una de las piezas, es el tema que abre el disco. Y lo grabamos con Víctor Lavallén, que hoy en día tiene 90 años y es un bandoneonista excelente, compositor, arreglador, que está en plena actividad, pero que había grabado ese mismo tema hacía 60 años atrás. Entonces, de algún modo fue como desempolvar el pasado y de la mano de un partícipe original, ¿no? Es como si te tomaran de la mano y te llevaran de paseo al pasado, pero desde el presente, ¿no es cierto? Entonces, bueno, ese concepto lo desarrollamos a lo largo de 4 temas en el disco. Realmente fue muy emocionante porque, bueno, la interacción de una nueva generación con generaciones que habían sido testigos de estos acontecimientos históricos y, bueno, traer de nuevo a la vida estas músicas, grabarlas con una, quizás con una calidad de sonido en algunos casos superadora, y bueno, fue realmente un momento muy muy emocionante, tanto desde lo musical, artístico, como desde lo humano.
1: El bandoneón, el DeLorean se transformó en un bandoneón básicamente en esta experiencia de Julio. Y además de este juego entre generaciones, lo mencionábamos al inicio, sobre los diferentes países que participaron, y les queremos poner un tango muy famoso que ha sido versionado en el bandoneón, y esta grabación que les vamos a poner está Pablo de Argentina junto a músicos japoneses Ryota Komatsu, Shintaro Kitamura, Jun Hawakawa, Tatsuya Suzuki y Héctor Cabargos. Y cierren los ojos y escuchen esta canción, porque no solo están argentinos, sino el video, además ya se los ponemos en nuestras redes sociales. Es muy bonito ver el video y descubrir a músicos japoneses tocando el bandoneón de esta manera. Esto se llama Flores Negras.

Pablo, yo quiero hablar de ese experimento, además de poder tener a la persona que tocó la pieza por primera vez, y tengo entendido que hay personas también de 20 años. ¿Cómo ha sido ese trabajo de encontrar nuevas generaciones? ¿Se están enamorando del instrumento? ¿Ha sido difícil cómo mantener la tradición? Y para esas personas jóvenes, ¿cómo fue esa experiencia de poder tocar al lado de una persona, como usted nos mencionaba, con más de 60 años de experiencia tocando el instrumento?

0: Bueno, sí, parte del proyecto, digamos, es un proyecto que tiene múltiples lecturas y que ofrece múltiples aristas para ser analizado. Una de ellas es lo intergeneracional que tiene el proyecto, ¿no? El músico más grande que participa en edad, digamos, son 90 años, Víctor Lavallén, y los más pequeños son algunos de mis alumnos. Incluso hay uno de ellos que se llama Gaspar Tatián, que comenzó a estudiar conmigo cuando tenía tan solo 5 años. Y hoy en día es un músico profesional que trabaja conmigo en una de las orquestas donde trabajo, y tiene 23 años y grabó el disco cuando tenía 21 años.
1: Divino.
0: Entonces, de algún modo hay, ¿no es cierto? Hay unos, casi una brecha de 70 años uh-huh. entre el más viejo y el más joven que participa en el disco. Y eso nos pareció realmente muy interesante, generar esos cruces entre músicos, que la experiencia, como te decía anteriormente, no se a la experiencia artística, sino también que haya que se pueda aprovechar la dimensión humana, uh-huh. ¿no es cierto? Por supuesto que esto es un disco y las personas que lo escuchan a veces desconocen toda esta dimensión humana, pero a nosotros también nos pareció que era muy interesante poder aprovechar esto y que también sea como una, bueno, un poco pasar la antorcha, ¿no? De generación en generación, así como en su momento a mí me tocó estar con maestros que siempre admiré y que fueron muy generosos conmigo en enseñarme, en transmitirme sus conocimientos. Yo hace ya muchos años que vengo haciendo lo mismo, transmitiendo conocimientos a nuevas generaciones, y bueno, me pareció interesante juntar todas esas generaciones en este mismo álbum. Y bueno, eso de algún modo también nos pareció interesante dejar un testimonio plasmado a través de diferentes videoclips que fuimos registrando a lo largo de la grabación del álbum. Porque cada una de las que integran el disco tiene su registro audiovisual, tiene su videoclip que se han ido estrenando de a uno. Todavía no se han estrenado todos, ¿no? Hay unos 4 ya estrenados en mi canal de YouTube, lo pueden encontrar con mi nombre, Pablo Jaurena. Pero bueno, es muy interesante ver en esos videos la interacción, ver las generaciones, cómo se encuentran, cómo diferentes, los japoneses, cómo se relacionan con el instrumento físicamente, cómo es su actitud para tocarlo. Mm. Y bueno, así con cada uno de los músicos y músicas que participan, porque hay hombres y mujeres participando de bandoneonistas, ¿no? Participando del álbum.
1: Pues Pablo, muchísimas gracias por hacer posible este álbum. Es muy bonito ver justo lo que usted dice, diferentes generaciones, estilos alrededor del mundo. Como bien mencionaba Pablo, pueden ver los videos en su canal de YouTube, Pablo Jaurena, y en Spotify tal cual también, ¿verdad?
0: Sí, sí. Y en todas las plataformas, en realidad, Apple Music, YouTube, Amazon, la que gusten, el álbum está en todas las plataformas ya disponible.
1: Muchas gracias, Pablo, por estar aquí esta mañana con nosotros en A Vivir, que son 2 días.
0: No, muchas gracias a ustedes por el espacio, y bueno, un fuerte abrazo a todos los amigos colombianos, y los invito a escuchar Paisaje Cafetero, que es un tema que grabamos ahí en Colombia, y está dedicado a Colombia, lo compuse especialmente para este álbum.
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1: 8:25 a.m.
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14: 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En Caracol Radio son las
1: 8 de la mañana, 26 minutos.
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1: Y pues ya muchas personas están disfrutando de las vacaciones de mitad de año y les tenemos recomendaciones como siempre.
15: Sí, y a mí me encantan las que nos trae Felipe Reyes, porque él ama recorrer este país por carretera, mostrarnos esos destinos maravillosos, los planes, todo lo que ofrece nuestro país. ¿Cuál será la recomendación de hoy, don Felipe Reyes?
16: Amigos de A Vivir, qué gusto saludarlos. 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
9: 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En Caracol Radio son las
1: 8:31.
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33: El piloto colombiano David Alonso acaba de lograr la pole para el Gran Premio de República Checa de Moto2 y partirá mañana primero en la competencia prevista para las 5:15 de la mañana. Alonso rompió el récord del circuito, marcó 1:57.718 y superó por 205 al local Philippe Salash. El colombiano logró su primera pole de la temporada. Esta es la novena carrera de 22 que tiene el mundial.
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33: El mundial, al cierre de la jornada del viernes, superó los 2 millones de hinchas en los estadios tras la disputa de 32 encuentros de los 104 previstos. El reporte de FIFA confirmó 2.076.000 espectadores para un promedio de 64.884 por encuentro. Mientras tanto, la selección de Paraguay logró una valiosa victoria que le permite seguir soñando con clasificar a la segunda ronda del mundial. El enviado Caracol Radio a California, Carlos Alemán.
34: Hola Eduard, ¿qué tal? Muy buenos días. Paraguay venció 1-0 a Turquía en la segunda jornada de su grupo en la Copa del Mundo de la FIFA 2026. La anotación del conjunto sudamericano fue obra de Galarza a los 2 minutos de juego. Escuchamos a esta hora al capitán del conjunto paraguayo, Gustavo Gómez.
35: Creo que el primer minuto entramos con esa mentalidad. En la semana también hemos trabajado, la verdad que súper bien. Dimos vuelta a la página rápidamente. Venimos de una derrota difícil, pero aceptamos nuestros errores con humildad, como tiene que ser, y creo que son parte de nuestros valores como selección, como paraguayos, pero también sabiendo de que esto no nos convierte en los mejores y mantener los pies sobre la tierra.
34: Paraguay cerrará su jornada mundialista, al menos en la fase de grupos, cuando se enfrente a Australia, también aquí, en el Estadio de Santa Clara.
33: Recordemos que Paraguay terminó con 10 jugadores por la expulsión de Miguel Almirón al cierre de la primera parte por incumplir la nueva norma que le impide taparse la boca al hablarle a un rival durante el partido frente a Turquía. La decisión fue tomada por el árbitro salvadoreño Iván Barton tras ser avisado por el VAR.
21: 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En Caracol Radio son las
1: 8:34.
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1: 8:35.
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1: Felices de contar con ustedes de Lo que viene. Les queremos presentar un libro que se llama El Fogón de la Abuela. El libro lo escribe Jennifer Tordesilla Montería y nos cuenta sobre la resiliencia justamente de muchas mujeres que lograron superar las secuelas del conflicto armado y la falta de oportunidades a través y gracias a un fogón de leña. Así que ella nos acompaña esta mañana, Quiera Vivir, que son dos días. Jennifer, gracias por estar con nosotros esta mañana.
4: Gracias a ustedes por esta hermosa y maravillosa invitación y sobre todo pues abrir los espacios, no a mí, sino a esta historia y a este libro que retrata a cinco mujeres de la costa Caribe que pues decidieron llenarse de valor y confrontar la vida y lo que en ese momento era un desafío a través de las cosas más bellas que nos representan como colombianos, que es la gastronomía.
5: Felicidades por este proyecto, Jennifer. Hemos conocido a través de iniciativas como esta alrededor de todo el país. Tenemos algunas experiencias en el Cauca. Bueno, yo conozco algunas en los Llanos Orientales sobre la gastronomía, sobre la cocina, también como movilizadora de memoria, movilizadora de historias. ¿Cuáles son esas historias o el contenido de esas historias que nos vamos a encontrar en el Fogón de la Abuela?
4: Bueno, les cuento un poquito de mí. Yo soy realizadora de cine y medios audiovisuales de profesión. Entonces, digamos que también desde muy pequeña estuve como muy ligada a contar historias y vengo de una abuela campesina de Tierra Alta, Córdoba, que fue desplazada por el conflicto armado y llegó a Montería a vivir a la orilla de un caño y pues venía sola, venía con 11 hijos y aún yo me sigo haciendo la pregunta cómo lo hizo, cómo hizo para sacar adelante a sus 11 pelados a través de la venta de bollo, de arepa, de boli, de todos los productos típicos y digamos que crecí en ese entorno de la cocina, de verla ya cocinar, pero dentro de la familia yo estaba, digamos que el objetivo era que yo fuera la primera profesional de la familia, entonces me fui a estudiar, me gustaba el tema de contar historias y lamentablemente para 2021, todavía estamos en temas de pandemia, mi abuelita falleció y ahí tuve como que un encuentro bastante fuerte conmigo misma porque dije, he contado muchas historias, pero no me había conectado ni hablado de mi historia propia. Entonces también en medio de la pandemia lo único que se estaba vendiendo o que se estaba moviendo era el tema de la gastronomía. Yo estoy radicada en Bogotá ya hace 11 años y dije, bueno, tengo la vara bien alta con la abuela y una crisis no me puede vencer. Entonces empecé con el proyecto a vender carimañolas, a todo eso. Y cuando mi abuelita fallece, ya estaba como saliendo la pandemia y me enfrentaba a algo que en Colombia nos digamos que nos afecta mucho, estamos acostumbrados mucho como al tema de llenar expectativas. Entonces yo era la que había terminado la universidad, a la que me había estado en Bogotá y estaba vendiendo fritos. Entonces como que estaba ese conflicto ahí, como que bueno, decido seguir con mi camino profesional o me dedico al tema de la cocina. Y es ahí cuando decido emprender un viaje que empieza en Mompox, en Mompox Bolívar, donde conozco la historia de una mujer que sacó adelante a su hijo, que le pagó la carrera de medicina, y luego me voy a toda Córdoba. Entonces en este libro tienes un viaje de Mompox, pasando por Cereté, por Lorica, por San Antero, por Montería, donde vas conociendo, tenemos historias de mujeres víctimas del conflicto armado, en temas de que fueron espacios donde llegaron y se metieron, hubo asesinatos, masacres, pierden a hijos, mujeres que pierden a sus parejas, a sus hermanos, y entonces no solamente estamos hablando del conflicto, sino que estamos hablando varios años atrás donde el tema de una mujer conseguir empleo, donde las oportunidades laborales eran muy pocas, entonces lo único en lo que ellas se refugiaban como para salir adelante ante esa falta de oportunidades y esa falta de empleo era la cocina. y a través de eso también empezaron a sanar esas heridas de conflicto, y el fogón y la cocina era donde ellas encontraban la forma para sacar, porque no iban un psicólogo, no había una atención social, y la cocina se convertía en el espacio donde ellas, digamos, que canalizaban y hablaban de lo que pasaba, y al mismo tiempo se iba creando esa memoria de las recetas, pero también de las historias y de todo lo que ellas pasaban, digamos, alrededor del conflicto y la falta de oportunidades a quienes veníamos atrás, a sus sobrinos, a sus nietos.
1: Jennifer, ¿cómo fue esa experiencia de poder hablar con las abuelitas de otros, teniendo pues esa carga que ya no estaba la suya? No sé si de pronto también la vio de pronto reflejada en ojos de otras personas, en historias ajenas, en platos que de pronto probó y dijo, esto me acuerda a eso que probé en casa. ¿Cómo fue esa experiencia de inspirada en ella a conocer las historias de más mujeres?
4: Mire que fue, al principio fue muy triste, porque incluso yo llego a Mompox y llego a Mompox y le cuento a un amigo que está, no, mira, quiero conocer abuelas, quiero conocer la persona que más hace, ahí es una señora que hace galletas, entonces yo, bueno, quiero ir, quiero hablar con ella, y la escena la tengo tan grabada que voy llegando en la moto, el fogón está afuera, ni siquiera está en el patio, sino en la terraza, en la costa de la terraza, en la parte de adelante de la casa, está el fogón y está la señora sentada en una mecedora, y yo le dije, hola, buenos días, ¿cómo está? Y la señora me abrazó, ¿qué más, mijita, cómo está? Como si me conociera de toda la vida. Entonces ese fue un momento como que yo dije, tocó mucho, porque pues no había ido a visitar la tumba de mi abuela, nada de eso, estaba todavía como que con ese tema de negación de lo que había pasado. Y cuando la conozco a ella y me cuenta su historia, también que tuvo que salir con sus hijos, ella era de los Montes de María y llega a Mompox porque se le iban a llevar a sus hijos reclutados, y ella decide salir con poquito que tenía y llega a Mompox y empieza a hacer sus galletas. Y así cuando voy conociendo a varias mujeres, abuelas y otras mujeres, fue muy triste porque se estaba repitiéndose la historia de mi abuela, se estaban yendo, los nietos ya no querían hacer nada en la cocina, la forma en la que se trabaja en el campo no es la forma que tú quieres subir a Instagram la foto para presumir que estás comiendo en un sitio super instagrameable, no, o sea, era otra cosa, otra realidad, y eso fue como la parte de que me llevó también al tema de crear el libro y de crear el proyecto La Propia Carimañola, donde no solamente tú comes los platos y recuerdas las recetas, entiendes, por ejemplo, que la pimienta es súper importante en la gastronomía costeña, sino que también dices, vengan, ellas se están yendo y les va a pasar lo que me está pasando a mí. Mi abuela se fue y no quedó un libro de recetas de mi abuela. Entonces, todas las recetas que yo he recordado o que estoy escribiendo ahorita vienen del recuerdo, que le pregunto a mi mamá o a mi tía, venga, ¿cómo era que hacía esto? Entonces, obviamente es una tarea difícil a que tú te sientes un día entero con ellas y empieces a escribir y guardar esas memorias. Entonces, fue bastante duro entender de que lo que yo estaba viviendo con mi abuelita se podía repetir, porque ya estas abuelas están solas y no hay quien quiera cuidar, y estamos bien, está, digamos, que cada quien elige su camino de vida, pero los que somos conscientes de eso tenemos que hacer la tarea de guardar ese y preservar ese legado que hay en sus manos.
1: Pues Jennifer, gracias por crear este libro tan especial. Se presentó en la Feria del Libro y lo encuentran así, El Fogón de la Abuela, de Jennifer Tordesilla. Qué bonito además, porque esto viene siendo además un homenaje a toda su herencia, a su abuela, y ahí está el alma de ella en cada una de esas recetas e historias que logró encontrar en otras mujeres que hacen parte del territorio. Gracias por estar aquí con nosotros esta mañana, Jennifer.
4: Muchas gracias a ustedes. Lo que te digo, la idea de este libro, creo que el prólogo que lo hace el dueño de la editorial, que es una editorial española, mira que es algo muy también que conflictúa un poco. A veces todo este tipo de historias, lo que somos, llama más hacia los ojos de afuera que a nosotros mismos. Entonces la idea también es que nosotros como colombianos entendamos el valor de esas cosas que nos hacen únicos y que llaman a los ojos internacionales. Entonces él decía, este no es un libro para estar en las estanterías, no es un libro para estar en la biblioteca, es un libro también que los invita a ustedes a que hagan este recorrido, que conozcan Mompós, Lorica, Cereté, Montería, San Antero, y que cuando vayan allá le hablen, porque lo chévere y lo lindo de estas mujeres es que ellas están dispuestas a hablarte a ti como si te conocieran de toda la vida y a contarte sus experiencias.
1: Pues ahí está, gracias a Jennifer y todos ustedes invitados a que busquen este libro llamado El Fogón de la Abuela. Les repito el nombre de su autora, Jennifer Tordesilla.
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6: 8:48.
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6: Y qué mejor que los deportes con nuestro experto. Buenos días, señor Eduardo Acevedo.
9: Buenos días, esto no es un potrero.
6: Esto
9: bueno,
6: no es
9: Andrés,
6: un potrero.
9: ¿Cómo les ha ido?
6: ¿Cómo amaneces? Van?
9: ¿Cómo amanecen? ¿Bien?
6: Qué rico
9: bien.
6: Verte. ¿Qué es este mundial tan locochón?
9: Muy loco, ¿no?
6: Sí, unos resultados que uno dice, ¿qué es lo que está pasando?
10: Ahora Estados Unidos es una potencia en el fútbol.
6: ¿Quién diría?
9: Ya clasificó a la segunda ronda. Le ganó anoche 2-0 a Australia.
6: ¿Quién lo diría?
9: Ya México también clasificó a la segunda ronda.
6: Ok, ¿y Canadá cómo va?
9: Canadá va bien, afortunadamente, muchas gracias.
10: Hay salud, que es lo importante.
9: 6-0 a Qatar en el segundo partido, en el primero había empatado 1-1 con Bosnia.
6: O sea, los
9: pero
6: dueños de casa
9: dos
6: ya.
9: Locales,
6: ya.
9: Dos locales en la siguiente ronda.
6: Qué bueno. Sí. Felicitaciones a todos. Entonces, los hinchas de Estados Unidos.
9: Es cosa por su parte anoche que había ganado, comenzó ganando el mundial, perdió 1-0 frente a Marruecos. Brasil, primera victoria, le ganó 3-0 a Haití.
10: Sí, Cuña, buen jugador ese, dos
9: doblete,
10: goles hizo.
9: ¿No?
10: Sí.
9: Doblete de Mateus Cuña. Uh-huh. Y el otro fue Vinicius Junior. Lo malo fue la lesión de Rafinha en Brasil, ¿no?
10: Sí.
9: Problema muscular, salió antes de acabar el primer tiempo, se esperó hoy parte médico, vamos a ver qué tan grave sea la situación de Rafinha. Turquía perdió 1-0 con Paraguay. Turquía venía de caer en el debut, ¿no? Cayó 4-1 frente a Estados Unidos.
10: Aquí hay mucho fanático de Turquía por las novelas, entonces...
6: Sí, claro, sobre todo mi abuelita que ve el hito, vamos Turquía.
9: Ah, cierto, hay una serie de novelas. Claro, sí. Una que duró hartísimo, ¿no?
10: Sí,
6: sí,
10: pues,
6: como
10: el
6: dos
10: IF,
6: años.
10: Pues, el IF. Nació, creció, tuvo hijos.
6: Se casó, sí, se divorció.
9: Que novela del hombre, ¿no?
6: Sí, eso aquí.
9: No se las pierde, sino las graba.
6: Y hasta bueno. Tarjeta roja no hubo ahí.
9: Sí, en el partido de Paraguay hubo un expulsado.
6: Terrible.
9: Se aplica la nueva reglamentación en FIFA en el caso de Miguel Almirón. Cerrando la primera parte, algo le dijo un rival, se tapó la boca. Eso está prohibido para este mundial.
6: ¿Ya no se pueden tapar la boca?
9: No se pueden.
6: ¿Ni con el técnico, nadie?
9: No. No porque dicen que es para evitar un poco el tema de...
10: racismo y, bueno, y
6: me
10: la
6: encanta.
10: Violencia en el fútbol.
9: Entonces, resulta que Almirón, en el partido, hizo eso. El árbitro no lo vio, lo vio el VAR y le comunicó al árbitro. Roja y se va.
6: Ah, de una roja más, ni siquiera amarilla.
9: Sí, eso no, roja.
6: O sea, ni guayo en pierna roja, esto sí. Ok, wow.
9: ¿Perdón?
6: No, digo.
9: ¿A quién se refiere?
10: Ahí se le está pidiendo justicia en el fútbol.
9: En el fútbol, el caso de Argentina y Leo Messi, ¿no?
6: Pues muy raro, sí, aunque bueno, ya que empiecen con... Me gusta eso por lo que menciona Andrés, que es contra de pronto los jugadores que se ponen a calentarle
9: protegen,
6: el oído
9: sí, claro.
6: a los...
9: Ah, sí, claro, sí, es cierto. Pero el otro tema es Colombia, ¿no? Ganamos en el debut, tenemos partido el día martes.
10: Okay. 9 de la noche, ¿no?
9: 9 de la noche frente a Ghana. Uy, tarde.
10: Congo, contra la República del Congo.
9: Muy tarde.
10: No pasa nada, Eduardo. Tenemos que hacer una siesta antes de 6. No juntos, ¿no? Cada uno en su respectiva cama. Pero después nos
9: tenemos que hacerme eso, no a paseo.
6: Bueno, chao, los dejo solos, chicos.
9: A propósito del tema, está el envío Caracol en Guadalajara con el equipo nacional. Sebastián Vargas, buenos días.
11: Buenos días, don Eduardo. Pulido se va con usted, yo me voy con Heiser.
10: Se armó ya el
9: problema, pero es que ya acepte.
6: No, ahí yo está. No necesito dormir, yo puedo llegar a las 9 de la noche tranquila. No, vamos a comer taquitos y a tomar cerveza.
11: Exactamente. Yo no dije que la siesta antes de.
6: Sí, ¿no?
11: Porque es que más de uno va a llegar ese enguayabado ya a la hora del partido, a las 9 de la noche.
6: Ah, ese es el plan. Bueno, la juventud, me encanta.
11: Como don Eduardo. Claro, porque don Eduardo sale a la 1 de la tarde, entonces imagínese a las 9 de la noche.
6: Ya está listo.
11: Bueno, los saludos de Guadalajara, la sede del equipo colombiano, donde.
10: Wally.
9: A ver,
10: está robotizado.
9: Estamos robotizados con el sonido de Guadalajara. Cuando la selección colombiana de fútbol trabajó ayer, tuvo en la tarde una especie de actividad libre, llamémoslo de esa forma, un rato de esparcimiento. Los jugadores, precisamente en el sitio de concentración, para que algunos se retiraran
6: a disfrutar un ratico de la ciudad, familia. Que además muy lindo como México recibe a los hinchas colombianos.
9: Sí, además que México es muy buen anfitrión.
6: Muy.
9: En lo turístico, en el fútbol, es muy bueno. Ahí está nuevamente Sebastián Vargas.
6: Hola.
11: Sí, señor, ahora sí, me copian perfecto.
6: Sí,
11: sin señor. Problemas.
6: Fuerte
11: sin,
6: y claro.
11: Bueno. Les contaba que el equipo colombiano era hoy entrenamiento 11 de la mañana, Academia Aga, aquí en Guadalajara, y será el día del único entrenamiento antes de enfrentar al Congo a puerta cerrada, donde la prensa no tendremos ningún acceso, ningún minuto. Por lo general nos dejan de 15 a 20 minutos, y hay otros días en que tenemos contacto incluso con los jugadores en zona mixta. Por orden FIFA, solo pueden hacer un día de entrenamiento a puerta cerrada entre los partidos. Bueno, Colombia ha decidido, como hace 8 días, que el día sábado sea ese día de, el día de cerrar a los medios de comunicación, que haya total privacidad y que el técnico Néstor Lorenzo empiece a definir el 11 para el próximo día martes contra la República Democrática del Congo. A propósito de Lorenzo, esto habla de la posibilidad que le dan varios jugadores de tener volantes ofensivos, volantes 10, volantes creativos en su selección.
12: La característica del equipo es ser protagonista, jugar en campo contrario, con los laterales subidos, con el protagonismo del balón. Lo que pasa es que el bloque defensivo de ellos se defendió muy bien, nosotros de pronto no estuvimos finos en la terminación, y de pronto después nos costó, nos empezaron a jugar con transiciones, con juego directo, nos hicieron correr para atrás, y eso nos costó desde lo físico. Pero me quedo con el Colombia que juega en campo rival y que es protagonista con el balón. Por eso ponemos a veces a dos números 10, ¿no? A un James y a un John Arias, o si no entra Juanfe, o está Carrascal, o está Campaz, que son jugadores de muy buen pie, ¿no?
11: Opciones, es lo que tiene el técnico Néstor Lorenzo en esa posición. Les quería contar, porque habitualmente la FIFA está publicando los árbitros sobre las 8:30 de la mañana, pero desafortunadamente hoy no. Nos dejó como el ternero, desafortunadamente no ha publicado la FIFA. Acá nosotros tempranito pendientes
6: madrugado.
11: Para vivir, conocer el árbitro del partido, pero no lo han publicado. En México se está hablando hoy mucho, es del partido 1000 de los mundiales, porque se juega precisamente hoy en México, en el Estadio Gigante de Acero de Monterrey. Entonces hoy en la prensa mexicana está hablando mucho de ese compromiso.
9: Sí, señor. ¿Algo más para preguntarle a don Sebastián? ¿Cómo le ha ido con el tema de comida y toda esa cuestión?
11: A mí bien, a algunos compañeros sí los ha descompensado, pero...
10: ¿Ah, sí? ¿Ya hubo indigestión?
6: Fueron con malas intenciones, porque dicen cuando uno va con malas intenciones, la maldición de Moctezuma les da, por eso.
11: Sí, no.
6: Usted que sí es juicioso, no le ha dado nada.
11: O tenemos estómago, ya sabe qué. Esa es la otra opción. Oiga, es muy pesada la comida en algunos casos, muy condimentado. Sí. Usted cuando un mexicano le diga que si pica, diga no.
6: Cuando le dicen más o menos,
11: uno puede aguantar si le gusta en algo el picante, pero si el mexicano le dice que si pica, dígale que no. Me han gustado mucho las aguas del Chavo, eso sí, para qué. He comprado ya varias, de Jamaica, de tamarindo, de mango con piña.
10: Está viviendo el sueño.
11: Piña con hierbabuena.
6: Me encanta.
11: Sí, me falta meterme al barril.
6: Gracias, Sebas.
11: Chao, chao.
6: Chao.
9: Rápidamente. 12 del día en Houston, Países Bajos, Suecia.
10: Sí, señor. Alemania, Costa de Marfil a las 3 de la tarde.
9: En Toronto, el partido.
6: Curazao.
10: Sí, señor.
9: 7 de la noche en Kansas.
6: Hagamos
10: y cerramos Túnez, Japón a las 11 de la noche.
9: En Monterrey, partido 1000 en la historia de los mundiales.
10: Hermosa jornada.
6: Gracias, Edgar.
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6: 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En Caracol Radio son las
7: 9:02.
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10: 9:03, aquí están las noticias, todo listo para el dispositivo especial con motivo del cierre de frontera con Venezuela a propósito de la segunda vuelta presidencial. Hay novedades en Cúcuta, Esmeralda Rojas.
11: Fidel, buenos días. Sorpresivamente, el gobierno nacional ha anticipado el cierre de frontera con Venezuela. Estaba previsto que esto iniciaría a las 6 de la tarde y nuevamente la frontera entre los dos países se abriría el próximo lunes a las 6 de la mañana. La orden de Migración Colombia es cerrar de manera inmediata, es decir, a partir de este momento empieza ese cierre para impedir el paso peatonal, vehicular e incluso fluvial en algunas de las áreas fronterizas con Venezuela. La sorpresa ha generado caos exactamente en los pasos binacionales, en los puentes, donde se empiezan a represar los vehículos y también los ciudadanos que diariamente o los fines de semana toman este destino para algunas actividades de carácter comercial. Se desconoce exactamente las motivaciones del gobierno para anticipar 9 horas el cierre, pero lo que sí es cierto es que Migración Colombia ha notificado a las autoridades de Norte de Santander que este debe hacerse de manera inmediata. Lo que ha trascendido es que el gobierno prepara un nuevo decreto cambiando el horario de cierre.
10: El defensor del pueblo en el departamento del Cauca pidió a los actores políticos que se acepte de forma pacífica el resultado de las elecciones. Richard Vidal.
7: El defensor Daniel Molano, en su intervención ante el Comité de Seguimiento Electoral, explicó que el escrutinio cuenta con la participación de diversos sectores sociales que blindan los datos de posibles fraudes. Por eso hizo un especial llamado a la ciudadanía.
12: Como Defensoría del Pueblo, llamamos a las candidaturas, a los seguidores de las dos campañas, a que juguemos limpio, a que desescalemos el lenguaje después de las 4:30, 5 de la tarde, aceptar los resultados electorales que nos brinde la registraduría. Esta entidad está haciendo un trabajo interinstitucional con diferentes entidades donde participamos absolutamente todos. Entonces es un certamen electoral absolutamente manual y esperamos que todos aceptemos los resultados electorales.
7: La Defensoría reiteró que la aceptación del veredicto popular es clave para la estabilidad democrática regional y confirmó que todas las instituciones operan de manera coordinada para asegurar que el cierre de la jornada transcurra bajo la más absoluta normalidad y sin alteraciones.
10: La salud desplazó a la corrupción como la principal preocupación de los colombianos, lo revela una encuesta nacional. Los detalles con Laura Rosa.
13: Pues Fidel, así lo concluye el primer estudio de percepción sobre el sistema de salud colombiano realizado por el Observatorio de la Democracia de la Universidad de los Andes y Eureka Group. Esta encuesta encontró que los afiliados a EPS intervenidas reportan más dificultades para recibir atención, mayores gastos de bolsillo y más problemas para acceder a medicamentos. Además, 7 de cada 10 colombianos prefieren que las EPS continúen y apoyan un sistema de salud mixto con participación tanto del Estado como del sector privado.
10: Un tribunal español envió a juicio a Begoña Gómez, esposa del presidente Pedro Sánchez, por presuntos casos de corrupción. Juliana Hernández.
14: Sí, Fidel, las autoridades españolas ordenaron que la esposa del jefe del gobierno, Pedro Sánchez, sea juzgada por corrupción y le prohibió salir del país. El caso de Begoña Gómez, esposa de Sánchez, gira en torno a la creación de una cátedra en la Universidad Complutense de Madrid, que codirigió ella, y sobre el supuesto uso de recursos públicos y contactos personales para promover intereses privados. El juez en

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4: Y aquí seguimos en A Vivir, que son los días. Felices de estar con ustedes esta mañana. Gracias a todos los que nos saludan a través de arroba A Vivir Caracol, nuestra cuenta en Instagram, de Palacio, Beri HG, Julián, Chalo Méndez, Pat, que siempre están con nosotros acompañándonos en A Vivir, que son dos días. Y también, pues, les recordamos que estamos muy pendientes de ustedes también en Instagram, donde pueden visitar nuestros TVTs, que es como el recuerdo, sí, claro, de bandas sonoras que hemos hecho. Esta semana, por ejemplo, estuvo dedicado al señor Óscar Córdoba.
5: ¡Ah, qué bueno! Nada menos. Una de las glorias del fútbol colombiano, arquero de Boca Juniors, por supuesto, arquero de la selección. Y pues con él fuimos a Estados Unidos, nada menos, el señor Óscar Córdoba, uno de esos momentos, diría yo, agridulces, ¿no? De ver a Colombia en un mundial, pero con un resultado trágico, pero él hace parte de esa historia valiosa del fútbol colombiano.
4: Y además de eso, pues, justamente en esa cuenta, @caracol en Instagram, les tenemos ahí los datos de la banda sonora de Óscar Córdoba. Si no la ha escuchado, lo invitamos a nuestro Spotify para que se conecte ahí a través de Mi Banda Sonora. Usted pone Mi Banda Sonora y de una encuentra toda la información de bandas sonoras pasadas. Si se ha perdido alguna de ellas, pues entre ese TVT que les pusimos en nuestro Instagram, donde también encuentran las cuentas de las personas que han estado con nosotros como invitados. La semana pasada, por ejemplo, que nos preguntaron sobre la persona que hacía este tratamiento con abejas, toda esa información, uh-huh, la cuenta en nuestro Instagram y también en nuestro Twitter, @avivircaracol.
5: Sí, me gustó la banda sonora del profe de matemáticas.
4: Ay, buenísima, divina. Además,
5: es un tremendo metió
4: la semana pasada, para que estén ahí pendientes. Y les quiero mostrar además algo importante, son nuestros saludos en redes sociales, en Facebook. Un beso grande para Teresa Hualpa, que nos dice: hola, Heiser, qué lindo saludarte. Abrazos desde Las Lajas, Nariño. Un abrazo también a
5: bonito,
4: todas las personas
5: en Las Lajas, nos oyen, ¿no?,
4: que se conectan en diferentes lugares del país. Y les quiero contar buenas noticias de colombianos, por lo pronto, porque nuestros queridos amigos de Morat están de número uno y con una canción, Andrés, no sé si ya la escuchó, hicieron una versión de Los Bukis, de Tu Cárcel.
5: No, la canción original la conozco, obviamente, sí, y me gusta, sí, ¿no? Te vas, amor, si así lo quieres, ¿qué le voy a hacer? Tu vanidad no te deja entender. Pero bueno, número uno en versión Morat.
4: Eso, ahora romántico, número uno en la lista Latin Airplay de Billboard. Y para ellos, además, el productor, también colombiano, dice que el desafío era estar a la altura de la canción original. Y le encanta que esta nueva versión refleja mucho el sonido Morat. Si usted conoce la canción como nosotros, seguramente irá como: ah, claro, estos son Los Bukis. Uh-huh. Pero si es primera vez y escucha y es muy fan de Morat, ni cuenta se da que la canción no es de ellos. Así que felicitaciones, porque estaban en el número 10 y llegan al número 1 en el listado latino de la lista Hot Latin Pop Songs de la revista Billboard. Y con esas buenas noticias seguimos aquí en A Vivir, que son dos días. Les tenemos una invitada muy especial. Ya vamos con ellas, porque llega algo que me gusta mucho y es Ciclo de Cine, celebrando además más de 20 años. Y nuestra invitada tiene un nombre muy especial, ella se llama Lina San Pedro, y Lina es la líder misional de la Cinemateca de Bogotá, y como les digo, estamos de celebración, son más de 25 años del Ciclo Rosa, que ya empezó, y tengo entendido que va hasta el próximo 12 de julio. Lina, bienvenida a Vivir, que son dos días.
6: Hola, muy buenos días a todas, a todos y a todes.

0: Lina, qué gusto que nos acompañe. Para empezar y darle un poco de contexto a las personas que se están aproximando, como decía ahora Hazel, pues son nada menos que 2 décadas y piquito, 25 años de trabajo muy fuerte, pero describamos de las personas que no conocen todavía el concepto y ese trabajo valioso que han venido realizando ustedes, ¿qué es el Ciclo Rosa de la Cinemateca de Bogotá?
1: Bueno, el Ciclo Rosa es un ciclo dedicado a mostrar la cinematografía en torno a todas las transformaciones de la diversidad sexual y del género, mostrando diferentes estéticas y narrativas dentro de la creación audiovisual en toda la comunidad LGTBIQ. Entonces, durante 25 años y 25 versiones, el Ciclo Rosa ha mostrado esas diferentes, como unos diferentes momentos de la creación artística en cuanto al cine de toda la comunidad LGBTIQ.
2: Lina, ¿cómo han visto ustedes además la evolución de la manera en que se cuentan esas historias, el carácter además de las historias, porque han sido 25 años y pues me imagino que a través de este Ciclo Rosa han visto esas transformaciones sobre las narrativas que pasan alrededor de la diversidad sexual, alrededor de la diversidad de género, porque los tiempos han cambiado y seguramente la manera de contar sus historias también?
1: Completamente, se ha visto una evolución desde como toda la parte de activismo político, activismo social, activismo hacia toda la comunidad de la diversidad y del respeto con las comunidades diversas. Y sí se ha visto toda una evolución, empezando, por ejemplo, este año en esta versión hacemos un homenaje al director que le dio nombre al ciclo, que es Rosa von Praunheim. Es un realizador alemán que dio el nombre al ciclo, pero que también fue un activista dentro de durante muchos años en la Alemania, donde tenía diferentes como líneas del activismo queer, formas de relacionamiento y comunidades, liberación sexual o erótica, marginidades, movimientos de lucha trans y otro tipo de luchas, o es como revisar la estigmatización hacia el VIH u otros. Entonces, durante los 25 años sí hemos visto esta evolución de cómo los cineastas van contando todas estas historias, nos van también mostrando y educando frente a estas transformaciones y el respeto hacia la comunidad.
0: Hablemos un poco de la programación. Sabemos que vamos a ir hasta mediados del mes de julio con una programación bien diversa, variada, para todos los gustos. Destaquemos algunas de las piezas que vamos a tener en exhibición en la Cinemateca.
1: Claro que sí, tenemos diferentes componentes. Tenemos el jueves 18, inició toda la parte de la muestra audiovisual, donde tenemos componentes de muestras nacionales, donde vamos a tener dos programas compuestos por 6 obras de cortometrajes de diferentes lugares del país. Entonces, muy recomendados el programa nacional número 1, Universos Afectivos, y el programa número 2, que se llama Rituales de Existencia. Estos dos programas van a estar tanto en la sede del centro como en la sede del Tunal y la sede en Suba del Fontanar del Río. También tenemos una muestra internacional muy interesante que habla sobre toda la parte, pues, como este cine queer realizado en Latinoamérica, y tenemos 4 títulos espectaculares. Les voy a nombrar algunos. Mi Pecho Está Lleno de Centellas es una película mexicana muy recomendada, o con la que inauguramos esta muestra audiovisual, que es la Misteriosa Mirada del Flamenco, del director Diego Céspedes de Chile. También tenemos El Acto Nocturno de Brasil y El Placer Es Mío, de una película en coproducción de Argentina, Francia y Brasil, muy recomendados. Y las 7 películas destacan en retrospectiva de Rosa von Praunheim.
2: Pues Lina, muchas gracias por estar con nosotros esta mañana aquí en A Vivir, que son 2 días. La invitación para todos nuestros oyentes para que aprovechen este Ciclo Rosa, que va hasta el próximo 12 de julio en la Cinemateca de Bogotá.
1: Claro que sí, muchas gracias. E invitadísimos hoy a los Diálogos Rosa, que es nuestro componente académico. Empieza en la Cinemateca Bogotá, sala E, 3 de la tarde, entrada libre.
0: Bueno, y ahí tienen además cinematecadebogota.gov.co para que puedan revisar toda la programación, programarse e ir a disfrutar de las películas.
2: Ahí tienen un gran plan y nosotros también siempre con buenos planes y además con historias de nuestras regiones, porque escuchar, orientar y acompañar en los Montes de María con las brigadas psicojurídicas se convirtieron en un espacio para que las mujeres de comunidades rurales encontraran apoyo frente a situaciones de violencia y vulneración de derechos. Ayuda en Acción nos comparte este informe con Ana Morales desde los Montes de María.
3: ¿Qué ocurre cuando una mujer encuentra un espacio para hablar y ser escuchada? En los Montes de María, 191 mujeres de los municipios de Mates, María la Baja y San Juan de Pomuceno encontraron orientación, acompañamiento y apoyo a través de brigadas psicojurídicas, espacios diseñados para brindar atención especializada frente a situaciones de violencia que durante mucho tiempo permanecieron en silencio. Estos espacios se desarrollaron en alianza con la Universidad de San Buenaventura en el marco del proyecto Derechos Humanos, Paz y Prevención de Violencias Basadas en Género. Valeria Rodríguez, voluntaria de Ayuda en Acción, nos cuenta su experiencia.
4: Escuchar las experiencias de estas mujeres fue muy impactante para mí, pero también inspirador por la fortaleza y la resiliencia que ellas mismas demuestran.
3: Las brigadas unieron orientación jurídica y acompañamiento psicológico para brindar una atención integral a las mujeres participantes. Sara Inés Sayud, directora del consultorio jurídico de la universidad, nos explica la importancia de este trabajo.
5: Estas brigadas permitieron una atención integral, articulando el componente jurídico y psicológico, para ofrecer soluciones más completas y humanizadas a las necesidades de la comunidad.
3: Pero el acceso a la justicia va más allá de las leyes. Así lo destaca Janie Det Lemus, psicóloga participante de las brigadas.
6: Algunas sentían que denunciar no iba a cambiar nada, otras tenían miedo a las consecuencias, o simplemente pensaban que nadie iba a escuchar su situación. Eso me permitió comprender que el acceso a la justicia no depende únicamente de la existencia de las leyes, sino también de que las personas se sientan acompañadas, orientadas y seguras para ejercer sus propios derechos.
3: El trabajo conjunto entre organizaciones y academia ha sido clave para fortalecer esta estrategia. Auristela Moreno, integrante de la Corporación Desarrollo Solidario, aliado estratégico del proyecto, nos cuenta por qué.
7: Considero que es un trabajo que ha venido aportando conocimiento especializado de profesionales en el campo que hemos requerido para el proyecto. Conocimientos que han permitido fundamentar e impulsar propuestas de las comunidades y poblaciones que de manera sistemática le han sido vulnerados sus derechos.
3: Este proyecto es financiado por la Agencia Andaluza de Cooperación Internacional para el Desarrollo e implementado por Ayuda en Acción en los Montes de María. Para la Unidad de Periodismo Regional de Ayuda en Acción y Caracol Radio, informó Ana Morales desde los Montes de María.
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8: 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En Caracol Radio son las
9: 9:20.
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9: Nos vamos a un lugar que queremos muchísimo aquí en A Vivir, que son 2 días. Nos vamos a Pasto Nariño, porque si usted le contamos a Andrés, por ejemplo, una iniciativa que combina arquitectura sostenible y solidaridad para brindarle hogar, uno piensa en seres humanos.
19: Por supuesto.
9: Pero pues le cuento que justamente en Pasto Nariño hay una iniciativa donde le están brindando un hogar a los animales en condiciones vulnerables. Jason Castillo es el hombre detrás de esta historia. Jason, gracias por estar con nosotros aquí en A Vivir, que son 2 días.
20: Hola, buenos días. Muchas gracias a ustedes por el espacio que me han brindado. Muchas gracias.
19: Bueno, Jason, hemos tenido la posibilidad de leer y de conocer algunas imágenes sobre el trabajo que viene realizando usted para radio, para las personas que lo están oyendo en otras regiones del país. Descríbanos el proyecto. ¿Cómo es construir un hogar y cómo se ve un hogar para los perritos más vulnerables en este lugar de nuestro país?
20: Listo, gracias. Bueno, más allá de querer hacer una casa, lo que busco con esto es crear conciencia a través de la arquitectura, de que se piense también en los animalitos olvidados, que es una triste realidad que existen ellos y que muchas veces pasan frío, lluvia, y lo que yo busco es que la arquitectura, las ciudades empiecen a construir, a diseñar a partir de la inclusión de estos animalitos en la ciudad, ¿sí? De que existan espacios donde se las pueda proteger, donde puedan existir bancas que puedan ocupar como refugio y también ¿qué es el diseño de banca? Pero que esto también dé solución a esta problemática que es real.
9: A Jason, entonces, a Jason lo conocemos en redes sociales como @ofus_visual, si quieren ver donde él comparte obviamente cómo se va moviendo este proyecto. Le dice nada más el arqui de los que no tienen voz. ¿Cómo nació esto? ¿Cuál fue ese primer perrito que le dio a usted la idea de empezar a construirles casas en diferentes puntos de la ciudad?
20: Claro, todo nació desde un perrito que le dicen Osito. Él es en un sector de aquí de Pasto, que es el Champañá. El perrito ya es viejito y muchas veces no tenía dónde refugiarse. Y miraba que cuando pasaba por este lugar, el perrito estaba mojándose. Muchas veces pasaba frío, lluvia. Entonces, esa fue la iniciativa que me dio a mí de pensar en ello, ¿sí? Cómo podría, desde lo que amo hacer, que es la arquitectura, darle una solución a ellos. Uh-huh. Eso fue lo que me motivó a mí.
19: Jason, ¿y qué tipo de necesidades espera cubrir usted para estos animales? En un sentido más amplio, ¿cuál es la visión de ciudad que tiene usted? Una ciudad que sea más amable con los animales, que respete también sus necesidades, que como todos los seres vivos las tienen, ¿no? Alimentación, eliminación de desechos, protección del clima. ¿Cómo se imagina usted una ciudad realmente amable con los animales?
20: Mi sueño es el día de mañana poder encontrar lugares donde puedan ellos pasar sus noches frías, donde puedan encontrar alimento, donde esa triste realidad de estos animales que están en olvido y que muchas veces las fundaciones no encuentran ya la capacidad para tener tantos perritos, que sea una solución que existan estos parques y las ciudades del futuro, que no sean solo de concreto, sino que también rescaten vidas y den dignidad a todos los seres, sean personas, sean animales, ¿sí? Que todas las ciudades estén diseñadas para todos los seres vivos. Mi sueño.
9: Jason, ¿cómo ha sido ese proceso porque además es arquitectura sostenible, se utiliza materiales reciclados y reutilizables en la elaboración de estos refugios, pero ¿cómo han hecho para que de pronto, no sé, algunas personas quieran llevarse el refugio, vean que lo ven ahí, de pronto lo utilicen para otras cosas? ¿Cómo ha sido el trabajo como para preservar estos espacios? Y también, si ya de repente está dentro de los planes hablar justamente con la alcaldía para que empiecen a hacer una práctica como, o sea, entre los dos, que se pueda hacer algo ya a nivel ciudad para poder tener estos espacios.
20: Claro que sí. Eso fue algo que al principio miré como un problema, ¿no? Pongamos, muchas veces esos espacios donde los perritos se llegan, son porque hay habitantes de calle, son porque muchas veces, como hace esta problemática de que esos espacios son olvidados, los habitantes de calle los toman como hogar, ¿no? Para ellos. Pero entonces mi iniciativa es que se retome los lugares y se cree un foco donde se infraestructure bien y no se quite ese problema, ¿sí? Entonces yo creo que este proyecto que estoy llevando toca tanto lo ambiental, lo social, lo animalístico. Entonces todo esto yo creo que en sí tiene un gran impacto, y utilizo bases de madera para sujetar las casas que estoy teniendo para que no se los lleven, porque pues es una problemática real que de pronto se puedan llevar esas casas. Entonces me he tomado el trabajo de ir, de fundirlas ahí también las casas para que no se las lleven.
9: Pues a Jason, gracias por esta iniciativa, ojalá muchos lo puedan apoyar, que lo conozcan. Jason Castillo, como les digo, le dicen el Arqui de los que no tienen voz, @ofus, OFUS, _ visual, para que también se enamoren de este proyecto. Y Jason, gracias por estar con nosotros esta mañana aquí en A Vivir, que son dos días, y gracias también por pensar en los perros que hay en la calle, que a veces son muchos y muchas personas no voltean a ayudarlos o a darles así sea un platito con agua.
20: Muchas gracias a ustedes por el espacio y los invito a que me acompañen en todo este proceso y en este sueño para hacerlo realidad por ellos, no por mí ni por ustedes, sino por ellos. Gracias.
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3: 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En Caracol Radio son las
9: 9 de la mañana, 28 minutos.
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6: 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En Caracol Radio son las
7: 9:32.
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17: La Federación de Fútbol de Argelia presentó una queja ante la FIFA por lo que consideran una injusticia arbitral en el partido frente a Argentina, donde creen que Lionel Messi debió ser expulsado en la primera parte tras pisar con sus tacos el gemelo del defensa Aizamandi, una acción que no fue considerada punible por el árbitro, el polaco Simon Marciniak. El VAR tampoco revisó la acción. Décimo día de competencia y atractivo para Sudamérica, la presentación de la selección de Ecuador. El enviado Caracol, Andrés Díaz.
18: Saludo, Eduard. Ecuador se jugará esta noche a las 7 en el Arrowhead Stadium de Kansas City. La posibilidad de revivir en el grupo F de la Copa del Mundo, enfrentando a la selección de Curazao. La oportunidad para volver a acomodar las cuentas y empezar a sellar la clasificación a la siguiente ronda. El equipo de Sebastián Becachese tendría varios cambios para este partido. Uno de esos sería el ingreso a la titular de Ángelo Preciado. Pero escuchamos al técnico, al argentino, Sebastián Becachese.
11: El partido termina cuando el árbitro toca el silbato, son esos 100 minutos, y hay que saber convivir para cada momento. Momentos en los que vos sos dominado, en los momentos que vos sos dominador, en los momentos neutros, con un resultado adverso, con un resultado a favor. Eso es un gran equipo, que sabe convivir. Y bueno, para llegar a eso no todos llegan. Nosotros creo que nos estamos preparando y cada información que recibimos tratamos de capitalizarla para que nos sirva en un futuro escenario que vamos a enfrentar y tener esa calma, esa templanza, esa conexión y poder sacar rédito de cada momento que nos toque jugar, ¿no?
18: De esta manera, Ecuador formaría con Hernán Galíndez en el arco, Ángelo Preciado, Joel Ordóñez, William Pacho y Piero Hincapié. Más adelante, Aran Franco, Pedro Vite, Moisés Caicedo y adelante, John Yehuá, Gonzalo Plata y Ener Valencia.
17: La fecha comenzará a las 12 del día en Houston con el partido entre Países Bajos y Suecia. A las 3 de la tarde en Toronto, Alemania frente a Costa de Marfil, y a las 11 de la noche en Monterrey, Túnez contra Japón, partido 1000 en la historia de los mundiales.

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13: 9:36.
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0: esto que estamos escuchando, les cuento que no es Rawayana solamente, es Rawayana participando con un productor que nació en Lagos y ha trabajado con artistas como Elena Rose, como Danny Ocean, como Maui Ricky, Mike Towers, Alejandro Sanz, Gracie, Farruko, y se ha llevado Grammys por la banda sonora de la película Bob Marley One Love. Él nació en Lagos, como les cuento, está radicado en Miami y este productor ha decidido sacar su álbum ya como artista. Se llama Daramola, es de Nigeria y pues anunció ya el lanzamiento de su álbum que se va a llamar Le Di Sentido, su primer álbum como artista principal. Y esta canción que escuchamos se llama Gidi Tu Caracas y es la colaboración de la banda venezolana Rawayana que abre la puerta a este proyecto que suena muy bien, una conexión. Esta canción sobre todo explora la conexión entre las raíces de Lagos en Nigeria y Caracas en Venezuela.
1: Sí, está chévere. Tiene la percusión, tiene el Caribe, tiene
0: mire,
1: swing.
0: Le traje otra vez ahí playita para que le cante al oído a...
1: Es que ya es hora, ya es hora.
0: A su novia. Ahí está, me gustó. Buen productor además. Si le gusta estar pendiente porque el álbum no ha salido, usted se le abre boca, pero pues estaremos muy pendientes de Le Di Sentido y de Lagos y de Caracas. Les queremos invitar ahora a lo que pasa con Ayuda en Acción justamente en Norte de Santander.
1: Sí, porque la Unidad de Periodismo Regional hoy nos trae un nuevo capítulo de Tejiendo su Justicia, que recordemos es una estrategia para proteger los derechos y fortalecer las capacidades de más de 70 personas en este departamento, en Norte de Santander. Michelle Cáceres nos trae este mensaje que es totalmente claro: no podemos normalizar la violencia y avanzar en la construcción de la paz.
2: Tejer conocimientos para proteger los derechos y fortalecer las comunidades fue el propósito de Tejiendo Justicia, un ciclo formativo que reunió a líderes sociales y víctimas del conflicto armado en Norte de Santander.
3: Concluimos el espacio Tejiendo Justicia, un ciclo formativo que contó de 3 encuentros en donde participaron más de 70 personas y 24 organizaciones de la sociedad civil y víctimas del conflicto armado. Estos espacios permitirán tejer conocimientos en cada una de las comunidades participantes y afianzar las rutas de protección en género, víctimas del conflicto armado y defensa de derechos humanos desde el territorio.
2: Y las voces de los participantes también permitieron identificar algunos de los retos que persisten en las comunidades. Escuchemos a Jenny Layton.
4: Últimamente se ha perdido mucho el tejido social en las comunidades. Falta muchísima pedagogía en todas las poblaciones y, bueno, hay muchas personas que normalizan, sí, las violencias, consideran que porque es la pareja o porque es un actor con poder, incluso ni siquiera conoce los derechos. Al estar normalizado, pues no hacen nada.
2: Desde la Mesa Municipal de Víctimas de Cúcuta, Didna Rosa Ortega compartió lo que significa seguir construyendo paz desde los territorios.
5: La construcción de la paz de nuestro territorio es muy importante, ya que se ha vivido el conflicto, y es capacitarnos, orientarnos, apoyar a quien lo necesita, porque de esa manera se construye la paz, evitando el conflicto.
2: Conocer los derechos también significa contar con herramientas para exigirlos y acompañar a otras personas en ese camino.
6: Nacimos con derecho, por donde vamos con derecho, gracias a las formaciones y capacitaciones que nos dan. Ayudamos a otras personas para que no seamos vulnerados.
2: Tejiendo Justicia se realizó en el marco del proyecto Respuesta Humanitaria Integral para la Población Migrante y Víctimas del Conflicto Armado en Norte de Santander, financiado por la Agencia Extremeña, una iniciativa para seguir construyendo paz desde los territorios. Para la Unidad de Periodismo Regional, Michelle Cáceres.
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12: 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En Caracol Radio son las
0: 9:43 a.m.
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0: Y mañana todos tenemos una cita muy importante. Mañana es un día muy importante para nuestro país. Desde las 5 de la mañana Caracol Radio va a tener, obviamente, en vivo el cubrimiento desde diferentes puntos de nuestro país para que todos estén aquí conectados con Caracol. Y justamente en medio de estas elecciones, mi querido Andrés, la Procuraduría está con una iniciativa muy importante sobre la indebida participación en política de los servidores públicos, las prohibiciones, lo que sí está permitido de cara a esta jornada tan importante del día de mañana de las elecciones presidenciales.
1: Sí, es que estamos ya listos, son 150 periodistas desplegados en 150 puntos diferentes de la geografía nacional, y muchos de esos puntos pues van a involucrar a las entidades que están siendo garantes de que esta jornada muy importante electoral democrática para nuestro país pues se dé en condiciones de transparencia, en condiciones de seguridad para todas las personas que vamos a participar de ese proceso. Y es que por su parte el Procurador General pues está liderando una campaña desde hace mucho tiempo, que es la campaña de paz electoral, y han insistido mucho en cuáles son las cosas, por ejemplo, que no pueden hacer los funcionarios públicos. Uh-huh. Recordemos que los funcionarios públicos tienen deberes y hay unos lineamientos legales muy claros para las cosas, los comportamientos que son indebidos o lo que se considera como indebida participación en política. Por ejemplo, un funcionario público no puede financiar o promover campañas políticas desde el cargo que ocupan. Uh-huh. Está clarísimo, ¿no? Una persona no puede aprovechar ese poder. Tampoco puede aprovechar ese privilegio, ese poder para presionar o favorecer subalternos para apoyar candidatos.
0: Esto público y privado, ¿no? O sea, nadie debería incidirle en quién debe votar. La idea es además que los celulares están prohibidos en el puesto de votación. Tomarse foto con su voto no se lo debería pedir nadie tampoco.
1: De acuerdo, totalmente.
0: Ese tipo de cosas.
1: Sí, aquí por supuesto, digamos, el asunto de la Procuraduría son los servidores públicos, pero efectivamente hay cosas que también se trasladan uh-huh. a otros ámbitos. Por ejemplo, un funcionario público no puede usar recursos, por supuesto, para apoyar reuniones o actividades políticas, no puede difundir propaganda electoral, no puede inclinar o autorizar el uso del aparato estatal a favor o en contra de una causa o de un partido político. Uh-huh. Y tampoco puede un funcionario público usar información reservada de la entidad con fines políticos. Esta información, ¿por qué es importante? Porque la idea es que las personas que nos oyen ayuden a controlar también y hacer vigilancia con esos funcionarios. Por eso se han habilitado unas líneas de atención para que los oyentes de Caracol Radio que vean, que perciban esas conductas, tengan un canal para poder hacer las denuncias. Por ejemplo, hay una línea telefónica que es el 61-587-8750, la opción 1. A nivel nacional hay una línea que es la 018-094-808, y también está la página www.procuraduría.gov.co. Esto es para que todos participemos y hagamos vigilancia.
0: Exacto, cualquier persona de manera libre puede informar sobre conductas que puedan constituirse como una indebida participación en la política. Ahí está la información que nos da Andrés, la línea a nivel nacional y también pues en la página de la Procuraduría, procuraduría.gov.co. Tenemos todos mañana una tarea muy importante.
1: A estar en la jugada, sí, señora.
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0: 9:48.
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0: La pregunta que nadie hizo, estamos muy felices que la responde una ingeniera agronómica de la Universidad Nacional y se llevó, haga cuenta usted Andrés, el Oscar de la UNAL a la innovación mundial. Logró producir cacao usando hasta 80% menos agua y reducir el 97% el uso de tierra y diseñar además chocolates con sabores específicos mediante inteligencia artificial. Todo esto y la pregunta se la hizo una ingeniera, como les mencionó, agrónoma, Luisa Fernanda Bermúdez, egresada de la Universidad Nacional de Colombia. Luisa, gracias por estar aquí, bienvenida a Vivir que son dos días.
30: Hola, ¿qué tal, Lorena? Muchas gracias por la invitación y por el tiempo acá. Súper contenta de hablar con ustedes hoy.
1: No, nosotros estamos felices, ingeniera. Para, obviamente, quienes no comprendemos la importancia técnica, ambiental de este proceso, ¿qué nos puede contar? Sabemos que hay una reducción en el uso del agua. ¿Esto por qué es importante? ¿Por qué es un desarrollo innovador como se ha sido reconocido por quienes le otorgaron esta distinción, este premio?
30: Sí, mira, es bastante interesante. Primero, comentar que el resultado, o sea, no es un reconocimiento personal, es el resultado de un trabajo de un equipo extraordinario de científicos, ingenieros y profesionales de Gali, que es la empresa startup que yo estoy vinculada y en la cual yo dirigí importancia científica durante 2 años. Es una tecnología que es de agricultura celular, se llama. Y básicamente lo que tú haces es tomar las células de las plantas, pedazos de la planta, que es lo que va a formar finalmente el producto que consumimos normalmente. Entonces, en el caso del cacao, usas pequeñas partes de las, como de las semillas del cacao, y las empiezas a multiplicar en tanques. Entonces, la gran ventaja de esto es que tú no tienes que crecer la planta completa, las hojas, el tallo, todo, y mantenerla durante todos estos años para poder, en el mejor de los casos, cosechar cada 2 veces al año. Pero en este caso, lo que tienes es producir es únicamente esa parte que es de la planta que se usa para un producto final, como en el caso del chocolate, y lo producís cada 7 días y no tienes que usar nada de agroquímicos, pesticidas, fertilizantes ni nada de eso. Solo le das como los componentes que las células necesitan para alimentarse. Entonces, eso es súper importante. ¿Por qué? Porque estamos viendo mundialmente en muchos cultivos que los rendimientos están cayendo, están apareciendo nuevas enfermedades, tenemos problemas de agua, tenemos problemas de temperatura. Entonces, se necesitan este tipo de tecnologías que reduzcan dramáticamente el uso del suelo, el uso del agua, el uso de diferentes otros tipos de recursos para poder generar alimentos y otros tipos de productos que son necesarios para la población humana.
0: Ingeniera, ¿cómo ven ustedes el trabajo de este tipo de adelantos de la mano de los agricultores, de los campesinos? Porque sí ayudan un montón con desarrollos de tecnologías que enfrenten ese impacto del cambio que usted nos menciona. Pero ¿cómo hacer eso de la mano de los campesinos si no sé si la palabra sea reemplazar? Porque es que suena como a no depender de cosas que está haciendo la labor del campo. ¿Cómo hacer esto de la mano del campo justamente para que sea una ayuda y no como si algo que les pueda generar de pronto un impacto en su labor de manera negativa?
30: Sí. Sí, perfectamente, sí. Gracias por traer ese punto, porque es algo que yo siempre hago bastante hincapié, porque esto no se trata de ninguna manera de reemplazar los agricultores ni de esto, pero es aliviar un poco esa cadena de suministro. ¿Qué es lo que está pasando? Hace más o menos 3 años, los precios del cacao subieron 5 veces, 6 veces. ¿Por qué? De vuelta, nuevos hongos, nuevas enfermedades, empezaron a perder 30%, 40% de la producción. Yo justamente esta semana vengo de Puerto Rico, donde estuve visitando a algunos agricultores de allá. Y ellos me comentaban las dificultades y los desafíos que están teniendo con la producción y cómo, incluso con mano de obra, como, bueno, en un territorio como en Puerto Rico, de la mano de obra no es fácil para trabajar en campo. Y eso está pasando en África también, que es el mayor productor en África Occidente, es donde se produce la gran mayoría de cacao. Y en realidad hay una baja de mano de obra, hay una baja en la producción y se están perdiendo muchos recursos genéticos también, porque estas nuevas enfermedades pueden eliminar algunas genéticas. Entonces, en este caso, lo que pasó fue que muchas de las empresas que producen chocolate nos contactaron en la empresa, nos dijeron: ustedes pueden hacer, porque nosotros empezamos con esto en algodón, empezó la empresa, entonces dije: ustedes pueden hacer lo mismo en cacao para poder que no falte el cacao, estaba faltando. Entonces, eso es lo que intenta hacer, ¿me entiendes? Ayudar a mantener la producción, ayudar a que todos podamos comer el chocolate que tanto nos gusta y poder también ayudar a los agricultores a aliviar un poco esa presión y entender, dar un poco más de tiempo para entender qué otras herramientas pueden tener los agricultores o cómo podemos ayudar en ese otro tipo de producción para hacer también una producción más sustentable, ¿no? Porque creo que al final lo que se trata de esto es entender qué tipo de sistemas agrícolas tenemos que empezar a pensar urgentemente para lo que estamos viviendo ahora, pero lo que vamos a vivir de aquí a 10 años probablemente. Entonces, es un poco mano a mano y por eso yo siempre estoy visitando agricultores, estoy entendiendo qué es lo que está pasando, los tipos de genética que ellos tienen y cómo poder hacer un ecosistema que sea que se ayude los unos a los otros, ¿me entiendes? Desde el agricultor, universidades, industria, empresa privada, inversionistas. Esa es un poco mi labor recientemente.
1: Claro, ingeniera, es que pues aquí tenemos nosotros una industria y unos campesinos cacaoteros de la que dependen pues una cantidad muy grande de familias. Exacto. Imagino que uno de los componentes esenciales de este trabajo es la pedagogía, es esa conversación con ellos. Exacto. Es llegar a mostrarles cuál es el efecto que tiene este procedimiento, uh-huh, cómo se hace y cómo se va a llevar ese trabajo. ¿De qué manera han empezado ustedes a hacer ese contacto en el territorio con los campesinos para hacer esa labor, esa conversación pedagógica?
30: Mira, la verdad, esto ha sido más reciente. O sea, nosotros estamos en contacto y trabajamos en colaboración con un instituto aquí en Boston, que es el Instituto de la Investigación de Cacao y Chocolate, que ellos son, incluso el presidente es mexicano, Amoroso José, y él ha sido el que nos ha contactado bastante a lo largo del mundo, ¿no? En Colombia, lastimosamente, todavía no he tenido la oportunidad de ir y visitar esta región, pero estoy en algunos contactos ahora para empezar a abordar en Colombia. Pero acá ha sido, okay, entender cuáles son, de vuelta, esas limitaciones que ellos están teniendo, entender cuáles son las genéticas que incluso están produciendo mejor o que tienen algún tipo de ventajas, digamos, contra este tipo de estrés. Y como vemos a futuro, ¿cómo ha sido esto? Como nosotros lo vemos y como estamos empezando la primera planta de producción aquí a 40 minutos de Boston, es lo más parecido que uno puede pensar es como las cervecerías, viste, como los tanques en los que se produce la cerveza, uh-huh, sería algo así. Entonces, si tú lo piensas, no es que uno necesite desarrollar una infraestructura mega sofisticada o complicada. No, justamente esta tecnología se desarrolló para que sea fácilmente implementable en cualquier lugar del mundo.
0: Pues a la ingeniera.
30: Entonces, una de las cosas. Sí.
0: Ay, dime. Muchísimas gracias, ingeniera, por estar con nosotros esta mañana. Felicitaciones por ese Silver Award. Dale. A todo su equipo. Y pues de nuevo, gracias por estar aquí con nosotros aquí en A Vivir, que son 2 días.
30: Vale, perfecto. Muchísimas gracias. Un placer. Que estén muy bien.
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3: 9:59.
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14: 10:03.
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18: 10 de la mañana, 4 minutos, aquí están las noticias. La Registraduría Nacional habilitó varios canales para que los ciudadanos puedan consultar en tiempo real los resultados preliminares de la segunda vuelta presidencial. Ana Rodríguez.
19: Fidel, como usted lo decía, hay varias opciones y herramientas que dispuso la Registraduría. Entre las opciones está la aplicación de Elecciones Presidenciales 2026, disponible de manera gratuita para dispositivos Android y iPhone. En esta plataforma, los ciudadanos podrán consultar en tiempo real los resultados por candidato, los porcentajes de votación y mapas interactivos con información nacional y departamental. También estarán habilitados otros canales oficiales como la aplicación A Votar, el chatbot institucional, la página web de la Registraduría y sus redes sociales. La Registraduría aseguró que estas herramientas buscan facilitar el acceso a la información electoral para los colombianos dentro y fuera del país durante toda la jornada.
18: Juliana, gracias. En Bogotá se implementarán cierres viales y desvíos este domingo a propósito de la jornada de segunda vuelta. Juliana de los Ríos.
2: Se implementarán cierres viales en los alrededores del recinto de Corferias entre la carrera 33 y la carrera 44 y entre la avenida Las Américas y la calle 26. También se autorizaron cierres en las inmediaciones de la Plaza de Bolívar y de la Alcaldía de Bogotá desde la carrera octava entre las calles 12B y décima desde la 1 de la tarde de hoy sábado y la carrera novena entre las calles 12B y la calle décima desde las 5 de la mañana de este domingo. Recordemos también que Transmilenio ha reforzado más de 400 servicios enfocando aquellas zonas de mayor concentración como por ejemplo Corferias y Unicentro. Estos refuerzos se implementarán desde las 7:45 de la mañana hasta las 4:30 de la tarde para que todos los bogotanos puedan ejercer su derecho al voto.
18: Y comenzaron las medidas restrictivas en Popayán para garantizar la seguridad, la movilidad y el control en esta segunda vuelta presidencial. Richard Vidal.
11: La ley seca rige desde las 8 de la mañana de hoy hasta el mediodía del lunes 22 de junio. También está restringido el transporte de escombros y mudanzas, el uso de pólvora, parquear cerca de los puestos de votación y entidades públicas, así como el uso de drones sin autorización. Las motocicletas con parrillero no podrán circular desde el cierre de los puestos de votación hasta el mediodía del 22 de junio. El secretario de gobierno de Popayán, Reinel Polanía Vargas.
14: Producto de toda esta articulación que ha venido haciendo la administración con la fuerza pública y con las demás entidades de orden municipal, inclusive departamental, podemos garantizar que la fiesta electoral del próximo domingo se va a realizar sin ningún inconveniente.
11: Las autoridades locales puntualizaron en el estricto cumplimiento al no uso de teléfonos celulares, cámaras o dispositivos de grabación dentro de los puestos de votación. Finalmente hicieron un llamado a la ciudadanía para ejercer el derecho al voto en horas de la mañana para evitar traumatismos en horas de la tarde.
18: Una nueva radiografía sobre cómo pagan los colombianos revela un cambio acelerado en el comercio del país. Laura Arroz.
20: Sí, Fidel, pues el uso del celular, los códigos QR y las billeteras digitales es

0: Es oficial. 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
1: Que fueron desalojadas del hotel Viva Wyndham Dominicus Beach en República Dominicana. Según la Dirección de Servicios de Atención a Emergencias Extrahospitalarias, este incendio se propagó con rapidez debido a los techos de cana que cubrían buena parte de las áreas comunes de este hotel. Lamentablemente se reportó la muerte de una turista de 46 años tras sufrir una crisis respiratoria debido al humo y aún se desconocen las causas del incendio.
2: Juliana, gracias. Cerca de 18.000 personas se vieron afectadas por desplazamiento y confinamiento durante mayo en Colombia. Cristina Navarro.
3: Fidel, de acuerdo con el Boletín de Movilidad Humana de la Defensoría del Pueblo, durante mayo de este año, 2.799 personas tuvieron que abandonar sus hogares a causa de 15 eventos de desplazamiento forzado masivo y otras 15.045 quedaron con su movilidad restringida como consecuencia de 3 hechos de violencia. Los datos reflejan una realidad persistente. El confinamiento se posiciona como el mecanismo más usado por los grupos armados ilegales para ejercer el control territorial. Los eventos de confinamiento se concentraron en Caquetá y Putumayo y los desplazamientos se registraron en Antioquia, Bolívar, Cauca, Guainía, Guaviare, Nariño, Norte de Santander y Valle del Cauca.
2: Y un juez rechazó una solicitud de arresto contra Nicolás Petro y ordena investigar la actuación del fiscal del caso, Brandon Esparragosa.
4: El juzgado segundo penal del circuito especializado de Barranquilla negó la petición de la fiscalía para imponer 5 días de arresto a Nicolás Petro y a su abogado Alejandro Carranza porque el hijo del presidente no se presentó a algunas audiencias preparatorias. El abogado Carranza indicó que el juez concluyó que no existían fundamentos para imponer la medida correccional solicitada por el ente acusador.
5: Por ende, no es cierto que se vaya a imponer ninguna clase de medida de arresto ni a Nicolás ni a este defensor.
4: Cabe recordar que Nicolás Petro es investigado por los delitos de enriquecimiento ilícito y lavado de activos.
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8: 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En Caracol Radio son las
9: 10 de la mañana, 10 minutos.
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1: 10 de la mañana, 11 minutos.
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4: 10 de la mañana, 12 minutos.
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5: Hola, bienvenidos. Esto es Caracol Sostenible en Caracol Radio, nuestra alianza con la Universidad Externado de Colombia. Profesor Gustavo Yepes, muy buenas tardes. Hoy estamos en el primer simposio empresarial latinoamericano que reúne expertos para debatir sobre sostenibilidad y desarrollo empresarial. Muy bien, en Caracol Sostenible, la superintendente de sociedades, Nini Johanna Castañeda, dio la bienvenida al primer simposio y habló sobre el papel de la entidad en el impulso de desarrollo empresarial.
6: Buenos días para todos. Me complace mucho tener la oportunidad de dar la apertura a este evento. Estos eventos son maravillosos y necesarios porque nos permite reflexionar sobre los temas que en estos momentos nos deben tener con el enfoque. Cuando hablamos de derecho societario, tendemos a hablar y a pensar desde una perspectiva muy técnica. Y sí, el derecho societario tiene un tecnicismo y tiene una especialidad al cual que tenemos que prestar toda la rigurosidad del caso. Pero cuando hablamos de derecho societario, hablamos de empresas. Y cuando hablamos de empresas, hablamos de generación de empleo, de innovación, de inversión, hablamos de bienestar, hablamos de desarrollo regional. Las empresas son el motor y la transformación de nuestras comunidades y de nuestros territorios. La sostenibilidad pareciera que en algunos momentos se ha tomado como si hubiese sido una tendencia. Pero lo cierto es que la sostenibilidad se reduce en que las empresas sean capaces de perdurar en el tiempo.
5: Bien, más voces aquí en Caracol Sostenible, la alianza con la Universidad Externado de Colombia, en el primer simposio empresarial latinoamericano que reúne expertos para debatir sobre sostenibilidad y desarrollo empresarial. Rebeca Vidal es ejecutiva principal de la Dirección de Análisis Técnico y Sectorial del Banco de Desarrollo de América Latina, de la CAF, y compartió lo siguiente.
7: Muchas gracias, qué gusto saludarles en nombre de CAF, Banco de Desarrollo de América Latina y el Caribe. Agradezco mucho que nos hayan invitado para compartir un poco de los aprendizajes y algunos recursos que hemos desarrollado alrededor del tema de sostenibilidad empresarial. Entonces, cuando hablamos de sostenibilidad, bueno, ya digamos que ha habido una evolución desde lo que llamábamos la responsabilidad social corporativa, que era como un departamento donde se coordinaban actividades, un poco como de voluntariado y con algún impacto social, y ha pasado a formar parte del ADN de las empresas, de las organizaciones, y hay una gran cantidad de terminologías que se han ido sofisticando y profesionalizando alrededor de lo que son las estrategias de sostenibilidad empresarial. Entonces, a veces es como un poco confuso porque no es lo mismo, por ejemplo, compensación de la huella de carbono, que mitigación. Entonces, hay como toda una gran sofisticación de estas terminologías que nos obliga a mantenernos cada día, pues, al día de lo que va ocurriendo, bueno, para estar al tanto de las tendencias, pero también, ¿por qué no?, para ser pioneros en la implementación de cosas que realmente puedan lograr un impacto. Y del otro lado hay una nube de palabras con toda una gran cantidad de siglas que están girando alrededor del tema de estos temas de sostenibilidad empresarial. Hay certificaciones, hay instituciones, hay metodologías, hay una gran cantidad de cosas, entonces en todas partes nos hablan de GRI, ESG, no sé qué. O sea, hay muchas cosas que digamos que pueden prestarse a la confusión. Yo no pretendo entrar en detalle en estos minutos que voy a compartir con ustedes de todo esto, porque bueno, afortunadamente hoy en día uno mete esto en cualquier motor de inteligencia artificial o en Google y encuentra rapidito lo que es. Lo que quiero es despertar la chispa de la curiosidad para que todos busquemos estar informados de cuáles son todos estos elementos que están definiendo las tendencias y que las instituciones y las organizaciones pioneras están llevando adelante en materia de sostenibilidad e impacto. Para simplificar, me voy a quedar por hoy con estos tres elementos que se resumen en las siglas ESG. E de environmental en inglés, es de social, bueno, social en español también, y la G es de gobernanza o gobierno corporativo. Entonces, cuando hablamos de cada uno de estos pilares que conforman una estrategia robusta de sostenibilidad, bueno, estamos hablando cosas que tienen que ver con cómo utiliza la empresa sus recursos, las fuentes de energía, cómo gestiona los residuos, las emisiones, qué planes relacionados tiene con el cambio climático para disminuir su huella de carbono, etcétera, y aquí entran en juego toma de decisiones fundamentales en cuanto al uso de energía y generación de energía, manejo de residuos y materiales que sean cada vez más amigables con el medio ambiente. En el pilar de sociedad, bueno, hablamos de herramientas y estrategias que lleven a la empresa a relacionarse cada vez de una manera más saludable con sus empleados, pero también con los otros stakeholders con los que se relaciona, a través de asuntos de salud y seguridad, qué relación, bueno, tiene con toda la sociedad su actividad. Entonces, aquí entran en juego temas que tienen que ver con la gestión de la fuerza de trabajo, la gestión o la vinculación, el relacionamiento con la comunidad y con los clientes de manera responsable para lograr lo que se llama en este mundo de la sostenibilidad la licencia social para operar. Es decir, que las comunidades con las cuales interactúas tus clientes te quieran como empresa, te valoren y te elijan y te den una licencia para que puedas seguir operando y, como se mencionaba más temprano, para que la empresa se pueda mantener en el tiempo. En gobierno corporativo residen todos los temas que tienen que ver con la diversidad en el seno de la toma de decisiones de la empresa, que tenga un código ético y que lo cumpla, por supuesto, el esquema de remuneraciones, que sea justo, que sea equitativo, la independencia de los órganos de administración, que se incorporen inclusive buenas prácticas como directores externos, que desde una perspectiva menos sesgada pueda acompañar la toma de decisiones, la estructura accionaria, y bueno, aquí los temas claves son ética, diversidad y estructura accionaria. Bueno, yo agregaría también transparencia en la rendición de cuentas de la toma de decisiones. Y cuando hablamos más allá de las empresas y nos vamos a mecanismos de articulación productiva, que son mecanismos colaborativos donde las empresas entre ellas empiezan a interactuar en esencia en punto de partida por un relacionamiento comercial. Por ejemplo, una empresa tractora o ancla con su red de proveedores, pero también a través de otros esquemas mediante los cuales empresas que desde una mentalidad tradicional se podrían ver como competidoras se dan cuenta de que si se juntan pueden llegar inclusive a mercados externos. Entonces, todos estos mecanismos de integración y articulación productiva también tienen unas oportunidades y unas estrategias para poder llevar adelante un impacto y una sostenibilidad. Y de todas las definiciones que hay muchísimas, a mí en particular me gusta mucho esta del profesor Ignacio Gómez Roldán, que dice que la articulación productiva es un camino. O sea, no es como un proyecto que tú hiciste, te articulaste y terminó y ya se cerró. No, la articulación productiva es un camino que no termina, no tiene un final. Es un camino donde todos vamos aprendiendo y construyendo. ¿Qué vamos construyendo? Ventajas competitivas. para todas las empresas que participan en ese mecanismo de articulación. Bueno, vamos a ver algunas evidencias de cómo la innovación sostenible puede ser una fuente de ventajas competitivas. Aquí comparto unos resultados de un estudio de McKinsey. Los productos que incluyen declaraciones relacionadas con iniciativas ambientales, sociales y de gobernanza han logrado un crecimiento desproporcionado. Y aquí comparan un poco cómo han crecido las ventas de los productos que no incorporan este tipo de mensaje, que obviamente tiene que estar sustentado en las prácticas reales de la empresa, versus los productos que sí las incorporan, cómo han tenido un crecimiento más acelerado en sus ventas. Acá quiero compartir con ustedes un estudio que hicimos en CAF en 2023-2024. Es un estudio, no es una muestra representativa necesariamente. Nos acercamos a 20 empresas de 5 países de la región, empresas que, digamos que de algún punto de vista se considera que tienen buenas prácticas, tienen redes de proveedores y desarrollan proyectos para fortalecerlas, etcétera. Entonces, aquí lo que buscamos como objetivo es descubrir qué tanto estas empresas, que digamos que son empresas reconocidas, sólidas en sus países, están incorporando esos elementos de sostenibilidad a lo largo de sus cadenas de aprovisionamiento. La empresa más pequeñita tenía 7 proveedores, la más grande más de 10.000 proveedores, ventas entre 3 y 9 mil millones de dólares, y las que reportaron de sus redes de proveedores cuántas pymes eran lideradas por mujeres, bueno, decían que las que tenían ese número, en las redes de proveedores había 45% o menos de empresas lideradas por mujeres. Hicimos como, bueno, aquí aplicamos encuestas, aplicamos entrevistas en profundidad, y además también buscamos reportes de sostenibilidad, digamos, información secundaria que nos pudiera servir para hacer como un inventario y un barrido de todas esas prácticas que estas empresas están aplicando en materia de sostenibilidad hacia sus redes de provisionamiento. Y encontramos que muchas de las iniciativas que ellos promueven hacia sus proveedores tienen que ver con elementos de productividad. Encontramos que 20% impulsan activamente que las pymes que son sus proveedoras o todas las empresas proveedoras tengan mecanismos de internacionalización, acceso y articulación para que obtengan el financiamiento a través de mecanismos propios o de terceros, que puedan tener una programación o planificación de su crecimiento, la provisión de insumos, de semillas, de material genético, todo el tema que tiene que ver pues con desarrollo de la productividad y la calidad. En materia de gobernanza, los elementos que medimos acá no son todos los que tienen que ver con prácticas de gobernanza, pero salieron bastante bien posicionadas las empresas en esta materia, y esto viene un poco impulsado por el hecho de que en las regulaciones de nuestros países se exige, por ejemplo, que tiene que haber una facturación clara. Entonces, todas estas empresas ancla, como son bastante sofisticadas, exigen un proceso de facturación y obligan en ese sentido a sus proveedores a tener un margen de transparencia y de reportería que les permita tener una política antifraude. Y también el fortalecimiento de la gobernanza administrativa y financiera, justamente para garantizar esos temas. Mecanismos de gestión administrativa, etcétera, están bastante presentes en estos proyectos que las empresas tractoras promueven hacia sus cadenas de valor. En lo social, ahí empiezan las dificultades. Nos llamó mucho la atención encontrar que solo 5% de las empresas participantes está promoviendo activamente acciones en materia de equidad de género. También pocas en fortalecimiento asociativo, un poco más en temas que tienen que ver con comercio justo, acceso a mercado estable, porque muchas de ellas buscan certificaciones internacionales que se los piden. Y bueno, los temas de calidad, inocuidad alimentaria y riesgos laborales sí están también bastante cubiertos por elementos regulatorios, entonces de esa manera pues hay una alta propensión. Sin embargo, hubiese sido ideal que el 100% lo tuviera, y no lo tienen. Tienen apenas más de la mitad, tienen iniciativas en torno a estos temas. Y en materia ambiental, bueno, también hay muchas oportunidades de mejora en cuanto a eficiencia energética, reducción de consumo de combustibles fósiles, medición de la huella de carbono y carbono neutralidad, así como gestión de gases de efecto invernadero. Un poco más está incursionando en iniciativas tendientes a la economía circular y la gestión de residuos sólidos y aguas residuales también, que muchas veces viene impulsado por temas regulatorios. Entonces vemos acá que digamos que hay una incursión en los temas ESG, en los mecanismos de fortalecimiento de las cadenas de valor, pero que todavía hay muchas oportunidades para crecer allí. Hicimos una comparación en cuanto al desempeño en la gestión de encadenamientos con enfoque de sostenibilidad. Lo que hicimos fue identificar a las empresas que tenían más check en todos esos elementos que nosotros medimos y logramos identificar que había, digamos, un respaldo de que era así. Entonces, bueno, las ordenamos como en un ranking. Las empresas que más están desarrollando los temas de sostenibilidad en sus cadenas de valor, a las que menos, y lo comparamos con el tamaño en ventas. Entonces, no hay una correlación entre tamaño y presencia de los valores, más bien de los elementos de sostenibilidad. Más bien, algunas empresas muy pequeñitas tienen altísima incorporación de estos elementos en su gestión de cadena. Entonces, esto nos llama bastante la atención. Y cuando hicimos la comparación por países, fíjense que, por ejemplo, claro, México tiene las empresas más grandes de la muestra por su naturaleza, por su escala. Y, bueno, la incorporación de los elementos de sostenibilidad no es la más baja, de hecho, de la muestra de países, mientras Ecuador y Colombia tienen una representación, pues, bastante óptima en este grupo de países. De nuevo, esto no es una muestra representativa, pero son empresas que suponemos que están como, digamos, que son las pioneras, que son las más importantes, son empresas referencia y que, por tanto, pues, pueden dar un ejemplo en sus respectivos países y tienen algunas, pues, bastante camino por transitar. Y para cerrar, algunas reflexiones. Tenemos evidencia de que la región de Latinoamérica y el Caribe cuenta con unas ventajas naturales impresionantes, desproporcionadas para impulsar el enfoque de sostenibilidad empresarial y cadenas de valor, pero tiene unas oportunidades para profesionalizar la gestión, sobre todo en torno a los temas de medición de impacto. No basta con crecer, necesitamos transformar la manera como producimos, financiamos e integramos nuestras economías, y es el momento adecuado y óptimo para alinear la inversión, la innovación y sostenibilidad en una manera, digamos, de integral, integradora, tanto a lo interno de nuestros territorios como regional, para poder lograr el impacto que todos deseamos en la sostenibilidad. Muchísimas gracias.
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14: 10 de la mañana, 31 minutos.
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16: Es un gusto estar acá. Realmente estoy muy emocionado de poder aquí compartir con mis compañeras panelistas este escenario, que creo que es muy, muy importante para promover los temas de sostenibilidad. Porque veo, he visto, me he hablado con varias personas acá, he visto empresas de todos los tamaños, hay empresas incluso bastante pequeñas, y no sé si tengan claro que los temas de la sostenibilidad ya no solamente son para grandes compañías multinacionales que tienen ciertos compromisos especiales, sino que ya es para todos. Incluso es obligatorio. Entonces vamos a tratar de mostrarles a ustedes en este panel qué ha pasado con esa sostenibilidad corporativa, cómo ha ido evolucionando, cuáles son esos retos que tenemos en la actualidad, y sobre todo cómo de alguna manera ustedes pueden nutrirse para que comiencen a incluirlo dentro de sus planes estratégicos y operativos. Entonces, para eso, pues tengo a dos invitadas muy especiales. Entonces, por un lado tenemos a Catalina Giraldo Valencia. Ella es la vicepresidenta de Asuntos Corporativos de Carvajal. Entonces, muchas gracias, Catalina, por acompañarnos. Catalina es abogada de la Universidad de AFIT, con especialización en Derecho Comercial de la Pontificia Universidad Javeriana y especialización en Derecho Informático y de las Nuevas Tecnologías del Externado y la Complutense de Madrid. Muy bien. María Luisa Villa es líder de sostenibilidad de Geopark. Ella es negociadora internacional de AFIT, también con maestría en Derecho Internacional y Emergencias Humanitarias de la London School of Economics and Political Science, con más de 15 años de experiencia en sostenibilidad corporativa, gobernanza en ESG o criterios ambientales, sociales y de gobernanza en empresas del sector energético, minería e infraestructura en América Latina. Y Geopark, que es una compañía, para los que no la conozcan, que es latinoamericana, independiente de exploración y producción de petróleo, gas, enfocada en América Latina con activos y plataformas de crecimiento en Colombia y Argentina. Entonces, bueno, quiero comenzar con un contexto. La idea es que podamos entender un poco qué es lo que pasa y por qué es importante la sostenibilidad en una región como la de América Latina y el Caribe. Tengo algunas cifras que podemos ver, porque América Latina es una región muy especial por las condiciones ambientales que tiene. Tenemos cerca del 60% de la vida terrestre del planeta, que no es nada menor. Poseemos un tercio de los recursos del agua dulce de todo el mundo, que son solamente el 0.007% del agua que existe en este planeta, que es el agua pues que existe en el universo que conocemos. Y aportamos más del 11% de las materias primas de todo el planeta. O sea que, como ustedes ven, es muy, muy importante, pero solamente representamos el 8.3% de la población. Digamos, tenemos unas características muy importantes. Sin embargo, somos la región más desigual de este planeta, desafortunadamente. Entonces, ¿por qué no hablamos un poco de cómo ha ido esa evolución, qué tan difícil ha sido y a dónde hemos llegado con este tipo de esfuerzos?
17: Bueno, lo primero que yo diría ahí es que no ha sido una evolución homogénea. Es decir, en Colombia hace 15, 20 años hablábamos de filantropía, todas las compañías estaban poniendo fundaciones porque eso era lo que había que hacer, y 20 años después estamos en un lugar completamente distinto. Sin embargo, si uno mira el ecosistema, en Colombia hay empresas que están muy maduras en temas de sostenibilidad y otras que todavía están en los 80s, digámoslo así. Esa madurez viene empujada por muchas razones. Muchas veces no es deliberado, es presiones de los inversionistas, de los mercados, de estándares internacionales que de alguna manera, por estar enmarcados en una cadena de valor, pues te toca subir el estándar. Pero yo creo que en Colombia, sobre todo, es asociado a nuestra realidad, a la diversidad que tenemos, a la riqueza que tenemos y a un contexto pues social y político que ha sido muy difícil. Hacer empresa en Colombia es muy condenadamente difícil. O sea, ser emprendedor aquí es muy difícil. Además, es un país supremamente regulado en temas como debe ser, pues porque tenemos una riqueza ambiental que hay que proteger. Entonces ha sido homogéneo, y para alguien que ha trabajado para alguien que ha trabajado en sostenibilidad toda la vida, a veces es un poco frustrante. Uno en el 80% de las conversaciones habla con personas que te entienden, que saben que no estás hablando de kits escolares, y luego te sientas con alguien que está en una junta directiva de una empresa gigante y que no tiene ni idea dónde está parado, o sea, o parada. También puede ser mujer. Entonces hay de todo. Colombia tiene unas empresas que han sido líderes en temas de sostenibilidad. Si ustedes miran el índices internacionales como el Dow Jones Sustainability Index, hay empresas del sector real, del sector financiero, que son líderes, o sea, en el mundo, por sus prácticas en sostenibilidad. Y eso es bueno. Pero como tú dices, la mayoría de las empresas en Colombia son pequeñas empresas. Y ya de entrada es difícil hacer empresa en Colombia, de entrada es difícil que una empresa sobreviva en Colombia. Pues para mí, digamos, la gran cuestión es cómo vinculamos a este sector, a pequeñas empresas y medianas empresas, en este tema de la sostenibilidad, porque es una ventaja competitiva, pero sin que se les convierta una carga adicional en esa lucha constante por sobrevivir.
18: Okay, muy bien, muchas gracias. Catalina.
19: Bueno, yo voy a volver a la historia sobre Carvajal, y es que de pronto Carvajal
18: pensé
19: tiene...
18: que era sobre los coreanos.
19: No, ya los coreanos no los toco más. Y es, Carvajal de pronto tiene una historia como bien particular, y es, esto era una empresa de familia, sigue siendo una empresa de familia, pero hace más de 60 años el nieto de los fundadores, que se llamaba Manuel Carvajal Sinisterra, y quien alguna vez ha estado en alguna otra charla conmigo sabe que siempre terminamos, o algo de Carvajal, terminamos hablando de Manuel Carvajal Sinisterra. Él fijó una frase que es el espíritu que desde ese momento hasta hoy sigue siendo la línea de acción en temas de sostenibilidad para Carvajal. Y como les digo, tiene más de 60 años, y era: no puede existir una empresa sana en un entorno enfermo, porque tarde o temprano el entorno termina afectando a la empresa. Y esa frase creo yo que es lo que define realmente lo que es la sostenibilidad, y es: piensa en el largo plazo, piensa en que todo lo que pasa a su alrededor al final del día afecta a la empresa. Y es como la empresa busca que ese alrededor esté sano para que ella también se mantenga sana. Y solo lo puede hacer de esa manera. Entonces, en el caso de Carvajal, digamos que la concepción de la sostenibilidad probablemente vino anticipadamente por cuenta, digamos, que de la visión de don Manuel Carvajal. Y entiéndase sano en lo social, que fue como su enfoque inicial, pero claro, sano está también en el enfoque ambiental y en cualquier otro tipo de enfoque. Y en él generó dos cosas que para mi gusto son muy importantes y que siguen siendo absolutamente válidas hoy. Y es... el primero, el enfoque social, que Carvajal siempre lo ha caracterizado, y para los que no saben, don Manuel logró que la familia Carvajal donara el 50% de las acciones de las inversiones que tenían en Colombia para la constitución de una fundación. Y el segundo punto, que también es muy importante, fue el trabajo con el Estado y en asocio con otros empresarios para lograr grandes proyectos y temas relevantes que se requerían, digamos, que en esa época estamos hablando, pues hace muchos años, Cali, una ciudad tampoco que pues chiquita, y participaron, por ejemplo, en algo que a mí me parece que hoy sería una cosa imposible, y es que lograron una reforma constitucional para crear las corporaciones autónomas, que en ese caso, por ejemplo, era la CBC. Lo que ellos pensaron en su momento fue: bueno, el río Cauca es una fuente fundamental de agua para la región y no puede trabajarse de cualquier manera. Eso tiene que ser un proceso ordenado. Tenemos que buscar para que el río Cauca funcione, pero las corporaciones autónomas no existían. Y trabajaron, fueron a Estados Unidos, que había en Estados Unidos un proyecto asociado, creo que era al río Mississippi, o no recuerdo exactamente cuál era. Se tomaron la idea y vinieron aquí a trabajar con el gobierno, hicieron una reforma constitucional para generar un proyecto que era muy relevante, digamos, que en su momento, para poder lograr la protección del río Cauca. Y sigue siendo un asunto relevante hoy. Y así me podría quedar dos horas contando ejemplos de muchas cosas, digamos, de trabajo mancomunado entre empresarios y Estado para hacer grandes proyectos, que es un punto importante. Y es, lo cierto es que les pasa a ustedes y nos pasa a nosotros, todos los proyectos de carácter ambiental son supremamente costosos. Entonces, pues eso requiere un trabajo, una seguridad jurídica y un trabajo mancomunado importante.
18: Ya que Catalina menciona cosas que han avanzado significativamente, me gustaría que nos contaran cuáles esos logros que ustedes creen que el sector empresarial ha hecho, o el sector en el que trabajan ustedes, para contribuir con la sostenibilidad. ¿Cuál es lo más significativo?
17: Pues que es una pregunta muy controversial, porque yo trabajo en petróleo y gas, ¿no? Entonces, es un sector que tradicionalmente no tiene la mejor reputación, pero que realmente hace una contribución gigantesca a la sociedad colombiana. No solamente vía regalías, vía impuestos, generación de empleo, pues nuestra empresa Ecopetrol, que en su momento aportó el 10% del presupuesto nacional. Nosotros, desde el sector petrolero, yo creo que la innovación ha sido el gran aporte que hemos hecho a la sociedad colombiana, precisamente porque trabajamos, somos tal vez el sector más regulado del país en temas ambientales y sociales. Hemos tenido que trabajar en condiciones bastante difíciles, y nos ha tocado innovar en todos los sentidos, en temas ambientales, en temas sociales, en la forma como nos relacionamos. Todo este paso, digamos, de dejar de pensar en la sostenibilidad como filantropía, dejar de asumir funciones que no le corresponden a la empresa, que son responsabilidades y roles naturalmente del Estado, eso es difícil, y eso, digamos, a veces genera con las comunidades malos entendidos, ¿no? Pero eso es una, para mí eso es una forma de innovar, es una forma de cambiar la forma como se venían haciendo las cosas. Nosotros, particularmente en Geopark, en temas de sostenibilidad hemos hecho varias cosas. Una de ellas es conectar a nuestros activos en el Casanare a la red eléctrica nacional, conectado con la estrategia de cambio climático, de reducción de emisiones. Al nosotros hacer esa conexión, pues llevamos esa infraestructura a las comunidades vecinas. Trabajamos en temas de paneles solares, no tanto para reemplazar completamente el uso de diésel, pero sí para generar redundancias y confianza y hacer más verde la matriz energética de la compañía. El año pasado lanzamos una iniciativa que se llama Orinoquía Regenera, de la mano de Catarubén y con la ayuda de Bancolombia, para trabajar en reforestación y en la generación de bonos de carbono. Y esa es una buena ejemplo de cómo la sostenibilidad se mete en el negocio, porque Orinoquía Regenera fue algo que nosotros tuvimos que llevar al COIN. El COIN es el espacio donde uno lleva propuestas para que le asignen presupuesto en Geopark, y es un espacio técnico donde tu idea compite con las demás, con otras ideas de negocio, que en una empresa petrolera es difícil, pues porque los márgenes de un barril de petróleo son altos. Llevamos esta propuesta al COIN, el equipo técnico nos lo compró, esto genera valor no solamente en términos reputacionales y ambientales, sino que nos podemos convertir en unos años, en el largo plazo, porque es una iniciativa de muy largo plazo, en emisores de bonos de carbono, y eso, digamos, va cambiando el chip de a poquitos en las personas que son un poquito más escépticas.
18: Muy bien, Catalina, ¿cómo ves los logros?
19: Bueno, yo creo que logros en el caso de Carvajal, pues ahora puedo profundizar un poquito, pero me gustaría con una cosa que estabas mencionando, y es, yo creo que hay una cosa clara, y es que no existe sostenibilidad sin empresas. De alguna manera, y pensamos como las empresas, estamos obligados a tener políticas de sostenibilidad. Claro que sí, pero también creo que es que no existe una sostenibilidad de la sociedad sin las empresas. O sea, somos un actor importantísimo que es necesario que estemos ahí para poder garantizar la sostenibilidad de la sociedad, ¿sí? No del sector empresarial, sino de la sociedad como tal. Requerimos que existan las empresas en muy buenas condiciones, empresas comprometidas con el cumplimiento, digamos, que de las normas, empresas reguladas, ni más faltaba, porque siempre tenemos que estar reguladas. Pero la existencia de esas empresas es lo que nos da la visión de largo plazo que como sociedad tenemos que tener. Ahora, en el caso de Carvajal, pues uno podría, digamos, que hablar de temas ambientales, pero siempre en Carvajal termina hablando de lo social, sí, que es lo que al final del día es como el ADN de la organización. Y nosotros, y es muy lindo ver la transformación que genera las inversiones sociales que se han hecho desde Carvajal.
18: Bueno, muy bien. ¿Cuáles serían esas, digamos, mayores dificultades, brechas que se deberían superar para que pudiéramos facilitar, para que lográramos que la sostenibilidad pudiera como acelerarse más frente a las necesidades que tenemos? ¿Qué creen ustedes? ¿Cuáles son esos temas que tenemos que superar?
19: Yo voy a repetir aquí, es el que acaba de decir, seguridad jurídica. Y segundo, decisiones tomadas con base en la ciencia, ¿sí? esas dos cosas son fundamentales, porque si uno suma las dos y es que vamos a tomar decisiones con base en la ciencia, pues la regulación va a estar con base en eso y yo ahí puedo tomar decisiones de verdad inteligentes. Primero, en el caso de nosotros, pues homogénea seguramente en los distintos países, pero segundo, también vuelvo y digo que podamos tener un proceso de largo plazo. Entonces, cuando te digo decisiones tomadas en ciencia, es para todos los lados, ¿sí? Es la ciencia la que nos ha desarrollado como sociedad desde los últimos 300 años, pues es la que nos va a seguir desarrollando en el futuro. Ah, que la ciencia no siempre se pone de acuerdo, sí. Pero por eso son discusiones y se hacen espacios para tener discusiones científicas hasta que tomamos una decisión como sociedad con base en esa discusión científica. Ahora, es que ni siquiera nos gusta discutir, ¿sí? Yo digo es esto, el otro lado dice el otro y así nos quedamos. No, hay que discutir. Y así es que logramos una decisión.
17: Simplemente quiero complementar ahí, conectado con lo que acabas de decir. Para mí el gran reto, no sé si es específicamente colombiano, pero sí sé que es de Colombia de toda la vida, es, y no tengo la respuesta de cómo superarlo, es la falta de confianza entre los actores que interactúan en territorio. Todos queremos lo mismo, todos queremos estar bien, la empresa quiere sobrevivir, las comunidades quieren bienestar, el Estado quiere que haya estabilidad, pero si, por razones históricas, por mil situaciones, hay mucha desconfianza entre los actores que se sientan a conversar en el territorio y eso hace muy difícil llegar a acuerdos, que la gente sea honesta, que haya buena voluntad. Creo que muy conectado con este tema de la politización de los temas. Entonces, a mí la gente me dice mucho, ¿usted cómo trabaja en sostenibilidad en una petrolera? Yo como, ¿pero cómo así? No, pues es que eso, usted tiene que levantarse todos los días pensando que usted es una persona horrible, que va en contra de todos sus... Absolutamente no. O sea, falta de información. No sé si es falta de información, desinformación. Y sinceramente les digo que para alguien como yo es difícil porque yo me siento súper orgullosa de lo que hago. Y tengo personas cercanas que me dicen, yo, te vendiste al sistema. Pues sí, es y sé que es por lo que ven en redes sociales, por lo que oyen, porque alguien repite algo y nos pasa mucho, no sé si a ustedes les pasa cuando hacemos la debida diligencia en derechos humanos, nos tocó incluir una categoría nueva, nosotros identificamos riesgos reales y potenciales y nos tocó incluir riesgos percibidos. Porque hay muchos impactos que la comunidad dice, no, es que sí fue usted, y yo voy y hablo con el ambiental y me dice, María, no soy yo. O sea, yo no puedo asumir ese impacto y decir que te lo voy a gestionar porque no soy yo. Es aguas arriba, otra industria. Entonces nos tocó incluir en los análisis de impacto en derechos humanos riesgos percibidos y entonces abordarlos desde un punto de vista de comunicaciones y tratar de ver en la cuenca, o sea, de tratar de hablar con otras industrias que comparten mi cuenca, aguas arriba, aguas abajo, y a través de los gremios de, oiga, usted me está como medio dañando aquí el caminado porque usted allá arriba está haciendo una cosa calladito, y yo estoy asumiendo el golpe, ¿no? Y nos pasó en una audiencia pública hace unos meses que nos empezaron a decir, es que se nos está metiendo la fauna, los jaguares, se nos está metiendo en la casa. Y eso es que usted está deforestando. Y si ustedes han visto un campo petrolero no es extensivo en tierra, o sea, es más, entre más chiquito mejor. Es una cosa bastante compacta. Entonces empezamos a mirar eso de dónde venía. Y efectivamente sí se está habiendo una migración de fauna, pero nada tenía que ver con el sector petrolero. Pero uno tampoco puede salir a decir, es que no fui yo. Fue el, o sea, tirarle el
20: la visibilidad que se presenta.
17: Entonces el tema de la información es importante. Creo que ahora la inmediatez de relacionar industria con agua, industria con residuos, es una conexión que hacemos muy fácilmente y nadie está dando la información de manera que la gente lo entienda. Creo que es difícil. Es difícil dar datos que los entienda las personas que no trabajan en. Para mí es difícil entender los datos petroleros a veces cuando llegan los boletines y le pido a la gente que me expliquen y ellos son como, no te lo puedo bajar más. Y yo sigo sin entender. Entonces también entiendo a la persona que está del otro lado tratando de entender lo que yo le estoy tratando de contar de acción por el clima, de gestión del agua. Es difícil.
20: Bueno, muy bien, creo que ahora vamos a finalizar. Vamos a finalizar hacia el futuro, oportunidades. ¿Qué ven ustedes? Digamos, la sostenibilidad se ha caracterizado y ha sido, digamos, un incentivo importante para que las empresas se vinculen, porque no lo han hecho solamente por el interés, digamos, de ayudar al medio ambiente o de ayudar a la sociedad. De alguna manera hay un incentivo también para que, mientras lo hacen, también puedan obtener esos beneficios que son legítimos de maximización de ese beneficio. Hay datos muy importantes que muestran cómo, por ejemplo, la sostenibilidad en este siglo va a tener más o menos unos 12 billones de oportunidades en sectores como en la educación, en sectores como los de la salud, de la electrificación y demás. ¿Qué oportunidades ustedes ven y qué le pueden recomendar de paso a toda esta cantidad de empresarios que están acá, que de alguna manera todavía tienen negocios que son tradicionales y que posiblemente tengan posibilidades importantes en la sostenibilidad?
19: Pues yo creo, primero, que tenemos que ver, digamos, que de alguna manera lo que hablamos como riesgos precisamente es nuestra oportunidad. En el caso de nosotros, pues obviamente continuaremos en los próximos años con nuestro enfoque social, trabajaremos en comunicarlo de la manera, digamos, que adecuada, tratando de tener el mayor impacto en la región, pero en temas ambientales y particularmente, por ejemplo, en el sector de empaques, lo que se ha venido presentando en ferias en Alemania, en China, respecto al futuro de los empaques, no solo los que nosotros hacemos, sino de los futuros, digamos, que los empaques en general, la sostenibilidad ha llevado a unos temas importantes de innovación, ¿sí? Y vienen unos productos que probablemente no vamos a ver en el corto plazo, porque son, digamos, que inversiones costosas, pero claramente vienen unos productos muy chéveres. Y voy a decir uno que tiene que ver, por ejemplo, con la industria de alimentos, que no necesariamente tiene que ver con nosotros, y es un tipo de empaque que permite conservar los alimentos en la tienda 5 días, puestos ya listos para consumir. Que, por ejemplo, hablaban que en ese sector podría ser transformador en el sentido de nosotros botamos mucha comida como sociedad, ¿sí? Y es lograr mantener, digamos, que en ese tipo de empaques, para que no haya necesidad de
20: se usa muchos químicos para que se mantenga en el tiempo.
19: Correcto, pero este es un empaque que sale directamente de la fábrica de alimentos, se pone un sello especial y, digamos, que sale y puede quedarse 5 días en la estantería. Entonces, hay muchas cosas asociadas en el tema de empaques, otro tipo de productos, la definición, por ejemplo, de productos que ya no tengan ciertos recubrimientos plásticos y ciertas condiciones, eso ha evolucionado, lo que hace algunos años probablemente no se veía como tan factible hacerlo de manera industrial. Hemos venido, digamos, que teniendo una evolución para que se vuelva industrial. También temas, por ejemplo, en reciclaje, reciclaje para poderlo volver a usar en industria alimenticia. Eso todavía no es tan factible ni tan económico, pero ha habido avances importantes y yo creo que eso va a ser transformador para este sector.
17: Yo diría que esto es una oportunidad y un riesgo, ¿no? Y es inteligencia artificial. Y no puedo creer que yo lo estoy diciendo porque soy la persona más negada para la tecnología en la historia, pero nosotros en Geopark ya empezamos a utilizarla para cosas, digamos, desde el área de sostenibilidad, que si hay profesionales de sostenibilidad acá me entienden que hacer el reporte de sostenibilidad es una, no es tan bacano, y la inteligencia artificial
20: sí, me consta.
17: no que te reemplace, porque nunca puede reemplazarlo y hay que hacer pasar el reporte por todos los procesos de verificación y el equipo legal te lo tiene que revisar y demás, pero hacer uso de lo que está disponible y tener un equipo in-house que se dedique a desarrollar alternativas de inteligencia artificial, a mí me ha empoderado como profesional y a mi equipo como el área de sostenibilidad. Y creo que eso, transferido a la operación, va a ser un cambio de juego completamente. Porque además lo que hemos logrado hacer ha sido con muy poca inversión, o sea, cero inversión, pero pues el riesgo por el otro lado es ese impacto sobre el talento, sobre las personas que son de otras generaciones, pues yo que soy bien negada. Entonces el tema de retooling y reskilling al interior de las compañías creo que es un riesgo que tiene que ir acompañado de, al incorporar estos temas de inteligencia artificial, pues ir acompañando a los empleados a que ellos puedan, digamos, montarse en ese vagón.
20: Sí, recientemente el Papa lo ve como un riesgo importante, ¿no? Y pide mesura, cuidado al respecto. Bueno, muy bien, pues estamos llegando al final de nuestro panel. Yo voy a hacerles simplemente unas conclusiones de lo que nuestras panelistas pudieron ir resolviendo con las preguntas. Primero, sobre el contexto, estamos en una región que tiene tremendas oportunidades y también tremendos retos. Tenemos algunos tipos de problemas que están centrados sobre la politización, en particular de la sostenibilidad, y unos efectos del cambio climático que tal vez nos afecten mucho más a nosotros que a otras regiones, a pesar que seamos nosotros los que menos hemos contribuido. Entonces aquí tenemos que comenzar a hablar de justicia climática y a ser muy claros en cómo nuestra región va a participar en ese, digamos, en esa situación futura, cuando los efectos del cambio climático comiencen a ser más evidentes todavía que lo que estamos en este momento. Sin embargo, hemos tenido avances significativos. No con todas las empresas, algunos sectores, algunas empresas, algunos tamaños han logrado, o algunos tipos de compañías, avanzar de una mejor manera. No necesariamente, como decía María Luisa, la obligatoriedad puede ser el mejor mecanismo, el mejor incentivo para que las empresas lo comiencen a hacer, pero lo que está claro, y yo puedo estar apostando, lo he dicho ya en varias oportunidades, yo creo que dentro de 5 y 10 años más o menos, todas las empresas vamos a tener que estar reportando sostenibilidad. Sobre logros, por ejemplo, hemos visto cómo la innovación y la sostenibilidad ha llevado a sectores como el del petróleo a generar muchísima innovación, a mirar cómo reduce sus impactos, a tratar de conectarse más con las comunidades de área de influencia y a entender un poco que ahí hay un problema serio entre que está el papel del Estado y el suplantar el papel del Estado. También temas como los que mencionaba Catalina de la educación, que cómo una empresa puede contribuir a reducir esas brechas sociales que generalmente superan más de 10 generaciones en nuestro país y que se pueden reducir inclusive a 2, con ejemplos puntuales al respecto. Vemos que si bien el impacto también es desigual, algunas compañías lo están haciendo muy bien, hay otras que pueden utilizar esta información simplemente para quedar bien o para utilizar una cantidad de mecanismos comerciales que son comunes de encontrar cada vez. Sin embargo, ahí hay unos problemas que hay que tener mucho cuidado. El tema de la comunicación. Por ejemplo, en el Reino Unido, si ustedes ven cualquier pequeño mensaje que no esté suficientemente sustentado, multa. Todas las compañías aeronáuticas en el Reino Unido fueron multadas por la ASA por decir que tenían ciertas prácticas de sostenibilidad. Entonces cada vez eso se vuelve más delicado. Necesitamos comenzar a ver cómo podemos hacerlo. Y otro tema difícil y que genera cierta problemática es poder monetizar las externalidades, porque no es un tema sencillo, como lo decía María Luisa. No es tan fácil saber cuáles son mis impactos que estoy generando tan fácilmente. Y muchas veces, como decía Catalina, la seguridad jurídica me impide tomar las decisiones necesarias en el momento que lo necesito. Luego vimos que hay unas brechas que tienen que ver con el manejo de la información ahora. Hay mucha desinformación. Estamos en un mundo donde los datos, donde las evidencias, donde los hechos ya no son lo único en lo que creemos, sino que ya las emociones y lo que percibimos tal vez se vuelve más importante. Eso que se conoce ahora como posverdad ha comenzado a incrustarse en todos nuestros mensajes y comunicados a través de las redes sociales, y eso pues nos confunde y nos permite de alguna manera poder tener incluso soluciones equivocadas, creyendo con toda la confianza que lo estamos haciendo. Y otro tema importante, que es la falta de confianza en nuestra sociedad, entre los integrantes, que no nos permite ponernos de acuerdo para ir hacia un futuro común, hacia donde todos quisiéramos ir, a pesar de nuestras diferencias, pues todos queremos ir hacia el mismo lado. Y finalmente, oportunidades las podemos ver en la innovación. Tenemos enormes oportunidades en una región tan pródiga como América Latina, en donde tenemos todos los recursos que nos ha dado la naturaleza y que nosotros estamos desperdiciando. Pero que ustedes, con esa capacidad, con esos conocimientos, con ese esfuerzo que han hecho, podamos lograr que cada vez esas decisiones que ustedes tomen como compañías comiencen a reducir los impactos y a comenzar a aprovechar esos esfuerzos para ser cada vez más como tener una operación mucho más constructiva con la sociedad y con el ambiente. Así que, pues agradeciéndoles a nuestras invitadas, agradeciendo a la Superintendencia de Sociedades por el espacio y por la gentileza, me despido de ustedes y los invito a que oigan Caracol Sostenible los sábados a las 11 de la mañana por Caracol Radio, 100.9 FM en Bogotá.
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21: 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En Caracol Radio son las
22: 11.01 AM.
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24: Amigos, ¿qué tal? Saludo cordial, bienvenidos al Pulso del Fútbol. Hoy, sábado 20 de junio del año 2020. Una edición especial del Pulso del Fútbol, hoy sábado, porque estamos en plena Copa del Mundo. A esta hora llueve torrencialmente en Guadalajara. Acaba de caer un rayo frente a Radiópolis, nuestra cadena amiga y hermana en México, que nos aterró a todos. La ingeniera Beatriz pegó un brinco absolutamente tremendo. Un rayo cayó en todo el separador frente a la emisora y estaba pues asustando a toda la gente que no está acostumbrada a este tipo de cosas. Muy bien, vamos a hablar hoy de lo que pasó ayer en la jornada, de lo que puede pasar hoy. Tendremos bolsa de jugadores del fútbol colombiano porque hay noticias. Y analizaremos lógicamente la selección Colombia y lo que han hecho entre ayer y hoy. Hoy tenían entrenamiento por la mañana, seguramente que va a ser en espacio interior porque el aguacero es realmente poderoso. La frase del día: si me voy, nadie recordará que es la MLS. Zlatan Ibrahimovic. Don Steven Arce, ¿cómo le ha ido, hombre?
25: ¿Cómo le va, César Augusto? A diferencia suya, yo tengo un sol impresionante. Son las 12 del día aquí y tenemos un calor que está llegando a los 30 grados centígrados. No hay una nube ni para la muestra. Así que yo, a diferencia suya, tengo un clima tropical y caribeño.
24: Le digo una cosa, aquí hay lluvia, pero no hay frío. La temperatura es de, ¿qué? Unos 21, 22 grados. Muy agradable, pero eso sí, uno no se puede mover porque además Guadalajara se inunda. ¿Usted se acuerda de los arroyos de Barranquilla?
25: Sí, claro, claro, claro. Que ya han mejorado.
24: Que ya pues no hay tantos. Mucho. Claro, sí, aquí también se inunda y los carros quedan atascados, se mojan los alternadores. En fin, hay una serie de situaciones complicadas. Bueno, Steven, antes de meternos al campeonato del mundo, le doy cuatro noticias que tienen que ver con colombianos. ¿Le parece?
25: A ver, señor.
24: A ver, Junior negocia la vinculación de Dubán Vergara, jugador de Racing. El nuevo técnico quiere un revolcón en el equipo. Dubán Vergara, que tiene 29 años, tiene contrato hasta diciembre de 2028. El América lo vendió en 2.3 millones de dólares y tendrá que negociar lo que queda del contrato. Fue un contrato por 4 años, si no estoy mal. Digamos que va un poco más... No, vamos a llegar a la mitad en el contrato de Dubán y tendrá que negociar Junior el precio de Dubán Vergara. ¿Sería un buen refuerzo para el Junior?
25: Pero lo veo difícil, César, porque ayer Merlo, el periodista argentino que siempre tiene muy buena información, dijo que no estaba en los planes de Racing deshacerse del jugador, que de hecho lo tenían en buena estima a pesar de que había sido suplente, pero que había sido un suplente de lujo. Que cada vez que entró resolvió, que cada vez que entró aportó, y ahorita como cambiaron de técnico, el técnico que se está estrenando, pues parece que también lo tiene muy en cuenta, así que bueno, no va a ser fácil lo de Junior, aunque él es hincha de Junior, lo ha dicho muchas veces, soy hincha de Junior, algún día jugaré en Junior, pero parece que esta no va a ser.
24: Sí, de todas maneras, el nuevo técnico ha pedido 2 delanteros para Racing. Y al pedir 2 delanteros, pues el tema se le podría enredar al colombiano, pero bueno, esperaremos. River Plate se ha plantado en la cifra que está dispuesto a pagar por el jugador de Osa. El Betis lo tasó en 10 millones de euros. River ofreció 5, subió a 7 millones por el 80% del jugador. Si usted fuera Betis, ¿lo vendería?
25: Ya mismo. Sí, porque no funcionó en Betis, porque no tiene lugar en Betis y porque Betis pagó mucha plata por él. Él no es un mal futbolista. De pronto, si le tienen un poquito de paciencia, pueden sacarle rédito. Pero el Betis es un equipo que tiene competencia europea justo dentro de nada y tiene que empezar con el pie derecho. Tiene que empezar con una nómina poderosa y competitiva. Y por ahora, él no hace parte de esa nómina poderosa y competitiva. Yo sí, la verdad, lo vendería en este momento. Además, están ofreciendo muy buena plata por el César.
24: Ya tuvo un paso bastante rápido por Estudiantes de La Plata. Juventus está interesado en Lucumí del Boloña. Juventus, dice la prensa italiana hoy, que estaría dispuesto a pagar 18 millones de euros por el central de la Selección Colombia. Hay que entender que el Campeonato del Mundo, Steven, cambia completamente el mercado, o para bien o para mal.
25: Sí.
24: El tema es que Boloña pide 30 millones de euros por Lucumí.
25: No, pero no se lo van a pagar. No es un defensa. Los mejores defensas del mundo están entre 50 y 60 millones de euros hoy por hoy, salvo pues el caso en su momento de Van Dijk, que llegó a costar 100 cuando estaba más joven, obviamente. Pero
24: 85, pero, o sea, creo que 85.
25: 100. No, 100 al que lo quisiera comprar del Liverpool.
24: Ah, okay.
25: Cuando llegó a ser el número uno y cuando fue candidato al Balón de Oro.

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1: Cali, había estado también un tiempo en el fútbol del exterior, estaba en el Cúcuta Deportivo, tuvo un breve paso por el Once Caldas, no sé si se acuerda del César Augusto, y hizo parte también de un equipo por allá en Moldavia. Y el otro es Luis Quiñones, este sí me gusta, este me parece que es un atacante competitivo todavía. Luis Quiñones hizo parte del Tigres, que fue a la Champions y que hizo, al Mundial de Clubes y que hizo un gran Mundial de Clubes hace como 3 o 4 años y todavía sigue siendo un jugador importante en México. Llega como agente libre al América de Cali por 2 años y esperamos que le vaya bien porque el América sí que necesita de refuerzos y de buenos jugadores para lo que viene porque está en deuda. 6 años sin ganar nada, 6 años viendo peinar la Leona y no pasa nada.
2: Ese es un buen jugador y es un buen refuerzo para el América. Y Jorge Soto, que salió del América, interesa al Bucaramanga de acuerdo a la información de Julián Capera. ¿Sería un buen arquero para el Bucaramanga?
1: Sí, Jorge Soto es un buen
2: arquero. Yo también creo que sí.
1: Yo lamento que no haya seguido en el América.
2: Sí, hay
1: pocos
2: arqueros.
1: Y más colombianos.
2: Mire que Millonarios no ha podido contratar el arquero, está mirando en el exterior, tiene que arreglar el tema de Amores. Ese es un tema delicado para Millonarios. Nacional también está buscando arquero. A propósito, teníamos pendiente la lista de los 5 mejores arqueros del mundo. ¿Usted los tiene ahí o lo cojo a quemarropa y la dejamos no, para mañana domingo?
1: No, pero si quiere... No, está buena. Si quiere vaya dando la suya, yo doy la mía.
2: Mire, para mí el mejor es Yacín, por lo que significó, por la leyenda que fue, porque es el único arquero Balón de Oro y porque en su momento se destacó de manera notable sobre el resto. Fue el arquero de la selección.
1: ¿Ese es el número 5 o el número 1?
2: El número 1. Yo voy de 1 a 5, yo no genero expectativa, voy de 1.
1: Entonces, yo lo tengo ya de tercero.
2: Contra Colombia, bueno, estoy hablando de los que me gustan a mí, de los que me gustan a mí.
1: No, no,
2: el
1: sí,
2: segundo
1: sí.
2: Arquero que más me gustaba era Buffon, el italiano.
1: Sí, campeón del mundo.
2: El tercero, Neuer, que hoy tapa con Alemania.
1: Espectacular.
2: Tiene 40
1: arquero.
2: Años.
1: Para mí el mejor de la historia es Manuel Neuer.
2: Neuer, puede ser. Por lo menos yo
1: lo
2: creo
1: que... Lo ganó todo, César.
2: Todos los arqueros lo ganó todo. Es el arquero más reputado, el arquero de mejor trayectoria y de más éxitos de los que están en el campeonato del mundo. El cuarto es Dino Sof, campeón con Italia en el 82. A los 40 años,
1: espectacular.
2: ¿No? Un arquero
1: espectacular.
2: De una categoría y de una calidad notable.
1: Sí,
2: y
1: sí,
2: el quinto,
1: sí, me parece que puede entrar en la
2: quinto,
1: lista.
2: Le voy a dar uno que lo va a sorprender. El quinto es Rogerio Ceni. Rogerio Ceni, el jugador que tapó toda la vida en Sao Paulo, porque es que hizo más de 50 goles. Y ese es un plus adicional.
1: No, pero
2: para
1: él no
2: arquero,
1: era.
2: ¿No?
1: Él era un muy buen arquero atajador, pero no era tan hábil con los pies. Y en los achiques tenía problemas. Yo no lo pondría entre los mejores 5 de la historia.
2: Que en los achiques tenía
1: de la historia suramericana, sí.
2: Eso era lo bueno
1: sí,
2: que tenía.
1: Sí, sí.
2: Achicar.
1: No. No, era un arquero espectacular en los tres palos. Volaba bueno,
2: y le doy
1: como
2: otros,
1: Superman.
2: Le doy otros nombres, Steven, que no los metí entre los 5 para que usted haga su lista. Chilaver.
1: A ver.
2: Gilmar,
1: sí.
2: Arquero de la selección de Brasil en los
1: sí,
2: en el
1: sí,
2: 58.
1: Sí.
2: Fillol. Amadeo Carrizo, Gatti, Mazurkiewicz, los alemanes, Oliver Kahn. Bueno, hay una cantidad de arqueros. ¿Cuáles serían los 5 para ir a mensajes?
1: Mire, el número 1 para mí, Manuel Neuer. Para mí, el mejor sí. Arquero de la historia. Ha ganado absolutamente todo: ganó Champions, ganó Mundial de Fútbol, Bundesliga, y es uno de los grandes referentes del Bayern. El segundo para mí, Gianluigi Buffon, gran arquero, pero oiga, creo que nunca ganó una Champions. Curiosamente,
2: no,
1: creo que
2: coincidimos
1: nunca ganó una Champions
2: en Buffon segundo.

0: Sí. Tercero, Yashin, por su historia. Obviamente no lo vi atajar, pero uno tiene que respetar la historia. Lo acomodo en el tercer lugar. En el cuarto lugar tengo a Iker Casillas, arquero mítico español del Real Madrid. Y en el quinto lugar he puesto a Dinosov. Pero entonces, como usted tuvo como tres bonus, yo voy a utilizar solo uno.
1: No, pero para no poner bonus. A Oscar, le di nombres, Córdoba. Le di nombres como para que usted recordara los que no metí yo.
0: Yo pongo a Oscar Córdoba porque Oscar Córdoba hizo parte del mejor club del mundo en su momento.
1: Como el quinto jugador de la historia. Como el quinto arquero de la historia.
0: No, como bonus, César. Como el bonus, sexto, pues. Yo el ya sexto. Leí los cinco. Si no, se me asusten y se me acelere.
1: Córdoba, sexto arquero.
0: ¿Por qué Córdoba?
1: No, es el mejor arquero de la selección Colombia, pero...
0: Bonus.
1: Y yo creo que
0: bonus.
1: Es el mejor arquero colombiano.
0: Aparte, Oscar Córdoba, César, ojo, él era el mejor arquero del mundo en el mejor equipo del mundo en su momento. El Boca Juniors, que le ganó al Real Madrid, era el mejor equipo del mundo. Yo creo que eso dice mucho.
1: Bueno, don Steven, vamos a hacer una pausa. Miren... Ramiro Calle, desde Atlanta, escucho siempre el pulso. César se refiere a las dos ciudades más futboleras de este país. Bueno, yo hablé de una ciudad, era una comunidad, Seattle y New England. Le informo que New England no es una ciudad, es un conglomerado de 6 estados. Vale, muchísimas gracias. En cuanto a Steven, hace 2 días dijo, comer humo, el humo se inhala, no se come. Muchas gracias a don Ramiro Calle. Por las observaciones. Edwin Matorel Chamorro, saludos desde Sincelejo. Muy amable a don Edwin por escribirnos. Y Fernando Tálvaro desde Manizales pregunta: ¿por qué la selección de Estados Unidos? ¿Por qué la selección no usa la camiseta oficial? Y dice: y Mojica anda muy mal, no marca un cuaderno. No utiliza la camiseta oficial porque hay un sorteo, porque los equipos tienen que tener 3 uniformes. Y eso la FIFA lo decide dependiendo de los contrastes por efectos de televisión. Ya vamos a hablar de Mujica, que tiene amarilla. Tengo un correo que dice que es mejor dejarlo en el banco en el próximo partido. Después de estos mensajes, don Steven en Nueva York y yo en Guadalajara, en medio de la lluvia y de las inundaciones.
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7: 11:15.
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4: 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En Caracol Radio son las
5: 11:18 en el pulso del fútbol.
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8: 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Don Steven, vamos a hacer el recuento de la jornada de ayer y lo que viene para hoy en el Campeonato del Mundo. 33 partidos jugados hasta el momento, 10 de la segunda fase. Hay dos equipos eliminados, Turquía y Haití. Están eliminados jugando apenas dos partidos y faltándoles uno, porque ya perdieron los enfrentamientos ante los dos primeros rivales. Así ganen 10-0, el último partido, el ítem de desempate es el enfrentamiento directo. Entonces, Turquía y Haití eliminados. Están clasificados Estados Unidos y México con 6 puntos, Canadá y Suiza, que en su grupo tienen 4 con 2 partidos jugados, y Brasil y Marruecos, que también tienen 4. Habrá que ver y esperar en qué posición se ubican en la clasificación. Y comencemos. Steven, lo de Paraguay fue notable. El partido contra Turquía, tuvimos la posibilidad de ver por primera vez la ley Vinicius. Hizo un gol Paraguay a los 2 minutos, un golazo, entre otras cosas, de Galarza, de media distancia, y Almirón, terminando el primer tiempo en la adición, le dijo algo a un rival, se puso la mano en la boca, lo sapearon los jugadores de el equipo turco, fueron al VAR y tarjeta roja.
9: Eso es una distracción imperdonable. Yo del técnico en el siguiente partido, por más que lo necesite, pues cuando ya esté habilitado, obviamente no lo convocaría. O sea, es imperdonable e irresponsable que Almirón haya dejado a su equipo con 10, con uno menos, cuando el partido requería de su presencia. Eso no puede
8: le
9: pasar.
8: Dijo algo, Steven.
9: Augusto, eso es elemental y básico.
8: Sí, claro. Además le dijo algo que se demoró 5 segundos. Se puso la mano 5 segundos o hasta menos, 4. A Muldar, el jugador de Turquía. Y el árbitro no lo vio, pero el VAR lo llamó imperdonable completamente. Ley Vinicius,
9: ¿y si,
8: con el VAR,
9: y si sabe,
8: primer expulsado de la historia?
9: Sí sabe lo que me decían los colegas ayer en el estadio, porque pues por supuesto estábamos viendo el partido mientras estábamos también en zona mixta después del partido de Brasil. Decía, ¿por qué no le habló en guaraní? ¿Quién le va a entender? Y tiene razón. Pues le hubiera hablado en guaraní, pero se hubiera ahorrado la expulsión.
8: Sí, pero el tema es ponerse la mano. Ahí eso está prohibido.
9: Sí, no.
8: Y me parece muy bien por parte de la FIFA. Y
9: ahora,
8: Turquía,
9: qué mal
8: eliminada.
9: Turquía, César. Qué mal, sí. Turquía, ese Vicencio Montella.
8: Pero me pareció
9: Montella,
8: muy importante lo de Paraguay. Steven, es que usted...
9: Sí, no, maravilloso.
8: Con 45 minutos por delante y uno menos, habiendo perdido el primer partido 4-1, lograr mantener el resultado y aguantarlo fue trascendental.
9: Tienen 7 jugadores en las ligas más importantes del mundo, la selección de Turquía, y sale con ese destemple a jugar ese partido. Que Vicencio Montella es uno de los técnicos más flojos de esta generación. Yo no sé cómo hace la gente para conseguir buenos equipos. Y lo de Paraguay, dijo Alfaro, tenían que haberme dado palo a mí y no a los jugadores, porque los jugadores fueron los que rescataron esta victoria de hoy que nos tiene vivos. Yo creo que Paraguay va a pasar. Yo creo que Paraguay, lo del primer partido fue sorpresivo. Y un partido raro, ¿no? Un partido extraño. Yo creo que no le pasa a Paraguay otra vez que lo puedan eliminar del Mundial, claro que sí, pero que lo vayan a golear, yo dudo que eso vuelva a pasar.
8: No, además volvió a demostrar la fortaleza defensiva que tuvo en la eliminatoria. Le hicieron solo 5 goles en toda la eliminatoria y de pronto en un partido Estados Unidos le hace 4 goles. Pero lo de Paraguay es bueno y yo creo en esa selección de Paraguay y le creo al Faro así usted diga que es un vendedor de humo, dice usted, ¿no? No le voy a decir comedor de humo, porque entonces lo corrige el oyente y eso sí me preocupa.
9: Lo que pasa es que en el argot futbolero se dice comer humo, vender humo, sí. Comer humo. Pero tiene razón, desde lo técnico usted no puede comerse el humo. Ahora, hay humos tan densos. El de Alfaro es un humo tan denso, César, que usted lo puede comer. Usted se lo puede comer el humo de Alfaro porque es denso, es robusto, es pesado.
8: Mañana lo va a sorprender con algo de Alfaro.
9: Es pesado.
8: Mañana lo sorprende.
9: Pero mire, yo quiero que Alfaro le vaya muy bien en Paraguay. Que le vaya excelente para que le... Para que le renueven y no sea candidato en Colombia. Que le renueven 10 años en Paraguay y no venga a dirigir a Colombia.
8: Usted está como los hinchas de River con Riquelme.
9: No, pero sí,
8: un mambo. Que todos viva Riquelme. Viva Riquelme.
9: No, pero ellos sí quieren que le vaya mal a Riquelme.
8: Riquelme Boca es un desastre.
9: Sí, no, como dirigente es muy malo.
8: Riquelme ha ayudado por Chicho y por Bermúdez. Bueno, ya no, pero.
9: Ya no. Sí, bueno, la famosa Secretaría Técnica.
8: Brasil le ganó 3-0 a Haití. No sé si vio el partido. Primer tiempo.
9: Pues claro, está Brasil en el estadio César.
8: Ah, pues claro, usted estaba en el estadio, ni más ni menos.
9: Sí.
8: A ver si coincidimos. Primer tiempo contundente. Cuatro de las tres goles fueron infinitamente superiores ante un equipo que no pasaba, que no generaba, muy inocente, muy malo como Haití. Y en el segundo tiempo el partido cambió completamente. Brasil no volvió a llegar. Haití le llegó dos veces. Alisson Becker tuvo dos atajadas, fue valiente, lo intentó, no pudo, pero lo intentó. Y hoy el palo que le están dando a Brasil por el partido en Brasil es impresionante. Los columnistas de Globo dicen que ese equipo con Ancelotti de jugar así no llega a ninguna parte.
9: Yo no estoy de acuerdo. Yo vi un partido donde Brasil jugó a placer en el primer tiempo y que pudo haber hecho más goles. Y que en el segundo tiempo dijo, ¿para qué nos desgastamos? ¿Para qué seguimos de largo? No, aquí no hay necesidad. Y aún así hizo el tercero. Entonces, la verdad, yo no vi una mala Brasil, vi una selección muy práctica, una selección que...
8: El segundo
9: tiempo
8: sí fue muy malo, Steven,
9: Pero ¿para qué querías hacer el esfuerzo del primero? No había necesidad, no era necesario. Haití malísimo. Lo bueno de Haití fue la camiseta muy colombiana, Saeta, un saludo a la gente que hace esa indumentaria muy bonita.
8: Es un mérito, César, vestir camisetas selecciones del exterior con sus productos, Saeta.
9: Y en un mundial. Pero no, César Augusto, Haití, mire, en ataque, esos muchachos muy desesperados, muy ansiosos, descachaban constantemente. No, muy flojita la selección de Haití, y Brasil se dio cuenta de eso. Brasil se dio cuenta que no le iban a poder hacer ningún daño y dijo, no, dejemos así. Práctica. A mí me parece que Brasil sí mejoró.
8: Bueno, se lesionó Rafinha a los 32 minutos, tiene un problema en los isquiotibiales. Sufrió un dolor en el posterior, abandonó, no va en el próximo partido, lo están evaluando y esperarán a ver cómo evoluciona. Y el técnico Ancelotti confirmó que Neymar va a estar en el próximo partido del equipo brasileño.
9: Gran noticia, pero yo creo que no va a ser titular, yo creo que entra desde la banca, no creo que lo vaya a arriesgar desde el principio. Ahora, César, y tu Igor Thiago, el super goleador de la Premier, el gran delantero, sentado y no la va a volver a oler, porque Cuña hizo dos goles, hizo un gran partido.
8: No, pero usted, ¿por qué dice que Igor Thiago? Yo no soy hincha de Igor Thiago, ni tengo nada que ver con él. No
9: era un gran delantero.
8: Estoy diciendo que un jugador que hace 22 goles en la Champions lo tiene que respetar. Y no le puede decir tronco como le dijo usted.
9: Yo no le he dicho tronco, yo no utilizo nunca ese término. Pero que
8: entonces
9: es un jugador
8: le dijo limitado.
9: Limitado.
8: Y totalmente ausente.
9: Limitado, sí. Limitado versus el resto del equipo. Es que llora, chilla al lado de Vinicius y de Rafinha. Y eso que Rafinha no ha tenido un buen mundial.
8: No, Rafinha es un desastre.
9: Bien flojo otra vez.
8: Ha jugado 120 minutos y fue un desastre Rafinha. Además se comió una ayer, la cuarta oportunidad de Brasil en el primer tiempo se la comió y la que metió estaba en fuera de lugar.
9: No, está jugando muy mal Rafinha. Aún así, Igor Thiago es peor. Igor Thiago muy flojo. Y le han dado palo a Ancelotti justamente por eso y por no llevar a Joao Pedro y llevar a ese muchacho que por ahora en el partido uno fue muy flojo.
8: Sí, nosotros no estamos tan cerquita a la selección de Brasil, pero no haber llevado yo, Pedro, sí me parece increíble. Matías Galarza, de Paraguay, lleva el gol más rápido en el Mundial, 65 segundos. Zaïre-Waïri, el de Marruecos, lo había hecho en 1 minuto 18 segundos. Estados Unidos le ganó 2-0 a Australia. Goles de Burgess, de autogol, y gol de Alex Freeman, que volvió a ser importante, don Steven, en el equipo. No tuvo la brillantez del partido ante Paraguay, pero fue superior, sí, ante Australia. En el 1-0 el partido medio se complicó, Australia lo inquietó, le llegó, le generó un par de oportunidades, pero al final ganó con solvencia 2-0 y los gringos están emocionados con Estados Unidos.
9: ¿Y cómo no van a estar emocionados? Se ve organización táctica, se ve fortaleza física. Ayer tiene usted razón, le faltó un poquito de chispa y de talento a la selección, pero eso, esa respuesta es muy fácil de dar, faltó Pulisic. Sin Pulisic pierde un poquito de eso, de ese ingrediente de talento, la selección de los Estados Unidos. Pero esa misma selección, César Augusto, viene haciendo el trabajo bien con o sin Pulisic. Ayer dominó todo el primer tiempo y en el segundo tiempo se refugió un poquito, pues no digo que se metió atrás, pero se paró en la mitad y no tuvo ningún problema. Le llegó solamente una vez en el segundo tiempo a Australia. Y los de Pochettino se las traen, me parece que están haciendo un mundial muy bueno. Y ayer en Seattle habían 20.000 personas alrededor de un set de televisión. Qué cosa loca, yo nunca había visto eso en mi vida. Los norteamericanos están sacándose el hincha apasionado por el soccer, como le llaman ellos. Ayer la Casa Blanca mandó un trino que decía soccer y la gente lo corregía y le decía fútbol, no soccer, fútbol.
8: Mire, Estados Unidos lo vieron 66.900, a Brasil 68.300, a Turquía, Paraguay 68.800, y la victoria de Marruecos 1-0 frente a Escocia, gol de Ismael Zaïre-Waïri, que sigue marcando, 64.146 espectadores. Y antes de la pausa, le fue bien a Tori Penso, de los Estados Unidos, dirigiendo su partido. Es la segunda mujer que pita en el campeonato del mundo, si la memoria no me falla, Steven. ¿Usted tiene otra mujer pitando o no?
9: No, pero le puedo levantar el dato, pero no.
8: Mire, y me parece maravilloso. La República, ¿no?, Checa ante Sudáfrica,
9: de igualdad.
8: Tuvo una buena actuación, correcto, tuvo una buena actuación. La primera mujer fue Estefanía Frappart, de Francia. Dirigió en Qatar, Costa Rica, Alemania, en la fase de grupo. Nos encanta que haya mujeres, aquí hay una terna mexicana.
9: Y le fue bien.
8: ¿Va a pitar? Le fue bien. Le fue bien, pitó 21 faltas.
9: Le fue bien hace 4 años.
8: Sacó. Ah, sí, y a ella también, a la Tori Penso, le fue bien, pitó 21 faltas, 3 tarjetas amarillas. Y tenemos árbitro para Colombia-Congo, ya se los vamos a dar. Y otro detalle, la selección de Turquía fue eliminada con 32 remates ante Paraguay y 30 remates ante la selección australiana, pero ya dijimos, porque perdió ante los dos rivales, así gana el último partido, está por fuera del campeonato del mundo. Pausa, vamos con los oyentes y seguimos desde el Mundial 2026 en esta ruta mundial con una edición especial hoy del Pulso del Fútbol para todos ustedes sábado en sus casas, en sus carros, en su trabajo y en su teléfono. En su teléfono nos pueden ver en YouTube y en TikTok.
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1: 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En Caracol Radio son las
2: 11:32.
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2: 11:33.
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12: Seguimos en el pulso del fútbol, originando desde Nueva York, desde Guadalajara. Aquí ya paró de llover, pero las calles siguen completamente inundadas. Aquí está la selección de Colombia en este especial del pulso del fútbol, hoy sábado. Son las 10:34 en territorio mexicano, en esta zona de México. México tiene diferencia horaria. 11:34 en Colombia. ¿Y qué horas en Nueva York, Steven?
13: 12:34 del día, aquí ya huele a frijoles, a arroz y almuerzo, porque vamos a ir hoy por primera vez.
12: Pero no me diga que va a Estados Unidos a comer frijoles, usted tiene que comer otra cosa.
13: No, pero es que llevo 15 días comiendo comida neoyorquina, César, ya es hora de pegarle un poquito también a la sopa y al frijol. Oiga, tengo por acá par de opiniones de los oyentes y saluditos.
12: Espéreme, le voy a contar esta historia. Aquí llevamos, señor, pues ya como casi 10 días comiendo comida mexicana. Y hay como 5 de los nuestros con diarrea. Solo le digo eso.
13: Ah, no, pero es que muy pesada, César. Eso y el barbecue. Ay, mi respeto. Yo, el barbecue también es pesadísimo. Mire, le tengo a don... A ver. César Augusto y Steven Arce, les habla Hernández de Manizales. Yo creo que Brasil ya empezó a meter miedo en este mundial, pero todavía le falta ese jugador que agarre la pelota y diga, tranquilos, esto lo gano yo. ¿Será Neymar? Ah, yo no sé. A mí me da un miedo cuando hay tanta expectativa con un jugador y que de pronto no la pueda cumplir. Mire que Cristian Pinzón y yo hemos estado a las afueras de 2 partidos ya de Brasil y hemos tomado las impresiones de los hinchas. Y nos decía un hincha, un torcedor de Santos, decía, entiendo que Neymar sea suplente, porque la verdad no está para ser titular.
12: Pero bueno, son opiniones, Steven. Yo, por ejemplo, creo que si Brasil recupera a Neymar es gran candidato al título. Si no lo recupera, no. Porque a ese equipo le falta generación, le falta magia, le falta creatividad.
13: ¿Pero a cuál Neymar?
12: No.
13: Es que Neymar del Barcelona ya no existe.
12: Es el mismo tema de James. Aquí no vamos a tener el James del 2014. No existe, pero Neymar es un jugador que te marca diferencia, que te mete miedo, que te da un nivel de categoría distinto como equipo de fútbol. Y yo sí digo, si Neymar se recupera, estoy hablando físicamente, si se recupera físicamente, el fútbol que tenga, poquito mucho, va a ser suficiente para que Brasil meta miedo. Mire,
13: no sé
12: ya vamos a hablar de Colombia, Steven, con los oyentes.
13: No sé qué tanto. Tengo uno. Mire, más, tengo fútbol, un oyente más. César y Steven, espérame un segundito. César y Steven aquí reportando sintonía desde Pasto. Oiga, qué bueno, desde Pasto. Para mí la sorpresa del Mundial está siendo Marruecos. Ya no se le puede llamar revelación. Es una selección seria y bien trabajada. Muy
12: no, pero
13: buena.
12: Pero sorpresa
13: Marruecos.
12: No es porque muy fue buena, semifinalista en el Mundial buena. Pasado, Steven, ¿no? Sorpresa no es.
13: No, pero él le llama que algunos todavía le dicen sorpresa. Yo okay. Estoy con usted, yo creo que no es ninguna sorpresa, pero es que juega muy bien. Es que a diferencia del Mundial pasado, donde era muy ordenada y donde contragolpeaba bien, esta cuando le das el balón también sabe qué hacer con el balón, César. Así, sí. Así le concedas, la posesión. Sí. Muy buena, muy buena.
12: Sí, juega muy bien. Mire, fútbol, el deporte rey, don José David Tres Palacios, que está siempre juicioso, José David tiene 16, 17 años, dice, ayer decíamos, o decía yo, que no va a haber cambios en Colombia. Él cree que debe sacar a Mojica porque está amonestado y meter a Machado para tenerlo para el partido frente a Portugal. Yo, José David, no estoy de acuerdo, porque si lo mete contra Portugal y por ahí lo amonestan, no lo perdemos en el primer partido de 16avos de final. Algunos dirán, no nos perdemos nada. No, Mojica es un jugador importante. Entonces, hombre, si tiene amarilla, cualquiera con amarilla tiene que saber responder a la amarilla.
13: Mojica es un jugador importante. A ver, yo creo que es uno de los jugadores menos relevantes hoy en la selección. Y esa relevancia...
12: Estamos de acuerdo. Pero ¿por qué es importante? Porque es un puesto donde no tenemos figuras. Entonces, me parece que un jugador que ha sido titular, que actúa en España,
13: hay que exigirle, ¿no?
12: Que tiene ritmo de fútbol europeo, se vuelve importante en la selección.
13: Pero hay que exigirle, porque él siente que no tiene competencia.
12: Pero usted qué se...
13: Entonces,
12: ¿qué
13: se puede jugar que partidos de 2-50?
12: Hay que exigirle. ¿Usted cree que él no se exige? ¿Usted cree que Lorenzo no le exige? Claro que sí. Pero él hace lo que puede. Lo que pasa es que es un jugador que no es Roberto Carlos.
13: No,
12: y tampoco
13: pero,
12: es Piero
13: sí,
12: Incapié.
13: Pero ha tenido mejores partidos. Mejores partidos.
12: Bueno, si
13: no puede ser
12: que
13: contra una selección tan débil, no puede ser que contra una selección tan débil como Uzbekistán te veas mal. O sea, tienes que hacer muy mal partido
12: en una
13: para
12: jugada,
13: verte mal
12: la del gol, en una jugada de Steven, en una jugada.
13: No, en varias. Mire, en varias.
12: Carlos Humberto Solís Parra desde Bucaramanga, me parece exagerada la expulsión del paraguayo por taparse la boca. Si un jugador le habla a un compañero sin taparse la boca, ¿el árbitro los puede expulsar? Si lo insulta, sí. Pero lo expulsaron porque el reglamento para este Mundial exactamente lo dice. Y tenemos que decir que murió la abuela de Juan Camilo Portilla. Ayer no entrenó, le dieron día de reposo, él la quería muchísimo. Y el árbitro de Congo-Colombia es Mauricio Mariani, italiano de 44 años, que ya había pitado Uruguay-Arabia. Lo vi en el partido Uruguay-Arabia y no me gustó cómo arbitró. Muchas faltas que existieron no las sancionó y pitaba unas cositas chiquitas que eran faltas, pero que uno a veces dice, dele ritmo, que además la pelota cayó en un compañero del afectado. ¿A usted le gusta Mariani?
13: Sí, a mí en general me ha gustado el arbitraje en este Mundial. Sí. Tanto y más que en el anterior, ¿sabe? Sí, a mí me ha gustado. Usted fue muy crítico con, creo que fue con el caso de Messi, ¿no? Con la no expulsión de Messi.
12: No, pero tampoco muy crítico. Es una jugada donde el árbitro consideró que no, pero no es para decir que fue un pésimo arbitraje. Lo que pasa es que
13: mire,
12: es Messi.
13: Han dejado jugar.
12: Sí.
13: Han dejado jugar. Y han estado muy prácticos y muy rapiditos. No se pierde tiempo en este Mundial. Eso me gusta mucho.
12: Sí, por ejemplo, respaldé las decisiones de Sampaio en el primer partido donde expulsó 3 jugadores. Y lo volvieron a poner, o sea que el tema funcionó. Pero vamos a hacer contacto con Colombia, con don Juan Sebastián Vargas, para ver si tienen la posibilidad cambios en el equipo nacional. Yo insisto, para mí va el mismo equipo que le ganó Uzbekistán. Steven, ¿qué fue lo que dijo en ese tema?
13: Que
12: también, ¿no?
13: ¿Pero de qué?
12: De los cambios de Colombia,
13: sí,
12: que va el mismo equipo.
13: Ah, no, sí, el mismo equipo.
12: Sí, estamos de acuerdo.
13: Exactamente el mismo equipo.
12: Va el mismo equipo. Don Juan Sebastián, ¿hay posibles cambios?
14: Don César, Steven, oyentes del Pulso, feliz día para todos. Llueve mucho en el entrenamiento de la Selección Colombia a esta hora en Guadalajara, el que es a puerta cerrada. Con respecto a su pregunta, La única posición que podría cambiar es la de centro delantero. Ingresa John Córdoba y sale Luis Suárez. La razón, muy sencilla y hasta obvia. La talla del chocuano, la talla del hombre del Krasnodar de Rusia, mucho más corpulento, mucha más masa muscular. Puede ir al juego aéreo mucho más fácil y la pelea en el juego aéreo con los africanos. Y por eso, esa sería una de las dudas o el único cambio que se podría pensar de cara al partido del próximo martes aquí en Guadalajara, segunda salida del equipo colombiano contra el equipo africano. Veremos qué arroja el día de hoy el entrenamiento. Están en ese proceso en este momento en la sede de AGA, de Atlas, que es a puerta cerrada, y allí Néstor Lorenzo define el equipo titular.

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1: 11:42.
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8: 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En Caracol Radio son las
1: 11:45.
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10: Prepararnos con alegría, estamos con Colombia, aquí todo el combo de Ruta Mundial de Caracol Radio y mañana nos volveremos a ver en elecciones y en uno de los partidos que transmitiremos del Mundial. Gracias a todos, chao.
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Caracol Radio, bienvenido. Ya estamos para el juego entre Holanda y Suecia del grupo F. Los suecos están encabezando con 3 puntos. Luego de la goleada, Túnez, Japón y Holanda tienen 1 y Túnez sin puntos. Hoy juega la Naranja Mecánica.

y enfrenta a Suecia, que llega al Mundial después de no ganar un solo partido en los grupos, pero por repechaje, gracias a su presentación en la Liga de las Naciones, está en el Mundial.

0: empezar a mirar novedades. Brock Bray, titular hoy con Holanda, el jugador del Sunderland. Los demás ya estuvieron en el partido que inauguró ante Japón. Novedades de Suecia, don José Alberto Ortiz.
1: Hola Diego, hola Colombia, hola mundo. Suecia no tendrá novedades de acuerdo al partido que venció 5-1 a Túnez en la apertura de este grupo, que es el grupo F, de modo que repite formación titular.
0: Le damos la bienvenida a Álvaro Gómez Zafra. Vamos a vivir este partido con mucha emoción, ojalá gran partido y con muchos goles.
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0: Vamos con invitado Ronald Koeman, el técnico de Holanda, sobre enfrentar a dos jugadores muy potentes, Gyökeres e Isak, en el frente de ataque de Suecia.
1: No, niet bang, maar.
2: No me asustan, pero son jugadores con los que se tiene que tener en cuenta. Eso lo demostraron en el primer partido contra Túnez. Que son rápidos, que son fuertes, que pueden hacer goles. Por eso tendremos que estar alerta. Pero se trata de que todo el equipo ha hecho una buena presentación en ese partido. Solo que esos tipos de jugadores también tienen la oportunidad de destacar. Y espero que hoy no sea así.
0: Graham Potter, el técnico inglés que llegó en octubre de 2025, sobre este partido que hoy es totalmente diferente al de Túnez.
3: Fue una buena noche para nosotros, un buen partido y una buena victoria, pero con el mayor respeto estamos jugando contra un rival de mayor nivel, el mejor equipo del grupo, uno de los favoritos del torneo. Así que en este momento no estamos en un lugar para soñar, solo estamos trabajando y tratando de mejorar cada día, tratando de asegurarnos de que los jugadores estén listos para jugar el partido. Como dije antes, el primer partido sabemos que si no estamos bien, si no estamos juntos y si no jugamos a nuestro nivel, podemos perder cualquier partido de fútbol a este nivel. Pero al mismo tiempo, si lo estamos y si jugamos a nuestro nivel y estamos juntos, entonces tenemos una oportunidad de ganar y así es como tenemos que concentrarnos.
0: Uno de los buenos partidos del Mundial. ¿Qué espera el encuentro, José Alberto?
4: Espero goles, Diego, en este partido seguramente habrá goles. Viene con la camiseta inflada la selección de Suecia tras la victoria en el primer partido, 5-1 ante Túnez. Y por supuesto que Países Bajos obligado a ser protagonista, es un equipo que llega siempre con rótulo de favorito al Mundial.
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0: con Claro, cuando está el himno de Suecia a esta hora, previo al partido con Claro, que queremos conectar a todo el país, y por eso vamos con nuestros oyentes sobre este partido.
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0: días. El juez italiano Mauricio Mariani, que dirige el partido de Colombia en Guadalajara, ya le pitó a Colombia en la Copa América. Fue quien expulsó a Lucho Díaz, para recordar ese detallito que se dio en la Copa América. Entonces, José Alberto, vamos a elegir el podio del partido. Holanda 5, Suecia 1.
1: Todos del equipo holandés, su arquero.
0: Pero elija tres. Tres nomás.
1: Sí, tres. Digo todos los tres. Verbruggen, Brobbey y Gakpo. Para mi gusto.
0: Claro, es que dos jugadores marcaron de a dos goles. Brobbey, que no había aparecido el jugador del Sunderland en la primera fecha siendo titular. Gol y Gakpo, que en el Mundial de Qatar también fue importante marcando goles. Él va a la banda, pero termina los goles siempre por el centro. Y Verbruggen, que tuvo cuatro atajadas impresionantes, sobre todo en los momentos de los partidos claves. Bueno, antes de irnos, aquí están, en la narración de Ramón Alberto Maldonado, están los cinco goles de la Naranja Mecánica.

que va llegando, puede tirar el centro abajo, la pelota al corazón del área, remate abajo al marco, se metió, golazo, golazo, golazo, golazo, golazo, Holanda, golazo, Bobby.

centrales y puntea la bola para colocar el balón al fondo y el primero para Holanda en 5 minutos de la primera parte. Ahora sobre la zona de salida, el defensor número 15 juega al medio campo, busca la llegada de Reinders, a ver quién se mueve, va a buscar en zona de ataque por derecha, Malen que tira el centro abajo.

en el centro, no alcanzó a tocar el balón. La pelota pasa cruzada y se va al fondo de la red. Y se pone el segundo para Holanda en el partido frente a Suecia en la Copa del Mundo. Holanda tiene 2, Suecia 0. Reinders con el balón, lo va tocando sobre línea media del terreno, se va moviendo el equipo holandés, cargando sobre terreno derecho. Gravenberch metió largo a la banda, Somerville que se muestra, va, ataca Somerville, va metiendo el pelotazo abajo, el centro al corazón del área, abajo el remate, al marco, se metió, golazo.

0: Fernando Diego Rueda y José Alberto Ortiz en Caracol.
1: Goles.
0: La salida y el contragolpe por la franja central del terreno de juego. Va la selección de Holanda, va atacando por izquierda. Ojo a la llegada de Gaspo, va. Gaspo que engancha, Gaspo que domina, toca, remata. Pierna derecha, abajo al marco. Se metió, golazo.

izquierda, el toque de Dumfries y llegó. De atrás apareció el de la camisa 11, Gakpo, para poner el puntillazo y la cuenta 3 para Holanda, 0 Suecia en la Copa del Mundo.

palo y pone la cuenta 4 para Holanda, 0 para Suecia en el campeonato del mundo. Diego y José Alberto en Caracol. En el medio campo, la maneja la selección dentro de la salida. Justicia abre por izquierda, juegan por el medio, va recibiendo Somerville. El equipo de Holanda, remate de afuera al marco. Somerville se metió, golazo.

0: 24, rompió por el halo y aquí llegó Somerville. Casaca 24 pone la pelota al fondo de la red, la hizo, rompió la defensa y Holanda tiene 5, Suecia 1 en la Copa del Mundo. Diego y José Alberto en Caracol.
1: Ahí están los 5 goles con que los holandeses terminan goleando a Suecia. Estábamos revisando. Dumfries, centro, pase, gol en el segundo y en el tercero. Jugador muy importante. En el segundo para Brobey y en el tercero para el jugador Galpo. Somerville, desde que ingresó, participa en el tercero, en el cuarto y hace el quinto. O sea, son jugadores que marcan diferencias, son muy influyentes en el resultado del partido. Y Elanga, desde que entró para el partido jugando a la banda, tuvo 12 participaciones y marcó un gol. Son jugadores, José Alberto, que sin duda marcan diferencia en los partidos que han entrado, porque Somerville ya marca, o sea, Holanda tiene 3 jugadores con 2 goles. Gakpo, Brobey y Somerville, que le había marcado a Japón.
2: Sí, habíamos hablado de Denzel, de Dumfries, como un hombre muy importante que desahogaba precisamente por el sector derecho, él como lateral al equipo de Países Bajos, un hombre de 30 años, juega en el Inter de Milán, ese defensa que todos quisieran tener, ¿no? Uno como extraña, por ejemplo, un lateral como con estas capacidades en Brasil, por ejemplo, ¿no? Hace mucho rato que no los tiene. Diego, esta es la segunda goleada, entonces.

0: 7 de la noche Ecuador Curazao y termina la jornada del día de hoy con Túnez Japón a las 11 de la noche.
1: Así es, entonces ya Holanda en el grupo llega a 4 puntos, Suecia se queda en 3, seguramente va a clasificar. Japón, que va a jugar ante Túnez, tiene 1 punto, y Túnez sin puntos hasta ahora en el campeonato del mundo. Messi es el goleador del mundial, ha hecho 3 goles Lionel Messi en su primer partido. Y para destacar cómo está el grupo, los jugadores holandeses, Holanda tiene 4 puntos, Suecia 3, Japón 1 y Túnez sin puntos. Y sobre el partido Alemania-Costa de Marfil, ese es un partidazo que vamos a tener aquí en el Caracol Radio. Costa de Marfil ya mostró ante Ecuador que es un equipo rapidito y, según muchos entrenadores, será el superpalo del campeonato del mundo. Esperan mucho más que Marruecos. Bueno, nos vamos. A todos los oyentes de Caracol Radio, muchísimas gracias. Esta jornada del sábado empezó con un partidazo y con muchos goles. Esperamos que así siga previo a la jornada electoral de Colombia mañana. Holanda 5, el equipo de Suecia 1. A todos, muchas gracias por acompañarnos siempre en Caracol Radio.
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4: Las 2:15 p.m.
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4: 2:15 p.m. Bienvenidos a la actualización de noticias. Mucha atención porque el Ministerio de Defensa anunció una millonaria recompensa por información que permita prevenir atentados contra los candidatos presidenciales y delitos electorales. La información la tiene Alejandra MacLeod.
8: Y es que a pocas horas de la segunda vuelta presidencial, el ministro de Defensa, Pedro Sánchez, aseguró que 408.000 hombres se desplegarán en el territorio nacional para garantizar la seguridad en los comicios. Y además invitó a la ciudadanía a denunciar cualquier irregularidad, que tendrá recompensas de hasta 50 millones de pesos por denuncias de delitos electorales y hasta 1.000 millones de pesos por información para prevenir atentados a los candidatos presidenciales.
4: Alejandra, gracias. Toda la información la encuentra en nuestras redes sociales. Entre tanto, les contamos que un juez negó el recurso de habeas corpus interpuesto por la senadora del Pacto Histórico, Marta Peralta, por lo que seguirá detenida en medio del escándalo de corrupción de la Unidad Nacional para la Gestión del Riesgo de Desastres. Cristina Navarro, buenas tardes.
9: Camila, buenas tardes. La defensa de la congresista Marta Peralta presentó un recurso de habeas corpus ante un juez de Bogotá con el que buscaba tumbar su detención, pero la jueza del Circuito de Familia de Bogotá, Sandra Isabel Bernal, negó la petición y por eso la congresista seguirá privada de la libertad mientras avanza su interrogatorio el próximo 22 de junio ante la Corte Suprema de Justicia por hechos relacionados con el caso de corrupción en la Unidad Nacional de Gestión del Riesgo de Desastres.
4: Cristina, y a esta hora también hay noticia con el senador Miguel Ángel Pinto, a quien la justicia también lo está requiriendo. ¿Por qué razón?
9: Pues la razón es que la Sala Especial de Instrucción de la Corte Suprema de Justicia abrió una investigación contra el senador Miguel Ángel Pinto Hernández por el presunto delito de acceso carnal violento y fue citado para el próximo lunes 22 de junio a indagatoria. El congresista es señalado en la denuncia de presuntamente abusar sexualmente de una trabajadora alrededor de 10 meses. La defensa pidió aplazar la diligencia, pero el magistrado Misael Rodríguez, a cargo del caso, negó la solicitud y confirmó la cita para las 2:00 p.m. y autorizó a su defensa a conectarse de manera virtual, como lo permite la tecnología.
4: Cristina, gracias. Y a pocas horas de la segunda vuelta presidencial, el presidente del Consejo Nacional Electoral insistió en que habrá garantías para los candidatos y los votantes. Ana Rodríguez.
10: El presidente del Consejo Nacional Electoral destacó que más de 20 millones de ciudadanos están habilitados para participar en una elección que definirá la continuidad o el cambio en el rumbo.

0: político del país. Según explicó, Colombia contará con el despliegue de observación electoral más amplio en su historia, con más de 15.000 observadores en todo el territorio nacional y cerca de 2.500 invitados internacionales acreditados para seguir de cerca la jornada. Frente a las dudas y denuncias que han marcado la campaña, el mensaje fue claro, que la transparencia electoral se demuestra con los controles institucionales y no con acusaciones sin pruebas.
1: Los colombianos debemos entender que las instituciones sólidas e independiente, lo que garantizan es que cualquier persona va a ser presidente mañana. La garantía de que vamos a tener un cambio, una continuidad está ahí.
0: Finalmente, las autoridades hicieron un llamado a la participación masiva y a bajar el tono de la confrontación política.
2: Ana, gracias. Y a esta hora haremos un recorrido por las regiones. Cali hizo un despliegue táctico militar con vehículos blindados y reforzó la seguridad para evitar alteraciones del orden público en las elecciones presidenciales. Mayron Benavides.
3: Así es, la tercera brigada del ejército movilizó vehículos blindados de combate que estarán ubicados en puntos estratégicos de entrada y salida de la ciudad de Cali. Se trata de unidades diseñadas en Canadá con protección balística avanzada, orientadas al transporte de tropas y a la prevención de hechos violentos durante las elecciones presidenciales. A esto se suma la llegada de 1.000 uniformados adicionales de la policía que refuerzan el dispositivo en la capital del Valle. Javier Garcés, secretario de Seguridad de Cali.
4: Unos vehículos blindados de infantería que van a estar custodiando los ingresos y salidas de la ciudad. Esto con el fin de que los caleños se sientan más seguros ante la próxima jornada electoral.
3: En total serán 4.000 uniformados encargados de custodiar los puestos de votación y garantizar el control del orden público durante la jornada electoral.
2: Mayron, gracias. La alcaldía de Cartagena adoptó medidas especiales de seguridad y logística para la jornada electoral de este domingo. Erix Montoya.
5: Entre las medidas adoptadas se encuentra la prohibición del expendio y consumo de bebidas embriagantes en todo el distrito desde las 6 de la tarde del sábado hasta las 6 de la mañana del lunes, la realización de eventos públicos y privados en espacios abiertos, el uso de artículos pirotécnicos y las reuniones, movilizaciones o concentraciones en espacios públicos durante el periodo establecido por el decreto. De igual forma, se prohibirá el estacionamiento de vehículos en un radio de 200 metros alrededor de los puestos de votación, instalaciones militares, policiales y organismos de seguridad y justicia. También estará restringido el sobrevuelo de drones y otros vehículos autónomos en estas zonas, así como en los lugares destinados para los escrutinios, salvo aquellos operados por entidades estatales en ejercicio de labores de vigilancia, monitoreo y control.
2: Erix, gracias. En Tolima ya están listos los 514 puestos de votación para la jornada de este domingo. Las autoridades hicieron un llamado a respetar los resultados. Alejandro Hernández.
6: Así es, en el Tolima se esperan unas elecciones en paz y tranquilidad. Sin embargo, algunos sectores empresariales y hasta la misión de observación electoral temen que puedan presentarse alteraciones de orden público en el departamento por inconformidades con los resultados. Este fue el mensaje del secretario del Interior del Tolima, Ricardo Suárez.
7: Invitamos a todos los tolimenses a que salgan masivamente a votar. Ya todo está dispuesto en cuestiones logísticas y de seguridad en los 514 puestos de votación, en donde los 1.170.701 tolimenses habilitados para sufragar podrán hacer ejercicio de su derecho al voto.
6: Por su parte, la MOE dispuso de 60 observadores para vigilar las elecciones en diferentes zonas del Tolima, donde además habrá cerca de 8.000 uniformados de la fuerza pública.
2: Alejandro, gracias. La Policía Metropolitana de Tunja dispondrá de más de 1.200 uniformados para garantizar la seguridad durante esta segunda vuelta presidencial en los 15 municipios de la jurisdicción. César Correal.
8: El coronel Javier Gustavo Lemus, comandante de la Policía Metropolitana de Tunja, informó que el dispositivo cubrirá los 50 puestos de votación habilitados en el área metropolitana.
9: Tenemos más de 1.200 policías, los cuales se encargarán de atender los 50 puestos de votación. Se han hecho todas las coordinaciones, hemos ido a cada uno de los municipios del área metropolitana a hablar con los señores alcaldes, con los registradores, con los secretarios de gobierno, y toda la logística y toda la seguridad está garantizada.
8: Las autoridades invitaron a los ciudadanos a acudir temprano a las urnas, respetar las indicaciones de las autoridades electorales y evitar conductas que puedan constituir delitos electorales.
2: César, gracias. En Neiva también se decretaron medidas especiales en materia de orden público para este domingo. Valentina Gasca.
10: Mediante el decreto 0249 de 2026, la alcaldía de Neiva adoptó las medidas de orden público para las elecciones de este domingo. Entre las disposiciones, estableció ley seca desde las 6 de la tarde del sábado y hasta el mediodía del lunes. Además, habrá toque de queda para menores de edad entre las 9 de la noche del sábado y las 6 de la mañana del domingo. El decreto también prohíbe los eventos políticos en espacios abiertos, los trasteos, el transporte de escombros, el porte de armas y el uso de pólvora durante la jornada electoral.
2: Valentina, gracias. Dos municipios en Santander van a declarar la alerta amarilla en sus clínicas y en redes hospitalarias de cara a la segunda vuelta presidencial. Sofía Correa.
11: Girón y Pidecuesta declararán alerta amarilla en sus hospitales para priorizar servicios urgentes de salud y responder ante cualquier emergencia que se registre mañana en la segunda vuelta presidencial. Así lo confirmó Rafael Garzón, secretario de Seguridad de Girón.
12: Se decreta una alerta amarilla para el municipio de Girón, para la clínica Girón y la red hospitalaria, donde desde las 6 de la mañana del día 21 de junio y hasta las 00 horas de la noche del mismo día tendremos alerta.
11: En Piedecuesta, la alerta amarilla en los servicios de salud irá desde hoy a las 6 de la tarde, como también se decretó ley seca en toda el área metropolitana de Bucaramanga.
2: Sofía, gracias. Entre tanto, la jornada electoral contará con amplias medidas de seguridad y dispositivos logísticos en los 14 municipios del departamento de Risaralda. Laura Quiseno.
13: Risaralda se encuentra lista para la segunda vuelta presidencial que se realizará este domingo 21 de junio. En el departamento están habilitados para votar 878.829 ciudadanos, de los cuales el 52% son mujeres y el 48% hombres. Para esta jornada democrática se dispondrán 226 puestos de votación entre zonas urbanas y rurales de los 14 municipios. Las autoridades informaron que la seguridad estará respaldada por más de 2.300 integrantes de la Policía Nacional y el Ejército, quienes estarán desplegados en todo el territorio para custodiar el material electoral y los puestos de votación.
2: Laura, gracias. En otras noticias, 1.400 soldados de la 8ª Brigada del Ejército garantizarán la seguridad en los 53 municipios del Eje Cafetero. Toda la información la tiene Adrián Trejos.
14: En Caldas, Risaralda y Quindío, la 8ª Brigada del Ejército tiene presencia activa en esta jornada electoral que se cumplirá de segunda vuelta en la región. El comandante de la 8ª Brigada, coronel Julián Arango.
15: Que comprende los tres departamentos de Caldas, Risaralda y Quindío, más de 2 millones de ciudadanos estarán habilitados para ejercer su derecho al voto. Para esta jornada tan importante democrática desplegaremos cerca de 1.500 soldados.
14: El ejército tiene presencia activa en los límites del Eje Cafetero con Tolima, Valle, Antioquia y Chocó.
2: Y la Procuraduría General de la Nación aseguró que está garantizada la transparencia para esta segunda vuelta presidencial. Los detalles del pronunciamiento los tiene Alejandra MacLeod.
16: Así es, Camila. El jefe del Ministerio Público, Gregorio Ilhash, afirmó que la jornada electoral se llevará a cabo con confianza en las instituciones y con el respaldo de diferentes entidades del Estado colombiano. Además, aseguró que en las recientes jornadas electorales se ha registrado una participación significativa de la ciudadanía y que en todos los casos los procesos se han desarrollado sin alteraciones graves del orden público. Y finalmente, el procurador mencionó que no existe ninguna prueba ni argumento que ponga en duda la legitimidad de la elección e invitó a que se respeten los resultados y se acate el veredicto de las urnas en completa paz electoral.
2: Alejandra, gracias. Desde el Consejo de Bogotá pidieron que Transmilenio funcione gratis en las elecciones presidenciales con el fin de incentivar el voto. Juliana de los Ríos.
17: Fue el concejal Juan David Quintero quien le hizo la petición directamente al alcalde Carlos Fernando Galán de evaluar la medida de que Transmilenio sea gratis mañana domingo por el día de las elecciones presidenciales.
18: Quizás la excusa más recurrente para los compradores de voto es la ayuda para el transporte. Por eso Bogotá debe contribuir en fortalecer la democracia, pero sobre todo en garantizar su transparencia, permitiendo que los ciudadanos se movilicen de manera gratuita.
17: Esta solicitud la hizo el cabildante, ya que el metro de Medellín será gratuito durante esta jornada entre las 5 de la mañana y las 6 de la tarde.
2: Juliana, gracias. La misión de observación electoral lanzó una alerta por el aumento de la agresividad en las redes sociales durante la recta final de la campaña presidencial. Los detalles, Ana Rodríguez.
0: Camila, en un monitoreo realizado entre el 11 y el 16 de junio, la MUE analizó más de 650 publicaciones y encontró que el 95% de ellas tenían insultos, lenguaje polarizante y expresiones degradantes. El informe también identificó acusaciones de fraude electoral sin evidencia, mensajes que presentan el triunfo del adversario como una amenaza para el país y ataques contra medios de comunicación, especialmente a mujeres periodistas.
19: El debate democrático no puede estar mediado por la hostilidad ni por la violencia. Moderar el lenguaje de la contienda electoral es un paso hacia una democracia que se construye en el respeto y no desde la exclusión política.
2: Ana, gracias. En noticias internacionales, el secretario de Estado de Estados Unidos, Marco Rubio, validó el memorando para detener al activista Beto Coral por criticar al candidato presidencial Abelardo de la Espriella. Juliana Hernández.
20: Así es, Camila. Según The New York Times, el secretario de Estado de Estados Unidos, Marco Rubio, aprobó el memorando para detener al activista Beto Coral por criticar al candidato presidencial Abelardo de la Espriella, que recordemos es respaldado por el presidente Donald Trump. Según el memorando, Coral, abro comillas, empleó su estancia en Estados Unidos para llevar a cabo actividades políticas en apoyo del gobierno de Gustavo Petro, cierro comillas. Esta evaluación hecha por Rubio asegura que considerar permitir que Coral permanezca en Estados Unidos lo que hace es socavar los intereses de la política exterior del país.
2: Juliana, gracias. Y continúo con usted porque sigue la disputa entre la ministra italiana Giorgia Meloni y el presidente de los Estados Unidos, Donald Trump.
20: Es correcto, Camila. Giorgia Meloni dijo que los recientes ataques de Donald Trump, además de ser injustificados, carecen de sentido. Las declaraciones que entrega la ministra llegan como respuesta a un mensaje que envió Trump en su red social Truth Social, donde asegura que la ministra, abro comillas, le va mal en Italia en cuanto a popularidad, posiblemente porque rechazó a los Estados Unidos de América, un país que realmente ama y protege a Italia, cierro comillas. Trump también la acusó de intentar recomponer las relaciones con Washington por motivos de política interna, después de que Italia no respaldara la acción estadounidense contra Irán.
2: Juliana, gracias. Y hay noticias políticas a esta hora porque por presunta indebida participación en política, la Procuraduría está investigando al personero de Curumaní, César, y Cristina Navarro tiene todos los detalles. Cristina.
21: Pues Camila, mire, se trata de César Robert Fabián Rosado. La Procuraduría Provincial de Instrucción de Valledupar lo investiga por la publicación de una noticia en un portal regional en la que presuntamente se visualiza al funcionario en una fotografía con la senadora María José Pizarro, al parecer con frases alusivas a su cercana amistad y a la admiración por su trabajo a la nación. Por lo tanto, el Ministerio Público ordenó las pruebas que considera pertinentes para así identificar si la del investigado es constitutiva de falta disciplinaria y presunta participación indebida en política.
2: Cristina, gracias. Y en otras noticias, transportadores intermunicipales cuestionaron un borrador de decreto del Gobierno Nacional que, según dicen, podría afectar la seguridad vial. La información la tiene Laura Rosso.
22: La Asociación para el Desarrollo Integral del Transporte Terrestre Intermunicipal, ADIT, expresó su rechazo al borrador de decreto que eliminaría la planilla única de viaje ocasional para los taxis que prestan servicio entre municipios contiguos. Según el gremio, la propuesta podría poner en riesgo la seguridad de millones de usuarios al facilitar recorridos más largos y frecuentes en vehículos diseñados principalmente para operar dentro de las ciudades. José Yesid Rodríguez, presidente de ADIT, advirtió que la flexibilización de las reglas podría aumentar la exposición a siniestros viales y generar condiciones de competencia desigual frente a las empresas de transporte intermunicipal que deben cumplir requisitos técnicos y de seguridad más estrictos. También alertaron sobre posibles impactos en los sistemas masivos y estratégicos de transporte, una menor demanda del transporte colectivo y un aumento de la congestión vehicular. Además, cuestionaron que la iniciativa no esté acompañada de estudios técnicos que permitan medir sus efectos sobre la movilidad, la seguridad vial y la sostenibilidad del sector. Por eso hicieron un llamado al Gobierno Nacional para abrir espacios de diálogo antes de avanzar con cualquier cambio regulatorio.
1: Laura, gracias. Y ya fue habilitada la nueva estación de Transmilenio de la calle 26, Juliana de los Ríos. Muy buenas tardes, usted tiene toda la información.
3: Sí, Camila, aquí tenemos toda la información para todos los usuarios de Transmilenio, porque a partir de hoy ya comenzó a funcionar esta estación calle 26 Atrio, que queda habilitada en su totalidad, convirtiéndose así en la primera estación nueva completamente operativa, mientras avanzan las obras de la primera línea del metro de Bogotá. Con la apertura del vagón sur, la oferta de servicios se ampliará significativamente, de 3 rutas por sentido en el vagón en servicio. Ahora estarán en servicio 8 rutas por sentido, mejorando así la cobertura y también la conectividad para todos los usuarios. Sin embargo, Camila, también hay información de servicio para las personas que normalmente usan la estación de Transmilenio de la calle 34. Mientras entra en operación esta de la calle 26, se cierra la de la calle 24, que dejará de funcionar por las obras del metro. Las personas podrán utilizar esta nueva, la de la calle 26, o la estación temporal de la avenida 39, sobre todo el corredor de la avenida Caracas.
1: Juliana, gracias. Y este sábado el puerto de Tumaco registró la llegada de un buque con 113.000 barriles de combustible para dar continuidad al abastecimiento de Nariño. Sebastián Villada.
4: Se trata de una embarcación procedente de Cartagena que arribó al puerto de Tumaco con 103.000 galones de combustible, tanto de gasolina como diésel, destinados a fortalecer el suministro de combustibles en la región. La operación fue supervisada por el ministro de Minas y Energía, Edwin Palma, quien realizó una visita técnica e inspeccionó la operación portuaria, destacando el puerto ha consolidado una capacidad de almacenamiento superior a los 130.000 barriles de combustible, y destacó la movilización del aceite crudo de Palma, que ha alcanzado más de 10.000 toneladas hacia el mercado internacional durante esta vigencia, operación que ha permitido dinamizar la economía en esta zona del Pacífico nariñense.
1: Sebastián, gracias. Y fue enviado a la cárcel un hombre señalado de asesinar a su pareja sentimental en el departamento de Antioquia. La historia la tiene Sebastián Estrada.
23: Un juez de control de garantías dictó medida de aseguramiento contra un hombre de 29 años por el asesinato de su compañera sentimental en el barrio Rosales del municipio de Itagüí. Según la fiscalía, los hechos ocurrieron el pasado 15 de junio, cuando la mujer, también de 29 años, fue atacada con un arma cortopunzante en medio de una discusión. El presunto agresor fue capturado en flagrancia por uniformados de la Policía Nacional. De acuerdo con la investigación, cuando los agentes intervinieron, encontraron al hombre sujetando a la víctima por el cuello para impedir que pidiera ayuda. El hombre no se allanó al delito de feminicidio agravado.
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27: Son las 2 de la tarde, 35 minutos en Caracol Radio.
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1: Oyentes de Caracol Radio, llegó el fútbol, continúa la Copa del Mundo. Aquí estamos en el partido número 33 de este Mundial, en donde el conjunto de Alemania, uno de los candidatos, se ve las caras ante Costa de Marfil. Los dos ganaron en su primera presentación válida por este Grupo E. Alemania trituró 7-1 a Curazao, mientras Costa de Marfil derrotó 1-0 a una de las selecciones sudamericanas, al conjunto de Ecuador. Un partido en donde Alemania quiere hacer pesar su condición de favorito, pero también hay que decirlo, el conjunto de Costa de Marfil tiene lo suyo. Sin mayores novedades en el conjunto alemán con respecto a lo que fue la primera presentación, en donde goleó 7-1 a Curazao. Mantiene la misma defensa en la parte posterior, en la mitad de la cancha, le da la posibilidad de nuevo a un hombre que fue muy importante, como es el caso de Félix Mecha, que tuvo la oportunidad de anotar, y arriba su mismo tridente de ataque, es decir, repite el mismo equipo que goleó 7-1, uno de los técnicos, o el técnico más joven que tiene este campeonato del mundo con Alemania, como lo es el caso de Nagelsmann, con apenas 38 años de edad. Don Carlos Alemán, con las novedades del conjunto africano que quiere dar la sorpresa, ¿cómo le va? Bienvenido al fenómeno del fútbol, buenas tardes.
2: ¿Cómo le va, Camilo? Un saludo muy especial para usted, para todos los oyentes. Guten Tag, bonjour, bonsoir. Esos son los dos idiomas que vamos a tener hoy entre Alemania y Costa de Marfil. Pues le cuento que los dos vienen de ganar 1-0, ganó el conjunto de Costa de Marfil con gol de Amad Diallo al minuto 90, el tanto que llegó desde el banco de los suplentes, y le cuento que fue el gol más tardío anotado por un suplente en una Copa del Mundo, desde el penalti convertido por Francesco Totti en el minuto 94 ante Australia, cuando ganó esa Copa del Mundo el conjunto italiano. Hoy Costa de Marfil con pocas novedades, pero sí con la presencia de jugadores para tener muy en cuenta. Uno es el hombre con la camiseta número 11, juega por el costado izquierdo, es jugador del Leipzig, es Jan Diomandé, un jugador muy rápido, desequilibrante en el medio. También tener mucho cuidado con Kessié y el portero Fofana, tres jugadores para estar atentos hoy acá en Costa de Marfil, que se enfrenta a Alemania por el liderato de su grupo. Gran partido en Toronto, Grupo E.
1: Así es, con su total capacidad, y con nosotros está también con toda su capacidad don Josh Pinzón, que nos va a acompañar en la información comercial. Don Josh, ¿cómo le va? Buenas tardes.
3: ¿Qué tal, Camilo Alfonso? Una feliz tarde para usted, para todos. Sí, hoy viene Alemania, hoy viene la Costa, pero Costa de Marfil. Y hoy, atención, porque vamos a estar revelándoles cómo deben participar para llevarse una moto Honda CB100. ¿Cómo hay que hacer? ¿Cómo participar? Claro que sí, más adelante se lo contaré. Por ahora, también estaremos buscando el jugador que encuentra los espacios en la cancha con Sodimac, y nos conectaremos mejor, casi hablo alemán, nos conectaremos mejor con nuestros jugadores, los jugadores que más conectan en la cancha con Claro, el doctor Simi. No se les olvide que siempre en el minuto 25 estará el doctor Simi. Obviamente nuestros amigos de Sodimac estarán aquí de una en un puestico de la ruta mundial, nuestros amigos de Betplay buscando la jugada ganadora, y Colpensiones, que ya casi alemán le faltan un par de años, y Constructora Bolívar para buscar su casita propia, y obviamente el Ministerio de Trabajo nos acompañará hoy en este gran partido. Alemania contra Costa de Marfil.
1: El conjunto alemán no recibió tarjetas amarillas en el primer partido. 4 veces campeona del mundo, disputa su mundial número 21. Solo Brasil, con 23 participaciones, tiene más intervenciones en la Copa del Mundo. Es su Copa del Mundo número 19 de manera consecutiva. Alemania, al igual que Italia, comparte el récord europeo de 4 títulos y alcanza 8 finales, más que cualquier otra selección. Fue eliminada en la fase de grupos en el año 2018 y 2022, y hay que decirlo, un jugador a tener en cuenta, Kai Havertz, es el único jugador alemán que ha marcado en los últimos 4 grandes torneos: Mundial del año 2022, Eurocopa del año 2020, Eurocopa del año 2024, y ya tuvo la oportunidad de marcar en este Mundial, en el primer partido ante el conjunto de Curazao. Y vamos a conectar en este momento a Colombia con Claro, la señal que conecta a Colombia, para escuchar también la opinión de los oyentes.
4: Hola, mi nombre es Carolina. Espero que Alemania siga demostrando la superioridad que demostró en la primera fecha. Espero un gran partido porque Costa de Marfil también demostró un muy buen nivel.
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5: Hola, mi nombre es Juliana y del partido espero ver muchos goles. Alemania viene de un 7-1, sorprendente, no, pero es impresionante. Costa de Marfil no se le achica a las selecciones grandes y espero ver un muy buen nivel de los dos.
1: Muchísimas gracias a Juliana con Claro, porque este año no hay 11 jugadores en la cancha. Hay 53 millones de colombianos, Claro, y la Sele celebran, qué cosa más linda. Muy bien, don Carlos Alemán, ¿qué espera del partido de hoy? Con una selección de Costa de Marfil, que hay que decirlo, es un equipo que intentó, que se defendió ante Ecuador también, los palos lo salvaron, pero que al final terminó ganando el partido. Es un equipo rápido, bastante físico, y la verdad, se prevé un duelo interesante.
2: Sí, es un duelo muy parejo, creo yo, va a ser el real examen para el conjunto alemán, porque claramente Curazao no alcanzó a llevar la misma competitividad que sí pudo tener para el conjunto de Costa de Marfil el equipo ecuatoriano, que es una de las mejores defensas del campeonato. Yo espero un partido de un Costa de Marfil defendiendo la zona, defendiendo su propio terreno, con jugadores muy fuertes en el duelo como Agudú y Cosanú, los dos centrales, camiseta número 20 y camiseta número 7, y la velocidad de Diomandé, de Amad, que es otro gran jugador, Amad Diallo, el jugador del Manchester United, para ver si Boni, el delantero del Inter de Milán, puede terminar definiendo. Es un equipo fuerte, físico, pero sobre todo que es muy hábil en la transición, el conjunto africano liderado por Emers Faé, este entrenador que ya lleva 33 partidos con Costa de Marfil, tiene 42 años, 24 victorias, 4 empates y 5 derrotas para un rendimiento total del 73% para Emers Faé, este hombre que fue entrenador también del conjunto del Clermont Fútbol B de la segunda división de Francia, pero que jugó muchos años en el Niza, en el Reading y en el Nantes.
3: Este jugador Boni será primo de Bad Bunny. 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Y también estamos buscando las mejores jugadas. 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Y también estamos a 15 minutos aproximadamente de comenzar el partido. 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
6: Escucha bien, compadre.

0: 2:46. Este es el fenómeno del fútbol. Ya van a salir a la cancha, al estadio de Toronto, el equipo de Alemania, candidato a ser campeón del mundo, y Costa de Marfil. En este momento el grupo se encuentra de la siguiente manera: primero Alemania, 3 puntos, ganó en la primera fecha 7-1 ante Curazao y una diferencia de goles de +6. Segundo, Costa de Marfil, 3 puntos, +1 la diferencia, le ganó 1-0 a Ecuador. Tercero, Ecuador con -1 la diferencia, sin puntos, y último, Curazao, sin puntos y -6 en la diferencia de gol. Pero vamos a escuchar a los técnicos. Arranquemos escuchando al técnico de Alemania, con 38 años de edad, Julian Nagelsmann, uno de los técnicos más jóvenes, un técnico que ha tenido también un bagaje interesante. Opina sobre lo que será el encuentro ante Costa de Marfil.
1: Sí, por supuesto que se hacen ajustes cuando el rival juega de manera un poco diferente o tiene perfiles distintos, pero creo que no se trata de que vayamos a jugar de una forma completamente diferente o a cambiar nuestro enfoque por completo, sino que simplemente hay algunos ajustes que debemos realizar para evitar alguna que otra pérdida de balón y, en caso de perderlo, estar bien posicionados. Como acaba de mencionar, creo que los chicos lo han implementado muy bien en el entrenamiento. Dedicamos sesión y media a eso y eso estuvo muy bien. Lo hicieron genial y aplicaron muy bien esas pequeñas optimizaciones. Ahora, el objetivo es implementarlo también en el partido de mañana. Pero claro, siempre hay ajustes mínimos para cada día.
2: Bueno, el conjunto de Costa de Marfil hoy es 33 en el mundo, en el ranking FIFA. En los últimos partidos de este conjunto le ganó 1-0 al cuadro ecuatoriano en la Copa del Mundo, pero antes había derrotado a dos rivales ya europeos. Le ganó a Escocia y también le ganó a Francia el 4 de junio. Seguimos escuchando protagonistas y ahora es turno del técnico de Costa de Marfil, Emer Faye.
3: Afrontar un partido cuando eres Costa de Marfil intentando limitar los daños, creo que eso nunca ha existido y nunca existirá, y en todo el caso no existirá contra Alemania. No venimos para ver jugar a los alemanes, vinimos para ganarles, vinimos a buscar nuestra clasificación directa para la segunda ronda y sobre todo regresar mañana después del partido. Regresar a Filadelfia, al campamento base, no solo con los 6 puntos, sino además con la certeza de terminar primero.
4: No solo los 6 puntos, sino además con la certitud de terminar primero del grupo.
0: Ya lo dijeron, que quieren buscar la victoria. 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
4: 2:51 PM, estamos en el fenómeno del fútbol.
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4: Bien, estamos en el Toronto Stadium con una capacidad para 45.736 espectadores. Juegan Alemania ante Costa de Marfil, van los equipos a la cancha. Saltan los equipos a la cancha, comandados en este caso por el elenco arbitral, con una chaqueta blanca espectacular para el conjunto de Alemania. Y una chaqueta tradicional alusiva a su bandera, algo, esto es anaranjado, ¿no? Usted que sabe tanto de moda, don Carlos Alemán.
7: No, es un color, sí, es un color burgundy, como dicen por ahí.
4: ¿Burgundy?
7: Sí, el color burgundy, sí, como... entre vino tinto anaranjado, algo sí, de esa manera. Mira, Juan Gabriel Benítez va a ser el árbitro central del compromiso paraguayo. Los paraguayos que están en tremenda alegría después de su victoria ante el conjunto de Turquía.
4: Asistido por Eduardo Cardoso, también de Paraguay, Milciades Saldívar, de ese mismo país. El cuarto oficial, Khalid Alturais, de Arabia Saudita. El quinto árbitro, Mohamed Al-Akabari, de Arabia Saudita. El VAR principal será Antonio García, uruguayo. Guillermo Pacheco Larios, de México, en la asistencia al VAR. Y el supervisor del VAR será Juan Soto, de Venezuela. Con la música de Alemania, con la música de Costa de Marfil, vamos con las formaciones de los equipos.

0: Alemania tendrá en la puerta a Manuel Neuer con el número 1, 4 hombres en el fondo. Josia Kimmich, lateral por el costado derecho con el 6. Jonathan Tah, primer central con el número 4. Nico Schlotterberg con el número 15. Y Nathaniel Brown, lateral por el costado izquierdo con la camiseta 18. Mitad de la cancha para Alexander Pavlovic, número 5. Al lado de él, Félix Mecha con el número 23. Leroy Sané tendrá el número 19. Jamal Musiala, camiseta número 10. Florian Wirtz con el número 17 abierto a la izquierda. Y en punta el goleador con el número 7, Kai Havertz.
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0: 5 es su promedio de edad. En portería estará con la camiseta número 1, Fofana, el guardameta. Después, por derecha, compañero de Davinson Sánchez en el Galatasaray, Zingó, con la número 5. Kosunov, el primer central, con la camiseta número 7, jugador del Atalanta. Agbadou, jugador del Beşiktaş en Turquía, será el segundo central, camiseta número 20. Y Conan, jugador del Gil Vicente en Portugal, camiseta número 3, como lateral por el costado izquierdo. Walí, el número 26, jugador del Trabzonspor, al lado de Kessié, jugador del Al Ahly, además el capitán del conjunto de Costa de Marfil, de los Elefantes Blancos. Y Sangaré, camiseta número 18, hombre del Nottingham Forest. Y adelante, toda la pólvora. Amad Diallo, 23 años, jugador del Manchester United, camiseta número 15. Boni, camiseta número 9, 22 años, jugador del Inter de Milán. Y con la camiseta número 11, La Joya, tiene 19 años, juega en el Leipzig de Alemania. Y su nombre es Jan Diomande.
1: Ahí están las dos formaciones. El promedio de edad para Alemania, 27.3, de los jugadores que están en cancha. Y en el conjunto de Costa de Marfil, el promedio de edad es de 25 años. ¿Qué espera del partido, don Carlos Alemán?
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0: auditoría internacional a las elecciones presidenciales en Colombia por parte del Instituto Interamericano de Derechos Humanos, que dice el informe Ana Rodríguez.
1: Camila, según el informe de auditoría que fue entregado a la Registraduría Nacional esta tarde, en las elecciones presidenciales de primera vuelta no hubo manipulaciones ni inconsistencias en los resultados. La revisión señaló que los sistemas utilizados funcionaron de acuerdo con lo previsto, de manera correcta y segura. Además, señalaron que los sistemas de preconteo, escrutinio y divulgación utilizados para esta segunda vuelta también cuentan con controles y mecanismos adecuados para garantizar una operación segura, estable y continua durante toda la jornada electoral.
2: Después de todo el análisis que se ha hecho, hemos visto que los sistemas han cumplido con las funcionalidades para las cuales han sido implementados.
1: El organismo internacional también indicó que las labores de auditoría continuarán durante el día de las elecciones y en las etapas posteriores.
0: Ana, gracias. La Registraduría Nacional, junto con la Procuraduría, llevó a cabo la verificación y validación del código hash del software instalado en las comisiones escrutadoras. ¿En qué consiste este proceso, Alejandra MacLeod?
3: Camila, el código hash funciona como una huella digital del software, lo que permite verificar que el sistema de escrutinio no haya sido alterado. La Registraduría Nacional y la Procuraduría revisaron el software instalado en las comisiones escrutadoras de Antioquia, Atlántico, Magdalena, Risaralda, Santander, Valle del Cauca y Bogotá. Y es que según las autoridades, la verificación confirmó que se trataría del mismo código fuente que permanece bajo custodia y congelado en el proceso oficial.
0: Alejandra, gracias. En Antioquia, Córdoba y Chocó se activó el plan de seguridad con 17.000 integrantes del Ejército Nacional. Los detalles, Sebastián Estrada.
4: Los 17.000 uniformados están desplegados en Antioquia, Córdoba, Chocó, Puerto Boyacá y algunas poblaciones de Sucre. Esto para permitir los comicios de este domingo. La séptima división asegura que está garantizando no solamente la seguridad para el ingreso de todos los elementos necesarios para la votación, sino también para que la población pueda llegar hasta estos puntos. La Fuerza Aeroespacial Colombiana, también desde Río Negro, ha manifestado que tiene todo el apoyo para los diferentes eventos logísticos y poder transportar el material electoral.
0: Sebastián, gracias. Vehículos militares blindados, equipos antiexplosivos y más de 11.500 uniformados fueron desplegados en Cali y en el Valle del Cauca para prevenir atentados y bloqueos durante la segunda vuelta presidencial. Mayron Benavides.
5: Buenas tardes. La tercera brigada del ejército confirmó el despliegue de 6.550 soldados que tendrán presencia en puestos de votación y en todo el departamento del Valle del Cauca. El operativo incluye vehículos blindados ubicados especialmente en Cali y en los principales ejes viales para fortalecer las capacidades de vigilancia, control territorial y reacción ante cualquier situación que pueda afectar el antes, durante y el después de la jornada electoral. Las tropas trabajan de manera articulada con el resto de la fuerza pública y demás autoridades para atender alertas tempranas. Además, fueron activados binomios caninos antiexplosivos y equipos especializados en manejo de explosivos que realizarán inspecciones permanentes en puntos estratégicos. El general Juan Rendón, comandante de la tercera brigada del ejército.
6: Hemos fortalecido nuestra presencia en Cali mediante el empleo de vehículos blindados LAP, capacidades que contribuyen a incrementar las labores de vigilancia, control en todo el territorio y una rápida reacción ante cualquier eventualidad.
5: En total, son más de 11.500 uniformados de la Fuerza Pública que brindarán custodia a los 3.800.000 ciudadanos habilitados para votar en el departamento.
0: Mayron, gracias. Cámaras de seguridad permitieron dar con la captura de dos hombres armados en el occidente de Bogotá. La información la tiene Juliana de los Ríos.
7: Sí, fue gracias a las cámaras de videovigilancia que se logró evidenciar a dos hombres, uno de ellos portando un arma de fuego, abordando un vehículo sospechoso en Engativá. Los uniformados realizaron el registro de este y hallaron un revólver y 6 cartuchos. Paula Guiza es la comandante de la estación de policía de Engativá.
8: Los uniformados realizaron el registro al vehículo, donde hallaron un revólver calibre 38 y 6 cartuchos para el mismo.
7: Las autoridades destacaron las funciones de las cámaras de seguridad del sector, que lograron frustrar la huida de estas personas y prevenir la comisión de algún delito.
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0: ¿qué tal? Bienvenidos, buenas tardes. Aquí estamos en AS Mundial, en Caracol Radio y en AS Colombia, una coproducción de nuestras dos grandes marcas informativas de Prisa Media. Desde la ciudad de Nueva York los vamos a saludar y vamos a hacer un recorrido por los Estados Unidos, por México también y por Colombia para hablar de este fútbol nuestro, de este mundial que sigue desarrollándose, creo que con algunas sorpresas, otras no tanto, como la de Alemania, por ejemplo, un resultado que creo esperábamos. Andrés Díaz, ¿cómo está usted, señor, y dónde anda?
1: Saludos, Steven. Saludos para todos. Estamos a poco menos de dos horas de que arranque el partido entre Ecuador y la selección de Curazao en el Arrowhead Stadium aquí en Kansas. Estamos en la sala de prensa a 20 pasos del estadio. Hoy el calor está fuerte. Estamos sobre los 29 grados. También había amenaza de tormenta que por ahora no está y ojalá que se mantenga así porque la alerta que llegó esta mañana al teléfono era de posibles inundaciones en todas las zonas aledañas a Kansas City. Estoy de acuerdo con usted, todo dentro de lo normal, el resultado de Alemania, pero el desarrollo le costó más de lo que se esperaba, una selección de Costa de Marfil que es brava, que es fuerte y que vino a competir de verdad.
0: Bueno, ya hablaremos de Alemania, porque sí, es un caso de estudio lo de Alemania, aunque bueno, las selecciones de jerarquía también ganan partidos que a veces incluso no merecen. Alex Uceta, ¿cómo estás?
2: Muchachos, un enorme, enorme placer estar aquí con ustedes después de estos días del Mundial. Justo algunas, llamémoslo sorpresas, yo también lo diría en el trámite del partido, ¿no? Digámoslo así. También me llamó mucho la atención el Países Bajos en contra de Suecia. A mi gusto, un poco más de llegadas de Suecia de lo que pareciera en el marcador, pero ya los checaremos más adelante.
0: Sí, yo no me esperaba un resultado tan abultado. Me sorprendió haber visto a una Suecia tan alicaída, solamente reaccionando cuando el partido ya estaba 4-0. Entonces, sí, totalmente. Sí, rarísimo que una selección tan competitiva, con jugadores tan talentosos,

0: la victoria de Alemania un poco sufrida y sobre la hora contra Costa de Marfil. Un partido interesantísimo. Costa de Marfil tuvo el 2-1 casi al minuto 89 en una contra, y acción posterior llegó el gol de un DAF para el 2-1 de la selección teutona. Pero un partido muy bueno aquí en Toronto, de ida y vuelta. Costa de Marfil mostrando el poderío, como siempre, los africanos, físicos, rápidos. Y la selección alemana, que como lo mencionaba yo anoche, no es la selección de otras épocas y le cuesta muchísimo, de verdad. Hoy Nagelsmann hizo el tema bien desde los cambios. Fueron los cambios los que le dieron el revulsivo a Alemania para esta victoria. Y tres puntos que ya lo dejan en la siguiente ronda.
1: Pero, a ver si le entiendo, Alberto. Hoy por hoy, Alemania, por este tipo de situaciones, ¿dejó de ser favorita o nunca ha sido favorita, al menos en este Mundial?
0: Yo no creo que sea favorita todavía, Steven. Le falta mucho. Lo del 7-1 lo hemos hablado acá, y es un tema que el rival no le mostró, digamos, las características hasta Alemania. Y hoy tuvo un rival muy fuerte que lo puso contra las cuerdas, de verdad, en muchos pasajes del partido, con unas transiciones rápidas por las bandas. Diomandé tuvo loco a Kimmich casi todo el partido. Joshua Kimmich jugando en una posición que no es la de él, como lateral por derecha. Entonces, yo siento que a Alemania le falta todavía, pero pues tiene la camiseta, ¿no? Es como esos equipos que te ganan a veces de camiseta. Pues eso yo creo, siento que pasó hoy aquí. Costa de Marfil tuvo un poquito la no seguridad de tratar de cerrar el partido, y ahí fue donde acción posterior a la que votaron. Fue una mala decisión de Fofana, si mal no estoy, fue el que paró de mala pelota ahí en el último minuto y no logró definir de primera ante Neuer. Entonces, ahí es en esos detalles es que Alemania se hace diferente, y por eso es que gana los partidos.
1: Bueno, muy bien, seguimos. Esto es al Mundial. Andrés, le voy a preguntar por Costa de Marfil, porque Costa de Marfil es una selección que ganó su primer partido frente a Ecuador y que ahorita pierde, pero que sigue más viva que nunca. ¿Ha resultado este el grupo de la muerte o no?
2: ¿Ha resultado este el grupo de la muerte? Pues esa es una buena pregunta, porque no, yo creo que no, ¿sabe que no? De pronto sí es el más parejito, pero decir el grupo de la muerte, no. Para mí el grupo de la muerte siempre va a estar nivelado hacia arriba, entre los niveles altos, y no por lo apretado hacia abajo que pueda estar. Pero a ver, si hoy me pregunta dónde está mi mayor expectativa para saber dónde están los clasificados, le digo que en el grupo de Canadá.
1: Pero a ver, Ecuador le va a ganar seguramente a la selección de Curazao, pues eso está en las cuentas de todos, ¿no? Salvo catástrofe. Y entonces Ecuador tendría los mismos puntos de la selección de Costa de Marfil. Quedaría 3-3 y Alemania ya clasificada con 6. Eso es un grupo parejo y de buen fútbol, porque Costa de Marfil ha mostrado que es una buena selección, y que Ecuador, ganando su partido, y ya sabemos que tiene una de las mejores defensas del campeonato del mundo, pues también es fútbol. Entonces, no solamente por lo parejos que están en puntos, sino por lo parejos que están en fútbol, Andrés.
2: Ahora, la ventaja y lo diferente de esta competición es que al fin y al cabo pueden pasar los tres. Y van a pasar los tres.
1: Sí, van a pasar los tres. Ahora, dependiendo también de cómo queden los cruces, pues veremos o no a Ecuador en una siguiente instancia. Es una selección de gran categoría. Ecuador, en lo defensivo le ha faltado pólvora en el ataque. Ahora, contra Costa de Marfil, Alex Uceta se perdió de una cantidad enorme de oportunidades.
3: Totalmente. Me parece que siguen. Habría que ver cómo transcurre toda la segunda jornada, ¿no? Llamémoslo así. Ahorita que hablaban de lo de los grupos apretados, resaltar el Brasil, Marruecos y Escocia, ¿no? O sea, el grupo C también está ahí todavía latente, ¿no? Por así llamarlo. Un Brasil que en lo personal sigue sin convencerme hasta cierto punto. Y de Ecuador me parece que yo no le veo mayor problema en que puedan mejorar las cosas para el cuadro con Conmebol. Hizo una gran eliminatoria, tiene que reflejarlo acá y yo estoy seguro que lo hará.
1: Voy a saludar también a esta hora en Nueva York a Cristian Pinzón. Hola, Cristian, ¿cómo está? Y hablemos un poquito de Brasil, que tiene una noticia lamentable que está a punto, a nada, de confirmarse.
4: Sí, ¿en qué más? Tiempo sin verlo realmente. Lo extrañaba ya todavía por estos días.
2: Ay.

0: Bueno, no, yo creo que una de las noticias tristes de esta Copa del Mundo, como se pudo dar también en el partido pasado de Canadá, y que es incierta, ¿no? La situación de Rafinha. Ayer los colegas ya estaban previendo que era una situación complicada. Hoy los medios brasileños, citando el comunicado oficial de la Confederación Brasileña de Fútbol, están hablando de 2 semanas. Es decir, que si Brasil llega a unos eventuales octavos de final, podría volver a tener a Rafinha, uno de los jugadores que estaba llamado a ser figuras en esta Copa del Mundo, y que deportivamente en los 2 partidos, o bueno, en el partido y pocos minutos que tuvo, está en deuda. Lastimosamente es un mundial complicado para Rafinha. Se abren otras posibilidades en la selección brasileña para jugadores como el mismo Martinelli, como el mismo Endrick. Pero por ahora es la noticia triste que tiene Brasil. La positiva, usted no me la está preguntando, pero se la digo rápidamente, es que este martes Neymar ya estaría trabajando con el resto del grupo, y como lo anticipó Carlo Ancelotti, sería convocado para el juego contra Escocia, con el que cierra el grupo C la selección de Brasil.
1: ¿Qué tanto pierde Brasil sin Rafinha? Es cierto, ha tenido un mundial bastante flojo, muy flojo, por debajo de las expectativas. Pero seamos sinceros, Alberto Mora, Rafinha es un jugador pues que en cualquier momento te define un partido, que te resuelve una situación difícil, que contra un rival grande puede aparecer. A mí me parece que pierde más de lo que gana, porque yéndose Rafinha y recuperando a Neymar, yo no creo que sea igual. Neymar, sí, todo el nombre que usted quiera, todo el marketing que usted quiera, pero el presente tampoco es como para decir, bueno, se fue Rafinha, pero ahí está Neymar.
2: Pero todo es un agregado, Steven, porque finalmente, a ver, Rafinha sí le puede dar, digamos, esas características de un jugador rápido por banda y demás, y Neymar, pues, por supuesto, la calidad que tiene. Sin embargo, hay que mirar también cómo llegó Rafinha al Mundial, ¿no? Y es ese más que también estuvo lesionado en el Barcelona, llegó con complicaciones físicas y demás, y pues Brasil siento que está sufriendo ese tipo de cosas con sus estrellas, con sus figuras. Entonces, desafortunadamente para Brasil se le va a bajar un jugador clave, digamos, para lo que se viene en esta Copa del Mundo, porque sigue en deuda el equipo de Ancelotti, y sin Rafinha, pues ahí empiezan a mirar las opciones, y con Igor Thiago y con compañía, no creo que puedan hacer muchas cosas realmente en la ofensiva. Entonces hay que mirar ese tipo de cosas de cara a futuro, pero se le pierde una ficha importantísima a Brasil.
1: ¿Será entonces la oportunidad de Andrés Díaz para Martinelli? Andrés, Martinelli puede ser el hombre que reemplace, no digo en características, es un jugador muy distinto a Rafinha, pero al menos sí dentro de las responsabilidades en cancha, que las pueda asumir él.
3: No sé si sea Martinelli, puede ser, si quiere un tipo de jugador más parecido, puede ser el mismo Endrick. Ahora, Neymar, ¿cómo está? ¿Cuándo va a ser el turno de Neymar? ¿Cuándo veremos a Neymar? O sea, si estamos hablando de que no está uno por lesión, de que se cae uno por lesión, y estamos hablando de Endrick, de Martinelli, de todos los que hayan ahí, y no estamos hablando de Neymar, ¿cuál es la situación hoy del 10? Si no está el 10 hoy, entonces ¿quién está en Brasil para empezar a tirar del carro y marcar diferencia?
4: Oye, Andrés, es que Neymar nunca estuvo, esa es la cosa.
3: Pero
1: esa es contundente, Neymar nunca estuvo.
3: No, pero Neymar nunca estuvo. Pero tiene que estar, porque está en la lista. Y Neymar es Neymar, o sea, no es un niño que va a debutar.
1: Bueno, muy bien, vamos a seguir hablando de Neymar, de los ausentes, de las sorpresas y de los fuertes en segundos aquí en AS Mundial.
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14: 4:28 p.m, estamos en AS Mundial.
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1: Muy bien, son las 5:29 en la ciudad de Bogotá, en Colombia, y 6:29 en Nueva York. El máximo nivel, ¿quién lo ha dado? Cristian Pinzón, ¿quién ha sido el jugador que hasta el momento ha sido hasta ahora quien más le ha gustado, quien ha dado el máximo nivel?
0: Yo voy a destacar, Steven, lo de Mateus Cunha. A mí me gustó mucho el partido de Mateus Cunha el día de ayer con la selección de Brasil, el doblete que marcó en el primer tiempo, que fue significativo, y que además Brasil estaba necesitando un jugador como él, ¿no? Lo de Igor Thiago había sido bastante deficiente en el tema del encuentro inicial de Brasil contra la selección de Marruecos, y me parece que se ganó la posición. Yo destaco a Cunha.
1: ¿Cuál es su candidato, Alex, en México?
4: Personalmente, a mí me ha gustado bastante lo que ha estado haciendo incluso el mismo Vinicius, ¿eh? Estos dos juegos, obviamente también lo de Mateus Cunha también resaltable. A mí me ha gustado lo que ha hecho Vinicius, y a nivel cuadro lo platicábamos en la redacción de México el día de ayer. Muy bien haciendo las cosas Estados Unidos, ¿eh?
1: Pero la selección de Estados Unidos no tiene una figura única, ¿no? Es un equipo que colectivamente funciona muy bien. Justamente. Ayer sin Pulisic, incluso sin Pulisic, claro, perdió algo de talento, no digo que no, claro que se notó la ausencia de Pulisic, pero Alex, sin Pulisic sacó un partido muy decente adelante.
4: Era justo lo que platicábamos ayer en la redacción. Pochettino ha logrado el crear un conjunto, ¿no? Ayer lo decíamos, la frase era: Estados Unidos es real, ¿no? Sobre todo por este primer encuentro que había tenido con Paraguay, etcétera. Y ahora enfrentando a Australia, la verdad es que el cuadro de Pochettino se ve balanceado, defiende bien, ataca bien. Efectivamente, fuera Christian Pulisic, pero han estado apareciendo otras personas ahí apoyando, el mismo Balogun, incluso viniendo de revulsivo un hombre un poco controversial que lo ha sido Giovanni Reina, ¿no? Estados Unidos, la realidad es que no había cerrado muy bien el último año de preparación, pero también habría que voltear a ver un poquito los rivales que había tenido Estados Unidos, ¿no? Portugal, Bélgica, Alemania, tal vez derrotas, etcétera, pero claro, esto con el tiempo te va generando una expertise para llegar al momento adecuado, y Pochettino al parecer tenía razón respecto a que ellos venían al Mundial como tal y que lo demás no importaba. Está haciendo un gran cuadro y esperar a ver qué sucede con Christian Pulisic. También Alberto, Cardoso está en las noticias, sí. Por cierto.
1: Alberto, ¿cuál, ya que sigues permanentemente la MLS, el fútbol de los Estados Unidos, la propia selección de Estados Unidos, ¿cuál puede ser el gran secreto de esta selección de Estados Unidos para haber madurado tanto en tan poco tiempo?
18: Pues yo creo que mismo la gente que está en el tema de seguir a la MLS está sorprendida por cómo está el rendimiento de Pochettino con Estados Unidos, porque fue muy resistido, de hecho, antes del Mundial. Fue un técnico que no era del gusto del aficionado, no era del gusto del periodismo aquí en los Estados Unidos, y siempre tuvo como eso de 50-50 en el tema, pues, de su apoyo. Llegó el Mundial y le cambió completamente el panorama a su idiosincrasia al fútbol, que es un fútbol dinámico, rápido, y que pues está dando de qué hablar, ¿no? Porque, como lo dicen ustedes, no hay ninguna figura que resalte en el equipo y se está volviendo más que todo un colectivo. Creo que anoche hablábamos en el programa, de hecho, del tema si era más colectivo o individual también el tema de este Mundial, y junto a Inglaterra, Estados Unidos también ha mostrado cosas colectivas en esta Copa del Mundo. Así que el secreto hasta el momento le está saliendo a Pochettino de hacer sobresalir sobre todo el colectivo por encima de ciertas individualidades, ya que he demostrado que no estaba Pulisic, que es el gran figura de su capitán dentro del equipo, y aún así el equipo tiene una sincronización impresionante en el juego.
1: Pero tiene para ser la gran sorpresa de este Mundial, porque la verdad, llegar a cuartos de final, por ejemplo, sería una sorpresa. Llegar a semifinales sí que lo sería para Estados Unidos, Andrés Díaz. ¿Tiene con qué esta selección de Estados Unidos ser la gran sorpresa de este Mundial de Fútbol, sí o no?
3: Claro que sí, Steven, el cuadro está armado para que lleguen, para que avancen por lo menos hasta semifinales. A mí me parece que su juego ha crecido demasiado, es una de las selecciones más serias que hemos visto en esta fase de grupos, y está pasando por un momento de entendimiento y sobre todo colectivo de lo que quiere su técnico, de lo que quiere Pochettino, que además pues es uno de los técnicos mejor valorados de esta Copa del Mundo. Entonces yo creo que vamos a ver una selección de Estados Unidos y hay que acostumbrarnos a verlos fase tras fase.
1: La selección de Canadá tiene esos mismos, como dicen ahora los más jóvenes, esos mismos vibes, ¿o no, Alberto?
18: A ver, el tema de Qatar también fue un tema, digamos, que fue más accidental por lo que mostró Qatar. Correcto. Canadá fue un equipo que fue solvente, efectivo, recuperó a su máximo goleador histórico, que es Jonathan David, que hacía rato no marcaba, sobre todo en jugadas de acción, así casi 7 meses que no marcaba con la selección canadiense. Entonces, eso es importante de cara al futuro, pero el equipo mostró cosas interesantes, no solamente con sus grandes nombres, tiene un colectivo. La baja de Ismael Kone es clave para lo que viene, porque ahí le toca empezar a jugar a Jesse Marsh, sobre todo con Jonathan Osorio o con Nathan Saliba, que es quien entró y marcó uno de los goles de tiro libre frente al equipo de Qatar. Pero siento que el colectivo está funcionando bien y pues ahora va a enfrentar a una Suiza que es con la cual tiene que definir el grupo, y ahí es donde Canadá realmente va a mostrar para qué está hecho en esta Copa del Mundo.
1: Ahora, aquí nos encontramos con que los tres anfitriones, Alexis, están cumpliendo. México, Canadá, Estados Unidos están haciendo lo suyo. Canadá resucitó, está más viva que nunca, y México ya está clasificada, y creo que Estados Unidos también.
4: Totalmente, Steven. Era justo lo que iba yo a comentar. Parece ser que los tres anfitriones haciendo bien las cosas, obviamente en orden de actuación, ¿no? Estados Unidos está muy por encima de lo que han logrado los otros dos anfitriones. Pondría a México en el segundo escalón, y Canadá, justo teniendo estos, el ver todavía qué va a suceder en contra de Suiza, ¿no? Jesse Marsh, de todos modos, ha sido un técnico que le ha traído mucha estabilidad al cuadro canadiense. México también, dudas por momentos, ¿no? Sobre todo, ustedes lo saben, ¿no? Con la selección Colombia, etcétera. Acá también hay dudas todavía sobre Aguirre, etcétera. Pero al mismo tiempo, sí te puedo decir que en México el ánimo de la gente ha cambiado mucho. A pesar de que hay dudas por momentos en algunas posiciones, algunos futbolistas que no han dado a lo mejor lo que habían estado ofreciendo partidos anteriores, la gente acá le llamamos está en el barco, ¿no? Con la selección mexicana, está ilusionada. Había un dato curioso por ahí, el Vasco Aguirre ha logrado 6 puntos dirigiendo la selección en un mundial, siendo auxiliar en un mundial y siendo futbolista en el México 86, ¿no? Logrando calificar como primer lugar, siempre ha estado el Vasco ahí presente. Entonces, sí, Estados Unidos por encima de los otros dos, pero con CACAF levantando la mano en esos tres equipos, ¿eh? Muy, muy bien.
19: Pero es que Aguirre es un buen técnico. Yo creo que no, es decir, creo que hoy no había mejor técnico para México que el propio Aguirre, Alex.
4: Es que en realidad creo que, justo lo dices correcto, no había técnico para la selección mexicana, ¿no? O sea, La situación estaba muy crítica acá, lo sigue estando hasta cierto punto en niveles directivos, por así llamarlo, en el fútbol mexicano. Lo platicamos hace un tiempo aquí de todo el problema que hubo en la liguilla del fútbol mexicano con los clubes. Los clubes no querían incluso llegar un momento a apoyar a la selección, etcétera, ¿no? Pero se ha ido resolviendo bien y la gente está ilusionada, ¿no? O sea, el aficionado está ilusionado. Tú sales hoy a las calles en México y, aunque no sea día de juego, hay gente con su jersey de la selección mexicana, y en México está clarísimo que vamos con México, y si sales a las calles también vamos con Colombia, ¿eh? Son las dos selecciones que están aquí, que están aquí a tope en la Ciudad de México.
19: Bueno, y si algo nos pasa, iremos con México, y si algo le pasa a México, que vayan con nosotros, por favor. Entre así más se sumen, mejor. A ver, Alberto.
18: No, sino que ahorita en el tema de los brackets y demás, por ejemplo, ya di cruces que por el momento y parcialmente serían bien interesantes. México jugaría con España, Inglaterra, Portugal, Canadá frente a Bélgica y Colombia frente a Paraguay, por ejemplo, hasta el momento y con los resultados que se han dado en esta Copa del Mundo.
19: Dámelo, Andrés Díaz, dámelo, Colombia-Paraguay, ¿dónde firmo?
4: Yo no compro el México-España, ¿eh?
3: Yo sí compro. Lo siento, Alex, vayan a buscar televisores para ver la Copa del Mundo. Hay que enfrentar a Paraguay aquí en Kansas, en el Arrowhead, Colombia-Paraguay.
19: Bueno, pero a ver, seamos sinceros. ¿Será que se mantiene así como están las tablas de posiciones?
3: Puede ser, no sé. ¿Por qué no? Pero es que ese cruce, Steven, hoy es muy posible, porque si Colombia hace su trabajo, prácticamente no le van a quitar el cupo.
18: Totalmente.
19: Y en el caso de México contra España, ¿cómo sería? Es decir, ¿tiene que quedar cómo con cómo?
4: No, yo creo que en el caso de España se va a mover todavía, ¿no? O sea,
3: España va a ser primera.
4: Sí, se va a mover.
19: Sí, yo veo a España que se puede mover, pero por ejemplo, Paraguay, creo que Paraguay atenta quedar o primera o segunda. Y si queda segunda, entonces enfrenta a Colombia, ¿no, Andrés?
3: Sí, claro, tiene que quedar segunda y Colombia primera. Primera uh-huh. no va a ser. Y yo creo que Colombia, después de lo que fue ese tropezón de Portugal, y confiando en que no se tropiece Colombia va a ser primera.
19: De las grandes, sabe, así como estoy viendo ahorita mismo el nivel, a mí particularmente, a mí me asusta, comillas, le tengo mucho respeto a Francia, que me parece una selección casi invencible, me parece muy complicada. Gigante. Y la otra, Inglaterra, me parece una selección complicadísima, me parece una selección de enorme respeto, Cristian.
3: Esas son las dos mejores.
20: Eso concreto de estas dos selecciones, Steven, le ganaron, y le ganaron bien, a dos muy buenas selecciones, porque Argentina ganó bien, 3-0, pero pues, si usted hace un paralelo entre Argelia, Senegal y Croacia, pues yo creo que Croacia sí está por encima de lo que es Argelia, e Inglaterra lo que hizo en ese partido con Croacia fue bastante bueno, y lo de Francia con Senegal, que pasó de un primer tiempo muy regular, donde Senegal no pudo tomar ventaja, en la segunda parte mostró lo que tiene, que cuando no tiene lo colectivo, los muñecos, las individualidades que tiene, salen a relucir en cualquier momento y le solucionan un partido como lo hizo en ese momento Mbappé y Michael Olise.
1: Muy bien, vamos a la pausa, regresamos con más, esto es As Mundial.

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5: 5:00 p.m, 44 minutos en Caracol.
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7: ¿Quién avanza? 5:44 avanzamos nosotros en el Mundial, 6:44 en la ciudad de Nueva York. Está anocheciendo aquí en los Estados Unidos, tipo 8:30, 8, a veces a las 9 de la noche se está yendo el sol. Y amanece tempranito, a las 3:30, 4 de la mañana ya hay un sol tenaz. Entonces, bueno, se duerme poco, se trabaja mucho, pero no nos estamos quejando, ¿cierto, don Andrés Díaz?
8: ¿Dónde a las 3:30 de la mañana amanece? ¿Será en Australia?
7: En Nueva York.
9: Bienvenidos al verano pinticas. Americano.
7: Claro, ya no, ve pinticas de
8: pero,
7: sol.
8: Pero aquí no ha pegado. Aquí no ha pegado todavía, sí. Aquí.
7: Cansas, está lejos sol. De acá.
8: Sí, pero se esconde el sol 8:30 más o menos y aparece sobre las 5:30.
9: Y les digo la verdad, muchachos. Yo que estoy acá viviendo en Canadá, este es uno de los veranos más extraños que podemos estar viviendo en los últimos años. La verdad, okay, para estar uno en esta temporada es el calor mucho más fuerte de lo que estamos viviendo en este momento.
7: O sea, nos podemos dar por bien servidos que el calor está suave.
8: No, pues es que encima está loco, Steven. A mí me han llegado 18 alertas todos los días de que me voy a inundar, de que me va a llevar un tornado, de que no, ya.
7: Lo que pasa es que usted está en la zona justamente, digamos, la más problemática en materia de clima. Entonces, hijo, nada que hacer. Bienvenido al Mundial de Fútbol. Bueno, 5:46 minutos. Sí, he visto bastantes alertas por allá y he visto las inundaciones. En Texas he visto unas inundaciones tenaces. En cambio aquí hemos tenido sol. A veces llueve, pero son unas lluvias, la verdad, bastante pasajeras, bastante normales. Bueno, hay una decepción hasta ahora en ese Mundial. ¿Qué lo ha decepcionado, Alex Uceta?
10: Una decepción en ese Mundial. No sé si llama decepción, apenas van un juego, tal vez este partido que tuvo España, ¿no? En contra de Cabo Verde. Una España como inestable, como sin ideas por momentos. Yo me atrevería a decir incluso el primer tiempo de ese juego aburrido, ¿no? Honestamente. Pero de ahí a una decepción como tal, híjole, no sé si a lo mejor el haber esperado un poco más de Turquía en su caso incluso, ¿no? Se hablaba hace un tiempo, ¿no? Que Estados Unidos iba a buscar el salir adelante contra Turquía para intentar ganar el grupo, y Australia y Turquía me parece que sin pena ni gloria, ¿no? Por así llamarlo. Pero como tal, yo creo que habría que esperar a finalizar la jornada 2 y darle, pero yo creo que ese primer tiempo de España,
7: uy, pero venga, está tocando un punto sensible. Entre Turquía y Suecia puede estar la gran decepción de este mundial. Claro, no eran favoritas pues a ganar el mundial, pero no,
10: y vienen de repechaje ambos.
7: Claro, pero que esperábamos un poquito más, seguro que sí, Andrés Díaz. Es que la selección de Turquía tiene jugadores de élite y tiene un técnico, bueno, un técnico que dirigió la Fiorentina, un técnico que dirigió el Sevilla, pero un técnico experimentado.
8: Pero en la Fiore le fue muy bien, y además yo esperaría de todo de un equipo de Vincenzo Montella, menos que no haga goles, porque él hacía muchos goles. Y la verdad que es cierto lo de la nómina. Es una nómina que tiene ahí, por empezar con los dos mediocentros, con los importantes, los de creación, pues tiene a Hakan Calhanoglu en el Inter y tiene a Arda Güler en el Real Madrid, y no se le cae una idea. Y es pase, pero es fútbol sin arcos. A mí también me decepcionó Turquía, más allá de que hay otras grandes, pero me decepcionó Turquía, y además me decepcionó la manera de eliminación o el sistema de desempate de esta Copa del Mundo. Porque usted puede ganar 18-0 en el último partido, empatar en puntos y terminar con mejor diferencia de gol. Pero si perdió contra el rival que le sacó los 3 puntos en la primera fecha, liquidado.
7: Sí, nada que hacer. Ahora, la gran decepción también me dicen acá nuestra querida audiencia en los canales digitales de YouTube de Caracol y de Haz Espacio Colombia. Sígalo, Haz Espacio Colombia y Caracol Radio. Me dicen que también una de las grandes decepciones ha sido la manera en la que Paraguay, por ejemplo, vio en uno de sus jugadores, Almirón, una tarjeta roja, que fue decepcionante cómo Almirón dejó con 10 a sus compañeros cuando estaban advertidos de la ley Vinicius.
10: La ley.
7: Y tiene toda la razón, Alberto. Irresponsable el jugador Almirón, que es uno de los mejores jugadores, si no el mejor que tiene Paraguay.
9: Pues además se disculpó ya con sus compañeros, ¿no? Ahí sí es complicado realmente el tema de analizar y la efervescencia y cómo el jugador puede pensar y demás dentro del desarrollo. Pero pues ahí no hay nada que hacer. Es el tema de la responsabilidad, de que saben ya cómo son las reglas, de que saben ya cómo son las estipulaciones de la FIFA en este sentido. Pues no la cometa, ¿no? Así es sencillo. Y pues él cayó en la irresponsabilidad y va a ser una baja para Paraguay clave de cara a lo que viene. No tengo idea si será, al ser roja directa en este mundial le da o la carrera 2 jornadas. Entonces ahí habría que ver si es una buena baja importante para Paraguay.
7: Venimos después de la pausa con más decepciones, dolores de cabeza, para que lo tenga Cristian Pinzón. Y para que lo tengan también ustedes a través de nuestras redes sociales. Ya volvemos, seguimos en Haz Mundial.

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2: Continuamos en AS Mundial a esta hora, a las 5:50, con Cebedol contra dolores de cabeza, contra severos dolores de cabeza, con la misma rapidez que ofrece Cebedol. Vamos a hablar de esos dolores de cabeza que resolvemos, bueno, al menos aquí, resolvemos el mundo, resolvemos el mundial en un comentario. ¿Cuál es un dolor de cabeza de este mundial? ¿Qué selección lo tiene? ¿Qué equipo lo tiene? ¿Qué jugador lo tiene? Cristian Pinzón.
3: Pues Steven, yo me voy a anticipar un poquito las circunstancias porque no ha pasado, pero el dolor de cabeza es si no gana Ecuador, que yo creo que hoy no va a tener problema alguno para ganarle a quizás la selección más débil de lo que hemos visto en esta Copa del Mundo, ¿no? Que es Curazao. Hacer los tres puntos y sacar la ventaja. Yo creo que ese es uno de los dolores de cabeza. Y dolor de cabeza el que tiene Portugal, luego de la complicada que se pegó empatando con Congo, porque en esos jueguitos que ustedes estaban haciendo de los posibles llaves, si el mundial se acabara hoy, tendríamos un Portugal-Inglaterra en 16avos de final. Partidazo, pero un dolor de cabeza grandísimo para Portugal.
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4: Un dolor de cabeza, pues yo creo que la baja de Rafinha para Brasil, ¿no? La baja de Rafinha, el seguir estando ausente Neymar, ¿no? Me parece que bastantes dolores de cabeza para Ancelotti, a pesar de la victoria. Pensarle por ahí, ya lo platicábamos, ¿no? De esta onda de Martinelli y Wendrick. Pero sí, el dolor de cabeza me parece ahorita Carlito Ancelotti con la baja de Rafinha.
2: Dolores de cabeza, Andrés Díaz, que le duela la cabeza, encontrando el dolor de cabeza para resolver en este mundial.
5: Y el dolor de cabeza lo tiene grande Marcelo Bielsa. Qué mal fuera su equipo. Fue muy mal Uruguay.
2: Él es un dolor de cabeza.
5: Sí, es que él es el dolor de cabeza. Eso es cierto, el dolor de cabeza lo tienen los jugadores, lo tienen los referentes, lo tiene toda la gente, pero sí, es que Bielsa no es dolor de cabeza, él es migraña.
2: Sí, no, incluso dolor de cabeza con un poco de agriera. Pero bueno, no vamos a hablar de Marcelo Bielsa. Qué selección tan floja Uruguay, ¿no? Bueno, vamos a ver qué pasa de aquí en adelante, pero lo que hemos visto, Alberto, de la selección uruguaya es muy pobre.
6: Uy, sí, migraña crónica, como dice usted, Steven. Pero el dolor de cabeza, y hablando del tema, lo va a tener ahora Costa de Marfil. No mantuvo el resultado frente a Alemania, le remontaron el partido al final, y ahora tendrá que ir a jugarse en la clasificación contra Ecuador en la última jornada, ¿no? Asumiendo que Ecuador, Alex, va a ganar los tres puntos frente a Curazao.
3: No, pero ya Costa de Marfil se sacó de encima Ecuador. Costa de Marfil tiene cierres con Curazao, o sea, yo creo que
6: con Curazao
3: hicieron la tarea ahí. Claro, ahí yo creo que no, salvo una sorpresa que nos dé esta Copa del Mundo en la última fecha, yo creo que Costa de Marfil no va a tener ningún problema para asegurarse ahí una goleada.
6: Ahí entra el tema también de los famosos mejores terceros, ¿no? Que ahí empezaría uno a definir diferencia de goles, victorias, etcétera, para definir si entra o no como mejor tercero.
2: Bueno, cerramos estos dolores de cabeza para ir con la programación rápidamente de lo que viene a continuación hoy y mañana en este Mundial de Fútbol. 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Bueno, señores, vamos a hablar de lo que viene. Entonces, tenemos a Ecuador y Curazao. Creo que el gran favorito es la selección de Ecuador para que resucite. Si hay otro resultado, que espero que no, pues se complicaría mucho la situación para Ecuador. Jugará hoy a las 8 de la noche, hora de aquí, de Nueva York. Hora de Colombia, 7 de la noche. Y tenemos Túnez, Japón, mañana, para nosotros, mañana, 11 de la noche para Colombia, 12 de la noche, es decir, mañana, como digo, a las 12 de la noche para Nueva York. Túnez, Japón. Luego tenemos España, Arabia Saudita, 12 del día para Nueva York, 11 de la mañana para Colombia. ¿Qué espera de España, Andrés?
5: Me dio risa porque con esas maneras de... bueno, ¿qué espero? Que la meta, que la empuje, porque es un equipo que hizo todo, pero se complicó, fue frente al equipo contra Cabo Verde, Steven, es un equipo muy armado, seguramente los goles van a aparecer y va a dejar esa presión de lado, que es lo que necesita. Con el primer gol, España va a respirar completamente en este Mundial.
2: Pero Arabia se le va a meter atrás, va a ser lo mismo del rival.
5: Sí.
2: Y tenemos a la selección de Bélgica contra Irán, tampoco esperamos otro resultado que no sea una victoria, Alex.
4: Sí, totalmente. Digo, también Bélgica no es la Bélgica que era hace unos años, ¿no? También Irán tuvo un muy buen juego en contra de Nueva Zelanda, ¿eh? O sea, la verdad fue un buen encuentro, pero el resultado obvio lo daría hacia Bélgica. Habría que esperar a ver las sorpresas y no debería de haber algún problema en Bélgica como tal.
2: Y con todo y lo floja que es Uruguay y Cabo Verde, pues tendría que ganar también, ¿no? Uruguay y Cabo Verde, Alberto.
6: Pues a menos que Bocinha entre en modo superhéroe otra vez y mantenga un empate para Cabo Verde, Uruguay está realmente en la obligación de ganar este partido para no complicarse y embolatarle la clasificación.
2: Y Nueva Zelanda, Egipto. Creemos que Egipto resucita, Cristian.
3: Totalmente, Steven, yo creo que Egipto, que ya mostró condiciones, puede volver a quedarse acá con el triunfo, además que es una victoria que lo dejaría muy cerca. Yo no descarto de todos modos lo de Nueva Zelanda, a mí me gustó lo que hicieron con Irán, pero si usted pone un paralelo línea por línea, yo creo que Egipto es el favorito para ese partido.
2: Nos vamos, muchas gracias por estar con nosotros. Suscríbase al canal de YouTube de AS Colombia, todo el tiempo está encendido. Ya don Alex está suscrito, ya Alberto está suscrito, ya todos estamos ahí. Y el de México también, que la verdad es que en buena onda están haciendo muy buen contenido, querido Alex.
4: Muchas, muchas gracias. Sí, suscríbanse también, por favor, a nuestro canal de AS México, el cual también siempre está encendido ahí con cosas para ustedes. Y bienvenidos a México todavía estos días.
2: Por favor, estamos felices. Bueno, yo no he pasado por México, pero mis compañeros no hablan sino maravillas. Vamos a seguir con la programación de Caracol Radio y de AS Colombia en este fin de semana. Muchas gracias por estar con nosotros. 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
1: 6 de la tarde en punto, bienvenidos a la actualización de noticias. La gobernadora del Meta alertó sobre una grave situación de seguridad a pocas horas de la segunda vuelta presidencial y solicitó acciones urgentes por parte del gobierno nacional. La información la tiene Alejandra MacLeod.
2: Así es, Camila. La presidenta de la Federación Nacional de Departamentos, Rafaela Cortés, pidió que se refuerce la protección institucional y el acompañamiento territorial en el departamento tras el intento de secuestro del alcalde del municipio de Mesetas, Camilo Antonio Pulgarín, además del homicidio del exalcalde de Cubarral, Rogers Mauricio Devia, y el constreñimiento a comunidades rurales. No obstante, la mandataria reiteró que el Meta está preparado institucionalmente para la jornada electoral gracias al trabajo articulado entre las autoridades civiles, militares, de policía, electorales y de control, pero advirtió que los riesgos existentes obligan a mantener la máxima atención antes, durante y después de las elecciones.
1: Alejandra, gracias. El senador estadounidense Bernie Moreno llegó este sábado a Colombia para acompañar la segunda vuelta presidencial como observador internacional. Ana Rodríguez.
3: A través de sus redes sociales agradeció la invitación del Consejo Nacional Electoral y aseguró que el futuro del país será definido únicamente por la decisión de los colombianos en las urnas. Moreno señaló que Colombia vive un momento decisivo para su democracia e hizo un llamado a los ciudadanos a votar de manera consciente y en paz. La llegada del congresista ocurre días después de una controversia con el presidente Gustavo Petro por declaraciones relacionadas con la detención del activista colombiano Beto Corral, del que todavía no se tiene información de su paradero.
1: Ana, gracias. La policía del Cauca activó una ofensiva contra los delitos electorales mediante el despliegue de más de 1,000 uniformados en puntos estratégicos de la región. Richard Vidal.
4: El comandante de Policía Cauca, coronel Gerson Bedoya, explicó que el dispositivo institucional se enmarca en acciones preventivas y de vigilancia para blindar la transparencia de los comicios y neutralizar cualquier intento de fraude, constreñimiento o sabotaje en las urnas. Mediante un monitoreo constante en los cascos urbanos y zonas rurales, la institución busca garantizar que el sufragio se desarrolle bajo estrictas garantías de seguridad.
5: Quienes estarán desplegados en el departamento garantizando la seguridad. Nuestro compromiso es brindar las condiciones necesarias para que los caucanos ejerzan su derecho al voto en un ambiente de tranquilidad, transparencia y convivencia.
4: El oficial recordó que la línea confidencial 157 está habilitada de forma permanente para recibir los reportes ciudadanos que permitan judicializar cualquier irregularidad que tenga que ver con la jornada electoral.
1: Richard, gracias. Más de 3,000 militares reforzarán la seguridad electoral en Córdoba, Sucre y Bajo Cauca Antioqueño. Félix Hernández.
6: Estas unidades pertenecen a la Brigada 11 del Ejército. Tienen el propósito de garantizar la seguridad durante la segunda vuelta presidencial en estos dos departamentos del Caribe y el Bajo Cauca de Antioquia. El general Oscar Díaz Montiel es el comandante de esta guarnición militar.
7: En coordinación con la Policía Nacional, con gobernadores, alcaldes y con el personal de la registraduría, por supuesto, para que cumpla su función y su trabajo y podamos tener unas elecciones libres.
6: El operativo contempla la custodia de 220 puestos de votación, de los cuales 57 están en el departamento de Sucre. Además, garantizan la presencia permanente en las vías principales y puntos estratégicos de la región.
1: En otras noticias, la alcaldía de Cartagena ya activó la alerta amarilla en la red hospitalaria pública y privada previo a la segunda vuelta presidencial. Erix Montoya.
8: La medida tiene vigencia desde el sábado a las 6 de la tarde y se extenderá hasta el lunes con el propósito de fortalecer la capacidad de respuesta del sistema de salud ante cualquier eventualidad de urgencia o emergencia con motivo de las elecciones. El director del DAIS, Rafael Navarro España.
9: Que en caso de que no tengan el personal médico puedan tener suplentes en ese momento y que no haya interrupciones en la prestación de servicios.
8: De igual forma, se busca agilizar la recepción de personas trasladadas en ambulancias con el fin de reducir los tiempos de espera y permitir que estos vehículos regresen rápidamente a la prestación del servicio en la ciudad.
1: En el centro de Bogotá, los bomberos controlaron un incendio en el cuarto piso de una vivienda. No se reportaron personas lesionadas, pero sí se afectó la movilidad en la carrera 20A con calle 6B. Entre tanto, la Secretaría de Integración Social de la capital giró los pagos del ingreso mínimo garantizado a la población más vulnerable. La información la tiene Juliana de los Ríos.
10: Son 217,000 hogares que recibirán estos apoyos y más de 11,000 personas con discapacidad beneficiarias de estas transferencias en este ciclo. El secretario de Integración Social de Bogotá, Roberto Angulo.
11: El DANE ya nos contó que 477,000 personas salieron de la pobreza y sin duda, ingreso mínimo garantizado ha contribuido a este propósito.
10: Solamente en este ciclo se van a destinar más de 44,000 millones de pesos en transferencias monetarias.
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12: Hola, hola, muy pero muy buenas noches a todos. Bienvenidos, bienvenidos a esta cita semanal con el bienestar, un espacio en el que recibimos herramientas de nuestros invitados que nos ayudan a repensar nuestra vida, a conectar cuerpo, mente y espíritu y de esa manera a vivir en armonía. Aquí abrimos puertas, ventanas y corazón de este espacio, así que acomódense muy bien que ya vamos a comenzar.
0: La frase de la semana en armonía.
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12: Y esa canción nos eleva el espíritu y por eso siempre en este espacio, agradeciéndoles a todos ustedes su compañía, lo abrimos con música y con esta canción, porque son esas canciones que activan algo dentro de nosotros y nos hace pensar: entré en un espacio bonito, en un espacio sano, en un espacio contenido y en un espacio en el que voy seguramente a oír cosas que me van a llenar. Y entre ellas, esta frase de la semana que dice así: tengamos presente que para vivir conscientemente no tenemos que hacer más. Lo que tenemos que hacer es estar más presentes. Y eso se traduce en escuchar y atender lo que sentimos, en honrar lo que necesitamos y elegir vivir conectando mente y corazón para no andar de afán y acelerados. La vida pasa muy rápido cuando no la estamos habitando. Vivir conscientemente es cuidarnos por dentro y por fuera. Es recordar que cada instante es una oportunidad para crecer. Respiremos antes de reaccionar. Reflexionemos antes de decidir y recordemos que la paz interior es una forma de amor propio. Y qué rico decir: yo no le voy a entregar a la otra persona mi paz interior. Entonces, lo que diga o haga la otra persona, pues le corresponde a esa persona. Ella no va a desestabilizarme, que es lo que normalmente entramos en ese círculo. Alguien dice algo que nos incomoda e inmediatamente nosotros reaccionamos. Lo que les sugerimos aquí en el programa es que reflexionemos y digamos: no, eso es el problema de esta persona, eso no soy yo, yo soy responsable de mis emociones, de mis pensamientos y de mis acciones. No soy responsable de los pensamientos, de las emociones y de las acciones del que está al lado mío. Y comenzamos este programa con una felicidad infinita. La hemos tenido varias veces aquí hablando con nosotros, pero siempre la tenemos vía telefónica, porque ella vive en la ciudad de Medellín. Ella es paisa como yo, y es una médica de las más juiciosas que yo conozco. A mí me encanta, yo la sigo en Instagram y los invito a todos ustedes a que la sigan. Ya les vamos a dar su cuenta. Y es una médica de verdad muy juiciosa y muy, muy conectada con la realidad actual. ¿Qué significa eso? Que no es solo una médica científica que está conectada con la ciencia, sino que pone la ciencia al servicio de la vida cotidiana, de lo que nos pasa en la actualidad. Ella es médica neuróloga y es epileptóloga. Es autora del libro Mente Calma, del que ya hemos hablado. Y hoy nos viene a presentar Mente Calma Kids, porque qué lindo empezar desde edad temprana a enseñarle a los niños a entender sus emociones, cosa que a la mayoría de nosotros no nos enseñaron. Nosotros fuimos ahí como a los golpes, como se dice, contra las paredes, aprendiendo a saber qué sentíamos. E incluso muchas personas hoy, a edad adulta, no saben ponerle nombre a sus emociones porque pues nunca nos lo enseñaron. Y además de hablar de su libro, vamos a conocer técnicas de neurociencia para superar la adicción a las pantallas. Todos, yo me considero también adicta, todos estamos pegados del teléfono y es como una extensión de la mano. ¿De qué manera, sirviéndonos de la neurociencia, vamos a poder liberarnos de esto. Y está con nosotros la doctora Vanessa Benjumea, la Doc Vane. Hola, Doc Vane, bienvenida, muy buenas noches, ¿cómo estás?
14: Clara, no te imaginas la felicidad de estar acá contigo, te llevo en mi corazón.
12: Yo también te llevo en mi corazón y éramos, como decíamos ahorita antes de prender el micrófono, insta amigas, ahora somos amigas de verdad. Uh-huh. Y me siento muy orgullosa de tener una doctora como ella, de amiga. Arranquemos felicitaciones con este Mente Calma Kids. Sin duda tenemos que, bueno, con las ilustraciones de Liz de Júpiter, unas ilustraciones divinas, un libro de Penguin Random House, de esta hermosa editorial que ya está en todas las librerías del país, está profusamente ilustrado y hermosamente presentado. ¿Y qué encontramos acá?
14: Claro, es la historia de Kai y Nute. Estos dos protagonistas nos van a llevar por el jardín de la mente. Yo entiendo la mente como un hermoso jardín que tenemos que cuidar. Y en ese jardín hay flores diversas, árboles diversos, y no siempre está rodeado de ese sol y esas nubes maravillosas. A veces entran las tormentas, entran las sombras. Yo quiero que a través de este jardín diverso los niños entiendan que su mente a veces se llena, claro, de felicidad, de alegría, pero también de rabia, de tristeza, de culpa, de rumiación del pensamiento, sobrepensar, de asco. Entonces, que esas emociones, efectivamente, les tenemos que colocar nombre, ahí van a aprender cómo hacerlo y se van a llenar de herramientas desde las neurociencias, mindfulness y órganos de los sentidos para estar gradualmente mejor. Y hay una cosa maravillosa y es que hago un apartado para papá, mamá y cuidadores para que entiendan con estas herramientas cómo cambia el cerebro.
12: Nos encanta, y si ustedes tienen niños en casa, o si conocen a alguien que tiene niños, o si simplemente la vecina, ustedes saben que tiene niño, o sugiéranle o regálenle este libro, porque de verdad es de una claridad increíble y de una manera muy sencilla, básica y simple, como hay que hablarle a los niños o a todo el mundo. Lo que pasa es que a veces nos vamos enredando poniéndole palabras rimbombantes o rodeando las cosas de una manera que de pronto no lo necesitan. Necesitamos claridad y simpleza para explicar las cosas, y eso hace este libro.
14: Exacto, yo sabes qué digo, hay que hablar en cristiano para que todo se pueda aterrizar. Y lo segundo, básicamente este libro es una semilla temprana. Esa que quizás no hicieron con nosotros y está bien, pero como no queremos seguir siendo un eco del pasado, vamos a empezar a cambiar enseñando gestión emocional en la infancia temprana.
12: Me encanta. Y ahora hablemos de esa adicción en la que todos estamos inmersos, y levanto la mano y digo, yo estoy adicta al celular. Yo tengo un ratico y cojo el celular. Claro. Y entonces entro a Instagram. Muchas veces uno dice, bueno, con la excusa de ahí abro mi panorama porque sigo cuentas de personas que hablan de bienestar. Yo no me lleno de información que no me suma. Uh-huh. A mí me suma lo que tengo en mi cuenta de Instagram. Uh-huh. Pero igual a veces creo que es un poquito mucho el tiempo que yo le dedico a eso. Y como yo, seguramente muchas de las personas que nos están oyendo en este momento dicen, a mí me pasa lo mismo, es una extensión de mi mano. Yo muevo y toco y abro el celular más de no sé cuántas veces al día. Eso incluso yo creo que ya debe haber estudios de cuántas veces uno se conecta. ¿Qué hacer?
14: Cientos a miles de veces a lo largo del día cogemos ese celular. O sea que muchos, o quizás todos, estamos atravesando de alguna manera esa adicción a las pantallas. Y lo que hace la adicción a las pantallas son muchas cosas. Está impactando el sistema nervioso, los ojos, la postura, mira cómo cambia y nos
12: el
14: estamos
12: cuello, la nuca,
14: hacia adelante. Sí. Entonces la invitación es a entender que claramente tiene un impacto sobre muchos sistemas, no solamente el sistema nervioso central. Dos, que está prendiendo ciertas cosas, el afán de comparación, el afán de productividad, esa compararme con la versión proyectada y maquillada del otro, y está prendiendo en nuestro sistema el simpático, y el simpático es el sistema de amenaza, de alarma. Por eso es que se prende una notificación o llega un mensaje y lo primero que dice el cerebro, yo quiero mirar qué hay ahí, ¿sí? Porque es esa dopamina rápida a la que ya está acostumbrado, que básicamente es la fuente de esa adicción. La pregunta ahora es, ¿qué hacer? Y hay muchas técnicas.
12: Ay,
14: empezando por... El cerebro está asociando aburrimiento o silencio con que lo tengo que rellenar, y el relleno se hace es con la pantalla, no con otra cosa más. O sea que le podemos enseñar al cerebro a rellenar esos momentos de otra manera. Claro. Uno, haciendo, por ejemplo, sustitución sensorial. Algo tan sencillo, Clara, como tener, ¿te acuerdas de esa arena que tienen los niños que es una arena kinética?
12: Sí.
14: O esa bolita antiestrés.
12: Claro.
14: ¿Cierto?
12: Que tiene una sensación al tacto claro. muy agradable.
14: Entonces, en vez de agarrar el celular, voy a forzarme a hacer esa sustitución sensorial, por ejemplo, por la bolita antiestrés. Lo segundo es que hay unas gafas que tienen un filtro especial, que probablemente algunos lo han escuchado. Las pantallas emiten luz azul y brillante. O sea que yo me puedo colocar unas gafas, especialmente al final del día y en la noche, cuando tengo que estar pendiente de la pantalla. Estoy hablando de iPad, celular, televisor, todas. Y con eso voy a proteger esa, mi cerebro de esa luz azul. Y me vas a decir, Vane, ¿pero qué hace esa luz azul? No entiendo. Evita que se libere melatonina. Y en cristiano eso significa no, que va a ser más difícil la inducción de sueño y otras cosas. Se cambia el reloj biológico, se llama cronodisrupción. Y eso afecta ánimo, sueño, comportamiento, un montón de cosas.
12: Yo mi celular no lo tengo, uno tiene la posibilidad, no sé si todos los celulares, pero seguramente muchos ya sí la tienen, de uno no tener esa luz azul, sino cambiarla a una luz como amarilla.
14: Exacto, se llama como el night shift en algunos celulares.
12: Entonces, yo lo hago las 24 horas.
14: Eso, también podemos hacer algo tan sencillo como del atardecer al amanecer, ¿cierto?
12: De 6 a 6.
14: Claro. Esa es otra estrategia también para cuidar nuestro cerebro. Hay algo que mencionaste y es, bueno, yo puedo colocar el celular acá a mi lado y lo puedo colocar en silencio sin notificaciones. Esa es una estrategia. Pero imagínate que hay estudios que dicen que si usted lo tiene acá al lado de su mesa o si lo tiene guardado en la maleta justo abajo de su silla,

0: Es una invitación, si yo quiero trabajar, quiero estudiar, es sacarlo de la habitación. Porque en teoría ahí mi cerebro va a hacer un filtro mayor. Si quiero concentrarme mucho más tiempo, ojalá no tenga el celular acá al lado, así tenga las notificaciones apagadas, sáquelo del cuarto. ¿Qué tal esa?
1: Esa me encanta. Y hay una que yo pongo en práctica la mayoría de las veces, y es, yo apago el celular en la noche. Y digo, me desconecto literalmente, no es solo que en silencio o en no molestar, no, apagado totalmente, como para que no haya ninguna tentación de mirar, al menos a mirar qué hora es, ni siquiera mirar la hora, no usarlo de reloj, no usarlo de nada, apagado.
0: Ajá, o sea que yo puedo, mira que básicamente sacarlo de la habitación, claro, apagándolo, cargándolo lejos. Otro dice que la gente duerme como con los cables, inclusive el celular básicamente debajo de la almohada, o colocarlo en modo avión. O hay una cosa muy importante que quiero enseñarles, es que ojalá no miren la hora en la noche, porque eso, sí, lo que hace también es prender más el sistema y decir, yo qué hago, despierto a las 2 de la, sí, mañana, no puede ser, y entonces ahí se prende más el cerebro. Sí. Esa es otra de las grandes estrategias, colocar ese filtro grande, y muchas veces es geográfico, lejos de mi habitación o apagándolo completamente.
1: Me gusta mucho esa idea, y nosotros tendemos a lo que tú dices, e incluso las herramientas de neurociencia las aplican para volver a la gente más adicta. Y entonces hay aplicaciones como las que nosotros seguimos, en las que hacen estudios de qué manera engancharnos más. Entonces apliquemos la neurociencia para lo opuesto, y eso estamos haciendo hoy. Como esa atención es mínima, y entonces nos enseñan al famoso scroll de estar para arriba, y entonces uno empieza a ver un video y pasan 2 segundos y nada me llamó la atención y yo sigo, y es como, a ver, luchar en contra de eso no es una buena opción, es simplemente amigarnos con lo que estamos viendo y decir, lo voy a terminar de ver, que dura 2 minutos, pues lo termino de ver, o 3 minutos, lo termino de ver, como por un ejercicio de atención, porque es que nuestra atención, las pantallas están haciendo que nuestra atención cada vez sea más corta, ¿no?
0: O sea que una de las metas es la mente como aliada y no como adversaria, y en gran medida depende de mí, 100% de mí. Tengo que hacer todo lo posible para liberar esa adicción. Acabaste de mencionarlo, el déficit de atención. Es que ya tenemos estudios de neurociencias que nos dicen que hay déficit de atención asociado a las pantallas y que lo estamos confundiendo con TDAH. O sea que en vez de decir que hay un montón de TDAH más, también tenemos que pensar cuánto tiempo en pantalla estoy pasando o está pasando mi hijo. Y ahí la técnica no es colocarle medicamentos para TDAH, sino hacer todas estas técnicas para supresión de las pantallas. Y algo que te quiero mencionar es que no sé si has leído que la industria del cine tuvo que cambiar, precisamente porque tiene que haber una explosión en los primeros minutos, si no la persona no se queda viendo la película. Por eso, nuestro foco atencional está necesariamente ligado a pasar algo extraordinario para yo poder liberar esa dopamina que se siente tan bueno y quedarme viendo el video.
1: Exactamente. Por eso hay que desconectarse, estar tiempo. Miren, creemos que el tiempo muerto o ese tiempo en el que no hay nada que hacer es un tiempo perdido, y no es un tiempo perdido. Hay que aprender a utilizar ese tiempo. ¿Por qué? Porque ese tiempo nos da varias cosas, entre ellas paciencia, que tan corta la tenemos últimamente y lo estamos viendo. También nos ayuda a conectar con nosotros mismos, a escuchar lo que muchas veces no escuchamos porque estamos obsesionados y metidos en un video o en algo que estamos viendo. Es, volvamos a oír los pajaritos, volvamos a oír los pitos de los carros afuera, o sea, entendamos que estamos presentes en este lugar, que eso es lo que las pantallas nos están pidiendo, ¿no?
0: ¿Sabes cuál es mi definición de bienestar mental en este momento de la vida? Cuando logro convivir con el silencio de mi mente, y que mi mente no tiene tanto ruido como para yo querer apagarlo a punta de pantallas, por ejemplo. Conectar con el presente, conectar con mis propios silencios. Lo segundo es que dentro de las técnicas, nosotros los creadores de contenido tenemos que hacer algo para cuidar a nuestra comunidad. Si seguimos haciendo estos cortes tan bruscos, lo único que vamos a hacer es alimentar esa adicción colectiva. Pero yo, por ejemplo, que me dedico a neurociencias en mis redes sociales, ¿cómo les voy a hacer todos esos cortes o explosiones en el primer minuto a las personas? Lo que pretendo es bienestar colectivo, claro, no adicción. Y lo último es que en bienestar mental hay algo muy importante, y es el poder de hacer la nada. Permitirme hacer, claro, esos silencios, pero no hacer nada, sentarme en mi cama mirando para el frente, los pajaritos o los carros que estabas mencionando. Eso sin duda trae bienestar mental.
1: Tener un libro a la mano. y ponerse a leer un libro. O sea,

0: cambiar ese tiempo libre o tiempo muerto que uno dice, ¿qué me pongo a hacer? Pues cojo el celular, o llamo a alguien, o me pongo a jugar, porque muchas personas lo que hacen estas aplicaciones de juegos, pues se ponen a hacer esos juegos, o a buscar en redes sociales qué está haciendo el resto del mundo. No, esos momentos para uno. Ay, yo esta mañana estuve súper angustiado por X o Y. Ay, ¿qué pasaría? Bueno, ¿qué me está enseñando a mí esa angustia? ¿Cómo puedo yo reaccionar diferente si esa angustia o si esa manera de actuar mía en ese momento no me agradó tanto? ¿Cómo lo puedo hacer distinto? Esa reflexión solo se hace, ¿cierto, Doc Vane? Cuando estamos regalándonos ese espacio para nosotros.
1: Uh-huh. O sea que las grandes preguntas surgen en los momentos de silencio. Uh-huh. Y que puede ser incómodo, sí, claro, pero me tengo que dar la oportunidad de precisamente reflexionar sobre mi vida en esos momentos donde hago la nada. Yo también puedo rellenar esos vacíos. Voy a escribir. Voy a hacer 3 minutos de meditación.
0: Escribir, pero con lápiz y papel, sí, no con el celular.
1: Hay una explicación que voy a hacer ese paréntesis. Uh-huh. Básicamente es que estoy fomentando la parte motora, sensitiva, proprioceptiva, pero también la memorización. Escribir le ayuda al cerebro a aprender de una mejor manera, ¿sí? Los sonidos binaurales. Entonces tengo 3 minutos y no sé qué hacer en estos 3 minutos. Me coloco los audífonos, coloco sonidos binaurales y con eso disminuyo la ansiedad, aumento la efectividad del sueño, aumento la concentración. Son formas de neurohacking muy simple, no farmacológicas, que podemos hacer en esos momentos donde el cerebro dice o pantallas o qué más voy a hacer.
0: Y hay otra cosa que uno cada vez ve más y es la gente en comunidad, están en un restaurante o están en algún lugar, varias personas en la mesa y uno ve que todas las personas tienen el celular en la mano. Uh-huh. Y uno dice, bueno, qué rico que se pueda compartir y conversar, pero los temas de conversación es, ay, mira este video, o el otro, no, yo estoy viendo esto, y termina uno como individualizando un momento colectivo.
1: Claro, o sea que en gran medida, si queremos cambiar la sociedad en la que vivimos, tenemos que hacer restricciones, y esas restricciones conllevan a reglas en el colectivo. ¿Cómo me voy a comportar delante de otras personas? Colocar una cajita para todos al inicio de la cena, donde los celulares quedan aislados de esta conversación. No ir al baño con el celular. Mira que son cosas súper básicas en las que estamos cayendo y que pequeños cambios hacen grandes diferencias y los vamos aplicando gradualmente.
0: Así es. Doc Vane, ahorita al comienzo de esta charla dijimos que te siguieran, que te leyeran y que te oyeran, que compraran tus libros. ¿Dónde estás en Instagram?
1: Muy bien, salgo en 2 redes, en 2 cuentas de Instagram. DocVane.laNeuróloga es una cuenta alterna que recientemente abrí si quieren aprender de neurotecnología. Y Journal de Vane, Journal de Vane, es la cuenta principal donde les enseño ese poder de las neurociencias para la vida cotidiana en cristiano. También tengo página web, dogvane.com, súper fácil, los 2 libros, y en la página web me interesa que sepan que hay un ebook gratuito para descargar, para que empiecen esta semana a trabajar en su mente y su cerebro.
0: Nos encanta, pues muchísimas, muchísimas gracias, siempre bienvenida, es un gustazo tenerte aquí. Y a todos ustedes, quédense ahí quietecitos, esperen un momentico que hacemos una pequeña pausa y ya volvemos.
2: 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En Caracol Radio, son las 6:00 p.m.
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0: Gracias, gracias infinitas a todos ustedes por continuar con nosotros en este espacio, que es un encuentro con claves y herramientas que nos invitan a superar nuestros obstáculos, a repensar nuestra vida, a sacarle su mayor potencial para poder vivir en plenitud, para poder vivir en armonía. Este espacio, sin duda, lo que pretende es que reflexionemos, que tomemos conciencia, que pongamos acción y que saquemos nuestra mejor versión conectando cuerpo, mente, emociones y espíritu. Y continuando con esta noche hermosa en la que tenemos invitadas de lujo, pues le damos un saludo muy especial a otra doctora a la que admiramos muchísimo y le tenemos un cariño profundo. Ya la hemos tenido en varias ocasiones hasta que se nos dé la oportunidad y ella venga a Bogotá y la tengamos acá en el estudio. Ella es médica radióloga, neuroradióloga y neuroradióloga pediátrica, entre otras cosas. Tiene especialidad en nutrición y en alimentación, bueno, y en otras muchas más. Ha escrito, creo que este es el cuarto o el quinto libro, ya le vamos a preguntar. Ella es la doctora Sara Mesa. Hola, doctora Sara, bienvenida aquí a Vibrar en Armonía, ¿cómo estás?
1: Hola, Clara, muchas gracias por la invitación, gracias por la introducción. Bueno, muy contenta de estar aquí.
0: Qué rico, ¿este es el cuarto?
1: El cuarto.
0: Este es el cuarto libro y se llama Mujeres Imparables, del sello Diana, de la editorial Planeta, que ya pueden encontrar en todas las librerías. Y es que a partir de cuatro pilares vamos a conectar con una vida plena, entendiéndonos desde la conciencia, desde la neurociencia, del de estar aquí, de poder no darnos tanto palo, sino entendernos. Es como un sacudón que nos invita a mirar nuestros patrones de comportamiento, esos miedos a los que tanto les huimos, ese fuego interno que a veces hasta miedo le tenemos, ¿no, Sara?
1: Así es. Es a raíz de ese fuego interno, muchas veces completamente silenciado por nuestros pequeños demonios y nuestras máscaras, que surgió este libro. Los seres humanos queremos ser amados, amar y ser felices cuando ya tenemos salud, porque todas las personas a las que les hago esta pregunta y están transitando por una situación delicada de salud, dicen: primero, quiero mi salud. Mm. Y cuando sí la tienen, dicen amor, amor, amor y felicidad. Si lo hacemos en un entorno un poco más jovial y distendido, cuando las personas no están tan profundas, puede que digan quiero mucho dinero, quiero muchos éxitos. Pero cuando ya se sientan a pensar realmente qué es lo que quieren, esta es la respuesta. Así amor, es. Felicidad, salud. Salud de primera.
0: Así es. Bueno, y en este libro hablamos, o pues tú nos hablas de cuatro pilares: de las emociones, del cuerpo, de las relaciones y del propósito. Arranquemos entonces con las emociones. ¿Por qué es tan importante validarlas? Porque hay personas que muchas veces no saben ponerle nombre a lo que sienten. Simplemente sienten sin después hacer ese proceso de qué me está queriendo decir esta emoción.
1: Pues yo creo que es difícil nombrarlas porque no nos han enseñado. Estamos en una era donde ya sí estamos aprendiendo, espero que nuestros hijos estén aprendiendo, pero nosotros no, nosotros crecimos como unos hábiles actores poniéndonos las máscaras de lo que estaba aceptado y lo que no, de dientes para afuera. Y muchas veces nos tragamos estas emociones que nos terminan enfermando y emociones que no sabemos interpretar y nos limitan un montón.
0: Nosotros desde niños aprendemos el apego, porque finalmente el apego cuando somos bebés es nuestra manera de relacionarnos con nuestra madre o cuidador o quien esté pues a disposición para nosotros. Y esos apegos pues los seguimos perpetuando y a veces no son unos apegos sanos.
1: De acuerdo. Imagínate que ayer justo vi un estudio muy lindo que yo siempre lo había sospechado y es como, da, así como dicen los gringos, como, en serio, claro. Y es que cuando el niño llora y la mamá lo abraza, pues resulta que el instinto estaba bien. El instinto de abrazar a nuestros hijos es adecuado. Eso me encanta porque yo ya que tuve dos, muchas veces había teorías que decían, déjelo llorar.
0: Para claro, claro.
1: Pero no, o sea, resulta que el apego seguro es cuando tú tejiste lazos que te hacen sentir seguro en tu entorno, que tus cuidadores estaban presentes. Claramente te están guiando, claramente te están poniendo límites, pero las personas que crecen en entornos inseguros, en entornos de conflicto, en entornos de negligencia física y emocional, son las que tienen mayor riesgo a desarrollar un apego inseguro. O sea, el exceso de amor no es malo. Las mamás que abrazamos a nuestros hijos y les damos besos y los apapachamos, pues estamos haciendo que nuestro hijo se sienta seguro y crezca en un entorno seguro.
0: Así es. Y bueno, y en este libro también hablas del estrés, de la ansiedad, de la adicción al sufrimiento, pero pasemos al cuerpo, porque es tan importante la respiración.
1: Total, de hecho, pues tú sabes que mi segundo libro con Diana, mi tercer libro se llama Aire, y es totalmente dedicado a la respiración, la meditación y el sueño. Así que si este tema les produce curiosidad, pues es una lectura bastante fácil y amena. En este hago como un pequeño resumen, hago meditaciones guiadas. Este es un libro que se lee y se hace, y explico por qué una herramienta tan sencilla como la respiración nos pone inmediatamente en un estado de alerta y angustia. Yo, de hecho, con los talleres y los equipos que trabajo, les hago ejercicios para que entiendan esto tan contundente sentados en una silla. Cambio la respiración y sienten ansiedad, sienten angustia, o hacemos ejercicios donde la respiración es una respiración pausada, adecuada, y aprenden a hacerla y se calman, porque la respiración está directamente conectada con nuestro sistema nervioso autónomo. Entonces, o nos activamos y nos ponemos más ansiosos, o logramos estar mucho más plenos y tranquilos.
0: Claro, cuando estamos transitando, por ejemplo, esa ansiedad o la rabia, nosotros estamos respirando acelerados y respiramos como con el pecho, y es como rápido, rápido, rápido, rápido, rápido. Sí. Y eso es como que nos va activando más esa emoción y nos la va encendiendo más. Ahora, para encontrar esa calma, para bajar esas revoluciones, ¿qué respiración nos recomiendas hoy aquí en Armonía para que nuestros oyentes puedan poner en práctica cuando ven que se están subiendo como espuma?
1: Yo tengo una favorita que se llama la respiración de la caja. De hecho, si la quieren escuchar guiada por mí, está en mi canal de YouTube, que también es DRA Sara Mesa, al igual que Instagram, donde también hay otras respiraciones diferentes, muy chéveres. Pero la caja es como si visualizamos una cajita. Entonces inhalamos pausado por 4 desde la pues con la nariz desde el abdomen, como inflando la barriguita. Pausamos 4 segundos, es decir, sostenemos el aire al final de la inhalación. Luego exhalamos por 4 segundos y sostenemos otra vez el aire al final de la exhalación. Entonces inhalamos 4, sostenemos 4, exhalamos 4, sostenemos 4, y vamos formando una cajita. Esta me gusta mucho. Yo digo que todos mis aviones están llenos de cajas, porque hay veces me da un poquito de temor cuando hay turbulencia, entonces hago mis cajitas y es una salvadora. Aquí ya hacemos que nuestro sistema nervioso autónomo parasimpático, que es el que nos calma, entre en juego y tome el mando. Entonces es muy, muy chévere. De nuevo, está explicada y narrada junto con otras montones de respiraciones y meditaciones en esos medios de @DRAZaramesa.
0: Perfecto. Cuando hablamos del pilar, del segundo pilar dentro de tu libro, del cuerpo, nosotros la alimentación a veces la pasamos muy a la ligera. Y entonces decimos, no, pues yo trato de los 3 golpes, ¿no? Desayuno, almuerzo y comida, y ya. Pero la calidad de la alimentación es, cada vez vemos más enfermedades asociadas a todos esos químicos que le metemos a nuestro cuerpo sin ser conscientes de que lo estamos haciendo. Hace 30, 40, 50 años, uno dice, la gente de pronto se enfermaba un poco menos. Lo que pasa es que los alimentos de esa época eran muy distintos a los de ahora, que cada vez son más ultraprocesados porque cada vez tenemos menos tiempo. Entonces compramos cosas que duren por mucho más. Entonces, para que duren por mucho más, eso implica que le tienen que echar muchos químicos, y esos químicos, ¿quién los absorbe? El cuerpo, ¿no?
1: Totalmente. De hecho, en este libro, que hablamos bastante más de hormonas y de moléculas de una forma muy tranquila, muy sencilla, no se asusten, hago un énfasis en que nuestro sistema hormonal, en ese caso femenino, o nuestro sistema hormonal cerebral, también se está viendo influenciado por eso, porque si le estamos dando a nuestro cuerpo, primero, lo que no es, como tú estás diciendo. O sea, moléculas tóxicas que bloquean estas señales en nuestro cuerpo, que generan inflamación. Pero segundo, si le estamos dando insuficientes sustratos, es como si usted fuera a hacer una casa y fue a tomar los ladrillos y no había ladrillos. Entonces, usted, no, pues yo cojo aquí esta tierrita y le pongo agüita, pues se le va a desbaratar la casa. Entonces, esas moléculas de nuestro cuerpo funcionan si le damos los insumos adecuados. En Tu Cerebro, que es el primer libro con Diana, hablo montones de muchos parámetros de alimentación y diferentes fuentes de alimentos, hay recetas, hay una dieta antiinflamatoria, o sea, el curioso de los alimentos puede ir a Tu Cerebro y estudiarlos, pero acá el mensaje es lo que tú acabas de decir tal cual. Mientras más real sea la alimentación, mientras entendamos lo que está en el paquete, pues no sé, por ejemplo, un paquete de rosquitas, pues almidón de yuca, huevo, sal, ¿cierto? Uh-huh. Alguna grasa, algún queso, ¿cierto? Pero por lo menos no es esos otros paquetes de triangulitos dorados, fosforescentes, sí, que uno dice, Dios mío, ¿qué me estoy comiendo aquí, cierto? Entonces es evitar esos ultraprocesados y comer comida real, como regla general, muy general.
0: Claro, exactamente. Es básicamente como que salga de la tierra a la boca. O sea,
1: es... Uno, así es, con la tierra a la boca.
0: De la tierra a la boca, con obviamente con la limpieza que corresponda, pero procurar siempre alimentarnos de la manera más sana. Y si tiene ganas, en el día le dan ganas de comer cosas, en vez de comerse esos paqueticos de los que tú hablabas que tienen tantísimos químicos, pues frutas, empaque frutas, pique frutas en para a su oficina, para su trabajo, para donde sea, lleve frutas y tome mucha agua.
1: Y estoy súper de acuerdo contigo con lo de las frutas, que hay un montón de movimientos antifrutas, pero son con una ciencia que no es del todo cierta. Entonces ahí dejemos el paréntesis, porque sí, cuando uno se come una fruta entera con fibra, por Dios, eso no va a generar el mismo pico glicémico si es variada, si además la mezcla con nueces, semillas, un yogur griego, sin azúcar obviamente, pues esto es un alimento buenísimo, ¿cierto?
0: Así es. Bueno, ahora pasemos al tercer pilar, al de las relaciones.
1: Puedo devolver.
0: Sí, pero lo que quieras.
1: Hay una parte súper importante del cuerpo que no quiero pasar por alto, que me han aconsejado quienes han leído el libro, me han dicho, oye, haz énfasis en esto, porque es algo que es alrededor del tabú
0: del placer.
1: Para mí el placer es sí, como sí, el sí, centro de este libro, y por eso sí, están en la mitad del libro. Y no quiero que pase por alto, porque como seres humanos nos merecemos y estamos... casi que nos dieron ese regalo al estar vivos de sentir placer. Entonces hay un segmento muy importante en el cuerpo donde hablo del cuerpo físico femenino, de dónde queda cada cosa, porque no sabemos muchas veces por dónde sale la orina, cuál es el clítoris, como, o sea, tantas cosas que no entendemos, el orgasmo femenino, en fin. Entonces quiero dejar ahí como el asterisco de,
0: claro, no,
1: para vivir bien, nosotros debemos conocer nuestro cuerpo y debemos aceptar que podemos explorarlo y podemos sentir placer de muchas formas. Entonces lo quiero dejar ahí como súper importante.
0: No, ni siquiera dejémoslo ahí, ya que entremos en él. Hay estudios que hablan que muchas mujeres a lo largo de su vida no han tenido nunca un orgasmo. Y fingen el orgasmo porque entonces la otra persona con la que están pudo llegar al clímax y esa persona no. Y dice, no, yo también, pero resulta que ni siquiera saben cómo se siente un orgasmo.
1: Así es, esto es un tema, te lo juro que a mí me sorprende, porque o creen que lo sintieron, y me acuerdo de conversaciones en el libro. Yo hablo de el Satisfyer, pues que es una marca genérica, pero es un aparatico que es un estimulador del clítoris, que ya hay un montón de marcas, pero hablo de esto porque cuando empezaron a llegar estos aparaticos, muchas mujeres me decían, yo pensaba que había sentido un orgasmo antes y no. Entonces, esto nos ha permitido que las mujeres empiecen a conocer su cuerpo, que dejemos de tener miedo a la masturbación femenina, que es una cosa completamente normal, así como lo es la masculina, para explorarnos, para conocernos y hacer que las relaciones con nuestras parejas sean muchísimo más placenteras, porque si no nos conocemos a nosotras mismas, pues ¿cómo vamos a exigir?
0: De acuerdo.
1: Venga, me gusta esto, es aquí, es allá, venga, exploremos juntos, venga, juguemos juntos, ¿cierto? El placer es un pilar de bienestar.
0: Sin duda.
1: En muchísimas culturas asiáticas es obvio, o sea, si tú no tienes una vida sexual adecuada y placentera, pues estás dejando de lado una cosa muy importante. Entonces, es
0: claro, y que hace parte de nuestra vida, o sea, hace parte de nuestra naturaleza, y en esa medida, pues hay que aprenderla a disfrutar. Ahora entonces vamos con las relaciones. Este pilar tan importante, y es que no somos seres ermitaños, somos seres gregarios. Estamos constantemente en comunidad, sea porque estamos en un trabajo, sea porque vivimos en un lugar donde hay otras personas, o sea porque tenemos nuestra familia también y estamos en constante relación y con los amigos. ¿Cómo establecer buenos vínculos?
1: Hay un tema que está en el libro descrito con muchísimo cuidado, y es: debemos aprender a comunicarnos. Uh-huh. Los seres humanos somos la especie que somos por las herramientas de comunicación que hemos desarrollado. Las historias que contamos son las historias que sostienen la sociedad. Las historias que nos contamos, la narrativa de nuestro propio ser, define nuestra identidad. Sin embargo, la mayoría de las relaciones o no fluyen o fallan o se rompen o no son como deberían ser, porque no sabemos comunicarnos bien. Y esa comunicación, que se llama comunicación asertiva, tiene, siquiera que ya tiene, unas reglas estructuradas y unos pilares que podemos ir masticando lentamente. Cuando nos damos cuenta de esto, nos damos cuenta que quizás perdimos un montón de relaciones solo porque hemos fallado en la comunicación. Entonces, esta parte del libro se centra en eso.
0: Me encanta. Y ya nos queda básicamente un minutico larguito. Y hay un cuarto pilar que es muy importante, y es como ese motor de nuestra vida. En Japón le llaman el ikigai, y es como esas ganas de levantarnos para hacer algo, ese motor, esos motivadores. ¿Cómo conectar con el sentido de la vida?
1: Si tu vida no tiene un propósito claro, esa vida empieza a carecer de sentido. Y la buena noticia es que puede cambiar en cualquier momento. Entonces, me gusta mucho decirle a las mujeres: es que usted cambió de piel. Entonces, si su propósito de vida fue por 10 años lo que estudió en la universidad, o los hijos que crió, o lo que sea, pues si se levanta un día y ya quiere hacer otra cosa, hágale. Me han contado unas historias divinas, personas que son gerentes pero acompañan duelo, personas que son artistas pero que están queriendo aprender de economía. O sea, cada vuelta y cada ciclo trae un nuevo propósito, ¿cierto? Un nuevo mensaje. Hay algunos que se sostienen en el tiempo, pero creo que todos los seres humanos debemos estar muy conectados con eso que nos hace vibrar todas las mañanas.
0: Así es, y la expectativa de vida cada vez se alarga más. Ahora está como en 80 y tantos, y 80 y tantos haciendo exactamente lo mismo, de pronto no es la opción. La opción es poder seguir aprendiendo, como lo dices tú, en unos 10, 15, 20 años haciendo una cosa, luego pasar a hacer otra. Tenemos esa habilidad, y para eso está este libro, Mujeres Imparables, 4 pilares para una vida plena desde la neurociencia y la conciencia, del sello Diana, de la editorial Planeta. Se los recomendamos, con una portada increíble, con unas grietas en oro, como hacen los japoneses cuando algo se quiebra, que no lo botan, sino que lo pegan de la manera más hermosa, para que se sepa que esa grieta está rellena con algo muy bonito, y eso es lo que nos pasa a nosotros. Doctora Sara Mesa, bienvenida siempre, esta es tu casa.
1: Muchísimas gracias, me encantó conversar contigo, Clara. Muchas felicidades y éxitos en tu programa, que te vaya muy bien.
0: Igualmente, a todos ustedes también, muchísimas, muchísimas gracias. Espero que disfruten del programa, que si quieren volverlo a oír, recuerden que está en todas las plataformas de podcast y también en nuestra página de internet. Y que tengan una excelente semana. Que la luz, Dios, el universo nos bendiga a todos. Y nuestra cita es el próximo fin de semana aquí en las noches de Caracol Radio. Un beso, un abrazo, chao.

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0: oyentes del fenómeno del fútbol. ¿Qué tal? Feliz tarde en Colombia, noche también, por supuesto en todos los rincones del país y donde nos oyen, nos escuchan y nos ven a través de caracol.com.co. Un juego más, una selección sudamericana más en este Mundial de los Estados Unidos, México y Canadá. El relato será de quien les habla, Jonathan Vargas, por supuesto, en la mejor compañía de don César Augusto Londoño, don Mauricio Gómez Buritica, Álvaro Gómez Zafra en la parte comercial, con Andrés Sánchez. También estamos con don Edwin Acosta y don Iván Cardoso en la parte técnica. El señor, el monstruo ahí, Sebastián, que está por supuesto en la tarde en la veeduría del partido del fenómeno del fútbol de Caracol. Aquí está todo el equipo, don César, ¿cómo le va? ¿Qué tal? Feliz tarde, bienvenido.
1: Muy bien, Jonathan, desde Kansas. Un partido interesante porque la gente está apostando cuántos goles le va a meter Ecuador a la selección de Curazao. Recordemos que ya Curazao perdió 7-1 frente a la selección de Alemania, que hoy tuvo dificultades para ganarle a Costa de Marfil. El equipo Costa de Marfil lo enredó, empezó ganando 1-0, tuvo situaciones importantes. Kessié marcó el primer gol a los 30 minutos y un cambio, el del jugador Denis Undav, delantero del Borussia Dortmund, le permitió a Alemania voltear la torta. 1-1 al minuto 68 y Undav al minuto 90+4, el 2-1 que clasificó a la selección alemana a la siguiente fase del campeonato del mundo. También clasificó Países Bajos con la victoria 5-1 frente a Suecia y empieza a mostrar un favoritismo importante en el torneo. Don Mauricio Gómez Buritica, bienvenido a esta información de la Ruta Mundial, fenómeno del fútbol.
2: César, abrazo grande a todos los oyentes. Por supuesto, nos reunimos hoy para vivir las emociones del partido número 35 de esta Copa del Mundo, día 10 de competencia, segunda fecha del grupo E, Ecuador y Curazao. Dos modificaciones en la formación de Ecuador, dos modificaciones en Curazao. Llega Pervis Estupiñán como lateral izquierdo y pasa como central Pierre Hincapié, sacó a Joel Ordóñez y llega Alan Minda por Jordi Alcacíbar en el equipo ecuatoriano, mientras que en Curazao el jugador Jurien Gary, ese defensor, va a reemplazar a Richarlie Bossoer y el carrilero derecho ingresa Josie Brenner por el delantero Sonti Hansen. Dos modificaciones en Ecuador y dos modificaciones en Curazao con relación a la primera fecha.
1: Muy bien, actos previos, actos de protocolo. La selección de Ecuador viene con la necesidad de victoria tras perder el primer partido frente a Curazao 1-0.

0: ambiente que se vive en este juego. 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Y mientras salen los equipos, sí, buscando espacios en la cancha. 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
1: Escucha bien, compadre. Muy bien, estamos ya con los actos previos, los actos de protocolo de la selección de Ecuador que perdió 1-0 frente a Costa de Marfil. Formación de Ecuador, Mauricio.
2: La formación de Ecuador, César, 4 defensores, 3 volantes, 3 atacantes. El arquero va a ser Hernán Galíndez, marcado con la camiseta número 1. El lateral derecho, Alan Franco, número 21. Lateral izquierdo, Pervis Estupiñán, número 7, que es novedad en la formación titular. Los dos defensores centrales, Piero Hincapié con el número 3, William Pacho con el número 6, son los dos centrales. Más adelante, 3 volantes, Moisés Caicedo con el número 23, Jordi Alcacíbar con el número 5, Pedro Vite con el número 15 y 3 atacantes abiertos por derecha, John Yeboah con el número 9, por izquierda Gonzalo Plata con el 19 y en el frente de ataque, Ener Valencia con el número 3.
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